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día domingo 14 de junio del 2024. Que el Señor les bendiga poderosamente. Donde quiera que estén, donde quiera que se encuentren, sabemos que Dios es bueno, que Dios es grande, que Dios es maravilloso. Que lo que Él hace solamente Él lo puede hacer. Nadie más puede hacer lo que Dios hace. Él es único.

0: Dios es bueno, que Dios es grande, que Dios es maravilloso. En este momento, que el Señor les bendiga poderosamente a todos aquellos que están atentos a escuchar este programa, Jesús haciendo milagros. Sabemos que Dios sigue haciendo milagros, que Dios sigue haciendo cosas grandes, cosas maravillosas. Sabemos que lo que Dios hace, solamente Él lo puede hacer. Nadie más puede hacer lo que Dios hace. En este momento vamos a ir a la palabra de Dios. Vamos a estar en el Salmo 14, del verso 1 al 10. La palabra se lee honrando al Padre, al Hijo, al Espíritu Santo. Amén.
1: Dice el necio en su corazón: no hay Dios, se han corrompido, hacen obras abominables, no hay quien haga el bien. Jehová miró desde los cielos sobre los hijos de los hombres para ver si había algún entendido que buscara a Dios. Todos se desviaron, a una se han corrompido. No hay quien haga lo bueno, no hay ni siquiera uno. No tienen discernimiento todos los que hacen iniquidad, que devoran a mi pueblo como si comiesen pan y a Jehová no invocan. Ellos temblaron de espanto porque Dios está con la generación de los justos. Del consejo del Padre se han burlado, pero Jehová es su esperanza. Que de Sion saliera la salvación de Israel. Cuando Jehová hiciere volver a los cautivos de su pueblo, se gozará Jacob y se alegrará Israel.
0: Gloria a Dios. Sabemos que el hombre en estos tiempos sigue negando el nombre de Dios. Cuesta hallar a alguien que esté dispuesto a buscar de Dios. El ser humano piensa de que Dios no se da cuenta que el hombre en su necedad sigue negando el nombre de Dios. Sigue haciendo obras abominables. Se han contaminado. Que en estos tiempos, hermano, el ser humano se deleita en el pecado, se come el pecado. No hay temor a Dios. No hay quien quiera buscar de Dios. El ser humano piensa que haciendo la vida que está viviendo, que no hay quien, hermanos, en estos tiempos, encontrar a alguien que esté dispuesto a buscar de Dios es algo muy, muy difícil, porque el hombre piensa de que negando el nombre de Dios, que todo está resuelto. El hombre hace obras abominables, hace obras completamente negando a Dios. Siempre con el pensamiento diciendo quién lo ha visto, quién lo conoce. Piensa de que el enemigo ha logrado llegar al entendimiento, llegar al ser humano de una forma

¿Cree que con eso está resolviendo su situación? El hombre necio en su corazón no quiere, hermanos,

Pero a veces nosotros debemos de darnos cuenta de que este mundo día tras día la gente, el ser humano, sigue negando el nombre de Dios. No hay quien invoque el nombre de Dios. Ayer alguien que quiera comprometerse con Dios en este tiempo, el ser humano, sabemos que necesitamos de Dios con urgencia, que necesitamos a Dios en nuestra vida, pero lo seguimos negando. El ser humano bien sabe, hermanos, que Dios es el único que puede ayudar a la criatura humana, que no hay nadie más

¿Cuánta necesidad hay en este tiempo, hermanos, de que el ser humano deje sus malos caminos, que deje sus malos pensamientos y que se vuelva

porque día tras día este mundo va peor todavía. Estamos en los últimos tiempos y el hombre no se ha dado cuenta de

el hombre no se ha dado cuenta de que necesitamos a Dios, necesitamos de Dios, necesitamos volverlos de ese camino equivocado, porque Dios es el único que puede ayudar al ser humano. Pero es necesario dejar de ser necio, dejar de estar en esa vida, estar negando el nombre de Dios, cuando sabemos que la misericordia de Dios es la que nos ayuda día con día, que Dios es el único, que lo sostiene en estos tiempos. Y apartados de Dios, nada podemos hacer. Apartados de Dios, la palabra de Dios dice, sin mí nada podéis hacer, dice el Señor. Pero el hombre sigue creyendo en su propio razonamiento, sigue creyendo en su propia necedad, de que no necesita de Dios. A veces nos damos cuenta que necesitamos a Dios con urgencia, pero lo seguimos negando, lo seguimos resistiendo. Seguimos pensando de que no es necesario en estos tiempos que estamos viviendo, hermanos y amigos. El único que puede ayudarlos, que puede rescatarlos, de esa vida que estamos viviendo, estamos en los últimos tiempos, y el ser humano piensa de que no es necesario volverse al Señor, que no es necesario dejar de ser necio, dejar de estar negando el nombre de Dios. Porque el ser humano sabe de que Dios es el único que puede darle nuevas fuerzas, que puede ayudarle el ser humano. Bien sabemos, hermanos, que necesitamos de Dios, que necesitamos que Dios nos ayude, que necesitamos cambiar ese pensamiento equivocado. Que necesitamos dejar de vivir en esa vida engañándolos a nosotros mismos, porque a Dios no podemos engañarlo. Hasta hoy no ha habido nadie quien pueda engañar a Dios, no ha habido nadie quien pueda mentirle a Dios.
Porque Dios está viendo todo lo que nosotros somos, lo que nosotros vivimos. Él bien sabe, hermanos, la vida que nosotros llevamos, que seguimos siendo necios, la palabra de Dios dice en el Salmo 14, dice el necio en su corazón, no hay Dios. Pensamos de que con eso, con esa negatividad, estar negando el nombre de Dios, pensamos de que no vamos a tener consecuencias, pensamos de que Dios no se da cuenta de que estamos negando su nombre. El ser humano tiene que entender que ya no es tiempo de seguir negando el nombre de Dios. Que ya no es tiempo de seguir haciendo las maldades que hay en este mundo. Que es necesario volverse de ese camino equivocado y empezar a buscar de Dios en espíritu y en verdad. Dejar de ser necio, dejar de estar negando el nombre de Dios. Empezar a creer que Dios es real, que Dios es verdadero, que Dios, hermanos, es el único que puede ayudar al ser humano en estos tiempos que estamos viviendo. Cuánta necesidad hay que el hombre se vuelva de ese camino equivocado, que deje de ser necio, que deje de estar negando el nombre de Dios. Pero el hombre sigue empeñado en negar el nombre de Dios. Sigue diciendo, ¿quién lo conoce? ¿Quién lo ha visto? Pensamos de una manera muy errónea, muy equivocada. Pensamos de que no van a haber consecuencias, que no van a haber problemas. Pero en aquel día va a ser el ay, va a ser el lamento. En aquel día el hombre necio se va a lamentar y va a decir, ¿por qué no quise entender? ¿Por qué no quise ser prudente? Porque el hombre, hermanos, en su insensatez, en su necedad, sigue negando a Dios. Sigue negando el nombre de Dios.

Dios sigue siendo bueno. Dios sigue siendo grande. Dios sigue siendo maravilloso. Sabemos que Dios es el único que puede cambiar la mente equivocada del ser humano. Dios es el único que puede hacer que tú cambies ese camino. Pero es necesario dejar de ser necio, dejar de ser insensato. Es necesario volverse a Dios, hermanos, en estos tiempos que estamos viviendo. Cuánta necesidad hay que Dios haga obras en la vida del ser humano. Cuánta necesidad, hermanos, hay que Dios sane al enfermo, que Dios restaure la vida de aquel hombre que está equivocado, de aquel hombre que sigue negando el nombre de Dios, de aquel que sigue siendo necio, de aquel que sigue siendo incrédulo. Porque Dios puede hacer, hermano, que el hombre empiece a creer en Él, empiece a confiar en Él. Dios puede cambiar la vida del ser humano. Dios puede cambiar ese pensamiento equivocado, ese pensamiento torcido que a veces nosotros, porque Dios, hermanos, es nuestra luz. Dios es nuestra esperanza. Dios es nuestro refugio. De generación en generación, Dios siempre ha sido nuestro amparo. Dios siempre ha sido nuestro refugio. No hay donde más el ser humano se pueda refugiar. Si tienes dificultades, refúgiate en Dios. Si tienes problemas, refúgiate en Dios, porque Dios es el único que te puede ayudar. Nadie más puede ayudar a la criatura humana. Cualquiera te puede decir, no te preocupes, yo te voy a ayudar. No te preocupes, yo voy a estar contigo. Pero ¿qué es lo que pasa, hermano, cuando ya tú estás en dificultades, cuando ya tú estás metido en una dificultad? No hay quien. Solamente Dios es el único. Pero es necesario, hermano, empezar a buscar de Dios. Es necesario empezar a preguntar por la senda antigua. Empezar a preguntar cuál es el camino que conduce a la vida eterna. Cuál es el camino que conduce a la salvación que Dios nos está entregando, hermanos. Porque Dios nos ha entregado la vida eterna. Nos ha entregado la salvación. Pero es necesario volverse de ese camino equivocado, dejar de ser insensato, dejar de ser necio y empezar a preguntar por el Señor, empezar a buscar de Dios, empezar a buscarlo mientras puede ser hallado, empezar a clamarle en tanto que Él está cercano, porque Dios no está lejos, Dios está cerca, pero cuando tú estás siendo necio, cuando tú estás negando el nombre de Dios, Dios no puede obrar, Dios no puede hacer nada en tu vida. Es necesario volverse de ese camino equivocado. Es necesario dejar de ser necio. Es necesario dejar de ser insensato. Es necesario que en ti haya creencia, haya prudencia, hermano. Es necesario que tú empieces a creer que hay un Dios que sana, que hay un Dios que restaura,
que hay un Dios que es galardonador para aquel que le busca, para aquel que le clama, hermano. Dios no va a desampararte. Si tú te humillas, si tú te acercas, el Señor no te va a despreciar, porque la palabra de Dios dice que un corazón contrito y humillado, Dios no lo desprecia, hermano. Dios siempre está atento para ayudarte, para fortalecerte, pero es necesario dejar, hermanos. El hombre tiene que dejar de ser necio. El hombre tiene que dejar de ser insensato y empezar a ser prudente. Empezar a tener, hermanos, a buscar, hermanos, la sabiduría de Dios. Empezar a vivir, hermanos, como ser humano prudente, como ser humano, hermanos, que quiere buscar, empezar a buscar de Dios, porque Dios sigue esperando que le busquemos, que le clamemos. Dios sigue esperando que el hombre deje de ser necio. Dios sigue esperando que el hombre deje de ser insensato. Porque en estos tiempos, hermanos, la insensatez que hay, el hombre se ha empeñado en vivir una vida desordenada, en vivir una vida negando el nombre de Dios. No hay quien quiera buscar de Dios. El ser humano piensa de que no es necesario. El ser humano cree de que no necesita de Dios. El hombre siempre sigue pensando basado en su propio razonamiento. Dice, yo tengo todo. A veces lo basamos el ser humano se basa en la vida que está llevando solamente a veces porque tiene lo material, tiene dinero, tiene propiedades, tiene lo material, lo que hay en este mundo, pero no tiene a Dios. Y ahí es donde vamos, que el hombre sin Dios es un pobre desventurado. El hombre sin Dios puede tener todas las riquezas que hayan en este mundo. Puede tener todo lo que hay en este mundo. Pero si no tiene a Dios, es un pobre desventurado. Si no tiene a Cristo en su corazón, si no ha aceptado al Señor como único y suficiente Salvador, podrá tener todas las riquezas que en este mundo hay. Pero si no tiene a Dios, es un pobre desventurado. Mas el que tiene a Dios, aunque no tenga riquezas materiales, aunque no tenga el dinero, pero tiene la gran ganancia que es Cristo. Porque Cristo es la bendición más grande que puede haber. Tener a Cristo en nuestros corazones, tener a Cristo, hermanos, es algo que no se puede comprar, es algo que no se puede negociar, es algo, hermanos, que no lo vas a poder comprar con ninguna cantidad de dinero. El amor de Dios, hermanos, ese es innegociable. Ese no se compra ni se vende. Cuando el hombre, cuando busca de Dios, tiene la mayor riqueza. Porque los hombres sin Cristo son pobres, desventurados. Pero el hombre que tiene a Cristo es rico. La riqueza que Dios nos da
no añade tristeza. Puedes estar tal vez sin dinero, puedes estar tal vez sin tener cosas materiales, pero si tienes a Cristo en tu corazón, eres rico, tienes paz, tienes consuelo. Pero Dios, hermanos, en estos tiempos sigue buscando, sigue preguntando dónde están el hombre que quiere buscar de Dios. Él se pregunta y busca siquiera uno, pero no lo hay. El hombre se ha empeñado en seguir siendo necio, seguir siendo insensato. La insensatez es algo, hermano, que está acabando con la vida eterna de la criatura humana. ¿Por qué se perdieron aquellas generaciones? Por la insensatez. Porque nunca quisieron ser prudentes, nunca quisieron estar a cuenta con Dios. Cuando ellos podían, no quisieron. Cuando Dios estaba, hermanos, esperando de que ellos le buscaran, esperando de que ellos se acercaran, ellos seguían siendo insensatos, seguían siendo necios. El hombre necio siempre sigue negando a Dios. El hombre insensato siempre sigue negando a Dios. El hombre se le hace fácil negar el nombre de Dios. Cuando debemos de saber que el peor error que puede cometer el ser humano es negar a Dios. Cuando tú eres necio, estás negando el nombre de Dios. Te estás metiendo en un problema muy grande. En un problema que después, aunque te lamentes, no vas a poder resolverlo. Porque el hombre en aquel día se va a lamentar. Y va, hermanos, a querer tener una oportunidad, pero ya no la va a ver. Ya no la va a ver, ¿por qué? Porque Dios ha dado el tiempo. Dios ha dado el tiempo para que le busquemos mientras puede ser hallado. Estamos en el año 2026. El hombre sigue negando a Dios. El hombre sigue siendo necio. El hombre sigue siendo insensato. No hay quien quiera buscar de Dios. No hay quien quiera buscarle mientras puede ser hallado. No hay quien quiera clamarle en tanto que está cercano. El hombre cree que no es necesario buscar de Dios. Sigue creyendo que su pensamiento equivocado que está viviendo, sigue pensando de que no va a haber consecuencia, que todo está resuelto. Pero en aquel día se va a lamentar y va a decir, ¿por qué no busqué de Dios? ¿Por qué no fui prudente? ¿Por qué no fui, hermanos, una persona que no quiere buscar de Dios, un insensato, un necio? En aquel día, y eso es lo que está pasando en estos tiempos, la gente sigue siendo necia, la gente sigue siendo insensata, hermanos. No hay quien quiera buscar de Dios. Dice que Dios desde allá veía a ver si había uno, hermanos, pero no había ni uno. Todos estaban cegados, todos estaban siendo necios, todos estaban siendo insensatos, hermanos. No había uno que quisiera buscar de Dios. Todos seguían negando el nombre de Dios. Y en estos tiempos, la gente sigue negando el nombre de Dios. La gente sigue siendo necia. No hay quien quiera buscar de Dios, hermano. Para encontrar a alguien que quiera buscar de Dios en espíritu y en verdad,
Es algo muy complicado, pero Dios sigue esperando que tú te vuelvas de ese camino equivocado, que dejes de ser necio, que dejes de ser insensato, que empieces a ser prudente, porque Dios está esperando que te vuelvas de ese camino equivocado que estás llevando. Porque Dios bien sabe, hermanos, cuando nosotros dejamos que la insensatez se apodere de nosotros, que la necedad se apodere de nosotros, basados en nuestro propio razonamiento, hermanos, el hombre dice: no, yo no tengo necesidad de buscar de Dios, yo no tengo necesidad de hacerme un cristiano, de hacerme una aleluya, de hacerme un religioso. No, hermano, el evangelio no es religión, el evangelio es poder de salvación. El evangelio es para aquel que quiere echar mano, para aquel que quiera vivir una vida, hermanos, en la eternidad, una vida en descanso, una vida en reposo, hermano. No, el que no quiere ir a ese lugar de tormento, el que no quiere ir a padecer en ese lugar de dolor, tiene que dejar de ser necio, tiene que dejar de ser insensato, tiene que empezar a buscar de Dios, tiene que volverse de ese camino equivocado, porque el camino que conduce a la vida eterna, hermanos, es angosto, y son muchos, hermanos, los que procuran entrar. Son muchos los que buscan, pero pocos los que lo encuentran, porque para encontrar el camino que conduce a la vida eterna hay que dejar de ser necio, hay que dejar de ser insensato, hay que empezar a ser prudente, hay que empezar a poner la mirada en el autor y consumador, en el Padre, en el Creador del cielo y de la tierra, en el que hizo, hermanos, el hombre, en el que creó el universo, hermanos, en el dueño de la vida eterna, hermanos. Es necesario que empecemos a buscar de Dios en espíritu y en verdad, que empecemos a dejar de ser necio, hermano. No seas necio, no seas insensato, empieza a buscar de Dios, empieza a preguntar por la senda antigua. Ahorita todavía estamos a tiempo, todavía la puerta está abierta. Estamos terminando el año, hermanos, ya está por mitad. Ya estamos en el año 2026, estamos en el sexto mes, hermanos, bendito sea el Señor. Dios hasta hoy ha sido prudente, hermanos. Hasta hoy el Señor ha dado el tiempo, el Señor nos ha dado el tiempo para que le busquemos, para que le clamemos, para que le busquemos mientras puede ser hallado. Pero ¿qué tú estás haciendo? ¿Cuál es tu pensamiento? ¿Sigues viviendo una vida, hermano, apartado de Dios? ¿Sigues siendo necio? ¿Sigues siendo insensato? ¿O ya empezaste a ser prudente? ¿Ya empezaste, hermano, a tener ese temor a Dios? Porque dice que la palabra de Dios dice que el principio a la sabiduría es el temor a Dios. El temor a Dios. Y el hombre ha perdido el temor a Dios. El hombre ha perdido la reverencia a Dios. Sigue siendo necio. Sigue siendo insensato. No hay quien, hermanos, quiera buscar de Dios. Dice que Dios desde allá veía a ver si había uno siquiera que quisiera buscar de Él. Pero no había ni uno. No halló, hermanos. Y en estos tiempos, en estos tiempos que estamos viviendo, hallar gente que quiera buscar de Dios, hallar gente que quiera entregarle su vida al Señor, que quiera entregarle su corazón, su pensamiento al Señor, hermanos, no está fácil. No está fácil, hermanos. El mundo sigue día tras día de mal en peor. El pecado se multiplica. El hombre sigue siendo necio. El hombre sigue siendo insensato. Y Dios bien lo sabe. Pero Dios sigue siendo bueno. Dios sigue siendo grande en misericordia. Dios sigue esperando que el ser humano se vuelva de ese camino equivocado. Porque a veces, hermano,
hasta nosotros, los mismos cristianos, los volvemos necios a veces, los volvemos insensatos a veces, no queremos buscar de Dios, no queremos orar, queremos, hermanos, el favor de Dios, pero no queremos pagar un precio, no queremos comprometernos con Dios. Queremos todo acomodado a nuestra manera, queremos todo fácil, hermano. No queremos pagar ese precio, no queremos esforzarlo, no queremos comprometerlo con el Señor. Y somos cristianos. Y decimos que amamos a Dios, pero la palabra de Dios es tan clara, tan tajante, hermano. ¿Por qué dices que me amas si no obedeces? Dice, hermanos, Dios no quiere sacrificio. Dios está demandando obediencia. Dios está demandando que seamos prudentes, que le busquemos, que le clamemos, que lo acerquemos a Él con un corazón contrito y humillado. Aleluya. Bendito sea el Señor. La palabra de Dios dice, en segunda de Crónicas, capítulo 7, verso 14, dice, si mi pueblo se humillara, en el cual mi nombre es invocado, dice, yo vendré desde allá de los cielos, perdonaré sus pecados, sanaré su tierra. Pero cuánta gente, hermanos, necesitando humillarse ante Dios, pero la soberbia, el orgullo, no los deja, hermanos, que los acerquemos a Dios, no los deja que los humillemos. Seguimos, hermanos, necesitando de Dios, pero llenos de soberbia, llenos de orgullo, llenos de prepotencia. No queremos, hermanos, acercarlos a Dios con un corazón contrito y humillado. No queremos ser prudentes, queremos seguir siendo, hermanos, necios, seguir siendo insensatos, hermanos. Con esa insensatez, con esa necedad, no vamos a lograr, hermanos, acercarnos a Dios. Es necesario que nos humillemos, es necesario que lo volvamos, es necesario que cambiemos esa vida equivocada que estamos llevando. Bendito sea el Dios Todopoderoso. Gloria a Dios. En esta tarde yo te digo, deja la insensatez, deja de ser necio, empieza a buscar de Dios, empieza a acercarte a Dios, porque Dios sigue esperando que tú te acerques, que tú le busques mientras puedes ser hallado, porque Dios es bueno, Dios es grande, Dios es maravilloso. Lo que Él hace solamente Él lo puede hacer.

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1: Amén. Bendiciones, amados hermanos. Damos gracias a Dios, ¿verdad?, por una oportunidad más que Dios nos concede, por su inmensa misericordia. Saludamos a todos los que están conectados ahí, ¿verdad?, ahí en Jucuapa, saludamos a todos los pastores de Jucuapa y sus congregaciones, a todos los hermanos de las congregaciones de Jucuapa, los que me conocen, bendiciones a todos. A veces me dicen los hermanos, ¿y usted por qué no nos saluda? Bueno, pues... ya lo estoy saludando a todos los hermanos, a todos los consiervos, a todos los pastores también. Vamos a ir a la palabra, porque el tiempo a veces, ¿verdad?, es muy corto en la radio. Vamos a ir, traemos una palabra, ¿verdad? Y nos vamos a ir a Primera de Corintios. Permiso. Gloria a Dios. Primera de Corintios 15:51. Gloria a Dios. Bueno, los que conocen de Biblia ya saben cuál es el tema que traemos hoy. Bueno, gloria a Dios. Ok. Primera de Corintios 15:51 en adelante. Hasta el 58. Gloria a Dios. O sea, del 51 en adelante hasta que termina. Dice, 1 Corintios 15:51, dice: He aquí os digo un misterio, en nombre del Padre, del Hijo y de su Santo Espíritu. He aquí os digo un misterio. No todos dormiremos, pero todos seremos transformados en un momento, en un abrir y cerrar de ojos, a la final trompeta, porque se tocará trompeta y los muertos serán resucitados incorruptibles, y nosotros seremos transformados, porque es necesario que esto corruptible se vista de incorrupción y esto mortal se vista de inmortalidad. Y cuando esto corruptible se haya vestido de incorrupción, y esto mortal se haya vestido de inmortalidad, entonces se cumplirá la palabra que está escrita: sórbida es la muerte en victoria. ¿Dónde está, oh muerte, tu aguijón? ¿Dónde, oh sepulcro, tu victoria? Ya que el aguijón de la muerte es el pecado, y el poder del pecado la ley, mas gracias sean dadas a Dios, que nos da la victoria por medio de nuestro Señor Jesucristo. Así que hermanos oyentes de Radio Alfa y Omega, gloria a Dios. Así que hermanos míos, amados, estad firmes y constantes, creciendo en la obra del Señor siempre, sabiendo que vuestro trabajo en el Señor no es en vano. Gloria a Dios. Te adoramos, Señor, y te bendecimos. Te damos gracias en este momento, Señor tan glorioso, Señor, que tú nos permites, Señor, para compartir, Señor, tu palabra. Señor, ayúdanos, Dios mío, a compartir tu palabra y danos la unción, la revelación, y habla a cada uno, Señor. Anímanos, fortalécenos a cada uno, Señor, en el nombre de Jesús, amén y amén. Entonces, no le digo que se siente, porque usted no sé cómo está, si está en la hamaca, si está de pie, o si está tomándose un chocolatito. Y si está tomando el chocolatito, pues prepare una taza para el hermano Pablo. Bueno, bueno, ya pronto voy por allá. Vamos a estar allá en el mes de julio, próximo mes, ya poco falta. Vamos a estar allá, ¿verdad? En Jucuapa. Entonces, vamos a estar hablando acerca del arrebatamiento de la iglesia. Hay una cita muy fuerte, ¿verdad? Una de las que yo diría que caminan en paralelo. Son las dos citas. Bueno, hay más citas, pero estas dos son algo importante. La que acabo de leer, 1 Corintios 15, del 51 al 58, y también esta que voy a leer ahorita, ¿verdad? Del mismo apóstol Pablo a la iglesia de Tesalónica. Dice, por 4, 16, 17, porque el mismo Señor, con voz de mando y con voz de arcángel y con trompeta de Dios, descenderá del cielo, y los muertos en Cristo resucitarán primero. Luego nosotros, los que allí vivimos, los que hayamos quedado, seremos arrebatados juntamente con ellos en las nubes para recibir al Señor en el aire, y así, preste atención, y así estaremos para siempre con el Señor. Hermano amado, amado oyente, por nada usted se quede de este arrebatamiento que viene. Muchos hermanos de diferentes doctrinas, diferentes congregaciones, ellos no saben de esto. Y la verdad que es una doctrina que Dios le reveló al apóstol Pablo. Y el apóstol Pablo, pues, él habla acerca de esto en estas escrituras que estamos leyendo. Y él, la palabra arrebatar, eso significa, bueno, dice el significado, ¿verdad? Pero yo se lo voy a traducir de la manera para que usted lo entiende, para que usted lo entienda más fácil. La palabra arrebatar es como que, por ejemplo, usted tiene un jarro de barro o un jarro de cristal, y usted ya se le va a caer de la mano, y usted lo arrebata rápido porque ya está a punto de caérsele el jarro, sea de vidrio o sea de arcilla, o sea de barro, o sea de cristal, debo decir. Gloria a Dios. Entonces, usted lo agarra rápido, ¿verdad? Aunque la palabra agarrar, pues, no es correcto, porque agarrar es como que alguien tiene garra, ¿no? Nosotros no tenemos garra, tenemos mano. Debo decir, gloria a Dios. Usted lo agarra rápido ese jarro porque se le puede caer de sus manos. De ahí sale la palabra arrebatar. Sí, porque muchos preguntan, a veces la gente me pregunta, hermano, ¿y dónde está la palabra arrebatar? ¿Por qué dice arrebatar? ¿Dónde está en la escritura arrebatar? Bueno, ahí está. 1 Tesalonicenses 4, 16, 17. Ahí dice, ¿verdad? Que nosotros, los que hayamos quedado, ¿verdad?, seremos, ¿verdad? Como dice el texto, se lo voy a leer de nuevo. Porque el mismo Señor, con voz de mando, con voz de arcángel y con trompeta de Dios, descenderá del cielo, mas los muertos en Cristo resucitarán primero, y nosotros, los que vivimos, los que hayamos quedado, seremos arrebatados. Ahí está la palabra arrebatar, juntamente con ellos. ¿Con quiénes? Con los que van a resucitar. O sea, que los muertos en Cristo. Y vamos a subir en las nubes para recibir al Señor en el aire, y así estaremos para siempre con el Señor. Hermano, no se pierda por nada. Mire, hermano, si usted, ¿verdad?, para ser elegible, para ser arrebatado, bueno, aquí en Estados Unidos decimos para cualificar, pero decimos allá en El Salvador para llenar los requisitos, para estar, usted sabe que cuando alguien va a solicitar un trabajo, ¿verdad?, allá en El Salvador, bueno, aquí decimos cualificado, ahí en El Salvador decimos preparado. Entonces, para usted estar preparado para esto, usted tiene que, bueno, apartarse del pecado. Usted tiene que vivir en santidad, usted tiene que servirle a Dios de todo corazón, amén. Pero la palabra de que les acabo de decir, de usted tiene que servirle a Dios, usted tiene que estar en santidad, creo que la palabra que lleva más peso es la santidad, porque mucha gente le puede servir a Dios y mucha gente está tan equivocado. Mucha gente piensa que por servirle a Dios, por cantar bien bonito, hay personas que cantan bien, hay personas que cantan, ¿verdad?, que cantan bien en las congregaciones. Pero el problema es que hay hermanas y hermanos que están en unión libre, están en fornicación. Entonces, aquí lo esencial no es que usted le sirva a Dios. Usted le puede servir, ok. La palabra no vuelve vacía. Usted le puede servir a Dios en un ministerio, cantando, predicando. Pero aquí lo más importante de todo no es que usted cante, que usted le sirva. Las almas se van a salvar si usted les predica, porque la palabra no vuelve vacía. Pero aquí el mensaje general para toda la iglesia, para los ministros, para los cantantes, para los diáconos, para todos, es de que usted, para llenar los requisitos, es la palabra más correcta que no la encontraba, para llenar los requisitos, para ser arrebatados al cielo, es que usted viva en santidad. ¿Y sabe qué quiere decir santidad? Vivir separado para Dios. O sea, que usted no se aferre a su ministerio. Está bien, usted sírvale al Señor, pero Dios allá arriba le va a pedir cuentas, ¿ve? Porque recuérdense que hay un texto donde dice: Señor, en tu nombre hacíamos esto, en tu nombre predicábamos, en tu nombre esto. Bueno, pero Él les va a decir: apartados de mí, hacedores de maldad, yo nunca los conocí. Porque el asunto no es predicar, no, el asunto no. Mire, hermano, si fuera por servirle a Dios, ser salvo, pues mucha gente le sirviera y se fuera al pecado y llevara doble vida. Y como le está sirviendo, sería salvo. Pero no sé si me estoy dando a entender. El mensaje de esta noche para el pueblo de Dios es de que no es suficiente servirle lo suficiente el requisito para ir al cielo es vivir en santidad. Santidad es separado del pecado, porque sin santidad nadie le verá. Hay gente que está en pecados ocultos, fornicación, adulterio, recasamiento, y la gente hoy en día no valora el matrimonio. La gente, yo dije en una iglesia por allí, ¿verdad?

0: Te estaba diciendo de que hoy en día hay personas que imitan a cristianos. Se ven como que son verdaderos cristianos. Cantan bien bonito, levantan
1: atención,
0: las manos, saltan y
1: atención,
0: bueno,
1: atención.
0: Y van a
1: interrumpimos
0: las
1: este programa, interrumpimos este programa, interrumpimos este programa para anunciar
0: no
1: a la población, para anunciar a la población, para anunciar a la población que la final trompeta está a punto de sonar,
0: del aire,
1: que la final
0: que
1: trompeta
0: en el aire,
1: está
0: creo que hubo un corte. Le pido disculpa a la audiencia, hubo un corte, pero se lo voy a repetir para que no se pierdan para que sigan el hilo de lo que estaba predicando. Entonces hoy en día, si nosotros seguimos viendo al humano, viendo a las personas que se sientan en la banca que uno se sienta, en las congregaciones, y si uno se fija que ellos están mal, que ellos tienen 2, 3 mujeres, que ellos están en pecado, y hay muchas hermanas ahí que uno sabe que están en pecado, y si uno las está viendo a esas personas, uno se puede quedar. Entonces, tenemos que decidir, tomar una decisión de ser del remanente fiel que Jesús viene a levantar en ese rapto. El remanente fiel son los genuinos. Y el ejemplo que les ponía es, ¿verdad? No sé si le escucharon esto, si no se lo voy a repetir. El ejemplo que les pongo es que, por ejemplo, hay abrigos de cuero genuino y hay abrigos, los chinos, los coreanos, ¿verdad? Ellos exportan mucha ropa aquí a Estados Unidos y a Centroamérica. Y hay prendas que parecen que son de piel de animal y se ven bien originales, pero no son originales. Entonces, en las iglesias hay dos tipos de cristianos. Están los originales y los que imitan a originales, los genuinos y los no genuinos. En otras palabras, los que son verdaderos.

Entonces, sin santidad no van a poder ver a Dios. Sin santidad no te van a poder levantar ni hasta el techo ni al techo de la casa. Porque el peso de pecado les va a impedir ser arrebatados. Cosa inmunda no va a entrar en el cielo. Para usted poder llenar los requisitos, o aquí en Estados Unidos, los que están sintonizándome en Estados Unidos, si usted quiere cualificar, estar cualificado para ir al cielo y volar, usted tiene que abandonar el pecado. Porque Dios exige santidad para su pueblo en estos últimos tiempos. La palabra que Dios me ha dado para su pueblo en estos últimos días es de que Dios jamás ni nunca va a exigir algo que su pueblo no pueda cumplir. Y sería un Dios malo, sería un Dios injusto. Pero Él no es malo ni es injusto, es bueno y es justo. Si Él dice que está exigiendo santidad, es porque se puede vivir en santidad. No importa si la persona está divorciada o si es soltero o soltera. Tiene 20, 30, 40, 50, 60 años, la edad que tenga. Es cuestión de proponerse: Señor, yo te voy a ser fiel hasta que tú vengas, Señor. Dame poder para vencer. Señor, mira, vea, las hermanas que están solteras, los hermanos que están solteros. Señor, mira mi condición, estoy soltero, yo quiero servirte, Señor. Quítame esta pareja, que mira, hermano, usted tiene que tomar una decisión. Mira, hay personas que están viviendo en la carne y están viviendo en la iglesia, y están sirviendo en la iglesia. En otras palabras, están en pecado y están tomando participación en las congregaciones. Bueno, yo no sé, ¿será que solo en Tampa, Florida yo he visto eso? Quizás en todo el mundo no es así. Quizás, ojalá que en Jucuapa y en los hermanos que me están escuchando, quizás allá no es así, estoy equivocado, les pido que me perdonen, que me disculpen. Pero aquí en Tampa se observa eso, que hay personas que están en fornicación, están en pecado y están tomando participación, están sirviéndole a Dios. Y piensan que por estar tomando púlpito, cantar bien bonito, van a ser salvas. Y se van a ir en el rapto. Eso no es así. Usted tiene que tomar una decisión y serle fiel a Dios y vivir en santidad. Entonces, siguiendo el mensaje, porque no estoy leyendo las notas, sino que estoy, ¿verdad?, exhortándole. Pero yo sé que ustedes, ¿verdad?, aceptan, ¿verdad?, con agrado la exhortación, porque el Señor les ama. Amén. Entonces, en el instante que procede el arrebatamiento, cuando Jesucristo esté descendiendo a arrebatar su iglesia al cielo, va a ocurrir la resurrección de los muertos en Cristo, aquellos que se han muerto cristianos, no los que se han muerto en pecado, no, los muertos en Cristo, dice la Escritura. Entonces, Dios va a destruir al pecador, los que se queden, con juicios que vienen para esta tierra en la gran tribulación. Y esa gran tribulación sucede, es acto seguido después del arrebatamiento. Después que Jesucristo lleve a la iglesia, ¿verdad?, a las bodas del Cordero. Bueno, hay ahí siete años, ¿no?, de la gran tribulación, y luego viene él, ¿verdad?, a reinar con su pueblo en el milenio, ¿ve? Entonces, en la gran tribulación, muchos que se quedaron, todos los malvados, todos aquellos que no tomaron en cuenta, a Dios, que tomaban la venida del Señor por tardanza y que estaban viviendo, ¿verdad?, como sus instintos pecaminosos les dictaban, pecaban deliberadamente. Esa gente se quede, esa gente va a sufrir, va a llorar amargamente y ya no van a poder hacer nada. Va a haber un momento en la gran tribulación que las personas van a querer morir, van a quererse, o sea que hermano, yo a nadie le deseo eso, no tengo enemigos, ¿verdad? Pero y si tuviera, ni al peor enemigo no le deseo eso. Entonces, Satanás no se quiere quedar, no se quiere ir al lago de fuego por la eternidad a él solo. Él se quiere llevar muchos. Y esos muchos que se va a llevar

0: son aquellos que no quieren ir a la iglesia, son aquellos que no quieren dejar la bebida, aquellos que no quieren dejar la cerveza, aquellos que no quieren dejar el todo aquello que les es pecado, ¿ve? Entonces van a perecer en la gran tribulación, esos no van a ser arrebatados, la gente pecadora. Por eso es que si hoy escuchas el mensaje, el Señor te ama mucho y Él ha permitido que tú tengas encendida la radio, que tú estés escuchando este poderoso mensaje para que escapes, para que te puedas, ¿verdad?, encontrar digno de escapar. Y el que se va a encontrar digno de escapar es aquel que se ha separado del pecado. ¿Ve? Porque los malvados, los pecadores, van a sufrir la gran tribulación aquí en la tierra después que la iglesia se vaya. Así es que, amado oyente, escapa por tu vida. Al mismo tiempo, dice la Escritura, que se levanten los muertos. Tengo en mi nota acá, en el bosquejo. Al mismo tiempo que se levanten los muertos, los que murieron en Cristo, los creyentes vivos van a ser transformados, su cuerpo va a ser revestido de inmortalidad, como dice la lectura, 1 Corintios 15, del 51 al 53. Eso va a ocurrir en un tiempo muy breve, en un abrir y cerrar de ojos. Repito, eso va a ocurrir muy en breve. Incluso puedo estar predicando y de repente ustedes dicen, bueno, se apagó la radio, ta, ta, ta, y es que me hemos volado para el cielo. Entonces dice que en un abrir y cerrar de ojos, imagínense que en lo que yo estoy predicando, no sé cuántas veces he cerrado los ojos y los he abierto. Entonces, eso va a ser rápido, hermano. Los creyentes resucitados y los transformados van a ser arrebatados juntos para reunirse con Jesucristo en el aire. Es decir, ellos van, o sea, es decir, vamos a pasar la atmósfera, el primer cielo, el segundo cielo, hasta llegar al tercer cielo. Imagínense, hasta la presencia de Dios. Los que seamos unidos con Cristo, ¿ves? Porque nosotros somos la esposa de Jesucristo. Él viene por su esposa, ¿verdad? A la boda del Cordero. Gloria a Dios. No se quede por nada, hermano. No se quede por nada. Bueno, ya vamos a hacer una oración porque un minuto me queda. Usted repita si usted no se quiere quedar. Padre, en el nombre de Jesús, Padre, en el nombre de Jesús, en esta hora te doy gracias por enviar a Jesús. Jesús, yo te acepto, yo te acepto. Escribe mi nombre en el libro de la vida. Gracias, Jesús. Dame poder para vencer. Bien, amados hermanos, esto ha sido todo por hoy. Que Dios les continúe bendiciendo y hasta el próximo domingo, si el Señor no ha venido. Bendiciones a todos.
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1: Mi Dios es omnipotente, tiene el poder sin límites e inagotable. En otras palabras, poder infinito. Es omnisciente, el estado de tener un conocimiento total, la cualidad de saberlo todo. Es omnipresente, capacidad de estar presente en todas partes simultáneamente. Significa que Dios está siempre presente en todas partes. Ese es mi Dios.
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Bendiciones, hermanos y hermanas que nos están escuchando. Dios les bendiga. Soy su hermano en Cristo, David García, y estamos una vez más en vivo para predicar la palabra del Señor. Vamos a orar. Bendito sea el nombre del Señor, para que Dios nos dirija con su Espíritu Santo en este programa. Te damos gracias, Dios, por la oportunidad de predicar el mensaje de la Biblia, la palabra. Oh, Señor, en este momento presentamos este programa en tus manos, Señor. Te pedimos la dirección de tu Espíritu Santo. Te damos gracias, Señor, por tu presencia. Te pedimos, Dios, que seas tú tocando a los jóvenes, tocando a cada persona, tocando su corazón con tu Espíritu Santo. Te pedimos salvación. Te pedimos sanidad para todas las personas que están en sintonía. Quita la confusión, quita el problema, oh Señor, para que el mensaje pueda predicarse y las personas puedan recibirlo. Pedimos en este momento, Señor, que seas tú quitando al enemigo, Señor. Que seas tú abriendo caminos, puertas, Señor, trayendo sabiduría, inteligencia y revelación a este mensaje. Que todas las personas que están en sintonía sepan, Dios, que este es un mensaje cristiano, un mensaje de la Iglesia de Cristo, Señor. Que este es un mensaje de los miembros de la Iglesia de Cristo para todo aquel que está en sintonía y conozca que el Señor es el camino, la verdad y la vida. Toda persona que está en sintonía, Señor, Jehová poderoso, Padre, conozca que Cristo lo es todo. En este momento pedimos que seas tú, Dios, tocando la mente, el corazón y libertando a las personas de todo problema, de toda atadura. Cristo, sé tú libertando de brujería, hechicería, insomnio. Liberta, Señor, a toda persona que está en sintonía y necesita un milagro. Dios poderoso, sé tú contestando esa oración, esa petición de oración a cada persona que se comunica a esta estación radial, esperando el milagro de Cristo. Gracias, Señor, úsame para tu gloria. Sea yo instrumento, Señor, para llevar tu mensaje verdadero. Límpiame con tu sangre, protégeme, Jesús, con tu sangre. Usa mis labios limpios con tu sangre. Usa mi lengua limpia con tu sangre. Limpia mi carne, Señor, limpia mi cuerpo con tu sangre, mi conciencia. Sea yo protegido, Padre, de toda cosa mala, Dios, que hay en este mundo. Sea yo protegido, Señor, con tu sangre poderosa, de toda artimaña el enemigo. En este momento, Dios, yo creo a tu palabra que se va todo aquello que perturba que se predique el evangelio. Se van los espíritus inmundos a lugares secos. Que Dios los reprenda, que Cristo reprenda al enemigo. Gracias, Señor, porque tú, Señor, escucha la oración en el nombre de Cristo, Dios. Amén. Qué privilegio, ¿verdad, hermanos y hermanas, amigos, ministros y no cristianos, estar aquí una vez más en vivo? Para la gracia de Dios, para la gloria de Dios, sigo todavía leyendo la Biblia para multitudes, gloria a Dios. El Señor nos ha permitido, ¿verdad?, predicar la palabra desde el 2010 en adelante, gloria a Dios, a través de los medios de comunicación. Nunca lo habíamos hecho, pero nuestro ministerio, ¿verdad?, el Señor lo ha bendecido, lo ha ayudado y hemos llevado la palabra por muchos años y Dios ha sido el que respaldó. Porque ya han pasado varios años, gloria a Dios. Y hay que permanecer en la oración, hermano. Si usted quiere cumplir un ministerio en esta tierra, tiene que permanecer en la oración. Tiene que seguir leyendo la Biblia, explicándole a la gente la palabra. Ese es el propósito del llamado que tenemos nosotros. Ir y predicar el evangelio a toda criatura y el que cree será salvo, gloria a Dios. El Señor, verdad, nos usa, Cristo es que nos usa y le damos la gloria, no somos nada sin Cristo, lo decimos, el hombre sin Cristo no es nada, el ministro sin Cristo no es nadie, no es nada, y la persona que está apartada de Cristo debe reconciliarse con Cristo porque eso no va a cambiar, gloria a Dios, el que no tiene a Cristo no es nada, no es nadie en esta tierra. Más claro, está acabado, gloria a Dios. Le toca cero, cero bendición, cero trabajo. Oiga, esta es una realidad que la Biblia enseña. El mismo Cristo dijo a toda la gente que había creído en Él,
Sin mí no son nada, no son nadie en este mundo. Eso daba a entender Cristo, que lo recordáramos todos los días. Ahora, amigo, cada vez que nosotros testificamos, decimos la realidad. Nadie habla algo si no lo ha vivido. Amigo, desde que Cristo nos ha llamado a nosotros en este ministerio a predicar, Él cumplió su palabra. Él llamó, ¿verdad?, mi persona a leer la Biblia, a predicar la Biblia, y también prometió respaldar trayendo mis finanzas, trayendo todas las cosas que yo necesitaba, hermano. Hay personas que no dicen la verdad, gloria a Dios, porque no la han vivido, pero el Cristo a quien yo creí, hermano, nunca me ha dejado, gloria a Dios, de proveer todo lo que necesito. Recuerdo, hermanos y amigos, gloria a Dios, allá el 2011, gloria a Dios, clamando a Cristo. Y yo le decía al Señor, hermanos, yo quiero seguir predicando la Biblia, pero con tu ayuda, gloria a Dios, porque es que hay un enemigo que te quiere parar, hermana. Y yo le decía el 2011 al Señor, si tú estás conmigo, nadie me va a parar. Bueno, ya estamos en el 2026. La cosa es que hay que seguir orando, porque si usted se resbala, se va en un deslizadero, gloria a Dios, y abajo lo espera un golpe fuerte, ¿verdad? Así que dice la Biblia, permanecer en mí, gloria a Dios, así dice Cristo, porque fuera de mí, dice Cristo, no son nada, no son nadie. Gloria a Dios, hermano, póngase a cuenta con Cristo, gloria a Dios, hermano, que nos escucha. Bendito Dios, Salmo 20, hermano, para la gloria de Cristo, y entramos al mensaje de la palabra. El que necesita la oración puede comunicarse, gloria a Dios, de cualquier parte del mundo a través de las redes sociales. Entra su mensajito de texto a través de WhatsApp. Yo voy a orar por usted y Dios le va a dar lo que usted está pidiendo. Cristo siempre le da a la gente lo que le pide. Gloria a Dios. Cristo te perdonará, hermano. Gloria a Dios. Él te ayudará. Salmo 20, para la gloria de Dios, en el nombre del Padre, Hijo y Espíritu Santo. Amén. Jehová te oiga en el día de conflicto. El nombre del Dios de Jacob te defienda. Te envíe ayuda desde el santuario y desde Sion te sostenga. Haga memoria de todas tus ofrendas y acepte tu holocausto. Gloria a Dios, te dé conforme al deseo de tu corazón y cumpla todo tu consejo. Nosotros nos alegraremos en tu salvación y, gloria a Dios, alzaremos pendón en el nombre de nuestro Dios. Conceda a Jehová todas tus peticiones. Ahora conozco que Jehová salva a su ungido. Le oiga desde sus santos cielos, con la potencia salvadora de su diestra. Estos confían en carros y aquellos en caballos, mas nosotros en el nombre de Jehová, nuestro Dios, tendremos memoria. Ellos flaquean y caen, mas nosotros nos levantaremos y estamos en pie. Salva Jehová, que el Rey nos oiga en el día que lo invoquemos. Así que Dios te da victoria, hermano. Cristo te da victoria. Hay personas, gloria a Dios, que están hundidas, gloria a Dios, en el lodo. De ahí te saca el Señor, bendito Dios. Gracias a Dios le damos, porque Él saca a las personas de las redes, gloria a Dios. Cristo te quiere sacar, gloria a Dios, de ahí donde estás, en problemas. Hay gente que tiene más problemas, gloria a Dios, cada día. ¿Y sabe por qué, hermano? Por no aceptar a Cristo. Pídele a Cristo, gloria a Dios. Hay problemas, gloria a Dios. Pero si tienes a Cristo, es diferente, ¿verdad? Gloria a Dios. Vamos a ir al mensaje de la Biblia, hermano y hermana, y hablaremos de una nueva vida en Cristo. Y también mencionamos en esta palabra de hoy la vida antigua que tenías, a ver si hay una diferencia en la nueva vida en Cristo. Y dice la Biblia en el libro de Colosenses capítulo 3, hablando de la vida antigua y la vida nueva que tenemos en el Señor. Para la gloria de Dios,
Yo he aceptado a Cristo, bendito sea el Señor. En el año 2010 comencé un ministerio, bendito Dios, a llevar la Biblia y no me arrepiento. Bendito sea el Señor, su servidor David García escuchó la voz de Cristo, escuchó el llamado de Cristo y dije yo, voy a echarle mano a mi bendición. Desde ese día, gloria a Dios, desde ese año comencé a leer esta Biblia y nunca me ha faltado nada. Siempre he sido sano, siempre he sido una persona que tiene todo lo que necesita. El Señor siempre me ha ayudado, gloria a Dios, y me ha contestado, hermano, todas las peticiones que le hice. Pero la Biblia enseña, bendito sea el Señor, que nosotros estamos aquí en la tierra para testificar, para decirle a la gente, gloria a Dios, nuestro testimonio. Hay miles de personas en sintonía que están esperando una palabra del siervo de Dios, el que se dice ser predicador, gloria a Dios. Ahora, amigo que estás en sintonía, hermano, joven, jovencita, no importa la edad que tengas, la Biblia enseña que es Cristo quien da salvación y que nosotros simplemente somos instrumentos para predicar. Eso significa que el siervo no hace nada, simplemente ora y que se haga la voluntad de Cristo. Que quede claro que el siervo no hace nada, él simplemente ora al Dios viviente, al Cristo vivo, y él es quien se encarga de dar salvación y sanidad a toda la gente. Ponemos en alto a nuestro general, a nuestro rey. Su nombre es Jesucristo, a quien nosotros predicamos en esta tierra. La Biblia enseña que si uno tiene un líder, lo tiene que poner enfrente y adelante. La Biblia enseña, alabado sea el Señor, que el cristiano tiene un rey, y ese rey se llama Jesucristo. Quiere decir, hermano, que si ese rey es vencido, nosotros los que creemos en su nombre también somos vencidos. La Biblia, gloria a Dios, enseña que al hombre que cree en Dios, ese hombre está protegido. También la Biblia enseña que la mujer que cree en Dios, esa mujer está protegida. El hombre y la mujer que dice que le está pasando algo, que le hacen maldad, que le hacen brujería, que es cristiano, ese no es de Dios, no es de Cristo. La Biblia enseña que nada sucede a un siervo y a una sierva que es de Dios. Ahora, amigos, la Biblia enseña que debemos seguir lo que dice la Biblia para ser el pueblo de Dios. Una de las cosas, hermano oyente, que enseña la Biblia es que para ser una persona que siga a Cristo, usted tiene que aceptarle primeramente, tiene que confesarle, gloria a Dios, con su boca, y decir con su boca, creo en Jesucristo, ir a una iglesia o en una campaña públicamente, usted tiene que pasar y aceptar a Cristo y confesarlo como Salvador. Ese fue el primer paso que yo, su servidor García, hizo. Yo fui invitado un día a una iglesia cristiana donde el Señor Jesucristo me hizo el llamado, gloria a Dios. Y para la gloria de Cristo le acepté. Luego, alabado sea el Señor, sigue el siguiente paso, gloria a Dios, porque no estaba en un hospital para morirme, estaba vivo. El siguiente paso era bautizarme en las aguas. Y tal como dice la Escritura, lo tuve que hacer. Por lo tanto, enseñamos a toda persona en nuestro ministerio que no se ha bautizado en las aguas que tiene que hacerlo. Alabado sea el Señor, usted no está clavado en una cruz, ni se va a morir en una cruz, ni se va a bautizar. Eso no existe para el que anda caminando, gloria a Dios. Toda persona debe bautizarse en las aguas para tener salvación completa. Una vez que yo creí, hermanos, yo no me andaba bautizando 3 meses en las aguas sancochado como hace mucha gente. Si creíste es para siempre, gloria a Dios. La Biblia enseña un solo bautismo. Cristo se bautizó una sola vez en el río. Amén. Gente que se bautiza 7 veces, dice. Dios reprende, hermano. Y luego necesitamos, por último, el Espíritu Santo, el bautismo del Espíritu Santo, para tener la fuerza, el poder, gloria a Dios, y predicar con autoridad. Una vez dentro tenemos las bendiciones de Cristo, amén. Pero viste, había que cumplir unos pasos. Y luego seguir predicando, hermano, como lo estamos haciendo ahora. Y no volver atrás ni para coger impulsos, porque como dije al principio, si te deslizas, gloria a Dios, peligroso te vas por un despeñadero.
y abajo está el enemigo, gloria a Dios, esperando. Y dice la Biblia en Colosenses 13, en el nombre del Padre, Hijo, Espíritu Santo, en el versículo, gloria sea al Señor, gloria sea a Jesús, versículo 5, gloria a Dios. Dice, haced pues morir, oiga esto, pues lo terrenal en vosotros, hermanos, la fornicación debe desaparecer, la impureza y pasiones desordenadas, malos deseos y avaricia debe de desaparecer del cristiano. La avaricia es idolatría, hermanos. Hay cosas, gloria sea al Señor, que la persona que predica debe de saber. Acuérdate, amigo, que la avaricia es idolatría. Mucha gente, gloria a Dios, se enfoca solamente en los muñecos que parecen un Dios. Pero hay otras cosas, hermanito y hermanita, que enseña la Biblia que debes de estar muy enterado, alabado Dios. Por ejemplo, mucha gente no sabe que los malos deseos y avaricia es idolatría. Podrás haber estudiado

0: la alabanza. Gloria a Dios. Amén, bendición, gloria a Jesús. Cristo vive. Estamos ahí, gloria a Dios, declarando que los malos deseos y avaricia son idolatría. Dice cosas por las cuales la ira de Dios viene sobre los hijos de gloria a Dios. Cosas por las cuales la ira de Dios viene sobre los hijos de desobediencia, gloria a Dios. En las cuales vosotros también anduviste en otro tiempo cuando vivías en ella. Pero ahora dejad también vosotros todas estas cosas, dice. Ira, enojo, hermano, malicia, todo esto hay que dejarlo, la blasfemia, palabras desordenadas de vuestra boca, dice, no se mientan unos a otros. Gloria a Dios, habiendo despojado, dice, del viejo hombre con sus hechos, a la imagen de lo que lo creó, que se va renovando hasta el conocimiento pleno, donde no hay griego ni judío, circuncisión ni incircuncisión. Gloria a Dios. Dice, vestidos pues como escogidos de Dios, santos y amados, de entrañable misericordia, de benignidad, de humildad, de mansedumbre y de paciencia, sopórtense unos a otros y perdónense unos a otros. Si alguno, dice, tuviera queja contra otro, de la manera que Cristo os perdonó, así también hacedlo vosotros. Y sobre todas estas cosas, vestirse de amor. Gloria a Dios, que es el vínculo perfecto, y la paz de Dios gobierne en vuestros corazones. Gloria a Dios. Ahora, amigos, la Biblia dice claramente, ¿verdad?, que hay una nueva vida en Cristo. Este mensaje es el Espíritu Santo que quiere que lo prediquemos, gloria a Dios. Y es que mucha gente, hermano, amigo, que ya aceptó a Cristo, hermanito y hermanita, gloria a Dios, le gusta decir palabras muy malas, gloria a Dios. De que los hay, lo hay, bendito Dios. Dice conversaciones, hermanos, en que la persona que cree en Cristo lo hace. Las cosas viejas ya pasaron, gloria a Dios. Cuando venimos al Señor Jesucristo, tenemos una nueva vida, gloria a Dios. Somos una nueva criatura, hermano y hermana. Es más, hasta la manera de hablar cambia. Aquellas palabras malas que la persona que antes no tenía a Cristo decía, eran terribles, ¿verdad? Pero ahora no debe decir la gloria a Dios. No debe traicionar a su hermano en el templo. No debe de mentirle al hermano en el templo. No debe robarle a su compañero de iglesia. Bendito Dios. Entonces nos estamos despojando del viejo hombre, hermano. De la vida vieja. Gloria a Dios. Aquel que se la pasaba en las playas en traje de baño ya no lo hace, gloria a Dios, porque cubre su cuerpo ahora, bendito Dios. Gloria a Dios, hay que dejar la vida vieja. Hermana, alabado sea el Señor que aceptó a Cristo y antes tenía dos novios. Era la boda de ella. Ahora se casa y tiene un solo. Y entra al cielo, gloria a Dios. Bueno, esas son las cosas que enseña la Biblia, que hay un cambio en la persona que acepta a Jesucristo. Aquella hermana, gloria a Dios, que la comunidad donde vivía, cada semana, cada fin de semana había una pelea y había un baile. Ahora ya no tiene que ir ahí. Ahora tienes una nueva vida en Cristo, gloria a Dios. La palabra enseña, hermano, que aquel hombre viejo se acabó. Que aquellas costumbres viejas que teníamos antes de venir a Cristo ya no están en nosotros. Gloria a Dios, que permanecemos en la palabra, permanecemos en la oración, permanecemos clamando a Cristo, esperando a Cristo. despojándonos del viejo hombre, las viejas costumbres, gloria a Dios. De aquella manera de hablar que teníamos antes ya no existe, se acabó el hombre viejo, se acabaron las malas palabras, las malas expresiones, se acabó el odio, el envidiar, se acabó la idolatría. Ahora dice la palabra del Señor que la mujer que tiene a Cristo, el hombre que tiene a Cristo, tiene que tener el amor de Dios, ser lleno del amor de Dios, ser lleno de Cristo, de su Espíritu Santo, para llevar el Evangelio verdadero, para enseñar la palabra a multitudes que se están perdiendo en este mundo, para lograr un ministerio. Para permanecer en el ministerio, primeramente hay que obedecer lo que la palabra enseña. Si no dejamos estas cosas que teníamos antes, por costumbre, por maña, por idolatría, nunca podremos desarrollar nuestro ministerio. Es más, la manera en que hables será mediocre. Nunca saldrás de las mismas expresiones que hablas. Debe de haber un cambio en la persona que acepta a Cristo. Su corazón debe ser limpio con la sangre de Cristo. La persona que tiene a Cristo debe tener fe, debe de moverse por fe. Debe clamar al Señor 24 horas, 7 días a la semana. El que tiene a Cristo, su deseo es llevar el Evangelio, predicar la palabra del Señor, permanecer en la oración para que muchas almas puedan salvarse. Orar, gloria a Dios, por todos sus familiares, amistades, enemigos. Clamar al Señor Jesucristo para que sea Él que pueda encargarse de todas las cosas. Muchas personas, gloria sea al Señor, no han dejado el hombre viejo, no se han despojado de la vida vieja que llevaban antes de venir a Cristo, y eso les impide desarrollar su ministerio, gloria a Dios. No pueden expresarse libremente porque les acusa la manera de vivir que tienen en el barrio, en la colonia, en la casa donde están. Están involucrados en conversaciones, gloria a Dios, con otras personas que lo hacen diario, conversan temas que no son de una persona que tiene a Cristo. Por esa razón, el enemigo, cuando oras por los enfermos, no se va y te dice, no me voy de aquí. Ahora, si una persona está limpio con la sangre de Cristo, ha dejado todas estas mañas del hombre viejo y ahora ha aceptado que es una nueva criatura en Cristo, cuando ese hombre ora, las estériles quedan sanas, gloria a Dios. Lo creemos, amén, gloria a Jesús. Amén, le damos gloria a Dios, hermano, por su palabra, bendito Dios. Vamos a hacer una oración, hermano y hermana, porque hay muchos hermanos que no han aceptado a Jesús. Y puede ser que hoy hay uno que acepta a Jesús, o hay una hermana que acepta a Cristo. Repita conmigo esta oración, hermana y hermano, que hoy acepta a Cristo. Dígale, Señor Jesús, te acepto como mi Salvador. Creo, Señor Jesucristo, que tú eres el único Hijo de Dios. Lo creo en mi corazón. Gracias, Cristo, por perdonar mis pecados, mis errores. Escribe mi nombre en el libro de la vida, Señor Jesús. Gracias por salvarme. Gracias por perdonarme. Gracias, Dios, en el nombre de Cristo. Amén. El que hizo esta oración por primera vez debe bautizarse en las aguas. Debe buscar una iglesia cristiana. Esta es la oración de salvación que hacen todos los cristianos. Una vez que se bautice en las aguas, tiene que asistir a una iglesia cristiana en los días de los cultos, en los días de semana. Amén, gloria a Dios. Y así usted permanecerá en Cristo Jesús y será salvo. Oramos por los enfermos. Padre, te damos gracias por los hermanitos que necesitan la oración y declaro oración por Ana, Señor, sanidad divina en el hospital. Pero ahora hay un milagro, Señor Jesús. Declaramos un milagro de sanidad en el hospital. Declaramos, Dios, que envía sanidad, envía tus ángeles. Declaramos, Dios, una palabra de sanidad está en el hospital. Pero en tu mano está, Ana, Señor. Lo que pase será lo que tu palabra dice, conforme a tu voluntad. Por el joven Kevin, Señor, recuperación de una operación. Declaramos sanidad pronto y declaramos victoria y sanidad para ese joven en el nombre de Cristo, amén. Oración por Linda, Señor, recuperación de una operación y pide fortaleza. Padre Santo, Dios mío, ten misericordia, Dios. Enviamos la palabra de sanidad, de recuperación, amén. Por hermana Ovidea, sanidad y fortaleza. Dios, te damos gracias por esa sanidad en este momento. Oh, Señor, en tus manos está nuestra hermana. Sánale, envía fortaleza en el nombre de Cristo. Amén. Hermana Esmeralda, Padre, ahora mismo te damos la gloria por nuestra hermana Esmeralda y declaramos protección y bendiciones en el nombre de Cristo. Gracias, Dios, porque tú has escuchado estas peticiones. En el nombre de Cristo, Señor, conforme a tu voluntad sea hecho el milagro. En el nombre de Cristo oramos. Amén. Hermanos, Dios les bendiga a todos. Será hasta un próximo programa. Bendiciones.
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1: Vivimos tiempos de angustia, tiempos de dolor y pánico, tiempos de violencia y maldad. Pero asimismo, la gracia del Señor Jesús sobreabunda para con cada uno de nosotros. No desmayemos y permanezcamos firmes, porque la venida del Señor está cerca. Está cerca. Arca, la puerta sigue abierta.
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0: No temas, porque yo estoy contigo. No tengas miedo, porque yo soy tu Dios. Te fortaleceré y también te ayudaré. Te sustentaré con la diestra de mi justicia. Con la diestra de mi justicia. Isaías 41:10. Pueblo de Dios, sigamos adelante. El Poderoso está con nosotros.
1: El Poderoso está con nosotros.
2: Mi Dios es omnipotente. Tiene el poder sin límites e inagotable. En otras palabras, poder infinito. Es omnisciente. El estado de tener un conocimiento total. La cualidad de saberlo todo. Es omnipresente. Capacidad de estar presente en todas partes simultáneamente. Significa que Dios está siempre presente en todas partes. Ese es mi Dios.
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que Jesús te ama. Bendiciones para toda la amada audiencia de radio que nos sintoniza a esta hora de la noche. Gracias por estar en sintonía de nuestra programación radial. Dios bendiga a todos nuestros amados oyentes. Nos gozaremos y nos alegraremos en la presencia de nuestro Dios Todopoderoso. Y les saludamos a ustedes por estar en nuestra sintonía.

la noche, más 19 minutos. Invitamos a nuestros oyentes para que envíen sus peticiones de oración, porque ya estamos tomando nota de cada una de ellas.

0: Así es, de rodillas delante de la presencia del Señor, porque cuando nos humillamos ante su presencia, somos fortalecidos por su poder glorioso. Vamos a escuchar este tema, una alabanza muy linda, al hablar con Dios. Escuchemos este hermoso tema del hermano Billy.
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solo a Él sea la gloria. Y es esa misma gloria que deseamos, esa misma gloria. Jesús dijo: la gloria que me diste, yo les he dado.

Bueno, ahí estábamos escuchando ese bendecido tema de la hermana Virginia Brito. Ya estamos por finalizar este espacio. Muy bonito este espacio de mucha bendición, de alabanzas, donde nos hemos deleitado en la presencia del Señor. Mañana será lunes de oración para todos nuestros oyentes que están en sintonía y desean escuchar. Compartir lo que es, cada oración, Dios se glorificará grandemente y el Señor obrará de una manera muy especial, ¿verdad? El Señor es fiel y Él obrará de una manera gloriosa, solo crea en Cristo.

gracias a nuestro Dios por este día que Él nos concedió la maravillosa oportunidad de poder estar al aire, pero vamos a finalizar programación. Mañana, primero Dios, a las 5 de la mañana iniciamos con los momentos de oración, donde el Señor se glorificará, obrará de una manera especial, se manifestará. Él es bueno y crea en el Señor Jesucristo que grandes cosas Dios hará contigo, grandes cosas Él hará sobre su pueblo y todos aquellos que creemos y confiamos en su propósito perfecto. Pero únase al clamor que Dios obrará, pero únase al clamor que Dios se manifestará. Pero aún hacia el clamor, porque es ahí donde encontramos victoria. Padre Celestial, gracias le damos, Señor amado, por su infinita misericordia. El privilegio que usted nos concede, Padre, poder estar al aire. Bendiga la vida de todos los oyentes nacionales e internacionales. Fortalezcales a cada uno de ellos. Da fuerzas al cansado y multiplica aquel que ya no tiene ninguna. Pedimos, Dios, de su protección, de su bendición, de su socorro, su pronto auxilio para cada una de nuestras vidas. Señor, guárdanos esta noche, protégenos, que el ángel de Jehová campe alrededor de los que le temen, Señor amado, y usted nos defiende. Dios mío, te pedimos, Dios, de su bendición, de su presencia, en el nombre del Padre, del Hijo y su Santo Espíritu. Amén y amén. Feliz noche, descanse, Dios me le bendiga y Dios me le guarde.

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Me acordé en la noche de tu nombre, oh Jehová, y guardé tu ley.

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1: El Espíritu del Señor está sobre mí, por cuanto me ha ungido para dar buenas nuevas a los pobres. Me ha enviado a sanar a los quebrantados de corazón, a pregonar libertad a los cautivos y vista a los ciegos, a poner en libertad a los oprimidos, a predicar el año agradable del Señor.

0: Lucas 4:18. 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
1: Por lo demás, hermanos, todo lo que es verdadero, todo lo justo, todo lo puro, todo lo amable, todo lo que es de buen nombre, si hay virtud alguna, si algo digno de alabanza, en esto pensad. Lo que aprendisteis y recibisteis y oísteis y visteis en mí, esto haced, y el Dios de paz estará con vosotros. En esto pensad. Filipenses 4, del 8 al 9. En el versículo del día, Isaías capítulo 41, verso 13. Porque yo Jehová soy tu Dios, quien te sostiene de tu mano derecha y te dice, no temas, yo te ayudo. 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

Gloria a Dios, que el Señor les bendiga, amados hermanos y amigos en esta bendecida mañana, que el Señor nos concede la oportunidad nuevamente de estar al aire a través de cabinas de Radio Alfa y Omega, ya iniciando con las 16 horas de clamor para la gloria y honra de nuestro Dios Todopoderoso. Así en esta mañana oramos al Señor presentando cada una de las peticiones que ya hemos recibido. Sea el Señor bendiciendo a cada uno de los hermanos que ya están en sintonía, a los amigos que también nos acompañan en sintonía. También Dios bendiga a nuestra hermana patrocinadora de esta hora de oración, que el Señor le bendiga grandemente. Y así venimos en palabras de oración de la Dios Todopoderoso. Poderoso Padre, Hijo y Espíritu Santo, esta bendecida mañana, Señor, que por su gracia, Padre, estamos aquí para orar, Señor, a usted, Señor amado, para presentarnos delante de su presencia, Señor, sabiendo, Padre amado, que usted es bueno, Señor, que usted es todopoderoso, Señor, nuestro Dios maravilloso, Señor, en quien está toda nuestra confianza, Señor, y toda nuestra esperanza, Señor amado. Poderoso Rey, mi Dios de gloria, mi Dios de misericordia. Damos alabanza, Señor, gloria y honra a su santo y glorioso nombre, Señor amado. Le bendecimos, Señor, y le damos alabanza, Señor, porque usted es bueno, porque usted es maravilloso, Señor. No hay Dios más grande como usted, Señor amado. No hay Dios tan maravilloso como usted, Señor. Usted es nuestro Dios todopoderoso, nuestro Dios maravilloso, Señor, a quien honramos y glorificamos, Señor. Le damos gracias, Señor, porque sabemos, Señor, que para usted, Señor, no hay nada imposible y que usted ha tenido grande misericordia, Señor, con cada uno de nosotros, Señor. Glorifíquese, Señor amado, de manera muy especial, Señor amado. Glorifíquese, Señor Jesús, de manera muy especial, Señor. En esta hora sea usted, Señor amado, obrando, Señor, y glorificándose como solamente usted puede hacerlo, Señor. Grande Padre, misericordioso y clemente, Señor. Es usted, Señor amado. Oh, poderoso Rey, bendecimos, Señor, su santo y maravilloso nombre, Señor. Y en esta hora, Padre amado, oramos, Señor, por la salvación de las almas, Señor. Sea su gracia, Señor, su favor, su misericordia, Padre. Su misericordia, Señor, que su palabra nos dice que es para siempre, Señor. Obrando, mi Dios todopoderoso, en las almas, Señor. Obrando, Señor, de manera especial, Señor, en cada una, Padre.

Gloria, Señor, honra, Padre, a su santo y maravilloso nombre, Señor. Y así, Señor amado, clamamos, Padre, por las almas, Señor amado, clamamos, Señor amado, por todos ellos, Padre, que aún no le conocen, Señor, que aún no le han recibido, Señor amado. Señora mía, Señor, de las almas, Señor, de las vidas, Señor amado. Maravilloso, Señor. Y Dios, más grande como usted, Señor amado. Oh Padre Santo, usted, Señor, que es bueno, Señor. Usted, Señor amado, que tiene misericordia, Señor, y que es muy Señor, clamamos poderoso Padre por los enfermos, Señor, en los hospitales, por los enfermos, Señor, en las cárceles, Señor, clamamos por los presos, Señor amado. Misericordia, Señor, a las vidas, almas, Señor, Padre Santo, mi Dios poderoso. Usted que conoce, Señor amado, el lamento, Señor, y el sufrimiento, Padre, de las vidas, Señor amado, que se encuentran en angustia, Señor, que se encuentran en tristeza, pasando momentos, Señor, de dificultad, Señor amado. Solo su favor, Señor, y su gran poder, Señor, misericordia. Señor, a estas vidas, Señor amado, descansando, Señor, a estas almas, Señor. Misericordia, Señor, y que tiene propósitos, Señor, especiales para con cada vida, Señor. Sabemos, Señor, que sus pensamientos para cada uno, Señor, son pensamientos, Señor, de bien y no de mal, Señor amado. Sea su poder, Señor, su misericordia, glorificándose, Señor amado, obrando en estas vidas, Señor. Por el agiado, por el débil, Señor. Oramos, Padre Santo, por el triste, Señor. Por aquel, Señor amado, que se encuentra, Señor amado, con angustia, Señor, con dificultades grandes, de las cuales solamente usted, Padre Santo, puede obrar, Señor, y glorificarse de manera especial, Señor, porque hay poder en su nombre, Señor, hay poder en el nombre maravilloso, en el nombre glorioso de Cristo Jesús, nombre que es sobre todo nombre, Señor. Señor, que pueda, Señor, el clamor de tu pueblo, Señor, solamente usted, Señor, y su misericordia, Padre Santo. Dios mío, reconocemos, Señor, su grandeza, Padre Santo, reconocemos misericordia con nosotros, Señor, que escucha, Padre Santo. Oh, Señor amado, le damos gracias, Señor, por cuanto, Señor amado, a través de directo al gracias, Señor, justificados, Padre Santo, por nuestro Señor Jesucristo, justificados por la fe, Señor, y que con gemidos, Señor, indecible, Señor amado, oh gloria, cada uno de las fe que recibido, Señor amado, oh glorifíquese, poderoso Padre, glorifíquese, Señor amado, Señor de cada, Señor, oyente. Oramos, Señor, por nuestra audiencia a esta hora de la mañana.

mañana, Señor, por los que es a través de plata, Señor amado, glorifíquese, Señor, con su gran poder en cada una, Señor amado, de la vida, Señor, de las almas, que puedan estar en sintonía, Señor. Padre, usted que conoce la angustia, la dificultad, Señor, usted Señor, misericordia, Señor, de las vidas, Señor amado. Tenga usted misericordia, Padre Santo. Oh, Señor amado, en esta mañana hay poder, Señor, hay misericordia de lo alto, Señor, para glorificarse, para obrar, Señor, de manera especial, porque usted es poderoso, Señor. Por favor, con su poder. Rey, presentamos, Señor amado, cada uno, Señor, de los oyentes, en esta hora, Señor amado. Oh, Padre, allá, Señor, en el silencio, Padre, para los que Señor, nos unimos, Señor amado, delante de su presencia, en un solo clamor, Señor amado, presentando, Señor amado, las peticiones, Señor, de nuestros hermanos, Padre, usted que conoce, Señor, cada una, Señor, de las peticiones, Padre, sea usted glorificándose con poder, Señor, y con gloria, Señor amado, en las almas, Padre, en los enfermos, Señor, en los presos, Padre Santo, oh sí, Padre, glorificando con gracia, Señor amado, para oh, tanto al Señor nuestros ojos a usted, Señor, de dónde viene, que hizo los cielos, Señor. Vemos, Padre, que usted, Señor, está atento al clamor de su pueblo, Señor amado. Está atento, Padre, a aquellos corazones, Señor amado. Vemos. Ustedes misericordioso, Señor, que su gracia, Padre, de bendición, aún así usted tiene misericordia, Señor amado, oh Padre Santo, porque han sido sus manos poderosas, Señor, que nos han formado, que nos han hecho, Señor, con un propósito especial, Señor amado. Para usted, rogamos, Padre Santo, misericordia de lo alto, Señor amado. Oh, Padre, rogando, Señor amado, que sea su gracia, su favor, Señor, para con las almas, Señor. Su gracia, mi Dios poderoso, para con las vidas, Señor, en angustia, en necesidad, Señor, en dificultad, Dios mío. Aquellas vidas, aquellas almas, Señor, que enfrentan grandes dificultades, grandes problemas, Señor. Oh, Padre Santo, oh, Señor, no tienen, Señor amado, usted glorifica, Señor amado, en la debilidad, Señor, dice su palabra, por cuando soy débil, entonces soy fuerte, Señor, porque su poder, Señor, se glorifica en la debilidad, Señor amado. Oh, poderoso Rey, cuán bueno es usted, Señor amado. Cuán misericordioso, Señor, con su pueblo, con sus hijos, Señor amado. Oh, Padre Santo, siga obrando, Señor. Sabemos, Padre, que Señor amado, que es cierto, Señor, en tiempo, usted, Señor mío, hace caer la lluvia, Señor, hace caer, Señor amado, los rayos del sol, el rocío, su misericordia, Señor, para con, Señor amado, porque todavía, Señor amado, hay tiempo, Padre, para arrepentirse, Señor, y para volvernos, Señor, a sus caminos, Señor amado, oh, poderoso Rey, aquí está. Mando permiso de lo alto,
Señor. Oh Padre Santo, usted que es poderoso, clemente, Señor, y misericordioso, Padre Santo, rogamos, Señor, por la vida, rogamos por las almas, Señor amado, rogamos, Padre, dificultades de Padre, Señor, que liberte al cautivo, Señor amado, que liberte, Señor, al cautivo con poder, Señor, con gloria, Señor amado, para el hombre, Señor, es pero en un Señor mío, el hacedor de las cosas del cielo y de la tierra, Señor amado, Señor amado, para su honra. En usted, Señor mío, está todo el poder, Señor, para obrar y glorificarse. Lo que para el hombre es imposible, para usted, Señor, es posible, Señor amado. Solo disponemos, Señor, nuestros labios a orar a usted, Señor, nuestra mente, nuestro corazón, Señor, a creer, Señor. Señor, vigente. Humanidad, Señor amado, oh Padre Santo, sus promesas, Señor, están vigentes, glorioso Jesús, para todo aquel, Señor, que se acerque al trono. Oh, amado, bueno, usted, Señor mío, es clemente, misericordioso, Padre Santo, con cada uno, Señor amado. Señor, su gloria, nombre, por cuanto, Señor, usted obra y se glorifica. Padre, por el ministerio, Señor, de Alfa y Omega, Señor, glorifíquese, Padre. Programación, amado, equipo de transmisión, Señor. Siga llevando esas vidas a las almas, Señor, a las cuales usted Señor hacer, Señor, conforme usted mande, Señor, solo dirige, glorifique, amado, a un Señor amado, de las vidas, Señor, de las almas, Padre Santo, del gracias, su fortaleza, Señor, Señor, renovando, Padre Santo, continuamente, Santo, Señora, a uno de los predicadores, los programadores, Señor, Santo, a nuestros hermanos, Señor amado, de fuerza, Señor amado, oh Padre, a cada uno, Señor, de los ofrendantes, de los patrocinadores, Señor, sea su favor, Señor, con el lunes, amado, Padre, fortaleciéndoles, ayudándoles, Señor amado, le damos, Señor amado, glorificado, Señor, con su gran poder en cada uno, Señor amado, en cada uno, Señor, porque usted, Señor mío, extender, Señor, de mano de mi ser, Padre Santo, las naciones, de oramos, Señor, gobernamos. Oh Padre Santo, presentamos cada nación, Señor amado, presentamos, Señor amado, aquellos, Padre, que anuncian su santo evangelio, Señor. Oramos, Padre, por los misioneros, Señor, por los evangelistas, por los pastores, por los predicadores, Señor, por todos aquellos, Señor, su obra. Gloria, Padre Santo, renueve fuerza, Señor. Ayude, Padre Santo, ayude, Señor, como solo usted, Señor amado. Oh, Padre Santo, usted que es poderoso, Señor, y maravilloso, Padre, para obrar, Señor, y para hacer, Señor, obras grandes, Señor, y obras. Nombre, el Señor, nombre,
Santo, mi Dios de gloria. Oramos, Señor, por nuestra hermana Ana Berrío, Señor amado, poderoso Rey, que usted se glorifique, Señor amado, en la cita, Señor, del proceso que ella tiene, Señor, en migración, Padre Santo. Hay poder en su nombre para obrar, Señor, y glorificarse con poder, Señor amado, como solamente, Padre, usted lo puede hacer, Señor amado. Nuestra hermana Yamilet de Mendoza, Señor amado, glorifíquese, Padre Santo, con su gran poder, Señor, en sus citas en migración, Señor. Hay poder en su nombre, Señor. Para usted nada es imposible, Señor amado. Nada es imposible, Señor. Solo usted, Dios mío, puede abrir puertas, Señor, de bendición, Señor amado. Nuestra hermana Rosa Vigil, Señor amado, necesita de su poder. Necesita que usted, Señor mío, le sane, Padre Santo. Necesita, Señor amado, de su fuerza, Padre. Necesita, Señor amado, que usted le ayude, Señor amado, que sea usted, Padre Santo, obrando, Señor, en su hijo Roberto Carlos, Señor, guardándole, poderoso Padre. Oh sí, Señor, hay poder, Señor amado, en su nombre. Hay poder, Señor, en el nombre de Cristo Jesús, nuestra hermana Gloria Alicia, Señor Soriano, por sanidad, Padre Santo, en su cuerpo, Señor, y por fortaleza, Señor. Ayude, Padre, la vida de nuestra hermana Gloria, Señor. Hay poder en su nombre, nuestra amiga.

0: Señor, en su nombre, Padre, para glorificarse, Señor, y para obrar, Señor amado, en nuestra amiga Tere, Señor amado, que le necesita, Señor, sus hijos, Padre, por conversión, Señor, y protección, Señor amado. Nuestra hermana Isabel Quintanilla, Señor, por respuesta, Señor amado, por protección, Padre Santo, para su casa, Señor, para su familia, Señor. Oh, glorifíquese, Señor amado, glorifíquese, Padre, con su gran poder, Señor amado. Oh, Dios mío, usted que conoce, Señor, las aflicciones, Señor, las dificultades de cada familia, Señor. Hay poder, Señor, en su nombre, para obrar, Señor amado, para obrar, para glorificarse, Señor. Oramos, Señor, por Cristóbal Asencio, que Dios toque su corazón y se convierta, Padre Santo. Dios mío, todavía es tiempo, Señor amado, todavía es tiempo, Señor, para que Cristóbal Asencio, Señor, pueda recibirle, pueda conocerle, Señor amado. Padre Santo, esta vida, esta alma, Señor, necesita conocerle, Señor, necesita, Padre, que usted, Señor amado, le toque su corazón, Señor. Necesita, Padre Santo, un encuentro personal con su Salvador, Señor amado. Oh, Padre, Carmen Sánchez, Señor, necesita sanidad en nódulos en su garganta, Señor. Glorifique ese poderoso Rey. Obre, Señor, toque, Señor amado, esa garganta, Señor, de mi hermano. Ana, Padre Santo, Carmen, que tanto le necesita, Señor. Hay poder en su nombre para obrar, Señor mío, para glorificar a ese Señor. Por Olimpia Morejón, Señor, por conversión, su misericordia, Padre, para con Olimpia, Señor. Oh, Padre Santo, glorificándose, Señor amado. Oh, Padre, esta alma, Señor, necesita conocerle. Esta alma necesita de usted, Señor amado, por la amiga Esmeralda Cruz, por conversión, por fortaleza, Señor, por provisión. Oh, Señor amado, por su hijo José Giovanni, Señor, por liberación de cárcel. Hay poder, Señor, en su nombre para obrar, Señor, en su hijo, Señor amado, José Giovanni, hasta donde se encuentre, Señor. Oramos por él, Señor amado. Usted, Señor mío, que no hace acepción de personas, Señor, que toma en cuenta, Señor amado, a todos, Padre, porque su amor es para con todos, Señor amado. Su misericordia, Padre, es para con todos, Señor. Presentamos este joven, Señor, que usted, Señor mío, sea obrando, Señor, en su mente, en su corazón, en su vida, Padre Santo, dándole, Señor, la libertad, conforme sean sus propósitos para su vida, Señor amado. Oramos, Señor, por su madre, Esmeralda Cruz, Señor amado. Ayude, Padre, ayude, Señor, a nuestra amiga Esmeralda Cruz, Señor. Ayude, Padre, su vida. Ayúdele, glorioso Jesús, por el pastor Juan Ramón Campo, por fortaleza, Padre, por restauración, Señor, en su salud, Señor amado. Sea usted, Señor mío, obrando como lo ha hecho, Señor, hasta este momento. Y toda la gloria, Señor, es para usted. Toda la honra, Señor, es para usted. Ayude, Padre, esta casa, como usted lo ha estado haciendo, porque su fidelidad, Señor, es para con su pueblo, Señor amado. Ayude a sus hijas, ayude a su esposa, Señor. Ayude a toda la congregación, Señor amado, que tanto, Señor amado, le necesitan, Padre. Oh, Padre Santo, por Cristóbal Morejón, Señor, por bendición, Señor amado, y protección, Padre Santo. Oh, Señor amado, guarde esta vida, Señor, de Cristóbal Morejón, Señor. Ayúdele, Padre Santo, de manera, Señor, especial, por nuestra hermana Ircila, Señor, por sanidad y conversión, Padre, para sus hijos, Señor amado. Hay poder, Señor, en su nombre. Hay poder, Señor, en el nombre glorioso de Cristo Jesús. Hay poder, Señor amado. Hay poder, Padre Santo, para obrar, Señor, para obrar, para tocar estas vidas, estas almas, Señor. Oh, Señor amado, hay poder, Señor amado, en los hijos de mi hermana Ircila, Señor, en los hijos, Señor, de mi hermana María Esther Hernández, Señor amado. por conversión, Señor. Ayude, Padre, la vida de mi hermana María Esther, Señor, la vida de sus hijos, Padre Santo. Glorifíquese, Señor, con su gran poder, Señor. Mi hermano Ezequiel, Padre Santo, que también le necesita, necesita sanidad, Señor, necesita fortaleza, Padre Santo. Presentamos a nuestro hermano Ezequiel, Señor. Oramos por él, Señor. Fortalezca, Dios mío, a mi hermano Ezequiel. Ayúdele, Padre Santo, ahí donde se encuentra. Mi hermano, Señor, sea usted, Padre Santo, ayudándole, glorificándose, Señor amado. Oh Padre, mi hermana Esmeralda Ruiz, Señor, necesita sanidad, necesita fortaleza, Padre. Oh Señor mío, glorifíquese en mi hermana, glorifíquese, Padre Santo, con su gran poder, Señor. Ayúdele, Señor amado, extienda, Padre, su mano de poder y misericordia para con su vida, como siempre, Señor, usted lo hace, Padre. Oh Señor amado, cuán bueno es usted, Señor. Oramos, Padre, por la familia Ruiz Gómez, Señor, por bendición y por protección, Señor. Ayude la familia Ruiz Gómez, Señor, por Juan Ramón Berrío, Señor amado, por liberación de cárcel y protección, Señor. Oramos por Juan Ramón Berrío, Señor, que usted le ayude, Padre Santo, que sea usted, Señor amado, obrando, Padre Santo, de manera muy especial, como solamente usted lo hace, Padre. Nuestra hermana Ana Berrío, Señor, por sanidad y fortaleza, Padre Santo, fortalezca su vida, Señor. Dele sanidad, Señor amado, dele tranquilidad, Señor. Oh, Padre Santo, su misericordia, Señor, para con nuestra hermana Ana Berrío, Señor. Por nuestra hermana Aide Ruiz, Señor, por sanidad, Señor, de convulsiones, Padre Santo, y fortaleza. Oh, Padre Santo, Dios amado, usted, Señor mío, es bueno, Señor, clemente y misericordioso, Padre Santo, que obra, Señor amado. Nada hay imposible para usted, Señor. Nada hay imposible para usted, Señor amado. Mi hermana Aide, Señor, le necesita, Padre. La familia, Señor Martínez, por sanidad, Padre Santo, y salvación, Señor. Glorifíquese en la familia Martínez, Señor amado. Hay poder en su nombre. Por reina, por nuestra hermana Reina Alvarado, por fortaleza, Padre, y sanidad, Señor. Ayude, Padre Santo, la vida de nuestra hermana Reina Alvarado. Fortalézcale, glorioso Jesús. Obre, Padre Santo, con su gran poder, con su gran misericordia, Señor amado. Mi hermana Reina le necesita, Señor. Mi hermana Berta Cruz, Padre, necesita, Señor amado, un toque, Señor amado, del Maestro, Señor. Necesita, Padre Santo, de su sanidad. Necesita, Señor, de su misericordia. Mi hermano Mauricio Ruiz, Señor, necesita, Padre Santo. Mi hermano Mauricio Ramírez, Señor amado, necesita, Padre, sanidad, necesita fortaleza, Padre divina, para su vida, para su cuerpo, Señor amado. Hay poder en su nombre, Señor. Toque, Padre Santo, su vida. Oh, Señor amado, usted es bueno, Señor. Usted, Padre Santo, es el que le ha ayudado hasta este momento, Señor amado. El que ha renovado, Señor, sus fuerzas, Padre. Ayude, Señor, la vida de nuestro hermano Mauricio Ramírez, Señor. Sanidad, Padre Santo, en sus riñones, Señor. Glorifíquese, Señor, hasta donde nuestro hermano se encuentre, Señor. Ayúdele, mi Padre. Ayúdele, Señor amado. Oh, Señor, oramos por Iris Altagracia, Señor. Que sea usted, Señor mío, con su poder, dando respuesta, Señor, a las peticiones que ella presenta, Señor, delante de usted, Señor amado. Sea usted, Padre Santo, obrando a misericordia para usted, Señor. No hay nada imposible, Señor amado. Oh, Padre Santo, usted, Señor mío, es nuestro Dios todopoderoso, Señor. Oramos, Padre, por el hogar de nuestra hermana Iris Altagracia, Señor. Oramos, Padre, por su vida, por su familia, Señor, por cada uno de sus miembros, Señor, de su hogar, Señor amado. Los ponemos en sus manos, Señor, la familia Acevedo, por sanidad, Padre Santo. Dios mío, la familia Acevedo, Señor, le necesita, necesita de su sanidad, necesita, Señor, de su poder. Hay poder en su nombre. Por por José Rodríguez, Señor, por sanidad y conversión, Señor amado. Toque esta vida, toque esta alma, Señor, este corazón, Padre. Y sea usted, Señor mío, le place, sea usted, Padre, sanándole, Señor amado. Pero primeramente rogamos por su alma, rogamos por su alma, Padre Santo, oh Señor amado, pues rogamos, Padre, que usted le toque, Padre, su vida, su corazón, Señor, y su alma, Padre. Hay poder, Señor, en su nombre. Hay poder en su nombre, Señor, por la amiga Miriam, Señor, por sanidad, Padre. Oh Señor, presentamos a la amiga Miriam, Señor, en esta hora. Que sea su misericordia, Padre Santo, tocando su vida, tocando su alma, Señor amado. Tocando, Señor amado, su cuerpo, por Patricia Guadalupe, por Susana Beatriz, Señor, liberación de vicios y conversión. Hay poder, Señor, en su nombre. Hay poder, Señor, para romper, Señor amado, todo vicio, Señor, para romper y para quebrar toda cadena, Señor amado, puesta, Padre, por el enemigo, Señor. Hay poder, Señor amado, para libertar las vidas, las almas de Patricia Guadalupe, de Susana Beatriz, Señor amado, oh Padre Santo, hay poder en su nombre. Nuestra hermana Blanca Lidia, Señor Polío, necesita de su sanidad, Señor, y de su fortaleza, Padre Santo, Dios mío. Presentamos a nuestra hermana Blanca, Señor, que usted, Señor mío, le ayude, Padre, que usted, Señor mío, se glorifique, Padre Santo, en su dificultad, en su necesidad, Señor amado. Oramos, Padre, por Carmen Corea, sanidad de hígado, brazo y cálculos en la vesícula, Señor amado. Para usted nada es imposible, Señor. Oh, Padre Santo, glorifíquese, Señor mío. Glorifíquese, Señor, con su gran poder. Para gloria, Señor, y honra de su santo y maravilloso nombre. Por nuestra amiga Manuela, Señor, por conversión, Padre, y sanidad, Señor. Presentamos a nuestra amiga Manuela, Señor. La presentamos, presentamos su nombre, su vida. Oh, Señor amado, glorifíquese, Padre Santo. Esta alma, Señor, necesita conocerle, Señor. Necesita, Padre Santo, necesita un toque, Señor, de su espíritu, Señor. Necesita, Padre, que sus ojos sean abiertos, Señor, y pueda contemplar a su amado Salvador, Señor amado. Oh, Padre Santo, para usted todo es posible. Nuestra hermana Paulita, Señor, necesita sanidad total y fortaleza, Señor. Ayude, Padre, la vida, Señor, de mi hermana Paulita, Señor, glorifíquese, Padre, como solamente usted, su poder, puede hacerlo, Señor mío. Oración, Padre, Mauricio Morejón, Señor amado, está a la espera de unos papeles migratorios, Señor. Sea su perfecta voluntad, Señor amado, obrando, Padre Santo, obrando, Señor amado, como solo su poder puede hacerlo. Oramos por Nelson Adonía, que Dios toque su corazón y se convierta al Evangelio, Señor amado. Glorifíquese, Padre Santo, obre, Señor mío, en Nelson Adonía, Señor. Obre, Padre, con su gran poder, Señor mío. Hay poder en su nombre, Señor amado. Por Franklin Castro, Señor, liberación de vicio, Señor amado. Sea su poder, su misericordia, obrando, Señor amado, en su carácter, Padre Santo. Orando, Señor, en todo aquello, Padre, que pueda manifestarse, Señor, en todo aquello, Padre Santo, que trae tormento, Señor, a su vida, Padre. Oh, Señor amado, liberte, Señor, con su poder. Liberte, Señor, esta vida, Señor. Liberte, Padre Santo. Liberte, Señor, porque para usted nada es imposible, Señor. La vida de Franklin Castro, Señor amado. Por Lorena de Jesús López, por sanidad en sus nervios, Padre. Hay poder en su nombre, Señor amado. Oh, Señor, toque esos nervios, Señor. Toque esos nervios, Padre. Traiga sanidad, Señor amado. Traiga tranquilidad, Señor. Oh, Padre, solamente su paz. Solamente su paz, Señor, para con nosotros, Señor amado. Ayude, Padre, a Lorena de Jesús, Señor amado. Ayude, Padre, a Lady Osorio, Señor, por liberación, Padre, hasta Colombia, Señor. Ayude esta vida, Señor. Glorifíquese, Padre Santo, como solamente su misericordia y su poder lo puede hacer. Nuestra hermana Abigail, Señor, necesita sanidad. Ayude, Padre, la vida de nuestra hermana Abigail, Señor. Toque, Padre Santo, esta vida, Señor. Ponga su mano poderosa, Señor, donde está la necesidad, Señor amado. Donde está, Señor amado, la dolencia, la dificultad, Señor amado. Oh, Padre Santo, oh, Señor amado, usted lo puede hacer, porque usted es bueno, Señor amado. Usted es maravilloso, Señor. Oración por Saraí, Señor, por sanidad completa, Señor, en sus pulmones y por fortaleza, Padre espiritual, Señor. Glorifíquese, Señor amado, en Saraí, Señor. Obre, Padre mío, obre, Señor, mi hermano José René Torres, Señor, también necesita esa pronta recuperación, Señor amado, en su salud, Señor amado. Oramos, Señor, por su esposa, Dolores Choto, Señor amado, por sanidad, Señor amado, y fortaleza, Padre, en sus hijos, Señor, y por conversión, Señor amado. Ayude, Padre Santo, estas vidas, Señor. Glorifíquese en nuestros hermanos, Señor. Solo su poder, Señor, y su misericordia, Padre Santo, en la vida, Señor, de nuestro hermano José Torres, de su esposa, de sus hijos, Señor, por Rafael, Padre, por protección, que Dios toque su corazón. Dios amado, para usted no hay nada imposible, Señor amado. Glorifíquese, Padre mío, en la vida de Rafael, Señor. Esta vida, Señor, esta alma que tanto le necesita, Señor amado. Oh, Padre Santo, porque ciertamente, Señor, usted vino, Padre, para libertad, Señor, al cautivo, Señor amado. Oh, glorioso Jesús, para dar vista, Señor, a los ciegos, Señor amado. Oh, Padre, presentamos, Señor, a Rafael, Señor. Sea usted obrando, Padre, a misericordia, glorificándose, Señor amado, de manera muy especial, como solamente usted puede hacerlo, Señor amado. Oramos, Señor amado, por sanidad de cáncer en la sangre, Señor, por el joven Ronnie Camacho, Señor. Hay poder en su nombre. Ayude, Señor mío, a Ronnie Camacho, Señor. Glorifíquese, Padre Santo. Glorifíquese, Señor amado. Oh, Padre Santo, Dios mío, para usted no hay nada imposible, Señor amado. Usted, Señor, es el que puede cambiar todo diagnóstico, Señor, y todo estado, Padre, de salud, Señor. Llámese como se llame la enfermedad, Señor. No hay imposibles para usted, Dios mío. No lo hay, Señor amado. Oh, Señor mío, hay poder en su nombre, hay poder en su nombre. Por Norma Ruiz, Señor, por sanidad, Padre, y fortaleza, Señor. Ayude a Norma Ruiz, Señor, donde ella se encuentre. Fortalezca su vida, Señor amado. Fortalezca su vida, Señor amado. Oh, Padre Santo, sánele, Señor mío. Nuestra hermana Astenia de Larín, Señor, necesita de su fortaleza, necesita de su protección, Señor, en su vida y en su familia, Señor. Hay poder en su nombre, Señor amado, glorifíquese de manera, Señor, muy especial, Padre. Glorifíquese, Señor, de manera muy especial, Señor. Wheeler Pais, Señor, por liberación de cárcel, Padre. Presentamos a Wheeler, Señor, que usted obre, que usted le ayude. Ahí donde él se encuentre, Señor, sea usted, Padre Santo, extendiendo su mano poderosa, su mano de misericordia, Señor amado. Hay poder, Señor, en su nombre. Hay poder, Señor amado. Hay poder, Señor amado. Glorifíquese, Señor amado, la vida de David Martínez desde California. Pide una oración por un milagro en su vida, Señor. Padre Santo, usted es el hacedor de maravilla, el que puede obrar, Señor, a milagro, Señor, a prodigio, Señor, a cosas grandes que para el hombre, Señor, es imposible. Presentamos esta vida, Señor, de David Martínez, la vida, Señor, de Saúl, por protección y bendición, Señor, por respuesta de Dios. Hay poder en su nombre, Señor, para obrar, para glorificarse, Señor amado, en Saúl, Señor, en la vida de Julio López, Señor, de libertarle, Padre, de todo vicio, Señor amado. Oh, Padre Santo, sea usted, Señor mío, libertándole, Señor amado, libertándole, Señor, de todo vicio, salvando, Señor amado, su vida, salvando su alma, Señor, en el nombre de Cristo Jesús, por Linda Arévalo, Señor amado, por pronta recuperación de operación y fortaleza, Señor, hay poder en su nombre. Solo usted, Señor, es el que da fuerza al cansado, Señor, y el que da fuerza al que ya no tiene ninguna, Señor. Obre, Padre, con su gran poder y con su misericordia, Señor. Nuestra hermana Ovidia, por sanidad divina, Señor, y fortaleza, Padre. Oh, Señor mío, nuestra hermana Ovidia, Señor, le necesita, Padre. Necesita de su sanidad y de su fuerza, Dios amado. Hay poder en su nombre. Por Edwin, Señor, para que regrese a sus caminos. Hay poder, Señor, en el nombre maravilloso de Cristo Jesús. Edwin, Señor, necesita, Padre Santo, que usted le toque, Señor, que usted obre, que usted se glorifique, Señor amado. Por Israel González, Señor, por su salud, Padre Santo, hay poder en su nombre para obrar, Señor mío, y para glorificarse, Señor. Hay poder, Señor, en su nombre, Señor amado. Glorifíquese, Señor amado, en Israel González, en su salud. Él le necesita, Señor. Él necesita, Padre Santo, de usted. Necesita que usted obre, Señor, que usted le ayude, Señor amado. Oh, Padre Santo, las almas, Señor, las vidas, le necesitan, Señor amado. Dios amado, hemos presentado cada una, Señor, de las peticiones recibidas, Señor. Dios amado, siga usted, Señor, teniendo el control, Señor, como usted lo hace, Señor amado, glorificándose, Señor, de manera muy especial, Señor amado, como solamente su poder y su misericordia lo hace, Señor amado. Hay poder, Señor, en su nombre. Hay poder, Señor amado, en el nombre maravilloso de Cristo Jesús. Ayúdenos, Padre, a cada uno. En este día, Señor, glorifíquese, Señor, de manera especial, Señor. Obre, Padre Santo, con su gran poder y con su gran misericordia, Señor amado. Sea usted guardándonos, Señor, ayudándonos, Padre, fortaleciéndonos. Dándonos, Señor amado, de su cobertura, Padre Santo. Presentamos a cada uno, Señor, de los intercesores, Señor, en la radio, Padre, que este día, Señor, estarán orando, Señor. Toque sus labios, Señor amado. Ministre sus vidas, Señor, a través de la oración, Señor. Obre, Padre Santo, como solamente, Señor, usted puede hacerlo, Señor, y glorificarse de manera, Señor, muy especial. Le adoramos, Señor, bendecimos y glorificamos su maravilloso nombre, Señor. Nombre que es sobre todo nombre, Señor, ante el cual toda rodilla se doblará, Señor, y toda lengua confesará, Señor, que usted es el Señor, oh Padre Santo, porque usted es el Señor, hacedor de todas las cosas, hacedor de maravillas, creador del cielo, de la tierra, Señor amado. Oh Padre Santo, usted, Señor mío, que es el Alfa, que es la Omega, Señor, que es el principio, Padre, que es el fin, que no hay nadie, Señor, más poderoso, que no hay Dios, Señor amado, tan grande como usted, Señor amado. Oh Padre Santo, Dios mío, hay poder en su nombre. Le damos gloria, Señor, alabamos, bendecimos y glorificamos su precioso nombre, Señor. Glorifíquese, Padre Santo, con poder. Glorifíquese, Señor, con poder en todo, Señor amado, lo que viene para la gloria y honra de su nombre, Señor. Cada oración de mis hermanos, Señor amado, glorifíquese, Padre Santo. Glorifíquese, Señor, le adoramos, le bendecimos, Señor, en esta hora y le damos gracias por la oportunidad, Señor, en el nombre maravilloso de Cristo Jesús. Amén y amén. Gloria sea al Señor. Así hemos orado en esta bendecida hora por cada una de las oraciones, de las peticiones. Te da su gracia, su favor, Señor, para con sus hijos. Ayúdele, Señor, de manera especial y de importante. En el nombre de Cristo Jesús, Señor, nos despedimos, Padre Santo, de esta hora, más no de su presencia. Sea usted bendiciendo a cada uno de nuestros oyentes, Señor, de manera muy especial. Amén y amén.
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2: La mejor manera de tener un día bendecido es iniciar dando gracias a Dios. agradece por todo su amor y misericordia. Deja todo en sus manos y verás cómo todo tiene sentido. No importa lo que pueda pasar, solo ten la certeza de que Dios obrará para bien. Ama, perdona y disfruta tu día al máximo, pero asegúrate que Dios esté allí.

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temas, porque yo estoy contigo. No tengas miedo, porque yo soy tu Dios. Te fortaleceré y también te ayudaré. Te sustentaré con la diestra de mi justicia. Con la diestra de mi justicia. Isaías 41:10. Pueblo de Dios, sigamos adelante. El Poderoso está con nosotros. El Poderoso.

Bendito sea el nombre del Señor, que Dios nos bendiga a todos, amados hermanos y apreciables amigos que en este día lunes están ya en la sintonía de Radio Alfa y Omega. Que sea el alto Dios del cielo en esta mañana bendiciendo cada una de nuestras vidas, amados hermanos, en este hermoso día que Dios nos concede, en el cual, hermanos, estamos iniciando, la verdad, de la mejor manera, clamándole al Señor y poniendo en sus poderosas manos nuestras vidas. Desde que en esta hermosa hora me es un privilegio el poder saludar a toda la audiencia de Radio Alfa y Omega, a los que están a través del 106.1 en el FM, así como también a los que están a través de internet en cualquier parte del mundo y a través de las diferentes plataformas del internet. Desde que en esta hermosa hora estamos llevando a cabo, hermano, esta transmisión en vivo para seguir clamando al Señor por las necesidades de la iglesia, del pueblo y también de los amigos, ¿verdad? Ya que sabemos que hay muchos amigos que también tienen esa fe y esa esperanza en el Señor y nos han enviado sus peticiones, y pues esta mañana, ¿verdad?, queremos orar por esas peticiones para que sea el Dios Todopoderoso en esta mañana respondiendo, dando salida, dando sanidad, dando solución a esos problemas, ya que sabemos que dependemos de esa ayuda del Dios soberano. Así de que también, ¿verdad?, pues damos gracias al Señor por darnos la vida y por darnos, ¿verdad?, la oportunidad nuevamente de estar, hermano, en este espacio de oración. Así es de que si usted aún no ha enviado su petición, le invitamos a enviarnos su petición. Con el mayor de los gustos estaremos orando por su vida, y a los amigos les invitamos a poder dar este paso, ¿verdad?, de entregar sus vidas al Creador, ya que es urgente, necesario, ¿verdad?, dar este paso. El tiempo se nos termina, nuestra vida se nos va de nuestras manos y la venida del Señor se acerca cada día más. Así de que a los estimados amigos les animamos a rendirse ante el Señor para que esa oración, ¿verdad?, pueda subir hasta el trono de la gracia. Bendito sea el nombre del Señor. Así de que saludos a todos en esta hermosa mañana. Y sin más preámbulo, pues vamos a iniciar, hermanos, el clamor en esta hermosa y bendecida mañana. Agradecemos también a nuestra hermana patrocinadora de carácter anónimo que está cubriendo la inversión económica de este espacio de oración en esta hermosa mañana. Bendito sea el Señor. Vamos a orar a Dios en esta hora, ya que, hermano, el Señor nos habla ampliamente de su palabra. Hermanos, que le clamemos, que le busquemos, porque el que pide recibe, dice su palabra, y el que busca halla. Bendito sea el nombre del Señor. Así es de que vamos a orar en esta preciosa hora. Padre nuestro que está en los cielos, santificado sea su nombre. Venga a nosotros su reino, Señor, y hágase, Dios mío, su voluntad, como se hace en el cielo, también aquí en la tierra. El pan nuestro de cada día, dénoslo hoy, Señor, y perdone nuestras ofensas, como también nosotros perdonamos a los que nos ofenden. No nos deje, Dios mío, caer en la tentación, líbranos de todo mal, porque suyo es el reino, suyo es el poder, suya es la gloria, la honra, la adoración. Bendito Dios, en esta hermosa mañana, Padre eterno, en esta hermosa hora, Dios mío, y me presento delante de su presencia, clamándole, Señor, invocando su bendito nombre, Señor, en esta hora, Padre Santo, porque usted es digno, Señor, de suprema adoración, usted es digno de la gloria, usted es digno, Señor, de la honra. Dios mío, en esta hermosa hora, Padre, le clamo, Señor, por todas estas peticiones, Dios mío, que usted, Dios eterno, ha movido, Señor, esos corazones, Padre. Gracias por la vida de nuestros hermanos y amigos que han enviado, Señor, su petición en esta hermosa mañana. Dios de gloria, yo sé que usted conoce su vida. Yo sé que usted conoce, Señor, cada persona, cada necesidad, cada problema, Señor, que están enfrentando, Dios Todopoderoso, aleluya, en esta hora, Padre. Pero a usted, Señor amado, clamamos. Y en su mano depositamos, Señor, toda carga,
toda preocupación, bendito Dios, toda necesidad, Señor, porque usted es poderoso, porque usted es grande, Señor, y para usted no hay nada imposible, Dios de la gloria. En esta hora, Señor, yo le clamo misericordia, Dios mío, por las almas del mundo entero, Señor. Ahí donde están esas vidas, esas personas, Señor, necesitando de su ayuda, necesitando, Señor amado, de su brazo extendido, Rey de la gloria. En esta hora, Señor, ayude esas almas, Padre. Le clamo por los que aún no se han convertido, por los que aún, Señor, no han dado entrada, Señor amado, a su presencia, en sus vidas, en sus corazones, bendito Dios, en esta hora, Padre. Yo le clamo y le suplico que sea usted alcanzando, Señor, esa vida. Que sea usted, Dios mío, libertando, poderoso Dios. Que sea usted, mi Señor amado, obrando con poder y gloria de lo alto, Señor, en esta hora, Dios todopoderoso. Bendecido, Señor, y exaltado es su nombre, Rey eterno de los siglos, por el poder de su palabra, Señor, en esta mañana. Yo le clamo, Dios mío, por los enfermos, Señor, por los que están en los hospitales, Dios amado, por los que están presos, Señor, en las cárceles, Dios de gloria. Yo le pido, Señor, que sea usted obrando, ayudándole, Dios mío, dando, Señor amado, esa fortaleza, esa paciencia a los que están enfermos en esos lugares, sánele, Dios mío. Sea usted obrando, bendito Dios, a los que aún no se han arrepentido, Señor, toque esas vidas, esos corazones, Señor amado, en esta mañana, por el poder de su palabra, bendito Dios, en esta hora, mi Señor, yo le clamo misericordia en esta hora, Padre. Le pido, Señor, por el ministerio Alfa y Omega, Señor, en esta hora, Dios poderoso, por este ministerio de radio, Señor, Dios mío, gracias, Dios de gloria, por haber levantado este ministerio para ser de bendición, Señor, a muchas vidas, Padre amado. Gracias le damos, Señor, por la vida, oh Dios mío, de mis hermanas locutoras, Señor. Fortalezca a mis hermanas, Dios mío, sea usted ayudándole, fortaleciéndole, Señor. Sea usted cubriéndole, Dios mío, con su poder y su misericordia, Dios todopoderoso, en esta hora. Bendígales, ayúdeles, Señor, capacíteles, Dios de la gloria, en esta mañana, Señor. Le pido, Padre, por el remanente de los programadores, Señor amado, que sea usted, Dios todopoderoso, glorificándose, que sea usted, Dios mío, obrando, Dios de gloria, en cada programador, Señor. Sea usted dando la gracia, la sabiduría, el entendimiento, Padre, para predicar su palabra, Dios todopoderoso, en esta hora, mi Señor. Tenga usted misericordia, Dios mío, en esta hora, Padre. Alabado Dios y exaltado es su nombre, Señor, en esta hora, Rey de la gloria. Por el poder de su palabra, Señor amado, sea usted obrando, Dios mío. Respalda, Señor, cada programa, cada espacio, Señor. Provea de todo lo necesario. Bendiga a los ofrendantes, los patrocinadores, Señor, de cada espacio, Dios de la gloria. Ya usted tomando el control, bendito Dios. Bendiga, Señor, al remanente que se dispone día con día, Señor, a clamar, a interceder, Dios mío, por cada necesidad, Dios todopoderoso, en esta hora, mi Dios. Clamamos por el grupo, los remanentes de este día. Que sea usted bendiciéndole, Señor, dándoles cobertura, dándoles bendición en esta hora, Señor, dándoles esa bendición espiritual. Guarde, Señor, a todos los que van a llegar a esta cabina de radio, Señor. Proteja esa vida, Dios mío. Y sea usted, Señor amado, escuchando nuestro clamor, escuchando nuestra oración, nuestra súplica, nuestro ruego, Señor eterno de la gloria, por el poder de su palabra, bendito Dios, en el nombre de Jesús de Nazaret, en esta hora, Dios mío, sea usted glorificándose, Dios de la gloria. Ayuda a mis hermanos directores, Señor, de esta radio. Señor, bendice, fortalece esta familia.

Bendecimos, Señor, y exaltamos su nombre en esta hermosa hora, Padre eterno de la gloria. Ten usted misericordia, Señor. Le clamo, Dios mío, por los evangelistas, Señor, en esta mañana. De usted respaldando, Señor, a todos sus ministros de su palabra, Señor, en esta hora, bendito Dios. Venga glorificándose, Señor amado, en esta hora, Padre, por el poder de su palabra, Señor amado. Usted es digno de gloria, Señor, de honra, de alabanza y de adoración, bendito Dios, en esta hora, Maestro. Glorifíquese, Rey de gloria, en esta hora, mi Señor. Sea usted obrando y glorificándose, bendito Dios. El poder y la gloria son suyas, Señor amado, en esta mañana. Bendiga a esos ministros, esos misioneros, Padre, a los pastores, Señor amado, a los maestros de su palabra, Señor. Oh, Dios mío, a los ministros de alabanza, Dios del cielo. Sea usted bendiciéndole, Dios mío, grandemente, Señor, en esta hora, poderoso Dios. Alabanza y gloria sean a su nombre, Dios mío, en esta hora, Padre, por el poder de su palabra, bendito Dios. Le clamo, Señor, en esta hora, Maestro Santo, por la vida de nuestra hermana Ana Berrío, Señor amado. Le clamo, Señor, que sea usted glorificándose en su vida, Padre. Este 26 de octubre, Señor amado, tiene Dios eterno de la gloria que presentarse a corte, Señor amado. Tenga usted misericordia, bendito Dios, sea usted tomando el control de la vida de nuestra hermana, Señor, de ese proceso migratorio. Usted tiene, Dios mío, la última palabra, Señor, sobre esta situación, bendito Dios, en esta hora, Padre Santo. Adoramos, Rey, y bendecimos su nombre en esta hora, Dios poderoso, por el poder, Dios mío, de su palabra en esta hora, Rey de la gloria. Ayuda, Señor, a nuestra hermana, bendito Dios, que está creyendo, que está confiando, Señor, en ti, Dios mío, en su gracia, Padre, en su poder y en su misericordia, Señor, en esta hora. Alabanzas y gloria sean a su nombre. Clamo por la vida de nuestra hermana Yamilet Mendoza, Señor, Dios eterno de gloria, que también, Señor, enfrenta un mismo proceso migratorio, Señor amado. Toma el control, Señor amado. Glorifíquese, Rey de la gloria. Usted es poderoso. Usted conoce, Señor amado, cada vida. Usted conoce, Señor amado, aleluya, cada necesidad, cada caso, Dios todopoderoso, en esta hora, mi Señor. Por mi hermana Rosa Vigil, Dios mío, pedimos, Padre, que se glorifique en esta hora, que sea usted obrando, Dios mío, sanidad en su cuerpo, Señor amado, y pedimos esa fortaleza, Dios mío, de lo alto, Padre, en su vida. Pedimos por su hijo Roberto Carlos, Señor, que lo bendiga, que lo proteja, Señor, que lo guarde, Dios todopoderoso, en todos sus caminos. Que sea usted obrando, Señor, en esta hora, Padre eterno, por el poder de su palabra, Señor, en esta hora, bendito Dios. Le pido, Señor, por nuestra hermana Gloria Alicia Soriano. Pedimos, Señor amado, un milagro, Señor, en su vida. Pedimos sanidad, pedimos fortaleza, Señor, para la vida de nuestra hermana, Dios mío, en esta hora, poderoso Rey. Glorifíquese, Dios mío, y donde está nuestra hermana, por la amiga Tere, Señor. Pedimos en esta hora, Padre mío, que sea usted bendiciéndola, Señor, alcanzándole, Dios de la gloria. Pedimos, Señor, por la conversión, Dios mío, de sus vidas, Señor, eterno de gloria, de nuestra amiga y de sus hijos, Señor, Dios todopoderoso, bendígales, guárdeles, protéjales, Dios mío, libérteles, Señor amado, para que puedan, Dios poderoso, oh Dios mío, alcanzar su gracia, Señor, alcanzar su bondad, Dios todopoderoso, en esta mañana, Señor, rompa esas cadenas, Padre, esas ataduras, toda barrera, Señor amado, que impide todo temor, Señor amado, en esta hora, Padre, por el poder de su bendita palabra, Señor, en esta hora, trae libertad, Dios mío, hermoséles, Dios amado, con la salvación tan grande, Señor, que usted nos ha dado a cada uno, Dios todopoderoso, por nuestra hermana Isabel Quintanilla. Pedimos, Señor amado, que venga esa respuesta de lo alto, Señor amado. Sea usted, Señor, respondiendo el clamor y la petición de nuestra hermana. Pedimos, Señor amado, por su familia, que les bendiga, que les proteja, Señor, que les guarde. Oh Dios todopoderoso.

en esta hora, Señor amado. Pedimos por Cristóbal Asensio, que sea usted, mi Señor, tocando su corazón. Pedimos por la conversión, Dios mío, de esta alma, Dios poderoso, en esta mañana, mi Señor. Alcance esa vida, Espíritu Santo de Dios, toca y convence en esta hora, Señor Dios Todopoderoso. Sea usted glorificándose, Rey Eterno de los siglos, por el poder de su palabra, bendito Dios. Por Carmen Sánchez, Señor, yo le clamo, Dios amado, en esta hora, Padre, por sanidad. Mire esos nódulos, Dios mío, en su garganta, Señor amado. Usted tiene el poder para obrar, Dios mío. Usted tiene el poder, Señor amado, para sanar, Dios de gloria, con tan solo, Dios mío, pronunciar una palabra. Puede haber un milagro, Señor, en esta mañana, Dios mío, porque por el poder de su palabra, Señor, han sido creadas, Dios mío, todas las cosas, Dios Todopoderoso. Por el poder de su palabra, Señor, se crearon los cielos y la tierra, todo lo que en ellos existe, Señor, Dios Todopoderoso. Todo fue hecho, Dios mío, por el poder de su palabra, Señor amado, en esta hora. Glorifíquese, ayuda, Señor amado, esta vida. Ayuda, Dios mío, la vida de Carmen, Señor. Te puede sanarle, te puede libertarle, Dios mío, de ese problema en su garganta, Dios poderoso. Le clamo, Señor, por Olimpia Morejón, Dios mío, por la conversión de esta vida, Padre Santo, por Dios eterno, la salvación de esta alma, Señor, en esta hermosa mañana. Le pido misericordia, Dios poderoso, en esta hora, sea usted obrando, sea usted glorificándose en esta hora, mi Rey de gloria. Usted es poderoso, usted es grande, Señor. Usted es el que toca la vida, Señor. Porque millas son las almas, dice Dios mío. Usted en su bendita palabra, Rey de la gloria, tenga misericordia en esta hora, mi Dios. Le clamo, Señor, por la amiga Esmeralda Cruz. Pedimos, Señor, por la conversión de su vida. Pedimos por la provisión, Señor amado, aleluya. Y por su hijo, Rey de la gloria, José Giovanni Martínez. Por liberación de cárcel, Señor, y protección de su vida, Dios poderoso, en esta hermosa mañana, Señor amado. Mira la necesidad de esta mujer, Señor. Tenga usted misericordia en esta hora. Alcance, Dios mío, esta vida, Rey de gloria. Conviértala, Señor. Fortalézcala, Dios mío, y provea, Señor. Provea todo lo necesario, bendito Dios, para su vida en esta hora, Dios Todopoderoso. Y sea usted guardando, Señor, y protegiendo la vida de su hijo. Ahí donde se encuentra, Señor amado, en esa cárcel, Dios de la gloria, por el poder de su palabra, Señor, en esta hora, Maestro. Le pido, Señor, por el pastor Juan Ramón Campos, Dios mío, fortalezca, Señor, restaure, Dios mío, y bendiga la vida de su siervo, Dios Todopoderoso, en esta mañana. Señor, tome el control, Dios mío, de esta situación, Señor, de este proceso que está pasando, Dios mío, nuestro hermano pastor, Dios de la gloria. Sea usted glorificándose, Maestro Santo, en esta hora, Dios mío, por el poder de su palabra, Señor, por el poder de su palabra, bendito Dios, en esta hora, Padre. Glorifíquese, ayude, Dios mío, a mi hermano, restáurelo, Señor, levántelo, Dios mío, aleluya, firme, Dios Todopoderoso, sobre sus pies nuevamente, Señor. Usted puede hacerlo, Señor, usted tiene el poder, usted tiene, Dios mío, la facultad de hacerlo, Señor, porque nada es imposible para usted, Dios Todopoderoso. Glorifíquese en esta hora, Señor amado. Sea usted obrando, sea usted glorificándose, bendito Dios, por el poder de su palabra, Señor amado. Toma el control, bendito Dios, en esta hora, Señor. Toma el control, Dios Todopoderoso. Mi alma le bendice, Señor, y le alaba, Rey de la gloria, en esta hora, Dios Todopoderoso. Sea usted obrando, Señor, sea usted glorificándose, ayuda la vida de su esposa, Señor, dele fortaleza, dele paciencia, Dios mío, nuestra hermana, bendiga a sus hijas, Señor, sea usted glorificándose, Rey de la gloria, sea usted, Dios mío, tomando el control, Señor, de esta familia, proveyendo, Dios mío, todo lo necesario, Dios Todopoderoso, en esta hora, Padre, por el poder de su palabra, Señor, por el poder de su palabra, bendito Dios, en esta hora, mi Señor,
Glorifíquese, glorifíquese, Dios mío. Alabanzas y gloria sean a su nombre, bendito Dios, en esta hora, Señor. Te pido por Cristóbal Morejón, por bendición y protección de su vida, Señor, en esta mañana, Padre. Sea usted glorificándose, Dios del cielo. Sea usted, Dios mío, obrando con poder y gloria de lo alto, Señor. Bendiga y proteja, Señor, esta vida. Le pido por, Dios mío, Ircilia, por sanidad y conversión en sus hijos, Señor. Glorifíquese en este cuerpo que necesita un toque de su gloria, Señor, un toque sanador, Dios amado. Y escuche, Dios mío, la petición, Dios mío, de esta mujer que clama por sus hijos, Dios mío, para verlos convertidos, para verlos transformados, Señor, por el poder de su palabra. Bendito Dios, ayuda, Señor, a nuestra hermana. Por mi hermana María Esther Hernández también pedimos sanidad. También pedimos, Dios poderoso, bendición. Pedimos conversión de sus hijos también, Dios de gloria. A usted alcanzando, Señor, esa vida. A usted glorificándose, Dios poderoso, en esta hora, Señor. Glorifíquese, Padre Santo, aleluya, en esta hora, mi Dios, por el poder de su palabra, Señor amado. Le pido por mi hermano Ezequiel, Dios mío. Mi hermano Ezequiel Chévez, Señor, pedimos, Padre Santo, por sanidad, bendito Dios, en esta hora. Sana, Señor amado, a mi hermano, Dios todopoderoso. Fortalézcalo, Señor, usted sabe y conoce cuál es el problema, cuál es la enfermedad, qué es lo que mi hermano, Señor, está atravesando, Dios poderoso, en esta hora, Padre. Glorifíquese, Rey eterno de los siglos, por el poder de su palabra, Señor, en esta hora. Venga obrando, mi Dios, venga glorificándose, Dios poderoso, en esta hora, Padre, por el poder de su palabra. Por el poder de su palabra, Señor, en esta hora, glorifíquese, Rey de gloria, alabanzas y glorias sean a ti, mi Dios. Tenga misericordia, Señor, Dios todopoderoso. Yo le clamo en esta hora, Dios mío, misericordia, bendito Dios. Le pido, Señor, por mi hermana Úrsula, Dios mío, sea usted glorificándose, Rey de la gloria, en esta hora, Señor. Glorifíquese, Dios mío, mi hermana Úrsula Gómez. Dios mío, fortalezca su vida, cúbrala, Señor, Dios poderoso. Por mi hermana Esmeralda Ruiz, Señor, pedimos sanidad y fortaleza, bendito Dios, en esta hora, Padre. Sea usted obrando, Señor, y glorificándose. Ayuda a mi hermana, Dios mío, sane su cuerpo. Dele fuerza, Dios de gloria, de lo alto, Señor, en esta hora. Por la familia Ruiz Gómez, pedimos, Padre, por bendición de lo alto, conversión y protección, Señor, para sus vidas en esta hora. Bendito Dios, tenga misericordia, Señor Jehová. Sea usted, Dios mío, alcanzando estas vidas, Padre, esta familia. Por el poder de su palabra, Señor, yo sé que usted puede obrar. Yo sé que usted puede glorificarse, mostrar el camino, revelar esta senda de la salvación, Dios todopoderoso, en esta hora. Bendito Dios, glorifíquese, Santo de Israel, en esta hora. Sea usted obrando, Señor, y glorificándose, Dios mío. Le pido, Señor, por Juan Ramón Berrío, Señor, por liberación de cárcel, Dios mío, y protección de su vida. Dios poderoso, usted puede llegar, Señor, hasta ahí donde está esta persona. Bendito Dios, glorifíquese, Rey de la gloria, en esta hora, mi Señor. Le clamo, Dios mío, en esta hora, por mi hermana Ana Berrío, Señor, por sanidad y fortaleza, Dios mío, de su vida, Padre Santo, en esta hora. Venga glorificándose, mi Dios. Sea usted obrando, Rey de gloria, en esta hora, Padre. Glorifíquese, Señor, Dios todopoderoso. Adoramos, oh Dios, y exaltamos su nombre, Rey de gloria, por el poder de su palabra, mi Rey. Sea usted obrando, sea usted glorificándose, Dios amado, con poder y gloria de lo alto, Señor, Dios todopoderoso, en esta hora, mi Dios. Le pido, Padre, por mi hermana Aide Ruiz, Señor, por sanidad, Dios mío. Mire esas convulsiones, Señor, que afectan este cuerpo, Dios poderoso. Le suplico misericordia, Señor Jehová. Sea usted obrando, sea usted glorificándose, Rey de la gloria, por el poder de su palabra, Señor, en esta hora, Señor amado.
Glorifíquese, ayude a mi hermana, toma el control de ese cuerpo, Señor. Todo lo que produce, Dios mío, esas convulsiones, sea cortado, Señor, en esta mañana, por el poder de su palabra, bendito Dios, liberta, Señor. Usted es grande, Dios mío, y poderoso, Rey de gloria, solo di la palabra, Señor, amado, y habrá milagros, sanidad en esta hora, en la vida de mi hermana, Dios poderoso. Glorifíquese en esta hora, Señor, por la familia Martínez, pedimos por sanidad y salvación de sus almas, Dios poderoso, en esta hora, alcance esa vida, alcance, Señor, esa familia, bendito Dios, por el poder de su palabra, Señor, en esta hora, Dios mío, sea usted obrando y glorificándose, Dios eterno, por el poder de su palabra, Cristo de la gloria. Toma el control, Señor, en esta hora, bendito Dios. Toma el control, Señor eterno, mi alma alaba. Y glorifica su nombre, Señor, en esta hora, Padre Santo. Por el poder, Dios mío, de su palabra, glorifíquese. Glorifíquese en esta hora, Dios poderoso, alabanzas. Y gloria sean a su nombre, bendito Dios. Adoramos, Señor, y exaltamos su nombre, Cristo de la gloria. Por el poder de su palabra, Señor, en esta hora, Maestro Santo, yo le clamo, Señor amado, por mi hermana Reina Alvarado, por fortaleza, Señor, y sanidad en esta hora, bendito Dios. Sea usted, Dios mío, glorificándose, Maestro Santo. Sea usted, Dios mío, obrando, Rey de la gloria, esa fortaleza que necesita ese cuerpo, ese milagro, esa sanidad, bendito Dios, en esta hora, Padre. Por el poder de su palabra, Señor, usted puede obrar, usted puede hacerla, bendito Dios, en el nombre de Jesús de Nazaret. Le pido, Señor amado, por la vida de Berta Cruz, por sanidad, Señor, en su cuerpo, por un milagro, Señor, en su vida, Dios poderoso, esta mañana, Señor, glorifíquese, Padre Santo de la gloria, tenga misericordia usted, Señor, de esta vida, poderoso Dios, que a lo mejor, Señor, ya buscaron la ayuda del hombre, Dios mío, la ayuda del médico, Señor, para poder aliviar sus congojas, sus dolores, Padre. Pero usted sabe, Dios mío, y su palabra lo dice, Señor, Dios mío, que lo que para el hombre es imposible, para usted es posible, Dios poderoso. Hay muchas cosas, Señor, que no están al alcance del ser humano. Hay cosas que no están al alcance, Dios mío, de la ciencia médica, Señor. Solo usted, Dios mío, puede obrar un milagro. Solo usted puede obrar, Señor, sanidad, bendito Dios, en esos cuerpos, bendito Rey de gloria. Le clamo en esta hora, Señor, se glorifique, Padre Santo, en la vida de nuestra hermana, Señor, hay un estadio poderoso. Le clamo, Señor, en esta mañana, Dios mío, por todos aquellos, Señor, que han sido diagnosticados con enfermedades terminales, Señor, donde el hombre nada puede hacer, Dios Todopoderoso, en esta mañana, Señor. Le clamo por los que tienen cáncer, Señor. Dios de gloria, aleluya, tenga misericordia, Señor amado. Mire ese hospital del cáncer, Señor amado, abarrotado, Señor, de personas que están siendo devastadas, Dios mío, por un cáncer, Dios poderoso, en esta hora. Dios mío, sea usted glorificándose, Dios de la gloria. Sea usted obrando en esta hora, Señor Jehová de los ejércitos. Le clamo, Dios mío, en esta hora, Padre Santo, por aquellos que tienen insuficiencia renal, Señor. Mire esas vidas, poderoso Dios, siendo, Dios mío, consumidas, Padre, por esta terrible enfermedad. Le pido misericordia en esta hora, Dios poderoso. Ayuda, Señor amado, a los que están enfrentando esta lucha, Rey de gloria. A mi hermano Concepción, Señor. A mi hermano Juancito Cigarán, Dios mío, en esta hora. Ayuda esas vidas, fortalezca a los padres. A mi hermana Maritza, Señor, acá en el pueblo, Rey de la gloria. La vida de Vladimir, Señor, Coplán, en esta hora, Dios mío. Sea usted glorificándose, orando ese milagro, Señor. Ahí donde está mi hermano Olga, Dios poderoso. Allá en Gualcho, Señor. Allá, Dios mío, en Morazán, donde está mi hermano Cleto, Dios eterno. Usted puede, Señor, glorificarse, obrar, Dios poderoso. Esa bendición, Señor, ese milagro, bendito Dios,
Glorifíquese, Padre Santo, en esta hora, poderoso Rey. Sea usted obrando, Dios mío, con poder y gloria de lo alto, Señor, en esta hora, Padre Santo. Glorifíquese, Dios amado, en esta mañana, Señor. Le clamo, Dios mío, en esta hora, Padre, que se glorifique, Dios todopoderoso, en esta hora. Le pido por mi hermano Mauricio Ramírez, Señor, por sanidad, Dios mío, fortaleza, Rey de gloria de lo alto, sane y fortalezca ese cuerpo, Señor, en esta hora, bendito Dios. Le pido, Señor, por el lugar de Iris, alta gracia, Dios mío, sea usted, Señor, glorificándose, dando respuesta, Señor, a sus peticiones esta mañana, fortaleciendo su vida, restaurando ese hogar, Señor, sosteniéndolo, Padre, con su diestra de poder, Señor, en esta hora, Maestro Santo. Glorifíquese, Rey de la Gloria, en esta hora, mi Señor. Pido por la familia Acevedo, Señor, por sanidad, Dios mío. Pedimos, Padre, que se glorifique en esta vida, Dios Todopoderoso. Pido por José Rodríguez, Señor, por sanidad, conversión de esta alma, Dios poderoso. Sea usted sanando esa alma, sanando ese cuerpo, Dios poderoso, aleluya, perdonando sus faltas, sus iniquidades, Dios mío, en esta mañana, Rey de Gloria. Por nuestra amiga Miriam, pedimos sanidad, Señor, en su cuerpo. Usted sabe, Señor, perfectamente cuál es el problema de salud de nuestra amiga Miriam, Señor, ahí donde se encuentra, Dios de Gloria. Bendígale, Señor, sánele, Dios mío, sálvele, Dios mío, en esta hora, Señor amado. Pedimos por Patricia Guadalupe, Señor, y Susana Beatriz, sea usted, Dios mío, libertando estas vidas de los vicios, Señor, Dios Todopoderoso. Y sea usted, Dios mío, alcanzándoles, Padre, convirtiéndoles, transformándoles, Dios amado, en instrumentos para gloria y alabanza de su nombre, Señor, en esta hora, Padre, por el poder de su palabra, mi Señor, por el poder de su palabra, Dios poderoso, en esta hora. Usted es el que hace, Dios mío, esa transformación en el ser humano. Usted es el único que liberta, Señor, la vida. Usted es el único que rompe, Señor, esas cadenas, esos principados, Señor amado, esas potestades, Dios mío, de las tinieblas, Señor, que atan la vida del ser humano, Dios todopoderoso, en esta hora. Reprendemos todo mal espíritu, todo demonio de vicio, Dios eterno, que tiene atadas estas vidas, Señor. Sea usted libertándole, Dios poderoso, en esta mañana, Señor, por la vida de mi hermana Blanca Lidia Polío, Señor. Pedimos sanidad, Dios mío, en su cuerpo, Señor, en esta hora. Pedimos fortaleza, pedimos ese milagro, Señor, para nuestra hermana, por mi hermana Gloria Cálix y su hijo Ever Cálix, Señor. Pedimos liberación, Dios mío, de cárcel, Señor, en esta hora. Padre, sea usted obrando y glorificándose, bendito Dios, por el poder de su palabra, Señor, en esta hora, Dios del cielo. Mi alma le bendice, Señor, y le alaba. Cordero Santo, en esta hora, bendito Dios. Por Carmen Corea pedimos sanidad de hígado graso, Señor, y cálculos en la vesícula. Glorifíquese en esta hora, Dios Todopoderoso. Sea usted obrando, mi Señor. Sea usted glorificándose, Dios de la gloria, por el poder de su palabra, Señor, en esta hora, Dios mío. Sane, sane, Dios mío, aleluya, este cuerpo, esa vesícula, Señor. Usted puede limpiarla, Dios Todopoderoso, aleluya, con tan solo, Dios mío, el poder de su palabra, Señor, en esta hora. Bendito Dios, por la amiga Manuela, Señor, pedimos conversión. Dios mío, aleluya, convierte esta vida, alcáncela, Señor amado, y sane su cuerpo también, que lo necesita. Bendito Dios, sea usted, Dios mío, llevando esa bendición completa, sanidad del alma, sanidad del cuerpo, Dios Todopoderoso, en esta hora, Señor. Por mi hermana Paulita, pedimos sanidad total, Señor, sobre su cuerpo. Pedimos fortaleza, Señor, en esta hora, Dios poderoso. Tenga misericordia, Señor amado, sea usted obrando, mi Rey. Por Mauricio Morejón, Señor, pedimos, Padre amado, aleluya, que se glorifique, Señor, que le dé respuesta en esos documentos migratorios, Señor amado, aleluya, en ese proceso. Sea usted, Dios mío, proveyendo lo que nuestro hermano necesita, Señor amado. Sea usted obrando, Dios mío, con poder, Señor, por la vía de Nelson Adonis, Padre mío. Pedimos, Señor, que sea usted alcanzando esta vida, tocando ese corazón. Espíritu Santo,
convierte esta vida, convénzalo, Señor amado, aleluya. Sea Dios mío, usted haciendo esa obra, Señor, convirtiéndolo en un siervo suyo, Señor, en un ministro de su palabra, de su evangelio, Señor, en esta hora, Padre, por el poder de su santa y bendita palabra en esta mañana, mi Señor amado. Hay poder en su nombre, Dios Todopoderoso, en esta hora, por Franklin Castro, Señor. Pedimos liberación de esta persona y de esos vicios que lo tienen atado, Señor. Rompa esas cadenas, Dios de la gloria. Obre usted, Dios mío, aleluya. Ve usted cambiando ese temperamento, ese comportamiento, Señor. Toda ira, Dios mío, aleluya, sea quitada, Señor, de su vida, Padre eterno de gloria. Llénelo de su paz, Dios mío, de su paciencia, Señor, Dios todopoderoso. Llénelo de su presencia, Dios de gloria. Libértelo, Dios amado, en el nombre de Jesús de Nazaret, Cristo de la gloria. Pido, Señor, por Lorena de Jesús López, por sanidad en sus nervios, Padre. Sea usted glorificándose en esta hora, mi Señor. Sea usted obrando con poder, bendito Dios, en esta hora, Padre. Le pido, Señor, por Lady Osorio, oh Dios amado, por liberación, Señor, en esta vida, Padre eterno, ahí en Colombia, Señor. Sea usted glorificándose, Padre. Sea usted obrando, Dios poderoso, por el poder de su palabra, Señor amado. Pido por mi hermana Abigail, Señor, por sanidad en su vida, Dios mío, glorifíquese en esta hora, mi Señor. Alcance, Dios Todopoderoso, esta vida, Rey de la Gloria, en esta hora, Señor. Sea usted obrando, Padre. Sea usted glorificándose, Dios Todopoderoso, en esta hora, mi Señor. Por el poder de su palabra, bendito Dios, venga obrando, Santo de Israel, en esta hora. Por la familia González Sánchez, Señor, pedimos esa cobertura divina de lo alto, Señor, Dios Todopoderoso, esa protección, esa bendición de unido, esa alianza espiritual, Dios Todopoderoso, en esta hora. Por la vida de Saraí, Señor, pedimos, Padre, sanidad completa. Mira esos pulmones, Señor amado, aleluya, necesitan, Padre mío, esa completa restauración, Padre eterno. Dele fortaleza espiritual, dele paciencia, Señor. Tome el control, Señor, de esta vida, Padre Santo, en esta hora, mi Dios amado. Le pido, Señor, Dios poderoso, en esta hora, por mi hermano José René Torres, Señor, por esa pronta recuperación, Dios mío, aleluya, en su salud. Y por su esposa, Dios mío, clamamos en esta hora, por nuestra hermana Dolores Choto, por sanidad y fortaleza, Dios mío. Pedimos por sus hijos, Padre, por conversión, Padre mío, por sanidad, Dios de la gloria, en esta hora, Maestro, por el poder de su palabra, Señor, por Rafael, por protección, Señor, que sea usted tocando esa vida, ese corazón, Dios poderoso. Glorifíquese, Maestro Santo, en esta hora, sea usted obrando, Señor. Pedimos, Padre eterno de gloria, aleluya, en esta hora, mi Dios amado, por Ronnie Camacho, Dios mío, en esta hora, Señor, Dios eterno, pedimos la liberación de esta vida, de esa enfermedad, de cáncer, Señor, glorifíquese en esta hora, Dios mío, sea usted obrando, Padre, libertando este cuerpo de esa terrible enfermedad. Usted puede obrar un milagro, Señor, en esta hora, Maestro, por el poder de su palabra, Señor, por mi hermana Norma Ruiz, Dios mío, pedimos sanidad, Dios poderoso, en esta hora. Pedimos, Padre, que sea usted glorificándose, Dios eterno. Ayuda a nuestra hermana Norma, Señor. Sánele por nuestra hermana Zenia de Larín, Señor. Pedimos fortaleza, bendición, Dios mío, aleluya, protección de su vida y su familia, Señor. Ayúdele a mi hermana, por mi hermano Willer Pai, Señor, por liberación de cárcel en esta hora. Por David Martínez, Señor, desde California. Dios amado, que está esperando un milagro suyo, Señor. Glorifíquese. Escuche, Dios mío, el clamor, Señor, de esta persona en esta hora. Bendito Dios, por el poder de su palabra, Señor, en esta hora, Padre. Alabanza a su nombre, Señor amado. Por Saúl, Dios mío, pedimos protección, bendición y respuesta de lo alto, Señor amado. Por nuestro hermano Julio López, Padre. Pedimos por este amigo, Señor, que lo liberte de los vicios, Señor, que lo alcance, que lo convierta en un instrumento suyo, Señor, por la vida de Linda Areva. Lo pedimos, Padre, por esa pronta recuperación, Señor.
de esa operación, Dios amado, en esta hora. Dele fuerza, bendito Dios, por nuestra hermana Ovidia, Dios mío, pedimos por sanidad, Dios eterno, en esta hora. Sanidad, Dios mío, y fortaleza, Señor, de su cuerpo, Dios mío, en esta hora. Por Edwin, Dios amado, pedimos, Padre, para que regrese a sus caminos, Señor. Sea usted, Dios mío, guardándole, Dios de la gloria, ayudándole a retornar, Señor, a esta senda, Dios todopoderoso. Por la vida de nuestro hermano Israel González, pedimos por su salud, Dios mío, sea usted obrando, Señor, glorificándose, Dios mío, restaurando ese cuerpo, Dios poderoso, en esta hora, Padre. Bendiga la vida de nuestra hermana patrocinadora, Señor. Usted conoce y sabe quién es. Bendígale, Señor. Fortalézcale, Dios mío, en esta hora, Padre Santo. Y por la vida, Señor, de nuestra hermana Consuelo, pedimos, Padre, sanidad, Dios mío, divina, en esta hora. Sane ese cuerpo y fortalezca, Señor, su vida en esta hora, Rey eterno, por el poder de su palabra. Bendito Dios, en esta mañana, Señor, en sus manos ponemos, Padre, todo este listado de peticiones, conforme a la fe de cada uno, Señor. Así se ha hecho en esta mañana. Padre Santo, le damos gracias, mi Señor. Alabado y exaltado es su bendito nombre. Gracias, bendito Dios. Todos se lo hemos pedido en el nombre de su Hijo amado Jesús, oh Rey de gloria, en quien tenemos redención, en quien tenemos esperanza, Dios mío, en esta hora. Muchas gracias, Señor Dios Todopoderoso. Amén, Señor, y amén. Bendito y alabado sea el nombre del Señor. Bien, mis amados hermanos y amigos, esta mañana hemos clamado al Señor y hemos puesto en sus poderosas manos cada una de estas peticiones. Así es de que esta bendición continúa, no se desconecte. Radio Alfa y Omega continúa a lo largo de este día clamando por las necesidades de todo el pueblo. Que el Señor me los bendiga a todos en esta hermosa hora.

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Pues aún no está la palabra en mi lengua, y he aquí, oh Jehová, tú la sabes toda. 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

El Espíritu del Señor está sobre mí, por cuanto me ha ungido para dar buenas nuevas a los pobres. Me ha enviado a sanar a los quebrantados de corazón, a pregonar libertad a los cautivos y vista a los ciegos, a poner en libertad a los oprimidos, a predicar el año agradable del Señor. Lucas 4:18. 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

Buenos días para toda la amada audiencia de Radio Alfa y Omega. Damos gracias a nuestro Señor y Salvador Jesucristo por el grato privilegio que nos concede en esta hora de la mañana poderle acompañar y también llevar a cabo este día de oración. A Cristo Jesús sea dada toda gloria, honra, alabanza y exaltación por los siglos de los siglos. Gracias a todos nuestros oyentes por estar en sintonía de nuestra programación radial. Dios bendiga a nuestra hermana patrocinadora de este día, de esta hora. Gracias, hermana, por su gentil patrocinio. La bendición de Dios le acompañe todos los días de su vida. Quiero compartir la palabra de Dios y vamos a estar orando. Yo le invito a usted para que pueda unirse. La cita bíblica la encontramos en Marcos capítulo 14 y su versículo 3 dice la Biblia, honrando al Padre, al Hijo y a su Santo Espíritu. Pero estando él en Betania en casa de Simón el leproso y sentado a la mesa vino una mujer con un vaso de alabastro de perfume de nardo puro de mucho precio. Y quebrando el vaso de alabastro, se lo derramó sobre su cabeza. Y hubo algunos que se enojaron dentro de sí y dijeron, ¿para qué se ha hecho este desperdicio de perfume? Porque podía haberse vendido por más de 300 denarios y haberse dado a los pobres. Y murmuraban contra ella, pero Jesús dijo, dejadla, porque la molestáis. Buena obra me ha hecho. Siempre tendréis a los pobres con vosotros, y cuando querréis les podréis hacer, pero a mí no, siempre me tendréis. Está hecho lo que podía, porque se ha anticipado a ungir mi cuerpo para la sepultura. De cierto os digo que donde quiera que se predique este evangelio en todo el mundo, también se contará lo que ésta ha hecho para memoria de ella. Amén. Qué lindo pasaje bíblico el cual en esta hora de la mañana compartimos con nuestros oyentes. La mujer que derramó el perfume de alabastro. La muestra de amor por romper el frasco simboliza entrega total y adoración sin reserva. ¿Por qué? Porque en el pasaje bíblico nos dice de que era un perfume. Un perfume, no cualquier perfume, sino un perfume carísimo. Que se habla de él, que era de nardo puro de gran valor. Y su equivalente era el salario de un año. ¿Se imagina a usted? No era cualquier perfume. Era un perfume carísimo. Carísimo. Pero esta mujer, podemos ver en esta historia que derramó el perfume de alabastro. Algo que se recuerda y se recordará en memoria de ella, como lo dice el pasaje bíblico, palabras de Jesús, donde ungió al maestro, ya se aproximaba ese día difícil que tuvo que pasar el maestro por amor a nosotros y por amor a toda la humanidad. Amados, mire qué importante lo que aquella mujer hizo. El perfume era de gran precio y los demás murmuraban y decían que en vez de haber hecho eso podían haberlo vendido y haberlo dado a los pobres. Y Jesús les respondió de una manera muy adecuada y les dijo de que a los pobres siempre los iban a tener, pero a él no. Así muchas veces también nosotros, amados,
Nos afanamos en muchas cosas diarias y olvidamos lo más importante, que es alabar al Señor Dios Todopoderoso, exaltar a aquel que vive y permanece para siempre, aquel que nos ha dado la vida, adorarle a Él con todo el alma, con todo el corazón, con todo nuestro ser, presentarnos en adoración. Aquella mujer derramó el perfume de alabastro, un perfume demasiado caro. Así también podemos nosotros derramar nuestra alma delante de la presencia del Señor, esa entrega total de adoración sin reservas para nuestro Dios, porque como aquella mujer que es mencionada, que derramó aquel perfume, así también nuestra vida sea delante de la presencia del Señor, en alabanza y en adoración. La pregunta es: ¿usted adora a su Dios de todo corazón, sin reservas? ¿Usted se presenta delante de Dios todos los días de su vida en alabanza, en adoración, expresando gratitud para su Padre Celestial, reconociendo la grandeza de Él, reconociendo la soberanía de Él, reconociendo de que de Él es el poder y la gloria, reconociendo de que todos los días necesitamos del Señor? Hermanos, es necesario adorar a Dios, es necesario buscar de su presencia, es necesario depender de Dios, es importante nuestra adoración a aquel que nos ha amado con amor eterno. Estar en su presencia, disfrutar de su presencia, como aquella mujer que derramó el perfume de alabastro y hizo un acto sumamente importante. Así también nosotros es necesario que todos los días

quiero tener lo otro. Y lo más importante, lo dejamos a un lado, que es estar en intimidad con el Señor, disfrutar de su presencia, disfrutar de su gloria. Dios nos quiere bendecir, por supuesto que sí, pero quiere primeramente que vivamos nosotros enamorados de Él, no de sus bendiciones, sino de su presencia, sino conocer a Él, más de su Santo Espíritu, más de su presencia gloriosa, para que pueda usted entender y comprender los propósitos de Dios que tiene para nuestras vidas, que son grandes, que son maravillosos, que son especiales. Es más que una bendición material, es más que una sanidad física. Dios va más allá de todo eso, de una mente humana. Dios va más allá de todo eso. Sus pensamientos son grandes. Sus pensamientos son profundos. Por lo tanto, acerquémonos a la presencia de Dios. Hoy este día, acérquese a Él. Conozca más de Él. Derrame su alma delante de la presencia de Él. Y cuando le digo derrame su alma, es en adoración, en totalidad a Él, reconociendo que Él es el Todopoderoso, que nos ha salvado, que nos ha amado, y que todos los días en nuestra vida Él nos ama. No es casualidad que usted está con vida. Es la gracia y la misericordia del Señor, que por su misericordia no hemos sido consumidos, que su gracia nos alcanzó, un regalo inmerecido. Él se merece la alabanza y la adoración. Él se merece que exaltemos su nombre. No lo busque solo por un beneficio. No lo busque solo por una necesidad. No lo busque solo porque necesita que Él le ayude. Búsquele porque le ama. Búsquele porque reconoce que Él se merece la adoración. Búsquelo porque usted de lo más profundo de su ser debe de saber que Él es el Rey de Reyes y Señor de señores. A Él se le busca en todo tiempo y con todo el alma y con todo el corazón, no solo por beneficios propios, no solo por obtener un beneficio propio, no solo por momentos, sino en todo tiempo, en todo lugar, en cualquier circunstancia. Reconocer la grandeza y el poder de su amor. Hoy este día usted puede hacer ese acto en fe, como aquella mujer que derramó el perfume de alabastro. Hoy este día puede iniciar usted derramando su alma delante de Él, acudiendo a su presencia porque le ama y porque desea pasar tiempo con Él y porque anhela fervientemente en lo más profundo hablar con Jesús, hablar con su Dios, exaltar su nombre, bendecirle a Él, porque ha conocido de su amor. Y mientras usted más le adora, más le exalta, usted más se enamora de Él. ¿Cuántos corazones ya no están enamorados de la presencia de Dios? Y lo buscan solo por un momento, y lo buscan solo porque necesitan de su favor, solo porque necesitan de un milagro. No, hermanos. No es solamente eso. Muchos seguían a Jesús por sus milagros, por lo que ellos querían, por sus beneficios para que les diera de comer. Pero otros sí estaban fieles a Él. Es necesario buscarle de todo corazón y que usted comprenda que usted puede ser una persona que adore y que exalte el nombre del Señor en todo tiempo, y que pueda adorarle a Él, no por lo que

Él nos da, sino porque Él es Dios y porque Él es el único que se merece toda gloria y toda honra. Cuando usted inicie una vida de alabanza y de adoración a Dios, verá la mano del Señor obrando de una manera muy especial, que mientras usted le adora y le alaba, el milagro sucederá. Algo glorioso sucederá. Dios abrirá sus ojos espirituales y contemplará la gloria del Señor manifestándose de una manera especial, de una manera gloriosa. Vamos a orar porque el tiempo avanza. Padre nuestro que estás en los cielos, santificado sea tu nombre. Venga a nosotros tu reino. Hágase, Señor, su voluntad en el cielo como en la tierra. El pan nuestro de cada día, dánoslo hoy. Y perdona nuestras ofensas como nosotros también perdonamos a aquellos que nos ofenden. No nos dejes caer en tentación, mas líbranos del mal. Porque suyo es el reino, el poder y la gloria por todos los siglos. Amén. Señor amado, en este día, Padre, le agradecemos por la vida, por la salud, por la familia. Le agradecemos, oh Dios, por esta maravillosa y grata oportunidad que usted nos concede, Padre, estar adorando, alabando, exaltando, bendiciendo su nombre, que es sobre todo nombre. Señor amado, venimos ante ti, Dios, con el único propósito, Padre, que es Dios mío, de bendecirle, de adorarle, de exaltar, pero también, Señor, muy necesitados de su ayuda y de su poder, Dios glorioso, y de esos milagros de parte suyo, de sus bendiciones. Padre, aquí estamos, Dios, necesitados de ti, Señor. Aquí estamos, Señor amado, una vez más. Un día más nos presentamos delante de su presencia, agradecidos contigo, Señor. Gracias, Padre, por su fortaleza. Gracias, Señor, por su paz. Gracias, Señor, porque tú eres nuestra esperanza y nuestro pronto auxilio en las tribulaciones, Padre. Gracias porque usted, Señor amado, es el que nos da la fuerza y la fortaleza, Padre amado, Dios mío, física y espiritual, Padre, para seguir siempre hacia adelante, Padre amado. Bendito sea su nombre, Padre, para siempre. Recibe honras y glorias, Dios mío. Tú eres fiel, Señor. Maravilloso Espíritu Santo. Oh, gloria a Dios. Aleluya. Señor, Dios mío, tú eres santo. Tú eres grande. Tú eres poder. Milagroso.

Delante de su presencia, una vez más, Señor amado, una vez más delante de ti, Señor, para poder, Dios, alabarte, adorarte, glorificarte, Señor. Sin ti nada somos, Padre, pero contigo todo lo podemos hacer, Señor. Padre celestial, cada día, Señor amado, es de victoria. Cada día, Señor amado, Dios mío, Padre celestial, oh Dios todopoderoso, necesitamos de ti. Oramos, Dios, por salvación de las almas. Oramos, Dios, para que usted pueda, Señor, glorificar, salvar las almas, libertar las almas, romper esas cadenas. Dios, rompe las cadenas, liberta las almas, da libertad al oprimido, Dios de la gloria, aquellas almas, Padre, que están, Señor amado, sedienta de tu presencia, aquellas almas que están prisioneras, atadas al mundo, a tantas cosas, Señor amado Dios. Hoy oro por ellos, hoy clamo por las almas, hoy clamo por aquellos que se encuentran, Señor, en las calles, los que se encuentran, Señor, en las cárceles también, Señor. Llegue obrando, salvando, rompiendo cadenas, libertando, Señor. Salve, Padre celestial, glorifíquese, Dios mío, en los que están en las cárceles, que su salvación pueda llegar, Señor. Ese perdón de pecados, Señor, Dios mío, Padre, para su vida. Señor, Dios, pueda de que físicamente están, Señor, Dios mío, Padre celestial. Oh Dios, atados, Dios de la gloria, a esas cuatro paredes, Dios, Padre celestial, pero usted le puede dar libertad, libertad en el alma, de la culpabilidad del pecado, hacerlos libres, Señor Dios todopoderoso. En el nombre de Jesús oro por las almas, en el nombre de Jesús oro por las almas que están en las cárceles. Sana al enfermo, Señor, todos aquellos que están enfermos en un hospital, al borde de la muerte, los que serán sometidos a una operación, Señor, las mujeres que este día darán a luz, tenga misericordia, dele fuerza, los niños, Padre, que quizás recién nacidos y con dificultades ya, Señor, en sus cuerpecitos, ponga su mano poderosa en aquella vida, Dios, que parece imposible, Dios, por la situación en la cual pueden encontrarse, Señor, Dios mío, Padre amado, pero tú das vida cuando ya no hay esperanza. Dios, tú levantas, Señor amado, Dios, así como la hija de Cairo, Señor amado, Dios, que ya no había esperanza, todos pensaban que había muerto, Señor, pero usted sopló aliento de vida, Dios de la gloria, y se levantó y fue restaurada y recibió vida. Tú das vida, Dios, a aquellos cuerpos que ya no tienen más esperanza. En el nombre de Jesucristo de Nazaret, Dios, tú eres bueno, tú eres grande, Padre, tú eres fiel, tú eres santo, tú eres verdadero. Hoy, Señor, oramos, Dios de la gloria, clamamos, Padre celestial, por sanidad, por salvación, por fortaleza también, Señor. Cuántas almas sedientas, necesitando fuerzas, quizás pasando por procesos en esta vida muy duro, Señor, como Padre de la gloria lo es, Señor, la separación de un ser querido, Señor, Dios mío, Padre, somos seres humanos, Señor, sentimos, tú nos comprendes, tú nos entiendes, pero tú, Señor, sana nuestras heridas, Dios de la gloria, Padre, sanas las heridas del
más profundo corazón, Señor, en el nombre de Jesús de la gloria. Usted está, Padre, aquellos con los quebrantados de corazón, Señor, Dios mío, venda sus heridas, Dios de la gloria, fortalece lo más profundo del alma del ser humano, ahí donde la ciencia médica no llega, Señor, pero su poder glorioso sí, pero su Santo Espíritu sí, Señor. En el nombre de Jesús de Nazaret, oro, Padre, tú das esperanza, tú das paz, tú das gozo, tú renuevas fuerza, Señor, mas Dios renovará nuestra fuerza como la del búfalo, unge nuestra cabeza con aceite fresco, Señor, que nuestra copa rebose de regocijo, ciertamente el bien y la misericordia me seguirán todos los días

Es tu nombre, tú eres nuestro pastor, el Señor es mi pastor y nada me faltará. En lugares de delicados pastos me hará descansar, junto a aguas de reposo me pastoreará, confortará mi alma y me guiará por senda de justicia, por amor a su nombre. Aunque ande en valle de lágrima, de sombra, no temeré, porque Jehová estará conmigo, su vara y su callado me infundirán aliento. Oh, bendito sea su nombre. Creo a tus promesas, sé que eres fiel, sé que eres bueno, sé que cumples tus promesas, sé que eres verdadero. He experimentado tu poder, Señor, y aquí estamos delante de tu presencia una vez más, pidiéndote, Señor, misericordia, clamando por todas estas almas, Dios de la gloria, necesitadas. Oro, Padre celestial, en esta hora por el ministerio radial. Bendiga este ministerio, Señor, bendiga.

Bendiga a cada programador, bendiga a cada ofrendante, bendiga a cada intercedor. Llama a más siervos a predicar tu palabra. Bendice este ministerio que en un tiempo, en un determinado momento, tú lo levantaste como lumbrera para anunciar tu palabra, para predicar tu evangelio, para llevar, Señor, la voz de tu evangelio a muchos lugares, a muchas almas, a muchas personas que necesitaban escucharla y que la escuchan y la escucharán, Señor Dios.

lo ha hecho mi Dios, como usted suele manifestarse siempre, de una manera sorprendente, de una manera extraordinaria, de una manera gloriosa, Padre, de una manera poderosa. En el nombre de Jesús de Nazaret oramos, oramos por cada evangelista, por cada misionero, Señor, bendiga a los misioneros, los evangelistas, los pastores, cada uno de este ministerio, Señor, que es muy importante. Clamamos, Dios, pedimos misericordia, fortalece, Espíritu de Dios, da fuerzas al cansado, Dios amado, déles fuerza. También ellos pasan dificultades, Dios, momentos difíciles, llega proveyendo todo lo necesario, Padre, para sus vidas, su familia. Padre, oramos, Dios, por Ana Berríos, clamo por la hermana Ana Berríos, pido por el 26 y el 26 de octubre y de noviembre, Señor, estos meses que lleva el proceso de migración, yo la presento delante de ti, cumple su propósito en ella, bendígale, ayúdale, fortalécele, Padre, Señor, bendiga a su familia, derrama esa bendición sobre ella, sobre su casa, Padre, la hermana Yamilet, Señor amado, de Mendoza, Padre, que el día, Señor amado, ese día en el mes de julio, Señor, se va a presentar a cita de migración, Señor, también. Obra en su perfecta voluntad, glorifíquese, usted sabe, usted conoce todo de ella, Padre, yo la presento delante de ti en esta hora, la hermana Rosa Viquil, Señor, oro por sanidad en su vida, ayúdale, Padre, fortalézcale, Padre, la vida de Roberto Carlos, bendiga a Roberto Carlos, guarda de él, el pastor Juan Ramón, Señor amado, oro por el pastor Juan Ramón, bendígale, Señor, fortalezca su vida, ayuda, restaura su salud, Señor, bendiga a su esposa, bendiga a sus hijas, bendiga a la congregación, bendiga a mis hermanos, Señor, ayúdales, Padre amado. En el nombre de Jesús, la amiga Esmeralda Cruz, Señor amado, Padre, fortalece su vida, ayúdale, Padre, esa conversión, Padre, Padre Santo. Toca su corazón, Señor. Obra en su vida. Rompe las cadenas, Dios. Tenga misericordia de su hijo José Giovanni. Haz una obra en él, Señor. La vida.

11. Oro por sanidad de nódulos en su garganta, tenga misericordia, haz un milagro en ella, Señor. Cristóbal Asensio, toca su corazón para que pueda un día, Padre, volver a sus caminos. Hermana Isabel necesita de ti, Señor. Bendice mi hermana Isabel, dele fuerzas para que siga adelante. La amiga Tere y sus hijos, Señor, convierte a la amiga Tere, toca su corazón, Señor amado, fortalezca, Padre, su vida, convierte a sus hijos, que tu palabra, Padre, lleguen y les prediquen a sus hijos y a ella, y pueda ser salva esta familia, en el nombre de Jesucristo de Nazaret. Oro por ella, oro por la vida de la hermana, Señor amado. Dios Todopoderoso, Rey de la Gloria, Señor amado, Dios Ercilia, Dios mío, bendígale, Señor, sana su vida, Señor, convierte a sus hijos, tenga misericordia del hermano Cristóbal, guárdale, protégele sus entradas y salidas, sea usted bendiciendo sus vidas, Dios, guardándoles, protegiéndoles, librándole de todo mal. La vida, Dios amado, del hermano Mauricio Ramírez, sana su cuerpo, Dios, tenga misericordia, dele fuerzas, Padre, fortalezca su vida, Señor. Espíritu Santo, Espíritu Santo, que tu presencia pueda llegar ahí donde se encuentra mi hermano, Señor amado. Bendiga a sus hijos, Señor amado. Ayuda a mi hermano, Señor amado. Usted sabe y conoce todas sus necesidades, sus peticiones, Padre, sus dificultades, enfermedades. Padre celestial, tu palabra dice: en el mundo tendréis aflicción, pero confiad en mí, porque yo he vencido al mundo. Hay una esperanza gloriosa para aquellos que hemos confiado en usted, Señor, para aquellos que nos ha alcanzado, Padre amado, su misericordia, y estamos en sus caminos, Padre. Bendiga a mi hermano, Señor, bendiga a Ana Alvarado, Dios, fortalezcale, cuídale, guárdale, Señor, que su Santo Espíritu more en ella todos los días, Señor amado. Oramos por la vida, Señor, del hermano Ezequiel Chévez, por sanidad divina y fortaleza, Padre celestial. El hermano Ezequiel Chévez, Señor amado, necesita de ti, Dios amado. Sánale, Padre, dele fuerzas, Dios, ayúdale. María Esther Hernández, sanidad y conversión de sus hijos, Dios Todopoderoso, tú eres grande, tú eres poderoso, tú eres fiel. Bendecimos y adoramos y exaltamos el nombre de Jesucristo. A ustedes sea toda gloria, toda honra, toda alabanza, adoración, exaltación, Señor. Padre amado, Señor, gracias, Cristo bendito. Gracias, Dios Todopoderoso, Rey eterno, tú eres bueno, Señor, maravilloso Rey. Alabado sea el nombre de Jesucristo de Nazaret, poderoso Dios.

Gracias, Señor Jesús. Te alabamos y te exaltamos, divino Señor. Poderoso Dios de Israel, gracias, Señor, gracias. Qué lindo es adorarte. Santo, santo es tu nombre, Padre Celestial. Seguimos orando, Dios Todopoderoso. Oramos por la hermana Úrsula Gómez, Señor, por fortaleza, dele fuerza, sanidad. Si está enferma, Dios, obra en su vida. Poderoso Dios, sea usted, Señor, derramando de su bendición, de su presencia sobre su vida. Oramos por la vida, Señor amado, Dios Todopoderoso, Rey de la Gloria, de la hermana Esmeralda. Ayuda a mi hermana Esmeralda, dele fortaleza, sana su cuerpo, Señor, bendiga su vida, a su esposo, convierte a su esposo, a sus hijos, Señor, que la bendición suya, Padre, les acompañe a estos jóvenes, Dios amado, Padre Celestial, Dios Todopoderoso, bendiga a mi hermana Esmeralda, cuida de ella, administrala con su Santo Espíritu, la vida de Juan Ramón Berríos, liberación de cárcel y protección, Señor, haz una obra en él, Señor. Haz una obra, Señor, tenga misericordia, por favor. Tenga misericordia, Señor amado, necesita mucho de ti, solamente tu poder glorioso lo puede hacer, Señor, Dios mío, la hermana Ana Berrío, Señor, por sanidad y fortaleza. Señor, oro por ella, Padre, para que usted se glorifique, para que tenga misericordia y le ayude. La vida de la hermana y de Ruiz, Señor, mira ese proceso en toda su vida, Padre, de esa enfermedad, Dios Todopoderoso, ayúdale, Dios, sana su cuerpo, haz una obra, Señor, en su vida, haz un milagro, Padre, haz un milagro, Dios, es un milagro, necesita de ti, mi Dios, necesita de su ayuda. Oramos, Padre Celestial, Rey de la Gloria. Oramos, Señor amado, en esta hora de la mañana por la familia Martínez, por sanidad, por salvación, Señor, tenga misericordia. Clamo por la familia Martínez, por sanidad y salvación. Glorifíquese, Padre. La hermana Reina Alvarado necesita de ti. Fortalece, Padre. Bendiga a mi hermana Leli García. Ayúdale, Padre. Dele fuerza. Sánale, Padre, su garganta. Señor, todo su cuerpo, todo su ser, Espíritu Santo, restaura su salud. Ella desea y necesita estar sana para servirte, Padre, para adorarte, para que se goce, se alegre, se deleite siempre en su presencia, para que predique tu palabra. Señor, bendiga a mi hermana, sánale, salva a sus hijos, fortalezcale, bendígale en toda las áreas de su vida, Señor. Oramos, Dios de la gloria, por la vida de Berta Cruz, Señor, por sanidad divina. Oro por Berta Cruz, sanidad divina, fortalécele, Padre Celestial, en el nombre de Cristo, por el poder de su palabra. Gloria a su nombre, gloria a su nombre. Clamamos, Dios de la gloria, Padre Celestial, por el hogar de Iris Altagracia. Sea bendecido, Padre, el hogar de Iris, Señor, contéstale las peticiones de su corazón conforme su voluntad y su propósito perfecto para con ella. La familia Acevedo sea bendecida, Señor. Oro por la familia Acevedo, por José Rodríguez, Señor, tenga misericordia, sánalo, libértalo, Señor, obra en su vida, que esta petición sea contestada, Dios, y pueda ser libre, libre, libre por el poder de su palabra. Oro por Patricia Guadalupe y Susana Beatriz por liberación de vicios y conversión. Oro por Patricia, Padre, para que usted le ayude, para que usted le liberte. Por Susana, Señor, la hermana Blanca Lidia Polillo, por sanidad divina y fortaleza. La hermana Blanca Lidia
día, Señor Polillo. Obra, Señor, sana su cuerpo, Señor. Por la hermana Gloria, bendiga a mi hermana Gloria, Señor, fortalezcale, Señor, consuélale, administrale con su presencia. La vida de su hijo Ever Calix lo presentamos en oración, que esté en la cárcel, toca su corazón, sálvalo, Señor. Carmen Corea, Señor, por sanidad de hígado graso, Señor, y cálculos en la vesícula, tenga misericordia, tenga misericordia. Haz un milagro, Señor amado, haz un milagro, Señor amado, haz un milagro, poderoso Dios. Espíritu Santo de Dios, tú eres bueno, tú eres maravilloso, tú eres nuestro Redentor, tú eres nuestro ayudador. Tú eres Dios eterno, Padre. Alabado sea su nombre. Clamo, Señor, en esta hora de la mañana, Señor, por la vida de la amiga Manuela, por conversión y sanidad. Tenga misericordia, conviértela, tócale, tócale, Señor, su vida.

0: Haz una obra en su alma, Padre. Te pido por la hermana Paulita, por sanidad total y fortaleza, por la vida de mi hermana Paulita. Sánale, Padre, la vida de Mauricio Morejón, porque está a la espera, Padre, sus papeles migratorios. Obra en su vida, responde su petición, mi Dios, por favor. Usted se ha glorificado en Mauricio Morejón, Señor, y sigue obrando, Padre. Nelson Adonis, toca su corazón, la vida de Franklin Castro, libértalo del oficio. Obra en estas vidas con su poder glorioso. Y mi hermana Lorena de Jesús López, por sanidad en sus nervios, Dios. Obra, Padre, no es fácil estar enfermo, Señor, cuando el cuerpo se enferma también, Señor amado. Nos afligimos, nos angustiamos, Dios de la gloria. Entra a tristeza en nuestras vidas, Señor amado. Pero te pido, Dios, que hoy tu poder glorioso llegue obrando, llegue sanando, llegue restaurando, llegue fortaleciendo, Padre, la vida, Señor amado, de Lady Osorio. Libértala, Padre, hasta Colombia. Elevamos oración a favor de esta alma que está sedienta de ti, en el nombre de Jesús, por el poder de su palabra, por el poder de su palabra, Señor. Alabado sea su nombre. Clamamos, Señor, por la familia González Sánchez. Cúbreles con su sangre preciosa. Esa cobertura esté sobre sus vidas, sobre su casa, sobre su hogar. Levanta vallados, muralla de protecciones, guárdale, Señor, protégele, Dios. Oh Dios mío, tu palabra nos dice: yo y mi casa serviremos a Jehová. Señor, que le sirvan, que se deleiten en su presencia, que le amen, que le busquen, Padre, para que vean y contemplen su bendición todos los días de su vida. La vida de Saraí, que se encuentra en el hospital, sánala completamente de sus pulmones. Dele fuerza espiritual. Ayuda a Saraí, necesita de ti, Dios. Oro por el hermano José René, hasta el Paisnal. Tú has obrado, le has levantado de ese estado que estaba en el hospital, Señor. Estaba entubado, Señor, y usted ahí le levantó, le restauró. Ayúdale, dele fuerza a la vida de su esposa Dolores Choto, Señor. Dele fuerza, Señor amado, mi hermana Dolores, hasta el Paisnal. A sus hijos, sánalos, conviértelos. Oro por Rafael, Señor, por protección. Toca su corazón, Señor, toque ese corazón de piedra y pon un corazón de carne sensible a tu presencia. Cambia su mente, cambia todo su ser, transfórmalo, Señor. Libértalo, Señor amado, amado, que él sea un testimonio, que sea testigo de tu misericordia, que él pueda reconocer que grande es tu amor para con él, Señor. Oro, Padre celestial, por la vida del joven Ronnie Camacho, que tiene cáncer en su sangre, Padre. Te pido por él, Señor, haz un milagro en él, Señor. Señor, tú das vida, tú nos has creado, nos has formado cada miembro de nuestro cuerpo, de lo más interior, lo exterior, todo, desde el vientre de nuestra madre, tú nos has creado, Señor. Mi hermana Norma Ruiz, oro por ella, Señor, restaura su salud, fortalécele física y espiritualmente. Ayuda a mi hermana Norma, Señor, dele fuerza, Señor, en el nombre de Jesús. La vida, Señor amado, de mi hermana Norma, te la presento delante de ti, Padre. La hermana Zenia de Larín, Señor, fortalezca su vida, administrala con su poder glorioso, ayúdale, su familia, Señor, necesita de ti. Wheeler Pais, Señor amado, Dios, obra en su vida, libértalo de la cárcel, sálvelo, Padre. David Martínez, hasta California, está esperando ese milagro en su vida. Oro por él, Señor, tenga misericordia. Saúl y Julio, por protección, por conversión, Señor, por fortaleza, respuesta suya, Padre. Julio López, por liberación de vicios, oro por él. Clamo, Señor, por su alma. Linda Arévalo, Señor, mi hermana Linda Arévalo, Padre, Padre Santo, por pronta recuperación, Señor amado, de su operación, dele fuerza a la vida de mi hermana Linda, el hermano Arnulfo, bendígale, Señor, guárdale, cuídale, obra en sus vidas, sánale, que ella pueda tener esa pronta recuperación, Señor Dios, el hermano Vidia, obra en mi hermano Vidia, dele fuerzas, ayúdale, Padre, en la vida, Señor, de mi hermana que necesita de ti, Jehová. Edwin, Padre, oro por Edwin para que regrese a sus caminos, oro por él, oro por su alma, oro por él, Señor, para que pueda recibir, Señor, su gracia. Acuérdale de su palabra, acuérdale, Padre amado, cuando él adoraba su nombre, cuando te servía, cuando buscaba de tu presencia. Hazle recordar, Señor, Dios mío, Padre, que tú eres un Dios de amor y de misericordia, y que le ha guardado, Señor amado. Oro por la vida de Miguel, Señor, toque su corazón, Señor, quita todo ese espíritu de suicidio, Padre. Obra, Padre, en él, Señor, haz un milagro en su vida. Por la vida de mi hermana Yolanda y sus hijos, Señor, oro por él, oro por sus hijos, Señor, por los hermanos Rodríguez, mi hermana Yolanda, restaura su salud, Señor, hasta San Salvador, clamo, Señor. Y así, Padre, presentamos todas estas peticiones delante de su presencia. Te pido por el joven Kevin, Señor amado, Kevin, Señor amado, Gómez, pronta recuperación de operación y fortaleza. Muchas gracias, Señor, porque usted ha obrado de una manera muy especial, Señor amado, a favor de esta vida, a favor, Señor amado, Dios, de este joven, Señor amado, tú eres bueno. Dios es bueno, Dios es grande, y Él restaura, Él levanta, Él da vida, Él da esperanza, Él da oportunidad al ser humano. Muchas gracias, gracias, gracias, gracias, gracias, Padre, gracias, Hijo, gracias, Espíritu Santo, por este momento de oración. Bendiga a mis hermanos que estarán orando, fortalezca sus vidas. Ellos también tienen peticiones delante de ti, ellos también necesitan de ti, Señor, por favor, recompensa su labor y ayúdeles, Padre, contéstale las peticiones que hay de lo más profundo de su ser. Bendiga nuestras vidas, bendiga nuestras familias, cuídanos, Dios, bendiga a mi hermana que ha patrocinado este momento de oración, sea bendecida y fortalecida, Padre. Señor, muchas gracias, porque tú eres el que toca y pone el deseo en aquellos que patrocinan. Sean bendecidos y fortalecidos, Dios de la gloria, en el nombre de Jesús, amén. Hemos orado, amado oyente, crea en Dios, crea en el poder de Jesucristo, que Él sana, salva, liberta, fortalece, cual sea la necesidad que usted pueda estar pasando, Él tiene el poder para glorificarse. Bendiciones y feliz día.
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2: No temas, porque yo estoy contigo. No tengas miedo, porque yo soy tu Dios. Te fortaleceré y también te ayudaré. Te sustentaré con la diestra de mi justicia. Con la diestra de mi justicia. Isaías 41:10. Pueblo de Dios, sigamos adelante. El Poderoso está con nosotros. El Poderoso.

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1: Pedro le dijo al Señor: ¿a dónde iría si solo tú tienes palabras de vida eterna? ¿Tú que quieres retroceder y dejar el arado? ¿Tú que dices: ya no puedo más, ya no me quedan las fuerzas? Hoy yo te digo en el nombre de Jesús: apartado de Él nada puedes hacer. Sigue peleando la

al Señor. Dios le bendiga en esta mañana. Damos gracias a nuestro Dios. Continuamos clamando en esta hora, en este día lunes, que son 16 horas de oración. Y poder clamar a nuestro Dios esta gran oportunidad que el Señor nos otorga y bendecir el nombre del Señor. Dios me le bendiga a usted en diferentes lugares o zonas que usted se encuentre. Sea nuestro Dios bendiciendo su vida y dando gracias a nuestro Dios por este día que nos concede de poder nosotros estar con vida, y que sea nuestro Dios bendiciendo su vida. Este día es de oración, de clamor, de clamar por cada necesidad y petición que tenemos delante de la presencia del Señor. Le invito a que usted también pueda unirse, que clamemos todos juntos en este día, que Dios pueda responder su petición que tiene delante de la presencia del Señor. Sabemos que para Dios no hay nada imposible, todo lo hace posible nuestro Dios, y exaltamos el nombre del Señor en esta oportunidad que Dios nos da para poder honrar y glorificar el nombre del Señor. Dios bendiga a nuestra hermana que está patrocinando esta hora de clamor. Dios bendiga grandemente su vida, su familia, donde se encuentre. Que la mano de Dios obre a su favor siempre, ya que nuestro Dios siempre nos corona de favores y siempre los ha sustentado. Y Él es el que tiene cuidado de nosotros, de su familia, de sus hijos, de todos los que le rodean. Y hay razones para estar agradecidos con nuestro Dios. No tenemos cómo pagar a nuestro Dios, solamente adorar y glorificar el nombre del Señor y bendecirle a nuestro Dios por todo lo que Dios ha hecho y continúa haciendo. Así que es un privilegio saludarle a usted, a toda la audiencia, a donde usted se encuentre. Dios le bendiga grandemente, como nacional, internacional o a través del Facebook. Le saludamos en el nombre de Cristo. Si usted no ha enviado su petición y desea, pues nosotros podemos clamar, podemos adorar el nombre del Señor y poder nosotros unirnos todos juntos o enviar su petición por diferentes formas, plataformas que usted lo desee hacer, y nosotros con mucho gusto clamaremos a nuestro Dios, a un Dios grande, a un Dios real, a un Dios vivo que todo lo hace, que es el experto en todo. Y Dios es bueno, Dios es fiel, Él no falla, no ha cambiado, Él permanece para siempre. Estimado hermano, solamente usted eleve un clamor delante de la presencia del Señor, alabe el nombre de Cristo, que Dios responde en su voluntad, en su momento perfecto, en el momento que Dios diga, Él lo hace, pero Él da respuesta. Él puede responder su necesidad, su petición, lo que usted tiene delante de la presencia del Señor, que solamente usted puede saberlo, aunque aún no podemos conocer su petición, pero Dios sí conoce todo. Él escudriña todo, nuestra mente, nuestro corazón. Es que todo lo sabe nuestro Dios. No podemos nosotros escondernos delante de la presencia del Señor, porque todo lo sabe nuestro Dios. Estimado hermano, amigo, sabemos que la respuesta está en Cristo Jesús. Dios es el experto y no hay nada imposible, solamente es tener fe y creer y confiar en nuestro Dios. Por medio de la fe que podemos recibir esa respuesta de parte del Señor. Así es que en este día seguimos adorando por medio de la oración el nombre del Señor, en cual podemos suplicarle a nuestro Dios, adorar su nombre, en poder exponer nuestra queja delante del Señor, nuestra súplica, en poder pedir misericordia, benevolencia. Solamente es nuestro Dios el que puede ayudarnos siempre, y que solamente en Él nosotros tenemos esa bendición de parte del Señor. Es el que puede abrir la ventana de los cielos, es el único que derrama bendición sobre nuestra vida, sobre la tierra, sobre el ser humano. Pero es necesario que usted, amigo, reconozca que solamente en Cristo Jesús hay salvación, hay perdón de pecado, hay vida eterna. Él es el único que puede salvar su alma. Su alma puede estar en peligro, porque solamente en Cristo Jesús nosotros nos encontramos seguros, confiados en el Señor. Fuera de Dios nosotros corremos peligro. El enemigo quiere destruir, quiere matar, y solamente en Cristo Jesús nosotros podemos estar seguros en sus
hueco de su mano. Estamos confiando en el Señor y creemos que Dios tiene misericordia de nosotros. Él tiene misericordia de su pueblo, de su iglesia. Ha tenido misericordia de la vida del amigo. Es porque usted está con vida, usted se levantó, puede respirar, está en pie. Es la misericordia, es el amor que Dios muestra hacia usted, hacia mí, hacia su pueblo, a toda la humanidad, a todo el mundo. Pero sabemos que Cristo viene pronto y Él es el único que puede salvar su alma. Y no siga más usted viviendo en tristeza, en soledad. La felicidad y el gozo solamente Cristo nos puede dar. Felicidad, alegría, paz, es nuestro Dios. Y vamos a poder nosotros clamar esta mañana por cada petición y sea Dios obrando a su vida, a mi vida, y fortalecidos en Cristo Jesús. La palabra del Señor dice, todo lo puedo en Cristo. Quien nos fortalece es nuestro Dios. Él nos fortalece, Él nos

Nosotros aquí para clamar a nuestro Dios con amor, con gozo, con alegría, porque Dios es el que nos ayuda siempre y disponibilidad tenemos para servirle a nuestro Dios con la ayuda del Señor, lo poquito que podemos hacer para nuestro Dios, porque no tenemos cómo pagar a nuestro Dios, solamente decirle gracias porque me salvó, porque me ha escogido, porque puso la mirada en mí y en usted. Dios ha puesto su mirada para que usted pueda glorificar y exaltar el nombre del Señor y publicar su poder, publicar su gloria, publicar su evangelio, publicar y decir, testificar de la grandeza y maravilla de nuestro Dios, que Cristo salvo y viene pronto, que Él es el único que puede perdonar nuestros pecados, Él es nuestra salvación, es nuestra esperanza, es nuestro ayudador. Todo es nuestro Dios y en Él tenemos todo. La palabra del Señor dice en esta mañana en el libro de Hebreos 11, tal como te escrita, dice en el nombre del Padre, el Hijo y el Espíritu Santo. Es la fe de la certeza de lo que se espera, la convicción de lo que no se ve. ¿Por qué? Porque ella alcanzaron buen testimonio los antiguos. Por la fe entendemos haber sido constituido el universo por la palabra de Dios, de modo de lo que se ve fue hecho de lo que no se veía. Por la fe Abel ofreció a Dios más excelente sacrificio que Caín, por la cual alcanzó testimonio que era justo, dando Dios testimonio de sus ofrendas y muerto aún hablan por ella, dice. Por la fe Enoc fue traspuesto para no ver muerte y no fue hallado porque lo traspuso Dios, y antes de que fuese traspuesto tuvo testimonio de haber agradado a Dios. Pero sin fe, dice, es imposible agradar a Dios. Porque es necesario que el que se acerca a Dios crea, dice, y que le hay, y que es galardonador de los que le buscan. Y por la fe Noé, cuando fue advertido por Dios acerca de las cosas que aún no se veían, con temor, preparó el arca en que su casa se salvase. Y esa fe condenó al mundo y fue hecho heredero de la justicia que viene por la fe. Por la fe, Abraham, siendo llamado, obedeció para salir al lugar que había de recibir como herencia y salió sin saber a dónde iba. Por la fe, habitó con extranjero en la tierra prometida, como en la tierra ajena, morando en tiendas con Isaac, Jacob, coheredero de la misma promesa. Así es, estimado hermano, es por la fe que nosotros caminamos, no es por vista, sabemos que nuestro Dios es el que responde y es por la fe que nosotros sabemos que hemos recibido salvación, vida eterna y solamente debemos de tener fe en el Señor, porque sin fe, dice, es imposible agradar a Dios y necesario tener nosotros fe y agradar a nuestro Dios y poder pedir al Señor esta mañana misericordia, que Dios nos ayude y nos guarde y nos bendiga y tenga cuidado en nuestra familia, nos guarde y que podamos nosotros obedecer su palabra. Así que es un privilegio poder nosotros adorarle a usted, a nuestro Dios, y glorificarle a nuestro Dios y poder exaltar su nombre en esta mañana, y usted pueda recibir bendición, respuesta de parte de nuestro Dios, porque Dios es el que hace todas las cosas. Estamos aquí para nosotros clamar a nuestro Dios con la ayuda de nuestro Dios, que Él nos guíe con su Espíritu Santo y nosotros con alegría clamaremos a nuestro Dios en esta mañana y poder nosotros
decirle a nuestro Dios que le necesitamos y que solamente esperamos la ayuda de nuestro Dios, porque Él es el que hace grandes cosas, el que salva, el que liberta, el que sana, el que rompe cadenas, el que puede fortalecernos, el que nos puede ayudar en el día malo, el que nos puede librar del peligro de la muerte. Todo lo hace nuestro Dios.

0: por su misericordia y por su amor tan grande y eterno que Dios muestra hacia la humanidad. Gracias, Señor, le adoramos, le bendecimos en esta mañana. Nos presentamos para adorar su nombre y glorificarle solamente a usted, al que es digno de ser alabado y glorificado por siempre, para siempre. Gracias, Espíritu de Dios, Espíritu Santo, llegue bendiciendo cada vida, Señor, a toda la audiencia, a través de diferentes de forma que pueden estar escuchando, Padre amado, llegue teniendo misericordia, llegue obrando de manera especial, Señor, a su pueblo, Padre eterno, en diferentes lugares que se encuentran, está la necesidad, Padre, usted puede llegar, tocar cada vida, sanar al enfermo, fortalecer, libertar, salvar, romper cadena, porque no hay nada imposible para usted, mi Cristo amado. Gracias, Señor, engrandecemos su nombre en esta mañana. Bendiga a mi hermana que está patrocinando este momento, esta hora de clamor. Ayúdale, bendígala grandemente, Padre amado, la gloria. Gracias sean dadas solamente a usted, el que ha creado el cielo y la tierra, y donde nosotros podemos adorar su nombre y proclamar su nombre, invocar su nombre, y usted responde, usted da respuesta. Oh, Padre amado, y podemos adorarle, bendecirle, que en usted está todo, Señor, está su gloria, su poder, Señor. Oh, Padre bendito es la gloria, el Dios grande, el Dios altísimo, el Dios soberano, el Dios eterno. Oh, bendito su nombre, Espíritu de Dios, llegue glorificándose en cada vida, llegue tocando por medio de su Espíritu Santo, Padre eterno, que todo es posible, que no hay nada imposible, Padre. Seguimos adorando, seguimos creyendo en su promesa, en su fidelidad por medio de la fe. Oh, Padre bendito, que es por fe que hemos creído, Señor. Oh, alabado su nombre, clamamos por la salvación de las almas en todo el mundo, Señor, en cada lugar, Padre bendito, en cada país del mundo, estamos clamando, intercediendo por cada alma, que usted pueda libertar, que usted pueda salvar las almas, mi Cristo amado, la gloria. Gracias, mi Cristo eterno, porque usted hace grandes cosas y no hay nada imposible. Usted puede libertar, puede salvar, Señor, las almas. Oh, Padre amado, porque no hay nada imposible. Oh, Padre bendito, glorifíquese en cada vida, Señor. Tenga misericordia. Nosotros pedimos benevolencia, misericordia para cada alma, Padre amado, que se encuentra sin esperanza, que se encuentra ciega espiritualmente, pero usted puede libertar, romper cadena, porque usted es el único que tiene el poder, Señor, para poder hacerlo, porque usted es nuestro Salvador, nuestro ayudador, todo es usted, Padre bendito. Gracias, mi Cristo, por enfermos que se encuentran en los hospitales, llegue obrando allí en cada hospital, Señor, en todo lugar, Cristo amado de la gloria, donde está el enfermo, oh, tenga misericordia de ellos, llegue obrando, sanando, salvando en esos lugares, en las cárceles, Padre amado, el que se encuentra ahí, Padre bendito, tenga misericordia de su alma, rompa cadenas, Padre amado, salva las almas, sana al enfermo, Padre bendito, no hay nada imposible. Oh, pedimos salvación en estos lugares, Padre bendito, por cada lugar, Señor, que se encuentran abatidos, angustiados, desesperados, enfermos, pero su palabra es viva, eficaz, transforma, liberta, rompe cadena, y todo es posible por los evangelistas, pastores misioneros que anuncian su palabra, lleguen respaldando, fortaleciendo sus vidas, ayudándolos, guardándolos, cubriéndolos con su sangre preciosa, fortaleza de lo alto que usted les pueda dar hoy, proveer lo necesario, lo que les hace falta, porque usted es nuestro proveedor, es nuestra ayuda, Señor eterno, en la gloria. Bendiga a cada evangelista, bendiga a cada pastor, cada misionero, oh, Padre amado, donde anuncian su palabra, que andan en diferentes lugares predicando su palabra, donde nosotros no podemos llegar, donde ellos se encuentran, lugares lejanos, Padre amado. Oh, Padre bendito, guarda sus vidas, respáldalo por el ministerio radial Alfa y Omega, llegue teniendo misericordia, Señor, por el ministerio de este lugar, Señor, que usted es el único fiel y verdadero, es el único, Padre amado, que da bendiciones, que abre las ventanas de los cielos, el que provee, Señor, lo necesario, Padre bendito, llegue obrando, glorificándose siempre, Padre bendito, la gloria, que usted es el que derrama la bendición espiritual en este lugar, Señor, oh eterno Dios de la gloria, a usted clamamos, a usted acudimos, porque todo lo hace usted y todo le pertenece. La hermana locutora llegue glorificándose, bendiciendo y fortaleciéndolos por los programadores, ofrendantes, Señor, intercedores de este día lunes, usted es el que hace grandes cosas en cada vida, oh, por cada programador, bendiga sus vidas, ayúdales espiritualmente, bendígale grandemente, oh, los ofrendantes, multiplica las bendiciones en su vida, que tienen en su corazón ese agradecimiento en su vida, Señor, que están agradecidos, solamente es usted el que hace grandes cosas, ayúdales este día, que están intercediendo, cada hermana, cada pastor, bendígales, ayúdales espiritualmente, fortalezcalo por las naciones del mundo, solamente es usted que hace grandes cosas, que puede obrar en cada nación, libertad, romper cadenas, Padre, salvar las almas. Clamamos por la vida de nuestra hermana Ana Berríos, que pide oración el 26 de octubre para la corte, Señor, o del juez, Padre bendito, en noviembre, el 26 de noviembre, Señor, que tiene cita de proceso migratorio, no hay nada imposible, tenga cuidado, Señor, de nuestra hermana, oh Padre amado, llegue glorificándose en la vida de mi hermana, clamamos por hermana Yamilén Mendoza, que este mes de julio tiene cita de migración, sea usted glorificándose, oh Padre amado, que usted es el que hace grandes cosas y todo lo hace posible, mi Señor, nuestra hermana Rosa Vigil, oh sanidad y fortaleza, Señor, glorifíquese en nuestra hermana, en su hijo, oh Padre eterno, Roberto Carlos, protección, llegue guardándolo, cubriendo su familia, su hijo, la vida de mi hermana, oh gracias sean dadas solamente a usted, nuestra hermana Gloria Alicia Soriano, sanidad divina y fortaleza, llegue sanando, fortaleciendo la vida de mi hermana, mi Cristo amado, hay poder en Cristo, bendito para siempre, amiga Teres, clamamos por ella, tenga misericordia de ella, de sus hijos, de su familia, Señor, oh Padre bendito, tenga glorificándose en sus vidas, Señor, libertando, rompiendo cadenas, toda atadura del enemigo, hay poder en Cristo, mi alma le bendice, mi alma le alaba, por hermana Isabel Quintanilla, respuesta de Dios, protección en su familia, glorifíquese, hay poder en Cristo, mi alma le alaba, cómo no adorar y exaltar su nombre, que es sobre todo nombre, a usted clamamos, a usted le adoramos, bendito sea su nombre, para siempre, gracias mi Cristo eterno, le adoramos y le glorificamos, llegue dando respuesta, llegue guardando su familia, por Cristóbal Asensio, llegue teniendo misericordia, Señor, obrando en su vida, libertando, rompiendo cadenas, que usted pueda tocar su corazón, oh, que se convierta, Padre bendito, todo es posible, no hay nada imposible, tenga misericordia de esta vida, Señor, es una alma, y pedimos por él, Señor, que usted pueda tener misericordia, por Carmen Sánchez, nódulo en su garganta, llegue obrando, glorificándose, quitando todo nódulo en su garganta, por Olimpia Morejón, por conversión, Padre amado, la gloria y poder en Cristo, mi alma le alaba, llegue glorificándose, llegue libertando, llegue rompiendo cadenas, salvando, Padre amado, las almas, oh, alabado sea su nombre por siempre, para siempre, por la amiga Esmeralda, Señor Cruz, por conversión y fortaleza, llegue glorificándose en su vida, llegue dando la provisión, Señor, ayudándole a su hijo Giovanni Martínez, liberación de cárcel, Padre, tenga misericordia de él, Señor, a donde esté, Señor, glorifíquese en su vida, libértalo, rompa cadenas, que usted lo puede libertar, oh, pero también pedimos, Señor, por su alma, tenga misericordia de él, sálvalo. Clamamos por el pastor Juan Ramón, Señor Campo, llegue fortaleciendo, llegue restaurando, llegue obrando en su salud, Señor, en su cuerpo, Señor, oh Padre amado, dale fuerzas espirituales, ayuda a nuestro pastor, fortalézcalo, Padre amado de la gloria, clamamos, Señor, por él, clamamos por su familia, por su esposa, por sus hijas, tenga cuidado de ellas, Padre amado, fortaleciéndola siempre, por Cristóbal Morejón y bendición y protección, llegue bendiciendo a nuestro hermano, ayúdale, glorifíquese en su vida, guarda Guárdalo, Padre amado de la gloria. Bendígalo, derrama bendición en su vida, en su familia. Clamamos por nuestra hermana Ircilia, por sanidad, conversión en sus hijos. Glorifíquese en nuestra hermana. Llegue dando conversión en sus hijos, libertándolo, oh, salvándolos, teniendo misericordia de ellos, de nuestra hermana, sanando toda enfermedad en su cuerpo, por el poder de su palabra, nuestra hermana María Esther Hernández, sanidad y conversión. Padre bendito, por sus hijos, pedimos por mi hermana, ayúdale, tenga misericordia de ella. Oh, Padre amado, que usted es el único Padre fiel y verdadero, que por medio de la fe hemos recibido salvación. Por nuestra hermana Ezequiel Chévez, sanidad divina y fortaleza, llegue obrando en nuestro hermano, Señor. Pedimos misericordia por la vida de nuestro hermano Ezequiel, llegue sanando, oh Padre amado, en su cuerpo, Señor, fortaleciéndolo en el nombre de Cristo. Hay poder en su nombre para siempre. Nuestra hermana Úrsula Gómez, Señor, pedimos por nuestra hermana, glorifíquese de manera especial siempre, fortalezca a nuestra hermana. Clama por nuestra hermana Esmeralda Ruiz, sanidad y fortaleza, llegue fortaleciendo la vida de mi hermana, llegue obrando de manera especial. Cristo eterno de la gloria, hay poder en su nombre, fortalezca la vida de mi hermana, lléguele fuerza, llegue sanando su cuerpo en el nombre de Cristo. Por la familia Ruiz Gómez, bendición con conversión, Señor, y protección, tenga misericordia de la familia, esa bendición que usted siempre le da, esa conversión en su familia. Oh Padre amado, glorifíquese de manera especial. Clamamos, Padre bendito, la gloria por Juan Ramón Berrío, liberación de cárcel y protección. No hay nada imposible, el experto es usted, mi Señor. A usted alabamos, a usted clamamos por toda la misericordia, por su benevolencia, porque usted es el que tiene cuidado en cada lugar, Señor. Tenga misericordia de él. Por Ana Berrío, clamamos por sanidad y fortaleza, llegue obrando de manera especial en el nombre de Cristo. Por el poder de su palabra, dele fuerza, Señor, grande su amor, su misericordia, que puede sanar toda enfermedad. Por la vida de nuestra hermana Aide Ruiz, Señor, sanidad, Señor, convulsiones, fortaleza, llegue glorificándose, llegue obrando de manera especial, Señor, en sus vidas. Glorifíquese, Padre bendito, la gloria y poder en Cristo, mi alma le bendice. Clamamos, mi Señor, por la familia Martínez, sanidad, salvación, Señor, fortaleza, llegue glorificando. Se llegue obrando, Señor, salvando su familia, Señor, que usted es el único, usted conoce cada necesidad en el nombre de Cristo, por el poder de su palabra. La viene nuestra hermana Reina Alvarado, llegue fortaleciendo, llegue sanando en el nombre de Jesús. Mi alma le bendice, adoramos su nombre, glorificamos su nombre, que es sobre todo nombre, donde podemos nosotros clamar con libertad y decir que usted es bueno y para siempre su misericordia. Y adoramos, mi Señor, clamamos por Berta Cruz, por sanidad divina, Señor eterno, gracias, Señor, le adoramos solamente a usted. Hay poder en su nombre, mi alma le bendice. Qué bueno es poder alabarle, adorar su nombre, Señor, decir que usted es bueno y para siempre su misericordia, que es nuestro sanador, que es nuestro doctor de excelencia, el médico de médicos. Padre, pedimos por ella, por sanidad divina, por nueva vida, nuestro hermano Mauricio Ramírez, sanidad y fortaleza, Señor, gracias por la vida de mi hermano, ayuda a mi hermano, fortalézcalo en el nombre de Jesús. Hay poder en Cristo, usted es nuestro doctor, Padre bendito. Clamamos por el hogar de Iris Altagracia, sea usted obrando en sus peticiones, dando respuesta a lo que ella le está pidiendo, y que usted es el que hace grandes cosas, que no hay nada imposible. Por la familia Acevedo, por sanidad, oh Padre amado, usted es nuestro doctor, el médico de médico, Padre, ¿a quién iremos? Y solamente usted es el que sana, usted es el nuestro doctor, Padre bendito, el que nos da salud, el que puede sanar toda enfermedad. Bendito su nombre. Clamamos por José Rodríguez, sanidad y conversión, Padre amado, llegue teniendo misericordia de José Rodríguez, glorifíquese en su vida, glorifíquese, Padre amado, libértalo, Padre amado, para su gloria, para su honra. Por nuestra amiga Miriam, tenga misericordia de ella, llegue obrando, sanando, fortaleciendo toda enfermedad, Señor, en su cuerpo. por el poder de su palabra, eterno Dios de la gloria, por Patricia Guadalupe, Susana Beatriz, liberación de vicio, tenga misericordia de ellos y conversión. Oh Padre amado, usted es el que liberta, Señor, que puede quitar todo vicio, Señor, por conversión, Señor, en su alma. Liberta a los Padre amado de la gloria y poder en Cristo. Mi alma le bendice por la vida de nuestra hermana Blanca Lidia Polío, por sanidad divina y fortaleza. Padre bendito y la gloria y poder en su nombre por siempre y para siempre. Llegue glorificándose en la vida de nuestra hermana Blanca Lidia. Señor, ayúdale, Cristo amado de la gloria. Clamamos por hermana Gloria Cali y su hijo Ever Cali, liberación de cárcel. En el nombre de Cristo hay poder en su nombre para siempre y por siempre. Oh Padre eterno, llegue obrando en estas vidas que se encuentran en la cárcel. Oh bendito su nombre, por Carmen Corea, sanidad de hígado graso, Padre, y cálculos en la vesícula. Oh Padre bendito, glorifíquese, llegue obrando, Señor, llegue quitando, Señor, sanando todo hígado graso, cálculos en su vesícula, que no hay nada imposible por la amiga Manuela, por conversión y sanidad. Llegue obrando, libertando, rompiendo cadena, tocando su corazón, Señor eterno, la gloria. Pedimos misericordia, ayúdale, Padre amado, usted es el que hace grandes cosas, que puede salvar y libertar y sanar al enfermo, fortalecer, Señor, hermana Paulita, por sanidad total y fortaleza. Oh, alabado sea su nombre, mi alma le bendice, hay poder en Cristo, usted es nuestra fortaleza, mi Señor, mi pronto auxilio en la angustia, en la tribulación, por Mauricio Morejón, Padre amado, que está en espera de papeles migratorios, sea usted glorificándose, obrando de manera especial, Señor, en la vida de él, de los papeles que espera. A mi Cristo amado de la gloria, que usted responderá que no hay nada imposible por Nelson Adonis, que diga usted obrando, tocando su corazón y se convierta, Señor, libertando su vida, Señor, por Franklin Castro, liberación de vicio, sea usted glorificándose, obrando en sus en su enojo, en su ira que manifiesta, Padre, todo ataque del enemigo, todo plan de las tinieblas se va en esta vida, en el nombre de Cristo, por el poder de su palabra, por Lorena de Jesús López, sanidad de sus nervios, glorifíquese de manera especial, Padre, llegue quitando todo malestar en sus nervios, por Lady Osorio, por liberación hasta Colombia, Padre amado, glorifíquese en ella, Señor, oh Padre bendito, llegue quitando, Señor, toda liberación, oh Padre amado, que usted es el que liberta, Señor, hasta ese país. Oh Padre, pedimos misericordia por Abigail, nuestra hermana Abigail, sanidad divina, llegue fortaleciendo, llegue sanando toda enfermedad, malestar en su cuerpo, por el poder de su palabra, por la familia González Sánchez, por cobertura de Dios, guarda la familia, tenga misericordia de la familia González Sánchez, Padre amado, pedimos por ellos, guárdalos, cúbralos con su sangre preciosa, esa protección divina, clamamos por Saraí, sanidad divina, Señor, llegue obrando en sus pulmones, llegue fortaleciendo esas fuerzas espirituales, que usted es el que nos fortalece, el que nos ayuda siempre, por el hermano José René Torres, Padre amado, esa pronta recuperación, no hay nada imposible, gracias por la vida de nuestro hermano, la vida de su esposa Dolores Chioto, sanidad y fortaleza de sus hijos, Padre amado, glorifíquese, sanidad, llegue sanando por conversión, libertando, salvando, rompiendo cadena en el nombre de Cristo, por Rafael, Padre amado, tenga misericordia de él, llegue glorificándose, llegue obrando en su corazón, libertando, Padre amado, quitando todo mal pensamiento en su mente, en su corazón, glorifíquese, obra de manera especial, libértalo, todo lo que le estorba, todo lo que le ata, que pueda romper cadenas en el nombre de Cristo, Padre amado, tenga misericordia de él, mi Cristo eterno de la gloria, obra en su vida, clamamos por Ronnie Camacho, Padre eterno, glorifique, llegue sanando, quitando todo cáncer en su sangre, Padre, es un joven, tenga misericordia de esta vida, Padre bendito, que usted sea el que sane, el que quita todo cáncer, Padre, toda enfermedad, Señor, porque usted es nuestro sanador, nuestro doctor, Padre bendito, la gloria de nuestra hermana Norman Ruiz, sanidad total y fortaleza, glorifíquese en la vida de nuestra hermana, llegue glorificándose este día de manera especial, esta mañana, Señor, que usted es nuestra fortaleza, que nuestro sanador ayuda a mi hermana, nuestra hermana Zenia Larín. Señor, fortalezca a mi hermana, esa bendición y protección en su vida, en su familia. Llegue fortaleciendo a la vida de mi hermana Zenia. Ayúdale, Padre amado, esa fuerza de lo alto, ese consuelo que solamente usted le puede dar a mi hermana, a mi Cristo amado, en su familia. Por Wheeler Pai, liberación de cárcel. Tenga misericordia de Wheeler Pai, Padre amado. Grande su amor, su misericordia. Por David Martínez de California, pide oración, un milagro en su vida. No hay nada imposible, Padre amado. Padre eterno, en la gloria hasta California pedimos por esta vida, que usted es el que hace grandes cosas, que es el Dios de los milagros, que es grande, es fiel y poderoso. Padre bendito, glorifíquese en su vida, Señor eterno, en la gloria. Por Saúl, por protección, respuesta que espera de usted, mi Señor. Usted es nuestra respuesta, usted es el que nos bendice, el que nos guarda, Padre amado. Por Julio López, por liberación de vicio y conversión, a donde se encuentra esta vida, llegue libertando todo vicio, quitando todo vicio y conversión, Padre amado, en la gloria. Glorifíquese en él, Padre bendito. Por Linda Arévalo, pronta recuperación, superación y fortaleza divina, ayúdale esa pronta recuperación, ese dolor, malestar cicatrizando, Señor Padre, esa operación, Padre, que usted hará pronto todo malestar, Padre bendito, que puede sentir. Usted es el único que calma, el que sana, Señor, al enfermo. Padre bendito, la gloria y poder en Cristo, mi alma le bendice, le adoramos, Padre amado, la gloria. Por nuestra hermana Ovidia, sanidad divina y fortaleza. Gracias, mi Cristo amado, la gloria y poder en su nombre para siempre y por siempre. Mi alma le bendice, llegue fortaleciendo, llegue ayudando a mi hermana, sanando, Cristo amado. Por Edwin, que regrese a los caminos, Señor de Dios, Padre bendito. Oh, clamamos, Señor, por él, Padre. Tenga misericordia de Edwin, ayúdale, Padre amado. Glorifíquese, toque su corazón, rompa cadena, libértalo, Padre bendito, la gloria. Hay poder en Cristo, mi alma le bendice, adoramos su nombre, le bendecimos, Padre amado, toca su corazón. Clamamos por Israel González, Señor, por su salud. Glorifíquese, Señor eterno, la gloria. Gloria en esta vida, ayúdale, Padre amado, la gloria llegue obrando en su cuerpo, en su salud, de nuestro doctor de excelencia. Por el joven Kevin Gómez, por esta recuperación de operación y fortaleza, Padre bendito, gracias, Señor, hay poder en su nombre para siempre, mi alma le bendice, esa pronta recuperación. Clamamos por hermana Yolanda Rodríguez, sanidad divina en sus dos hijos, liberación de cárcel. Llegue glorificándose en la vida de mi hermana, Señor. Llegue obrando, Señor, en su familia, en sus hijos, por conversión, Padre amado. Oh, en la vida de mi hermana, sanando al enfermo, libertando. Hay poder en Cristo. Mi alma le bendice, le glorificamos y le adoramos solamente a usted, al experto en todo. Oh, eterno Dios de la gloria, hay poder en su nombre, hará siempre por siempre, el experto en todo es usted, mi Cristo amado, la gloria. Espíritu de Dios, Espíritu Santo, llegue glorificándose en este día. Aquí estamos para adorar su nombre, para bendecirle solamente a usted, que es el único, Padre amado, que bueno es clamar a usted, Padre bendito. Estamos para adorar su nombre, para obrar solamente y pedir misericordia y clamarle solamente a usted, que es el experto en todo. Qué bueno es adorar su nombre, glorificarle solamente a usted, mi Señor, bendito su nombre. Hay poder en Cristo, mi alma le bendice, gracias, Señor, mi alma le alaba. Adoramos su nombre, que es sobre todo nombre, el Dios bueno, el Dios fiel, el que todo lo puede hacer, mi Cristo eterno de la gloria. Oh, glorifíquese, liberta, el que cambia, el que transforma la vida del ser humano, es usted, mi Señor, adoramos su nombre, que es sobre todo nombre. Gracias, mi Cristo amado, la gloria y poder en su nombre. Tenga misericordia de su pueblo, obra de manera especial en cada necesidad, Señor, y no hay nada imposible Mi alma le bendice, cómo no adorar su nombre, cómo no poder nosotros proclamar y anunciar su grandeza, su poder, su soberanía, Dios altísimo, Padre amado, mi alma le bendice, gracias Cristo eterno, la gloria, eterno Dios, estamos para adorarle, para bendecirle, para glorificarle solamente a usted, mi Cristo eterno, la gloria, Espíritu de Dios, Espíritu Santo, llegue glorificándose en esta mañana. Teniendo misericordia, aquí estamos para poder pedir, Señor. Clamamos, Padre amada, por María Zapata, llegue glorificándose, llegue obrando, Señor, llegue libertando, esta liberación, Señor, conversión, Señor, oh Padre amado, llegue obrando en sus vidas, en su familia, por Abraham Bravo Zapata, María Zapata, usted es el experto en todo, Padre bendito es la gloria, gracias Señor, porque usted es fiel, es bueno, Padre amado es la gloria, llegue glorificándose en su vida, llegue teniendo misericordia, Señor, que usted es el que liberta, oh Padre amado, el que hace grandes cosas, el que rompe cadena, el que da bendición, usted es el experto en todo. Clamamos, mi Cristo amado, por Mari Anaya, Señor, que pide oración, Señor, nuestra hermana, oh Padre amado, glorifíquese en nuestra hermana, en Marvin, por protección divina, llegue guardando a Marvin, llegue teniendo misericordia de esta vida, Señor, en el nombre de Cristo, por el poder de su palabra, mi Señor amado, la gloria, llegue glorificándose en ello, en el nombre de Cristo, porque no hay nada imposible, gracias Cristo amado, de la gloria, hay poder en Cristo, mi alma le bendice, cómo no adorar su nombre, eterno Dios de la gloria, pedimos por Marta Jiménez, llegue obrando de manera especial en sus vidas, por conversión, sanidad, liberación, Señor, en su en física, mental, emocional, Padre amado, sabemos que usted es el experto en todo, clamamos por Michelle García, por Froilán García, Cecilia Jiménez, por Adolfo, Señor, glorifíquese en el nombre de Cristo, por Pablo Emilio Jiménez, Padre amado, eterno en la gloria, por Belisario, Señor Bultrago, Mercedes Jiménez, usted es el experto en todo, todo lo puede hacer usted, Padre bendito en la gloria, Espíritu de Dios, Espíritu Santo, a su nombre sea la gloria, a su nombre sea la honra, por siempre, Padre eterno en la gloria, y poder en Cristo, mi alma le bendice, adoramos su nombre, al experto en todo, el que todo lo puede hacer, que todo es posible, mi Cristo amado, cómo no adorar y bendecir su nombre y clamarle solamente a usted que es el experto en todo, a usted clamamos, a usted adoramos, que por medio de la fe que podemos recibir la respuesta, así como dice su palabra, que sin usted es imposible agradar a Dios, pero por medio de la fe recibimos respuesta, recibimos bendiciones, recibimos salvación, Padre amado, eterno Dios de la gloria, no hay nada imposible, la esperanza está en usted, por eso alabaremos su nombre con todo nuestro corazón, porque usted es el único, mi Cristo amado, el que ha hecho todo, y poder alabar y bendecir su nombre es solamente usted, mi Cristo eterno de la gloria, por eso exaltaremos su nombre en esta mañana, adoraremos su nombre porque nos sostiene, porque usted es el que nos levanta, usted es el que levanta al oprimido, usted es el que da vista al ciego, usted es el que hace caminar al que no puede caminar, al que no habla, lo hace hablar, al que no escucha, usted es el que hace todo perfecto, todo el que nos colma de bendiciones, así como dice que nos colma de bendición a todos ser viviente, Padre amado, y nosotros, Señor, como somos sus hijos, usted es el que nos bendice, el que abre puertas de bendiciones, usted es el único que provee lo necesario, que no nos hace falta nada en nuestra mesa, oh gracias, Cristo amado, por la salud, gracias, Señor, porque nos ha ayudado siempre, gracias porque nos libra del enemigo, Señor, gracias, Cristo amado, de la gloria, porque usted es el que sana, el que nos da da fuerza, Señor. Glorifíquese en cada vida, en diferentes lugares, a donde se encuentre, a través del Facebook, que están en sintonía, que están en cada lugar, en cada colonia, en cada cantón, caserío, país, departamento, estado. Padre bendito, llegue glorificándose por medio de su palabra, por su palabra, su Espíritu Santo, Señor, que es nuestro consuelo, su Espíritu Santo que nos consuela, que nos ayuda. Oh Padre bendito, que no estamos solos, que estamos confiando en usted. Oh bendito su nombre, hay poder en Cristo, se rompen cadenas, sus cadenas son rotas, se caen por el poder de su palabra. Hay liberación, hay sanidad, Padre bendito, su nombre que es sobre todo nombre, donde invocamos su nombre y usted nos responderá. Como no adorar y proclamar su nombre y clamarle a usted, mi Señor, llegue glorificándose, Padre bendito. ¿Dónde está la necesidad, Padre amado? Hay mucha necesidad, Padre bendito, donde se encuentran tristes, donde están oprimidos, Señor, Padre bendito, usted es nuestro consuelo, usted que en medio de la soledad y llega a usted para fortalecernos, para seguir adelante, para levantarnos donde hay tristeza, donde hay depresión, donde muchos desean ya no quitarse la vida, donde llega el enemigo. Pero en esta mañana, Señor, se rompe en cadena, todo plan del enemigo es desechado, se va en el nombre de Cristo, por el poder de su palabra, porque usted es el único, Padre eterno, en la gloria, que nos ayuda siempre, que por eso adoramos su nombre, porque en usted nosotros tenemos todo, encontramos todo, somos felices. Usted es nuestro gozo, usted es nuestra seguridad, usted es nuestra paz. ¿A quién iremos si solamente en usted encontramos todo, mi Cristo amado? Ayuda a su pueblo, tenga misericordia del que se encuentra desesperado, el que se encuentra angustiado, ayúdale, Señor, glorifíquese en cada vida, ayuda a su pueblo, Padre amado de la gloria, y poder en su nombre, hará siempre su misericordia. Espíritu Santo, aquí estamos, adorando su nombre, adorándole solamente a usted, Padre amado de la gloria, y poder en Cristo, mi alma le bendice, glorificamos su nombre, que es sobre todo nombre. A usted, mi Señor, clamamos, a usted le adoramos en este día, mi Señor, bendito para siempre, mi alma le bendice, mi alma le alaba, Señor. ¿Cómo no adorar su nombre y glorificarle, Cristo eterno en la gloria? Mi alma le alaba, Señor. Oh Padre amado, hay poder en Cristo, bendito para siempre. Aquí estamos para adorar su nombre, para bendecirle, para glorificarle, Padre bendito. Gracias, Señor. Oh, alabado su nombre, hay poder en su nombre para siempre. Gracias, Señor, mi alma le bendice. Gracias, Cristo eterno de la gloria, hay poder en su nombre para siempre. Mi alma le alaba, como no poder adorar su nombre. Espíritu de Dios, Espíritu Santo, llegue a cada vida, Señor, tocando cada corazón, Señor, que el experto en todo es usted, y por eso pedimos a usted esta mañana misericordia, benevolencia, sea usted glorificándose, que todo es posible de acuerdo a su voluntad, Señor, de acuerdo a lo que usted diga, porque todo lo puede hacer usted, Señor, y que todo es posible donde nosotros solamente acudimos a usted y pedimos misericordia, Señor, que cada día poder bendecir su nombre y alabarles solamente a usted por su misericordia, que es digno de suprema alabanza y adoración, Señor, y su grandeza, que es inescrutable. Oh Padre bendito, que sus hechos son poderosos, son estupendos. ¿Cómo no adorar su nombre, Señor, en la hermosura de la gloria de su magnificencia, Señor? ¿Cómo no poder clamar, Señor, que sus hechos son maravillosos, su grandeza, su poder, y poder meditar, Señor, cada momento, Señor, que usted poder nosotros publicar su gloria, su poder, y publicar su victoria, que solamente en usted hay victoria, se rompe en cadena, que todo es posible, el justo, el verdadero, es usted, Padre amado, el clemente y misericordioso, es usted, mi Señor, lento para la ira y grande en misericordia, y es por eso que bueno es alabarle solamente a usted, Padre amado, gracias. gracias, mi Cristo eterno, en la gloria y poder en su nombre. Ayuda a su pueblo, bendiga a su pueblo, a su iglesia, levanta a su pueblo, mi Señor, para que sigamos adorando, buscando su rostro, y eterno Dios, y sentir su presencia y proclamar solamente a usted, Señor, que nos pueda levantar con poder y autoridad, Señor, donde el enemigo sabemos, Padre bendito, que está como león rugiente, pero en usted hay victoria, usted pelea y nos guarda por nuestra vida, Señor, nuestra alma, Señor, y guarda nuestro caminar, nuestra entrada, nuestra salida. Oh, glorifíquese en su pueblo, Señor, donde está la enfermedad, y sanando al enfermo por el poder de su palabra. Glorifíquese en cada vida, Señor, en cada joven, glorifíquese en los jóvenes, guarda la juventud, guarda los, Padre amado, cada joven, Señor, que le adore, que le sirva, que siga adelante, el que se ha apartado de usted, cada joven, que vuelva nuevamente a su camino, Señor, liberta sus vidas, Señor, que le atan todo vicio, oh, Padre amado, que ya no quiere seguir y continuar, glorifíquese en sus vidas de manera especial. Hay poder en Cristo, mi alma le bendice, adoramos su nombre en este día especial que ha hecho para nosotros, adorar y postrarnos delante de usted, oh, y darle gloria y honra, Señor, y decir que todo es posible, que no hay nada imposible, mi Señor, que es el experto en todo, es usted, el Dios fiel y verdadero. Adoramos en este día su nombre, clamamos por nuestra hermana Sarita, sea usted dando respuesta a la vida de nuestra hermana Sarita, conceda su petición, su deseo, que ella pide, Señor, de ser madre, solamente es usted, Padre, que puede conceder su petición, Señor, Padre bendito, que pueda conceder su petición, su deseo, que ella anhela, Padre amado, de respuesta en la vida de nuestra hermana. Cristo eterno, tenga misericordia de ella, Señor, alabado sea su nombre, todo es posible, no hay nada imposible. ¿A dónde está el Señor, su pueblo, en diferentes lugares, adorando, Señor, su pueblo, le está adorando, clamando a usted, mi Señor, porque es el experto en todo, en cada lugar, en cada país, en cada nación. Oh, Padre amado, tenga misericordia de nosotros, Señor. Oh, alabado sea su nombre, hay poder en Cristo. Glorifíquese en este día, esta mañana, Señor, que son nuevas su misericordia, en la mañana, en la tarde, su fidelidad que es notoria, en la noche, que su bondad usted muestra cada día, mi Señor. Gracias, Señor, bendiga a mi hermana que ha patrocinado esta hora de clamor, bendígale y ayúdale y fortalezcala, mi Señor, siempre multiplique las bendiciones a su vida, amén. Damos gracias a nuestro Dios por este momento que hemos clamado, dándole honra solamente a Cristo, y poder anunciar su misericordia y publicar su grandeza y su poder y su gloria, que todo es posible, que no hay nada imposible para nuestro Dios, y es por medio de la fe que podemos recibir el milagro que usted pide y que nosotros podemos pedir delante de la presencia del Señor. Estimado hermano, sigamos adelante con la ayuda de Cristo. A usted, amigo, recuerde que solamente en nuestro Dios hay salvación y vida eterna. Es un privilegio poder saludarle en este día, lunes, y clamar a nuestro Dios para poder honrar solamente a nuestro Dios. Dios me le bendiga, bendiciones.
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2: El Espíritu del Señor está sobre mí, por cuanto me ha ungido para dar buenas nuevas a los pobres. Me ha enviado a sanar a los quebrantados de corazón, a pregonar libertad a los cautivos y vista a los ciegos, a poner en libertad a los oprimidos, a predicar el año agradable del Señor. Lucas 4:18. Seguimos anunciando el Evangelio de Jesucristo. Gracias por su sintonía. No temas, porque yo estoy contigo. No tengas miedo, porque yo soy tu Dios. Te fortaleceré y también te ayudaré. Te sustentaré con la diestra de mi justicia. Con la diestra de mi justicia. Isaías 41:10. Pueblo de Dios, sigamos adelante. El Poderoso está con nosotros. El Poderoso.

Este día sea guiado por la paz y la sabiduría de Dios. Confía en su plan, porque sus promesas son fieles y su amor nunca falla. Encomienda al Señor tu camino, confía en Él y Él actuará. Salmos 37:5.

Gloria al Señor, gloria a Dios, Dios los bendiga, hermanos, amigos, en esta preciosa mañana. Es un gusto y un privilegio poder saludarles en esta hermosa hora desde cabinas de radio. Agradecida con nuestro Señor Jesucristo por su misericordia, porque Él nos permite estar acá en lunes de oración, lunes de clamor. Sabemos que este lunes, lunes de oración, donde usted, hermano, amigo, aún no ha podido enviar su petición a cabina de radio, usted lo puede hacer y nosotros con gusto estaremos orando, estaremos clamando por su petición. Así es que en esta hermosa hora le doy la gloria y la honra a nuestro Padre Celestial, que su misericordia es grande y Él es que permite que esté este día acá en cabina de radio. Sabemos que hemos estado pasando por unos procesos tan difíciles, pero sabemos que la misericordia de nuestro Dios es la que nos sostiene y es la que nos da la fuerza, la fortaleza para seguir adelante siempre. Así es que siempre tomado de la mano de nuestro Señor, porque sabemos que necesitamos de la presencia del Señor y que solo nosotros no podemos hacer absolutamente nada. Saludar a toda la audiencia nacional e internacional, al hermano, al amigo que se va a conectar a esa transmisión, a esta hora de oración, que Dios bendiga sus vidas de una manera muy especial. Saludar a mi hermana anónima que está patrocinando esta hora de clamor, que Dios bendiga sus vidas de una manera muy especial y sea Dios multiplicándole lo que hace para la obra de nuestro Señor Jesucristo. Así es que en esta preciosa mañana demos la libertad al Espíritu Santo, creámosle a Dios, que al Dios que adoramos nosotros, al Dios que le vamos a clamar en esta hermosa mañana, es el mismo de ayer, de hoy y de siempre, y que el tiempo de los milagros no ha pasado. Así es que esta mañana solamente créale a Dios y deposite esa confianza en nuestro Señor Jesucristo. Yo no conozco su situación, yo no conozco su problema, su enfermedad, pero en esta mañana declárese libre, declárese sano para gloria y para honra de nuestro Señor Jesucristo. Solamente créale al Señor y deposite esa confianza en nuestro Dios y levante sus manos al cielo en señal de gratitud, en señal de victoria, porque Dios es grande, porque Dios es poderoso y porque para siempre es su misericordia. Así es que en esta mañana vamos a leer una porción bíblica para orar y poner las manos de nuestro Señor Jesucristo, esta hora de oración, de clamor, como usted le pueda llamar, donde nos unimos a clamarle a nuestro Señor Jesucristo, al dador de la vida. Usted que se encuentra allá en casita puede ir junto conmigo a la palabra de nuestro Señor Jesucristo en el libro de los Salmos, capítulo 115. Vamos a estar leyendo una porción tan hermosa en esta hermosa mañana. Y la palabra del Señor se lee honrando al Padre, al Hijo y al poder de su Santo Espíritu. Y la letra nos dice: en esta hermosa hora, gloria a nuestro Señor, no a nosotros, oh Jehová, no a nosotros, sino a tu nombre, da gloria por tu misericordia, por tu verdad, gloria a nuestro Señor Jesucristo, no a nosotros, sino que a nuestro Señor Jesucristo, a Él sea la gloria, a Él sea toda la honra. En esta hermosa mañana me siento feliz, contenta, agradecida con nuestro Señor, porque Dios me ha dado la oportunidad de poder estar acá en cabina de radio y poder clamar a nuestro Señor por su petición. Así es que en esta hermosa hora digámosle al Señor: Padre que estás en gloria, en esta hermosa mañana, Señor, venimos a ti delante de su presencia, Dios mío, para darle primeramente la honra y la gloria a usted, poderoso Señor. Gracias por su amor, gracias por su misericordia, gracias por esa obra redentora que usted hizo en la cruz del Calvario. Gracias, Señor, porque ha guardado de mi vida, Señor, porque me has traído con bien a este lugar. Gracias porque me ha guardado, Dios mío, en mi hogar,
hogar, Señor, donde me has tenido, Señor, guardada, Padre. Gracias, Señor, porque tú sigues siendo el mismo de ayer, de hoy, de siempre. Y yo solo sé, Padre, que creo en tus promesas, poderoso Señor. Gracias por la sanidad que ha estado en mi vida. Gracias, Señor, por esa fuerza, por esa fortaleza, Señor. A ti la gloria, Señor. A ti la gloria, poderoso Señor. Nos acercamos al trono de la gracia, confiando y creyendo, poderoso Señor, que aquel que cree todo es posible, que le adoramos a usted, al Dios de los cielos, al dador de la vida, aquel que para él no hay nada imposible, Señor. Venimos a ti, nos acercamos a ti con un corazón sincero, con un corazón humilde delante de su presencia. Levantamos nuestras manos al cielo en señal de victoria, en señal de gratitud, poderoso Señor, por los milagros, por las maravillas, por los prodigios, por las bendiciones que tú has hecho en nuestra vida, por lo que tú harás y lo que tú seguirás haciendo en la vida del oyente, Señor. Venga usted glorificándose en esta mañana, venga usted limpiando los aires, cubriendo con su sangre este lugar, nuestra vida. Oh Dios Santo, fortalece mi vida, mi garganta. Vengo ante ti para clamarle, Señor, por cada una de esas peticiones. Pido esa unción, esa autoridad, esa gracia, ese poder del Espíritu Santo, mi Dios amado, que esté llegando a esos lugares donde se encuentra aquella vida, aquella persona sedienta de tu poder, tu presencia. Aquel que esté enfermo, Dios mío, venga usted consolando, venga usted sosteniéndole tu mano, Señor, sanándolo para gloria y para honra de su nombre, poderoso Señor. Aquel corazón afligido, venga usted obrando, Espíritu Santo de Dios, Espíritu Santo de Dios. Hay poder en tu nombre, hay poder en tu nombre, Jesús de Nazareno. Te adoramos, mi Rey, te adoramos, Señor, te bendecimos, te damos gloria, te damos honra, porque tu poder es grande, mi Dios amado. ¿A quién iremos, Señor? ¿A quién iremos, poderoso Señor? Si solamente usted tiene palabras de vida eterna. Alzaré mis ojos a los montes, ¿de dónde vendrá mi socorro? Mi socorro viene de Jehová, que hizo los cielos y la tierra. Amado hermano, amado amigo, tu socorro no viene del mundo, no viene el hombre, esta tierra, viene el Creador de los cielos y la tierra. Pon tu confianza, tú pon tu fe en nuestro Señor, en el Hacedor de maravillas en esta mañana. Solamente que créale a nuestro Señor, créale al Señor, y usted recibirá ese milagro en esta preciosa mañana. Dios de la gloria, gracias, Señor amado, por ser tan bello y maravilloso. Toda la gloria, Señor, toda la honra, toda la adoración es para usted, mi Dios bendito. Alabanzas al que vive, alabanzas a usted, Cordero Santo. Mi alma te engrandece, Jesús, mi alma te alaba. Como el ciervo que brama por las corrientes de las aguas, así clama por ti, oh Dios, el alma mía. Aleluya, bendito Rey. Nos acercamos en esta mañana a clamar nuestro Señor. Oh poderoso Señor, clamamos por la salvación de las almas en todo el mundo, Señor. Mira, Padre, donde se encuentra esa vida, esa persona, ese ser humano, Señor. Venga usted obrando, venga usted alcanzándolo, tenga misericordia, rescate esa alma, Señor Jesús, por favor. Tú ya lo hiciste todo al entregar a tu único hijo, al morir en esa cruz del Calvario. Yo sé que para usted no hay nada imposible. Usted puede hacer cosas grandes en esa vida, en esa persona que necesita salvar su alma. Tenga misericordia, Señor. Tenga misericordia, poderoso Señor. Así clama por los enfermos en los hospitales y los presos en las cárceles, Señor. Sea usted obrando milagro. Tal vez el médico, Dios mío, los ha desahuciado. El médico no les haya solución, Señor, pero yo sé que usted tiene la medicina. Yo sé que para ti no hay nada imposible, porque tú eres nuestro sanador, bendito Dios. Visita cada camilla, cada ser humano, donde se encuentra ese niño, ese joven, esa mujer, ese adulto, ese caballero,
Señor. Pedimos esa cobertura, esa unción, esa sanidad. Que obre, Dios mío, obra un milagro en esos enfermos, en esos hospitales. Clamamos por la conversión.

Dios amado, dale fuerza, dale fortaleza, respalda, Dios mío, a la hora de predicar, a la hora de llevar ese evangelismo, Señor, respalda esa obra, Dios mío, Señor, que usted les ha encomendado, bendito Dios, por favor, bendiga de sus vidas, de sus familias, así clamo por Radio Alfa y Omega, oh Dios santo, por las locutoras, por los programadores, ofrendantes, intercedores de los lunes, por cobertura y bendición espiritual. Mira, Señor, Radio Alfa y Omega, sabemos que Radio Alfa y Omega es de bendición, Dios mío, Señor, para aquella persona que no ha venido al arrepentimiento, por favor. Sabemos que Radio Alfa y Omega, Señor, a través de esta radio, Señor, se está llegando a lugares donde sabemos que personalmente no podemos llegar, bendito Dios. Pedimos, Señor, esa cobertura, pedimos esa unción, pedimos, Señor, que sea tu Espíritu Santo obrando, poniendo vallado, Señor, supliendo las necesidades para sostener esta radio, Dios mío. Bendiga a los directores de esta radio, bendiga a la directiva de esta radio, mi Dios amado. Pedimos esa cobertura, esa unción, tu presencia, Dios mío, tu respaldo. Oh Dios santo, mis hermanas locutoras, bendígales, Padre, guárdales, protégelas, dale sabiduría, dale ese entendimiento, protégelas, cúbrelas con tu sangre de poder. Bendiga sus pasos, su salida y su entrada, mi Dios amado, por los programadores, Dios mío, que nos acercamos a cabina de radio en diferentes horarios a predicar tu palabra. Bendíganos, Señor, úsanos para su gloria, para su honra. Pedimos tu respaldo, Dios mío, Señor, ese poder, esa unción, esa gracia. Unge nuestra garganta con su aceite fresco. Bendiga a cada ofrendante que está patrocinando esos meses, horas de programación. Bendígale, Señor, ayúdale, multiplícale esas finanzas, Señor. Si están enfermos, sánalos, papito amado, por cada intercedor de los lunes, que con qué amor, Señor, nos presentamos a cabinas de radio a clamar por diferentes peticiones. Clamamos por esa cobertura, por esa bendición espiritual, que sea usted bendiciendo, danos fuerza, danos fortaleza para continuar adelante siempre en este ministerio que usted nos ha encomendado, Señor. Bendito sea tu nombre, alabado sea tu nombre, Dios santo. Hay poder en ti, poderoso Señor, hay poder en ti, mi Dios amado, hay poder en ti, Dios de la gloria. Clamamos en esta hora por las naciones de todo el mundo. Mira, Señor, cada país, cada nación, Señor, bendiga, Dios mío, tu pueblo, tu remanente, Señor, esos países que están en guerra, esos países que hay terremotos, que hay lluvia fuerte, Señor, que hay temblores. Venga usted bendiciendo, venga usted obrando, Dios mío, Señor eterno, tomando el control de cada país, de cada nación, nuestro país, el Salvador, Dios santo. Guárdanos, guarda tu pueblo, Señor. Guarda cada vida, cada ser humano, mi Rey amado. Así clamamos por mi hermana Ana de Río. Pide oración porque el día 26 de octubre va para la corte con el juez, y en noviembre 26 le programaron cita, Dios mío, en proceso migratorio. Mira, mi hermana Ana de Río, Señor, de allá la presentamos en tus manos, desde ya presentamos esta petición en tus manos. Yo sé, Padre, que no está la palabra en nuestra boca cuando usted ya la sabe, Maestro Santo. Tú tienes solución, Dios mío. Mi hermana, Señor, está confiando en usted, poderoso Señor, bendígale, que todo pueda salirle, Padre, en su perfecta voluntad, todo pueda salirle bien, Dios mío. Clamamos por mi hermana Chamilet de Mendoza, el mes de julio tiene cita e inmigración, que sea Dios obrando en su perfecta voluntad. Mira, Padre, mi hermana Chamilet de Mendoza, clamamos por ella, por esa cita de inmigración. Clamamos que sea usted obrando en su perfecta voluntad, Dios mío, Señor, da la respuesta que mi hermana anhela obtener, Dios mío, Señor. Clamo por mi hermana Rosa Vigil, por sanidad y fortaleza, por su hijo Roberto Carlos, por protección. Bendiga a mi hermana Rosa Vigil, Dios santo. Clamamos por esa sanidad y fortaleza que mi hermana necesita de usted, poderoso Señor. Sabemos que para usted no es imposible, mi Dios amado. Clamamos por su hijo Roberto Carlos, por esa protección. Sea usted guardándole, sea protegiéndole, mi Dios amado. Clamamos por mi hermana Gloria Alicia Soriano, por sanidad divina y fortaleza. Mira a mi hermana Gloria Alicia Soriano, Dios mío, donde quiera que mi hermana se encuentre. Yo sé que usted puede hacer la obra, mi hermana, Señor. Usted puede sanarla para gloria y para honra de su nombre. Bendito Dios, toca su cuerpo, sana su cuerpo desde la cabeza hasta los pies. Hace esa obra redentora en ella, mi Dios amado. Clamo por la amiga.

Amiga Terry y sus hijos por conversión y protección. Mira, esta mujer necesita, Dios mío, Señor, arreglar su vida con ustedes, la vida de sus hijos. Guárdales, protégeles, envía esa protección divina. Alcánzalos, tenga misericordia, mi Dios amado. Mi hermana Isabel Quintanilla, por respuesta de Dios y protección divina en su familia. Mira, mi hermana Isabel Quintanilla, donde quiera que mi hermana se encuentre, venga usted obrando, da respuesta, Dios mío, Señor, a mi hermana. Esa protección divina en su familia, guárdale, protégela, Señor. Ponga vallados, ponga murallas fortificadas, mi Dios amado. Clamo en esta hora por Cristóbal Asensio, que Dios toque su corazón y se convierta. Mire la vida de Cristóbal Asensio, mi Dios amado. Clamamos, Dios Santo, para que sea usted obrando, tocando su corazón y pueda convertirse a usted, mi Dios amado, por favor. Clamo por Carmen Sánchez, por sanidad de nódulos en su garganta. Mira la vida de Carmen Sánchez, clamamos, Señor, por esa sanidad de nódulos en su garganta. Venga usted obrando milagro en ella, Señor. Yo sé que usted puede obrar. Yo sé que para ti no es imposible, mi Dios amado. Así clamo por Olimpia Morejón, por conversión. Mira, Dios mío, la vida de Olimpia Morejón. Ella necesita arreglar su vida con usted, por favor. Clamamos, Señor, por la conversión de su alma, que ella pueda tener un encuentro con usted, mi Dios amado. Clamo por la amiga Esmeralda Cruz, por conversión y fortaleza, provisión, y por su hijo José Giovanni Martínez, por liberación de cárcel y protección. Mira, Señor, esta mujer, mira, Señor, necesita salvar su alma, mi Dios amado, por favor. Venga usted obrando, venga usted rescatando esas almas, por favor, Señor. Clamamos, Dios de la gloria, por un milagro en su vida, por esa fortaleza que necesita, por la conversión de su alma, por su hijo José Giovanni Martínez, Padre, por liberación de cárcel. Venga usted obrando, sea usted libertándole, por favor. Clamamos por esa protección divina, clamo por el pastor Juan Ramón Campos, fortaleza, restauración de su salud, fortaleza, y por su esposa e hija. Mira, Señor, la vida de su siervo, él necesita, Dios mío, Señor, esa restauración en su salud. Sea usted obrando, Dios mío, conforme a su voluntad, por favor, Dios Santo, bendígale, dale fuerza, dale fortaleza. Bendiga a mi hermana Kimberly, Señor, dale fuerza, poderoso Señor, ayúdale, poderoso Dios. Bendiga su vida, sus hijas, guárdales, protégele, suple toda necesidad, mi Dios amado, ayúdale, poderoso Dios. Clamo por Cristóbal Morejón, por bendición y protección. Mira la vida de Cristóbal Morejón. Bendígale, Señor. Clamamos por esa protección divina, por favor, Señor. Que sea tu Espíritu Santo bendiciendo su vida de una manera muy especial, Dios de la gloria. Por mi hermana Ircilia, por sanidad y conversión en sus hijos. Mira a mi hermana Ircilia, ella necesita sanidad, por favor, en su cuerpo, de la cabeza hasta los pies. Obra, Señor, en su vida, en su salud, su cuerpo, su garganta, su rodilla, Dios Santo, bendígale, Dios mío. Clamo por la conversión de sus hijos, que en sus hijos haya arrepentimiento, puedan volverse a usted, mi Dios amado. Así clamo por mi hermana María Esther Hernández, por sanidad y conversión de sus hijos. Mira, mi hermana María Esther Hernández, clamamos, Señor, por esa sanidad de su cuerpo, su garganta, su rodilla, Dios mío, su cabeza, cualquier sea enfermedad que el médico le ha diagnosticado, Señor. Yo sé que para ti no es imposible, bendito Dios, obra un milagro en ella, Señor. Obra en la vida de sus hijos, convierte la vida de sus hijos para ti, mi Dios amado. Clamo por mi hermano Ezequiel Chévez, por sanidad divina y fortaleza. Mira a mi hermano Ezequiel, por favor. Clamamos, Señor, para que sea usted obrando milagro en su vida, Dios de la gloria. Usted puede obrar, Señor, en su vida, Padre. Usted puede levantarlo de ese proceso que se encuentra mi hermano, Señor. Por favor, yo sé que usted puede hacer grandes cosas en mi hermano, Padre. Usted levantó a Lázaro de 4 días de muerto. Usted le dio vista a aquel ciego, levantó a aquel paralítico, Maestro Santo. Yo sé que para ti no es imposible, usted puede hacer esa obra, mi hermano, por favor. Él ha puesto su confianza en usted, mi Dios amado. Clamamos, Señor, por fuerza y fortaleza, mi hermano. Señor, sea usted obrando milagro. Por favor, Dios de la gloria, mi hermana Úrsula Gómez, por fortaleza, bendiga a mi hermana Úrsula, Dios mío, dale fuerza y fortaleza.
Mi hermana Esmeralda Ruiz, por sanidad y fortaleza, bendiga a mi hermana Esmeralda Ruiz, Señor. Cual sea la enfermedad que mi hermana esté atravesando, yo desconozco, Señor, pero usted sí la sabe. Sea usted obrando milagro en su vida, dale fuerza y fortaleza a mi hermana, Señor, por favor. Mi hermana, Dios mío, por favor, necesito un milagro suyo. Clamo por la familia Ruiz Gómez, por bendición y conversión y protección. Mira esta familia. Necesita, Padre, convertirse a usted, arreglar su vida con usted. Y sea usted obrando milagros en sus vidas, bendiciendo sus vidas, proveyendo lo que ellos necesitan. Envía esa protección divina, esa cobertura de lo alto. Ponga vallado, muralla fortificada. Clamo por Juan Ramón Berríos, liberación de cárcel y protección. Dios mío, mira este hombre, mira este varón, necesita, Padre, ser libre de ese lugar se encuentra. Envía esa protección divina, esa cobertura a mi hermana Ana Berríos por sanidad y fortaleza. Bendiga a mi hermana Ana Berríos, Padre, donde quiera que mi hermana se encuentre. Yo declaro sanidad completa en mi hermana, Padre. Sea usted obrando milagro en mi hermana, desde la cabeza hasta los pies, su rodilla, su columna. Obra, Señor, un milagro en ella, poderoso Señor. Dale fuerza, dale fortaleza para seguir adelante siempre. Mi hermana Aide Ruiz, clamo por sanidad de convulsiones y fortaleza. Mira a mi hermana, Señor. Ella necesita ser libre de esa enfermedad, por favor, Dios mío. Haz esa obra en ella, por favor. Clamamos por un milagro en su vida. Usted puede hacer cosas grandes en su vida, mi Dios amado. Clamo por la familia Martínez, por sanidad y salvación. Mira esta familia. Necesitan salvar sus vidas, Padre, sus almas. Por favor, clamamos, Señor, por la conversión de sus almas. Clamamos, Señor, que sea usted obrando sanidad de sus cuerpos, sanándola para gloria y para honra de su nombre. Clamo por mi hermana Reina Alvarado, por fortaleza y sanidad. Mira a mi hermana Reina Alvarado, Señor. Donde quiera que mi hermana se encuentre, bendito Dios, clamamos por un milagro en su vida, Dios de la gloria, por favor. Yo sé que tú eres un Dios omnisciente, omnipotente, omnipresente. Tú estás en todo lugar, mi Dios amado. Yo sé, Padre, que no le podemos mirar, no le podemos tocar, pero tu presencia es real. Bendito Dios, clamo por Berta Cruz, por sanidad divina. Mira la vida de Berta Cruz, ella necesita un milagro suyo, por favor. Ella ha depositado esa confianza en usted, en el dador de la vida, a Dios que la conoce muy bien. Sea usted obrando milagros, Señor. Clamo por mi hermano Mauricio Ramírez, sanidad y fortaleza divina. Mira a mi hermano Mauricio Ramírez, Señor, sea usted obrando en mi hermano, dale fuerza, dale fortaleza. Yo declaro sanidad completa, Dios mío, mi hermano, dale fuerza en esos procesos de diálisis, Señor. Sea usted obrando en su mano, Señor, obra un milagro, Dios de la gloria, sánalo para tu gloria, para tu honra, que todo dolor pueda desaparecer, mi Dios amado, Dios de la gloria. Clamo por el hogar de Iris Altagracia, sea Dios contestando sus peticiones. Mire este hogar, mire esta familia, Dios mío, de mi hermana Iris Altagracia. Ese hogar necesita de usted, poderoso Señor. Esas peticiones que ella ha presentado ante su presencia, usted las conoce, mi Dios amado. Así clamo por la familia Acevedo, por sanidad. Mire esta familia, necesita, Padre, esa sanidad de sus cuerpos. Dios mío, sea usted obrando, sea usted restaurando esos cuerpos. Bendito Dios, clamo por José Rodríguez, por sanidad y conversión. Mire, este varón necesita, Padre, esa sanidad de su cuerpo, de la cabeza hasta los pies. Dios mío, oh poderoso Señor, quiera que se encuentre, para usted no hay barrera, no hay frontera. Conviértelo para tu gloria, para tu honra. Clamo por la amiga Miriam, por sanidad divina. Mira, Dios mío, esta mujer necesita arreglar su vida primeramente, Padre, y sea usted obrando milagro en su vida, Padre, sanándola para gloria y para honra de su nombre, mi Dios amado. Clamo por Patricia Guadalupe y Susana Beatriz, por liberación de vicios y conversión. Mira, Dios mío, estas mujeres necesitan salvar su alma. Bendito Dios, por favor, rompe toda cadena, Dios santo, esos vicios del alcohol que las tiene, Dios mío, atadas, por favor. Oh Dios santo, por favor, clamamos, Dios mío, que sean libres, Dios mío, de todo vicio. Por favor, rompe esas cadenas, Señor, en el nombre de Jesús, en el nombre de Jesús.
Jesús. En el nombre de Jesús, bendito Dios. En el nombre de Jesús, declaramos libre a esta mujer, es poderoso, Señor. Y declaramos una sierva predicadora de tu palabra, Señor. Por favor, Dios Santo, lo creemos en el nombre de Jesús. En el nombre de Jesús, mi Dios amado, en el nombre de Jesús. Hay poder en su nombre, bendito Dios. Hay poder en su nombre. Cadenas se rompe, aleluya. Hay poder, bendito Dios. Hay poder, Señor. Tenga misericordia, aleluya. Hay poder en su nombre, Jesús amado. Clamamos por la conversión de sus almas, que ellas puedan tener un encuentro con usted, mi Dios amado. Clamo por mi hermana Blanca Lidia Polillo. Por sanidad divina y fortaleza. Mira a mi hermana Blanca Lidia Polillo, Señor, clamamos por esa sanidad divina. Ella necesita de usted, Padre. Ella necesita un milagro de usted, poderoso Señor. Dale fuerza, dale fortaleza a mi hermana, Señor, cual sea los procesos que mi hermana esté atravesando. Usted sí los conoce, Padre. Usted sabe, Dios mío, los procesos de mi hermana, sea usted obrando. Clamo por mi hermana Gloria Cáliz y por su hijo, Dios mío, Ever Cáliz, por liberación de cárcel. Mira, Dios mío, esta mujer. Mira a mi hermana, Señor. Mira a su hijo donde se encuentra. Sea usted obrando, por favor, Dios mío, en esa cárcel, Padre. Sea usted dando la libertad que necesita, por favor. Clamamos por un milagro en su vida, Señor. Clamo por Carmen Corea, por sanidad de hígado graso. Mira, Dios mío, cálculos en la vesícula. Mira la vida de Carmen, Señor. Corea, ella necesita, Dios mío, Señor, esa sanidad en ese hígado graso, Padre. Mira esos cálculos en la vesícula, por favor, clamamos, Señor, para que sea usted restaurando, sea usted limpiando esa vesícula, Dios mío, ese hígado graso, por favor. Clamo por la amiga Manuela, por conversión y sanidad. Mira, esta mujer necesita salvar su alma, por favor. Clamamos, Señor, que sea tu Espíritu Santo obrando en su vida, sanándola para gloria y para honra de su nombre. Así clamo, por favor, por mi hermana Paulita, por sanidad total y fortaleza. Mira, mi hermana Paulita, donde quiera que se encuentre, por favor, clamamos, Señor, por esa sanidad completa, desde la cabeza hasta los pies, mi Rey bendito, por favor, por Mauricio Morejón, Dios mío, hasta... está a la espera de unos papeles migratorios, sea Dios obrando. Mira, Señor, la vida de Mauricio Morejón, clamamos, Señor, para que sea usted obrando en su perfecta voluntad, Dios mío, en esos papeles migratorios, por favor. Clamo por Nelson Adonis, que Dios toque su corazón y se convierta al Evangelio, por favor. Mira la vida de Nelson, necesita arreglar su vida con usted, por favor, toca su corazón, conviértelo para tu gloria, para tu honra, mi Dios amado. Te declaramos, Dios mío, siervo predicador de su palabra, Dios de la gloria. Clama por Franklin Castro, por liberación de vicios, y que sea Dios obrando en esos enojos de ira que se manifiesta. Mira, Señor, la vida de Franklin, clamamos, Señor, para que sea libre de esos vicios, por favor, rompe toda cadena, Dios mío, Señor, que lo tienen atado a esos vicios, y sea usted libertándolo, Padre, todo enojo, Dios mío, toda ira que se manifieste en él, Padre, oh Dios Santo, rompe cadenas, por favor, Dios mío, y lo cubrimos con su sangre, porque la sangre de Cristo tiene poder, Dios mío, guarde esta vida, Señor, por favor. Clamo por Lorena de Jesús López, por sanidad en sus nervios. Mira, la vida de Lorena, Dios mío, necesita, Padre, esa sanidad en sus nervios, por favor. Clamamos, Dios de la gloria, sea usted normalizando sus nervios, bendito Dios. Clamo, Señor, por Lady, Padre Osorio, por liberación hasta Colombia. Mira, Señor, esta mujer necesita ser libre de toda enfermedad, Señor, todo vicio, Padre. Yo sé que para ti no es imposible hasta Colombia. Por favor, Señor, glorifíquese en esta vida. Glorifíquese en esta vida, papá. Glorifíquese en esta mañana. Que ella pueda sentir tu presencia. Que ella pueda sentir algo diferente en su vida. Dios mío, algo sobrenatural. Por favor, Señor. Clamo por mi hermana Abigail, esa sanidad divina, por favor. Mira, mi hermana Abigail necesita esa sanidad en su cuerpo, de la cabeza hasta los pies, mi Rey. Clamo, por favor, por la familia González Sánchez, por cobertura de Dios, Señor. Mira, esta familia necesita, Padre, esa cobertura suya, que los guarde, que los proteja, Dios mío. Ponga bachado, ponga muralla fortificada, Dios de la gloria, bendiga sus vidas, sus pasos, su salida, su entrada, mi Dios amado. Así clamo por Saraí, por sanidad
Complete sus pulmones y fortaleza espiritual. Mire la vida de Saraí, por favor. Clamamos, Señor, por esa sanidad. Complete sus pulmones, por favor, Dios Santo. Mira, Dios mío, esta hembra. Ella necesita, Dios mío, por favor, esa sanidad en sus pulmones. Y sea usted obrando en fortaleza espiritual, por favor. Bendígale, Señor. Clamo por mi hermano José René Torres. Pronta recuperación en su salud. Y por su esposa Dolores Choto, por sanidad, fortaleza a sus hijos y sanidad y conversión. Mira la vida, Dios mío, Señor, de mi hermano José René Torres, mi hermana Dolores Choto. Clamamos, Señor, que sea tu Espíritu Santo obrando en su perfecta voluntad, restaurando a mi hermano, Señor, a mi hermana. Señor, declamo sanidad, Dios mío, por favor, convierte, Dios mío, sus hijos para Cristo. Alcánzalos, tenga misericordia, por favor. Clamo por Rafael, por protección, que Dios toque su corazón. Mire la vida de Rafael, de quiera que se encuentre, por favor, toca su corazón, tócalo, Padre. Pon ese deseo de buscar en su presencia, mi Rey amado. Clamo por sanidad de cáncer en la sangre, un joven, su nombre es Rosemary, Señor amado, Ronnie, Padre Camacho, Señor amado. Mire este varón, Padre, necesita de usted, por favor. Mira, Señor amado, ese cáncer que se ha apoderado, Padre, de él. Sea usted obrando, Señor, en la sangre, Señor, sea usted libertando, sea usted limpiando esa sangre, purificando esa sangre, bendito Dios, donde quiera que este varón se encuentre, mi Dios amado. Y usted lo conoce, por favor, venga usted bendiciéndole, venga usted sanándolo, para gloria y para honra de su nombre. Así que clamo por mi hermana Norma Ruiz, por sanidad total y fortaleza. Mira mi hermana Norma, Señor, declaramos sanidad completa de su cuerpo, de la cabeza hasta los pies. Mi hermana Zenia de Larín, por fortaleza, bendición y protección en su vida y familia. Mira mi hermana Zenia de Larín, clamamos, Señor, por esa fuerza y fortaleza de mi hermana. Yo sé que no es fácil los procesos que mi hermana ha estado atravesando, pero yo sé que usted le va a fortalecer, Maestro Santo. Bendiga su vida, su familia. Por favor, bendígale, guárdale, ayúdale, protégele, Señor. Clamo por Willy Pais, por liberación de cárcel. Mire, este varón necesita, necesita, Dios mío, Señor, necesita ser libre de ese lugar. Bendito Dios, clamamos por la salvación de su alma, por favor, que tenga un encuentro con usted, mi Dios amado. Por David Martínez, desde California, pide oración por un milagro en su vida. Mira, Señor, la vida de David Martínez, Padre, hasta California, Señor Jesús, necesita un milagro suyo, por favor, bendígale, Señor, dale esa sanidad que necesita, mi Dios amado, ese milagro que le está esperando, por favor. Clamo por Saúl, protección y bendición de respuesta de Dios. Mira la vida de Saúl, envía esa protección divina, mi Rey amado, esa respuesta que está esperando, Señor. Por Julio López, por liberación de vicios y conversión, Señor. Mira, este varón necesita, Dios mío, ser libre de esos vicios, Padre, conviértelo para tu gloria, para tu honra. Por Linda, Padre, alévalo por pronta recuperación de operación y fortaleza divina. Mira, Señor, la vida de Linda, Padre, necesita, Padre, esa pronta recuperación, Dios mío. En esa operación, por favor, clamamos, Señor, que sea tu Espíritu Santo obrando, dándole fuerza y fortaleza, Dios mío, esa fortaleza divina que ella necesita, mi Dios, por mi hermana Ovidia, Padre, sanidad divina y fortaleza. Mira, mi hermana necesita, Padre, esa sanidad en su cuerpo, de la cabeza hasta los pies. Clamo por Edwin para que regrese a los caminos de Dios. Mira, Señor, Padre, clamamos, Dios Santo, para que este varón pueda regresar a tus caminos y te sirva como lo hacía antes, mi Dios. Clamo por Israel González, por su salud. Mira, Señor, la vida de Israel. Clamamos por un milagro de su salud, por favor, por el joven Kevin, Padre, por pronta recuperación de operación y fortaleza. Mira, Dios mío, la vida del joven Kevin Gómez, Señor. Usted le permitió que saliera bien de esa operación. Ahora clamamos, Señor, por esa fortaleza, por esa pronta recuperación. Yo sé, Padre, que usted hará la obra perfecta en él, por favor. Clamo por mi Ana Cholanda Rodríguez, por sanidad divina y por sus dos hijos, por liberación de cárcel. Mira, mi hermana, Señor, que tu Espíritu Santo esté obrando, Dios mío, esa sanidad en su cuerpo. Por sus hijos, Padre, se encuentra detenido en esa cárcel. Clamamos por esa libertad, por favor, Señor. Clamo por mi hermana Cholanda Rodríguez, por favor, clamamos que sea tu Espíritu Santo obrando conforme a su misericordia. Por Marta Jiménez,
Pide oración por su familia, sanidad y provisión, Padre, y fortaleza. Mira, Señor, la vida de Marta Jiménez. Está pidiendo, Padre, que sea tu Espíritu Santo bendiciendo su vida, su familia, que sea usted proveyéndole, Padre, abriendo esas puertas de bendiciones. Dale esa fuerza y fortaleza que necesita. Clamamos por Abraham Bravo, Abraham Bravo Zapata, por sanidad divina y bendición. Mira, Señor, la vida de Abraham, Padre. Necesita esa sanidad de su cuerpo, Dios mío, por favor, obra conforme a su misericordia. Clamo por Larisa, por sanidad de cáncer y fortaleza. Mira la vida de Larisa, Padre. Ella necesita, Padre, esa sanidad de cáncer, Dios mío, por favor. Declaramos, bendito Dios, que sea tu Espíritu Santo obrando milagro en su vida. Padre, cicatriza todo cáncer, mi Dios amado. Cicatriza todo cáncer, mi Dios bendito, en esta hermosa hora, por favor, Señor. Yo sé que usted puede obrar en ella, mi Dios amado, porque tú eres grande, porque tú eres poderoso, mi Dios bendito. A ti la gloria, Señor, a ti la honra. Hay poder en su nombre, Jesús bendito, hay poder en su nombre. Así clamo en esta preciosa mañana, Señor, por Lourdes Aragón, Señor. Está pidiendo oración por Miguel, porque Dios quite todo espíritu de suicidio, Señor. Oh, Dios santo, mira, Padre, esta petición especial que han enviado, Señor. La presentamos en tus manos, por favor. Clamamos, Señor, que sea tu Espíritu Santo obrando, Señor amado. Dios santo, rompe cadena, Dios mío, en ese espíritu de suicidio que tiene este varón, por favor, Dios mío. Venga usted libertando, venga usted rompiendo cadena, Dios santo, y lo cubrimos con su sangre, por favor, Dios santo, en esta preciosa mañana. Oh, Dios mío, clamo, por favor, que sea tu Espíritu Santo bendiciendo, Dios mío, la vida de mi hermana, Padre, la vida de tu siervo, Señor amado. Nordad, Padre, bendígale, Señor, dale fuerza. Dale fortaleza, mi Dios amado. Oh, por favor, Dios de la gloria, Señor. Oh, Dios mío, por favor, clamamos, Señor, que sea su Espíritu Santo bendiciendo su vida de una manera muy especial. Mi hermana Mayra Ortiz, Señor, bendiga su vida. Bendiga, Dios mío, ese ministerio que usted les ha encomendado junto a mi hermano Julio, Señor. Bendígale, dale fuerza, dale fortaleza, por favor, Dios santo, Dios de poder. Tú eres grande, Señor, tú eres maravilloso, eres precioso, Dios de la gloria. Te adoramos, Jesús, te bendecimos, Padre. Tú eres grande, tú eres maravilloso, Señor, a ti la gloria. Tú eres grande, eres poderoso, mi alma te alaba, Jesús bendito. Mi hermana Lourdes Orellana, clamo por ella, Señor. Así clamo, bendito Dios, que sea tu Espíritu Santo bendiciendo su vida. Mi hermana Rosita Bachona, Señor, clamo por ella, Dios mío, que sea su Espíritu Santo obrando en su vida, su esposo, Señor. Oh, Dios santo, obra, Dios mío, en sus vidas, por favor. Mi hermana Iris Leticia Rodríguez, clama por ella, Señor, por fuerza, fortaleza para continuar adelante siempre. Mi hermana, Dios mío, Lucia Barte, clama por ella, Señor, que tu Espíritu Santo esté bendiciendo su vida, por favor. Declaramos sanidad, Dios mío. Mi hermana, Dios mío, Señor, Carmen Viviano, clamo por ella, Señor. Que sea su Espíritu Santo bendiciendo a mi hermana, Señor. Que sea su Espíritu Santo dando respuesta a mi hermana Carmen, Dios de la gloria. Obra con poder, Señor, obra con poder, bendito Dios. Obra, Señor, esta mañana. Que tu Espíritu Santo esté bendiciendo. Clamo por mi hermana Carmencita de García, Señor, por esa sanidad completa de su cuerpo. Por favor, yo sé que usted va a restaurar ese cuerpo. Yo sé que usted le va a levantar en victoria, Dios de la gloria. Mi hermana Adelaida de Cisneros, clama por un milagro en su vida, Señor. Sea usted obrando, sea usted restaurando esos cuerpos. Mi hermano Walter Díaz, Señor, clamo por él, Padre, clamo, Señor, por su vida, por su familia, por su ministerio. Sea usted guardándole, sea usted bendiciendo su vida, por favor, Señor. Rompe toda cadena, Dios mío, toda, Dios mío, trampa del diablo, si lo cubrimos con su sangre, Dios mío, porque la sangre de Cristo tiene poder.
Hay poder en su nombre, bendito Dios. Hay poder en su nombre, Jesús amado. Mi hermano Héctor Ruiz, Señor, clama por su siervo. Bendígale, dale fuerza, dale fortaleza para continuar adelante siempre en ese ministerio que usted le ha dado. Señor, a ti la gloria, por favor. A cada siervo, a cada sierva que predica tu palabra, Señor. Sea usted bendiciéndole, sea usted bendiciéndole. Sea usted, Dios mío, administrando en su vida, Dios mío. Levanta siervos y siervas que prediquen tu palabra, Dios de la gloria. Muévete en esta mañana, Espíritu Santo de Dios. Muévete en esta mañana, Señor. Bendiga a mi hermana que está patrocinando esta hora de clamor, Señor. Bendígale, Señor, si está enferma, sánala para gloria y para obra de su nombre. Bendito Dios, Señor, fortalece a tu pueblo. Bendiga a tu pueblo, Señor, aquel hermano, aquella hermana que se siente angustiada, Señor, que se siente sin fuerzas, por favor, Señor, levántalo, dale fuerza, Señor, dale fuerza, por favor, levanta al caído, Señor, levanta al menesteroso, Señor, hay poder en su nombre, bendito Dios, hay poder, Dios mío, la gloria es suya, bendito Rey, la gloria es suya, Señor, a ti la gloria, a ti la gloria, Señor, clamo en esta mañana por los ministros suyos, Señor, por los ministros suyos, bendito Dios, los siervos que usted va a levantar para predicar su palabra, Señor Jesús. Clamo por esos pastores, Padre, por ese trabajo que ellos hacen, Dios mío. Clamo, Dios Santo, por mis pastores, clamo, Dios Santo, en esta mañana. Que sea su Espíritu Santo bendiciendo su vida, respaldándoles, Padre, ese ministerio que usted les ha dado, Señor. Clamamos, por favor, Dios Santo. Sea usted obrando, por favor, Dios mío, Dios de la gloria. Eres grande, Señor, eres maravilloso. ¿Cómo no alabarle, Señor? ¿Cómo no glorificarle, mi Dios bendito? Si tú eres un Dios de poder, si tú eres un Dios maravilloso, Señor, un Dios poderoso. Digno de gloria, Señor, digno de honra, digno de adoración, poderoso Señor, ¿a quién iremos, mi Dios? ¿A quién iremos, Señor, si solamente usted tiene palabras de vida eterna? ¿A quién iremos, Señor? ¿A quién le clamaremos, Padre, si solamente en ti podemos encontrar ese gozo, esa paz, esa salvación que solamente usted ofrece? Tu palabra nos dice, yo soy el camino, la verdad y la vida, y nadie viene al Padre si no es por mí. Solamente a través de usted podemos encontrar la salvación, solamente a través de ti podemos encontrar esa vida que necesitamos, Padre. Ese consuelo, esa salvación, bendito Dios. Hay poder en su nombre, Jesús bendito. Clamo por esas personas de cáncer, Dios mío, el médico los ha desahuciado. Clamo, Señor, por un milagro en sus vidas. Por todas aquellas personas que están pasando en procesos de diálisis, Señor, obre sus vidas, fortalece sus vidas. Mi hermana Sonia de Hernández, clamo, Señor, por esa sanidad, bendito Dios. Obra, Señor, en su cuerpo, su salud, su garganta, por la conversión de su esposo, de sus hijos, alcánzalos, tenga misericordia. La vida de sus hermanos, guárdales, protégeles, Señor. Así clamo en esta preciosa mañana por la vida de mi hijo Raúl, Señor, por la conversión de su alma, Padre, por un milagro en su vida, Señor. Oh, por favor, que tenga un encuentro con usted, mi Dios amado. Háblale, Padre, a través de sueño, por favor, Señor. Háblale, bendito Dios, que te sirva como lo hacía antes. Por favor, clamamos, por Dios mío, por esa sanidad en su cuerpo. Oh, Dios Santo, purifica esa sangre, Dios mío, clamo por la conversión de su alma, de su esposa, la vida de mi nietecito Santi, por un milagro en su vida, por favor, Dios de la gloria, guárdales, protégeles, bendígales, ponga bachados, murallas fortificadas a su alrededor. La vida de mi hijo Walter, clamo por la conversión de su alma, mi Dios amado, que sea su Espíritu Santo bendiciendo su vida, bendiciendo su trabajo, Señor, ponga bachados, murallas fortificadas, Padre. Oh, Dios Santo, pon, Dios mío, un agradecimiento a tu corazón, que te sirva un anhelo, Padre, pues, que pueda regresar tus caminos, Señor amado.
La vida de mi hija Jacqueline, Padre, bendígale, guárdale su trabajo, protégela, Señor. Pedimos esa cobertura, esa unción de lo alto. Así clamo, Padre, por los esposos Díaz. Padre, que sea tu Espíritu Santo bendiciendo su vida de una manera muy especial. Clamo por mi hermana Rocío Rivera, Padre, que sea tu Espíritu Santo bendiciendo su vida. Dale fuerza. Dale fortaleza para continuar adelante siempre, mi Rey bendito. Obra, Señor, esta mañana, por favor, Dios de la gloria. Yo sé que usted puede obrar un milagro, Señor. Yo sé que usted puede obrar, por favor, Dios de la gloria. Obra, Señor Jesús. Obra, mi Dios amado, que tu Espíritu Santo esté bendiciéndole, por favor, Dios mío. Obra, Señor Jesús, en esta mañana. Obra, por favor, Señor, que tu Espíritu Santo esté llegando, esté tocando, por favor, esos corazones, Dios Santo, Dios de poder. Oh, mi alma te alaba, Cristo Santo, mi alma te bendice. Hay poder en su nombre, Jesús de la gloria. Hay poder, Señor. Hay poder en ti, bendito Rey. Hay poder en su nombre, Jesús. Te doy la gloria, Señor, te doy la honra. Te doy las gracias, Señor, por su amor y por su misericordia. Gracias, Señor, por esa fuerza y fortaleza que ha estado en mi vida, Señor. Gracias por fortalecer mi garganta, Señor amado. Gracias, Señor. Gracias, bendito Dios, por ser tan bello y maravilloso, Dios de la gloria. Te adoramos, Señor, te bendecimos, te exaltamos, bendito Dios. En esta preciosa mañana clamo, Dios de la gloria, que sea tu Espíritu Santo bendiciendo la congregación de la MI de la Fragua, Señor. Alcanza esas personas para Cristo, Señor, esa vida de ese lugar, por favor. Clamamos, Señor, para que en ellos pueda haber arrepentimiento, Señor, que te conozcan a ti, al Dios verdadero, Señor amado. Por favor, obra un milagro en ellos, Señor. Quita esa venda de los ojos, por favor, Dios mío, Señor Jesús. Así como un día usted, Dios mío, trató conmigo, Señor, por favor, obra en ellos. Obra en ellos, Señor. Mi hermana Marina de Soriano, clamo por ella, Señor. Clamo, por favor, por un milagro en su vida. Dale fuerza, dale fortaleza, Señor Jesús. Así clamo por los jóvenes, por el ministerio de alabanza, Señor, que sea tu Espíritu Santo obrando conforme a su misericordia, por favor. Por los caballeros, para que haya más caballeros, Dios mío, Señor, la congregación, porque haya más damas, Señor. Clamamos, Padre, para que sea usted obrando, limpiando ese camino, esa carretera, para que las almas que van llegando a ese lugar, Señor amado, por favor. Clamamos por un avivamiento en tu casa, en tu pueblo, Señor. Oh, Dios Santo, aviva tu obra en medio de los tiempos. En medio de los tiempos, sal a reconocer, a crecer, Señor. Ayúdanos, enséñanos a estar preparados cada día, Padre. Oh, Dios Santo, tú nos dices su palabra. Velad y orad, porque no sabéis el día ni la hora en que el Hijo del Hombre ha de venir. Por favor, clamamos, Señor, para que tu Espíritu Santo ponga ese anhelo, ese deseo de buscar cada día más de su presencia. Aviva tu obra en nosotros cada día, Señor. Ese anhelo, ese deseo de servirte con humildad, ese anhelo de llevar tu palabra, ese anhelo de seguir predicando tu palabra, que cada día se van abriendo puertas de bendiciones para seguir predicando tu palabra. Se han cerrado puertas, pero puertas se van a abrir, aleluya, porque su obra es suya, Señor, porque la obra es suya, bendito Dios, mi Dios amado. Así clamo por mi sobrina Génesis, Padre, por ti, yo. Sea usted obrando en su cuerpo, Dios mío, sanándola para gloria y para honra de su nombre. Por favor, Dios mío, limpia, Dios mío, esa garganta, purifica esa garganta, bendito Rey. Hay poder en su nombre, Jesús amado. Clamo por mi hermana Rosario, Dios Santo, que sea tu Espíritu Santo bendiciendo su vida. Hay poder en su nombre, Jesús bendito. Hay poder. Clamo por la conversión de su esposo, de su hijo. Dios mío, alcánzalo, guárdale, protege.
Él. Envía esa cobertura, esa unción de lo alto, mi rey amado. La vida de mi hermano Nelson, Padre, oh Dios santo, clamamos para que pueda convertirse a usted y pueda regresar a tus caminos, Dios de la gloria. La vida de Carlito, por favor, yo sé que para ti no es imposible, mi Dios amado. Hay poder en su nombre, Jesús bendito, toda la gloria, Señor. Y toda la honra es para usted, Jesús amado. Qué lindo es poderte adorar, Jesús bendito. Qué lindo es poderte exaltar. Poder glorificar tu nombre, Jesús amado, ese nombre. Que es sobre todo nombre, Jesús bendito. A ti la gloria, Señor, a ti la honra. Bendícenos, Padre, a cada día, a cada instante. Pedimos, Señor, que sea tu Espíritu Santo bendiciéndonos cada día, Padre. Bendiga a cada hermano, cada hermana, cada amigo, cada amiga que ha estado, Dios mío, Señor, conectado a esa transmisión, Señor. Los que se han unido a este clamor, bendígale, Señor. Si están enfermos, sánalos para gloria y para honra de su nombre. Oh Dios santo, bendiga sus vidas, sus ministerios poderosos, Señor, su familia. Guarde quiera que se encuentre. Pedimos esa cobertura, esa unción de lo alto, mi rey amado, Jesús bendito. Oh Dios santo, Dios de poder, Dios maravilloso. Tú eres grande, tú eres maravilloso, mi Dios bendito. Te adoramos, Jesús. Te exaltamos, mi Dios amado. Te damos la gloria y te damos la honra. Gracias, Señor amado, por ser tan bello y maravilloso. Toda la gloria es para usted, Señor Jesús. Gracias por esa fuerza y fortaleza que ha estado en mi vida, Jesús amado. Amén, Señor, amén. Gloria a nuestro Señor. Hemos finalizado con esta hora de clamor, dándole siempre la gloria y la honra a nuestro Señor. Gracias a nuestro Señor porque nos ha libertado, porque nos ha hecho libres. Y gracias a nuestro Dios porque pudimos salir adelante con esta hora de clamor. Pensamos que no lo íbamos a hacer, pero gracias a nuestro Dios, la misericordia de Dios ha estado con nosotros y seguirá estando con nosotros. Que aunque nosotros seamos infieles, su fidelidad es grande para con cada uno de nosotros. Saludar a mi hermana anónima que ha estado patrocinando esta hora de clamor. Que Dios bendiga su vida de una manera muy especial. Así es que si Dios lo permite, estaremos acá el miércoles de 4 a 5 de la tarde con el programa radial Yo Estoy Contigo. Así que bendiciones para todos. Feliz día.

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1: No temas, porque yo estoy contigo. No tengas miedo, porque yo soy tu Dios. Te fortaleceré y también te ayudaré. Te sustentaré con la diestra de mi justicia. Con la diestra de mi justicia. Isaías 41:10. Pueblo de Dios, sigamos adelante. El poderoso está con nosotros.
2: El poderoso.
3: El mirar con fe hacia el Señor produce la salvación, la redención de Dios, fe viva, liberación de la peor esclavitud, gozo permanente, transformación a su imagen. Por la fe, entendemos haber sido constituido el universo por la palabra de Dios, de modo que lo que se ve fue hecho de lo que no se veía. Hebreos 11:3.
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Gloria a Dios. Gloria, gloria, gloria al Rey de Reyes y Señor de Señores en esta hermosa mañana. Dios me les bendiga, lindo pueblo y hermoso del Señor. Sea Dios bendiciendo las vidas internacionalmente, nacionalmente, localmente. Poderoso es Dios, así también las vidas de las amistades, de los que están desanimados, que sea Dios fortaleciéndole, que sea Dios tocando esos corazones para que puedan volverse completamente al Señor, porque Cristo viene pronto. No hay que darle lugar al enemigo para que robe la bendición. Precioso es el Señor en esta hermosa mañana. Le damos la gloria al Rey porque Él vive y permanece para siempre. Es un día, en este día estamos gracias a la misericordia de Dios en Radio Alfa y Omega 106.1. Y estamos en un día lunes de clamor, un día de victoria, un día en el cual debemos cada uno de nosotros examinarnos cómo estamos, cómo andamos y cómo está nuestro corazón delante de Dios. Es un día de victoria, es un día de clamor, es un día de milagros, es un día de sanidad, es un día en el cual debemos también de agradecer a Dios por esa victoria que nos ha dado de estar, por decir así, viditos y tranquilos. No estamos aún en una cama de hospital o en una casa con un cilindro allí de oxígenos. No estamos conectados a máquina, no, ahí vamos y venimos dándole la gloria y la honra al Rey, y por eso es importante estar clamando. Y el que está conectadito así, pues sus familiares deben de estar dándole la gloria a Dios, dándole la victoria al Señor por el milagro que va a ser hecho, por ese milagro que va a ser contestado. Lo más importante es que el alma sea salva, que el alma o el nombre de esta persona esté escrito en el libro de la vida, haya tomado esa victoria en arrepentirse, convertirse al Señor, porque no estamos aquí que todo el tiempo vamos a vivir aquí. Vamos a tener un día en el que vamos a partir, pero debemos de partir en victoria. Poderoso es el Señor en que Cristo ha salvado nuestras vidas. Precioso es el Señor, esa victoria es suya, es mía. Y vamos a leer un hermoso versículo en la palabra del Señor, en un Salmo 144. Poderoso es el Rey en esta hermosa mañana, en la cual usted debe de estar convencido de que su petición el Señor la está escuchando y el Señor la va a contestar conforme sea su voluntad. Lo importante es que usted debe de creer, estar seguro que Dios hará la obra, sea hoy en la mañana, a mediodía, en la tarde, en la noche o mañana, o pasado mañana. Usted me entiende lo que le quiero dar a entender. Lo importante es que usted esté segura que Dios va a responder. Así es que vamos a leer un versículo en esta hermosa palabra, en el Salmo 144 y su versículo 9. Y nos dice de esta manera: oh Dios, a ti cantaré cántico nuevo, con salterio, con decacordio. Cantaré a ti, tú el que da victoria a los reyes, el que rescata de maligna espada a David su siervo. Rescátame y líbrame de la mano de los hombres extraños,
cuya boca habla vanidad y cuya diestra es diestra de mentira. Poderoso es el Señor. Bienaventurado el pueblo que tiene esto. Bienaventurado el pueblo cuyo Dios es Jehová. Dios es bueno, poderoso. Pueblo del Señor, Dios es bueno. Y en esta hermosa mañana agradecemos a Dios por ese gentil patrocinio que ha dado una hermana patrocinadora, por la victoria que recibe de parte de Dios, por la victoria recibida, por la victoria que recibirá, por la victoria de cada mañana, una mañana de victoria, un día, un amanecer es un día de victoria, porque nos despertamos tranquilamente y nos levantamos y dándole la gloria al Señor, es un día de victoria. Vivimos ese día, trabajamos ese día, es un día de victoria, un día de esa hermosa bendición, y por eso somos bienaventurados. Así que en esta mañana presentamos ante ti, oh Padre eterno de la gloria, por esa hermosa bendición que usted nos ha regalado, Maestro lindo, de estar delante de su linda y hermosa presencia, oh Dios, para darte a ti la gloria, la honra que usted se merece, mi Cristo amado, para darle a usted la alabanza y para darle a usted los agradecimientos, Señor eterno, por este hermoso día en el cual vamos a presentar, Señor, las peticiones de tu pueblo.

lleve hasta allá donde está la necesidad, donde está aquella hermana, aquel hermano, aquel amigo, aquella hembra, aquella mujer, aquel hombre, Señor, que se ha desanimado y se ha salido de los caminos de usted, Padre. Le suplicamos a usted que su Espíritu Santo llegue y toque su corazón y se puedan volver a usted. Padre mío, eterno Rey de Gloria, presentamos ante tu linda y hermosa presencia, Señor, en esta hora, Padre, todas las peticiones que su pueblo ha mandado. Clamamos a usted, Señor, la victoria de la salvación por las almas de todo el mundo. Cada alma en todo lugar, Señor, donde esté con esa necesidad, poderoso, eterno. Que su Espíritu Santo, Maestro lindo, llegue donde está esa alma, con ese corazón necesitado, con ese corazón aturdido, poderoso Rey, que está necesitando de esa salvación, de ese consuelo, de esa paz, de sentir nuevamente esas caricias suyas. Y muchos, Señor amado, que están diciendo, Señor, a través de todo el mundo, están diciendo, Padre, ¿cómo poder salir de todo esto? ¿Cómo poder enfrentar todo lo que está viviendo? ¿Cómo poder escapar de esas cosas que está viviendo en esos momentos? Oh, Señor eterno, en el nombre de tu Hijo amado, venimos clamando a usted, Padre, por esa alma a través de todo el mundo. Que sea usted ministrando esas vidas, esos corazones, y puedan ser salvos para su gloria y honra. Clamamos a ti, Señor eterno, por todos los enfermos que están en los hospitales, por todos aquellos enfermos que están en las cárceles, Señor. Hay enfermos espirituales y enfermos físicamente, Señor. Le suplicamos a usted que venga en misericordia, dándoles la victoria que ellos necesitan, poniendo su mano poderosa sobre sus vidas, Padre. A todos aquellos que están presos, Señor, en las cárceles, sea usted obrando de una manera especial en esas vidas, que sea tocando esos corazones para que puedan arrepentirse de todo lo que han hecho, para que puedan arrepentirse, Señor amado, y sus corazones sean limpios, sean libres, Señor, sean rotas esas cadenas que las están estorbando, poderoso Dios, y que puedan convertirse a usted completamente en cuerpo, alma y espíritu, mi Rey amado, que puedan darse para servirle a usted, poderoso eterno, por los evangelistas, Señor amado, por los misioneros, los pastores, Señor, que sea usted dándoles el respaldo que ellos necesitan, poderoso Rey. Ellos están necesitando un respaldo poderoso, amado. Que sea usted dando esa palabra de victoria, esa palabra de salvación, esa palabra de sanidad, esa palabra de tener un encuentro contigo, Señor eterno. Que sea usted obrando, Señor, a través de los evangelistas, a través de los misioneros, a través de los pastores, a través de todo aquel, Señor, que sale a predicar su palabra. Que sea una palabra real, una palabra genuina y verdadera, una palabra que convierta, Señor eterno, a todos aquellos, Señor, que tienen sus ministerios de alabanza, Padre. Que puedan darte a través de esa alabanza, puedan darte la gloria y la honra a usted. Que puedan presentar delante de tu presencia, Señor amado, esa victoria, Señor. Esa victoria que usted se merece, Señor amado. Porque tú eres el que levanta, Señor, a todos aquellos, Señor, en sus distintos ministerios, Padre. En tu nombre venimos clamando, Maestro lindo, para que sea usted obrando, Señor, en todos aquellos, poderoso Dios, que necesitan darte la gloria y la honra a usted. Padre eterno de la gloria, presentamos ante ti, oh Dios, a Radio Alfa y Omega.

Mira, Señor eterno, este lugar donde está ubicado la radio, precioso Dios. Venimos clamando a usted, que sea usted bendiciendo a los vecinos, Señor. Que sea usted ministrando esos corazones de los vecinos para que puedan darte la gloria, la alabanza a usted. Sea usted ensanchando territorio alrededor de la radio, Padre. Sea usted poniendo esa cobertura de lo alto, esa nube, Señor amado, para poder derribar todo dardo del enemigo, poderoso Rey. Esa antorcha, mi Dios eterno, que esté en esa antena, Señor amado, para poder quemar todo tropiezo, todo dardo que pueda presentar el enemigo para la radio. Sea usted ministrando, mi Rey amado, en esas cuatro esquinas, Señor, que sea usted poniendo esos soldados, poniendo ese soldado en esas puertas, en esas ventanas, poderoso Rey. Sea usted ministrando, Señor amado, oh Dios todopoderoso, esos equipos, Señor, ponga, Señora, allí a alguien de los que sabe, Señor, para poder tener listo, limpio esos equipos, poderoso Dios. Hay poder en ti, Señor amado, guarda todo este lugar y guarda a mis hermanas locutoras, Señor. Guarda su vida, llénala de tu presencia, oh Dios, que cuando ellas estén, Señor, locutando sus horas radiales, poderoso Dios, todo el proceso diario que hacen en la radio, sea usted ministrando esas vidas, Señor, sea usted fortaleciéndole, sea usted enviando a través de sus labios, Señor, esa palabra de bendición, esa presencia suya a través de su Espíritu Santo, ministrando cada vida donde está la necesidad en esos momentos que ellas están locutando. Padre eterno de la gloria, sea usted bendiciendo a cada uno de mis hermanos programadores, Señor. Sea usted obrando de una manera especial en sus vidas, poderoso Rey. Sea usted dándole, Señor amado, esa sanidad física, Señor amado. Sea usted fortaleciéndole, Señor eterno. Sea usted dándole, Señor amado, eso materialmente, lo financiero, Señor, para poder ministrar sus programas, Padre. En tu nombre venimos clamando por cada ofrendante, Señor amado. Que sea usted regalándole esa cobertura, Señor, cada día. Que sea usted ministrando, Señor, esas ofrendas que dan, Señor amado, a cada hermano, cada hermana, cada amigo, poderoso Dios, cada amiga. Sea usted bendiciendo su vida, esa canasta, Señor amado, ese hogar, sea usted bendiciéndole, dándole esa cobertura siempre, guardando su salida y su entrada desde ahora y para siempre. Así como cada uno de mis hermanos intercesores, poderoso Dios, sea usted dando esa cobertura, esa bendición espiritual y material. Sea usted ministrando esas vidas, poderoso Jesús de Nazaret. Sea usted, Señor amado, regalando, Señor amado, esa bendición especial para todas las naciones, Señor eterno de la gloria, a través de todo el mundo. Cada nación, Señor eterno, necesita esa hermosa misericordia suya. Sea usted obrando en cada vida, en cada a través de las naciones, Señor. Sea usted ministrando los pensamientos de los reyes, Señor amado, de los gobernantes de cada nación, poderoso Dios, de todo lo que ellos van a hacer, a presentar, sea conforme, sea su voluntad. Todo ataque del enemigo, toda cadena sea cancelada en el nombre de Jesús de Nazaret, siempre y cuando sea lo que usted quiere, Señor.
porque usted está a punto de venir a traer su pueblo poderoso, Dios. Las profecías que a través de la palabra se están cumpliendo, todas las profecías que están escritas, Maestro lindo, están cumpliéndose en estos momentos y cada día, poderoso Rey. Agradecemos a usted, poderoso eterno de la gloria, por esa hermosa bendición que usted ha regalado a las naciones de todo el mundo, esa salvación, poderoso Dios, y aquellos cristianos que están siendo vituperados en estos momentos por la causa de su nombre. Sea usted obrando, Maestro lindo, precioso de la gloria. Sea usted ministrando cada vida, cada corazón, fortaleciéndole, renovándole, dándole, Señor amado, presentándoles esa gloria suya, poderoso Rey. Esa victoria de que tú estás allí, Señor amado, dando esa cobertura a todos tus hijos, a todo su pueblo, esos remanentes que están allí, Señor, sufriendo, poderoso Dios, por la causa suya, Padre. En esta mañana clamamos a usted esa victoria de la hermana Ana Berrío, Señor, esa victoria que desde ya va a ser dada, Señor amado, para la vida de mi hermana Ana Berrío. El 26 de octubre y el 26 de noviembre, Padre, esas victorias, poderoso Dios, están en tus manos para la vida de ella, poderoso Rey. Sea usted obrando conforme sea su voluntad, contestando la petición de su hija, Padre. En el nombre de tu hijo amado, venimos clamando por la hermana Yamilet de Mendoza, que en el mes de julio tiene una cita en migración, y sea usted obrando conforme sea su voluntad. Poderoso eterno, en esta mañana, la vida de Rosa Vigil, por sanidad y fortaleza en su hijo, Señor Roberto Carlos, por esa protección para él, esa victoria, Señor amado, que está pidiendo mi hermana Rosa Vigil para su hijo. Padre mío, en tu nombre venimos clamando esa victoria para mi hermana Gloria Alicia Soriano, que ella va de victoria en victoria cada día, poderoso Dios, está esperando esa fortaleza, esa sanidad divina. La amiga Tere y sus hijos, Señor, estamos clamando esa victoria, Señor amado, para la vida de la amiga Tere con sus hijos, que haya una victoria, poderoso Dios, donde ellos se encuentren con un deseo, con una necesidad, Maestro lindo, de poder, Señor amado, rendirse a usted, de poder sentir esa necesidad de entregarle sus vidas a usted y poder seguir de victoria en victoria, poderoso Rey amado. La hermana Isabel Quintanilla, poderoso Jesús, está necesitando una respuesta, está necesitando, Señor, que usted obre de una manera especial, Señor amado. Sea usted bendiciendo la vida de Cristóbal Asensio, Señor. Sea usted tocando su corazón, Señor eterno, en la vida de él. Sea usted ministrando, poderoso Jesús de Nazaret, cada pensamiento, cada momento, Señor, en su vida, que él pueda sentir esa necesidad de poder rendirse a usted, poderoso Rey. La vida de Carmen Sánchez, Señor, sea usted obrando de una manera especial en todo su cuerpo, Padre, descancelando todo nódulo que le pueda salir en cualquier parte del cuerpo, Señor amado. Sea usted cancelándolo de raíz, Señor. Sea usted obrando, quitando todo cansancio, todo agotamiento en la vida de ella, poderoso Rey. Sea usted ministrando esos pensamientos para bien, Señor amado. Sea usted ministrando los pensamientos de sus hijas, Padre, que puedan hallar gracia, Señor amado, ante sus compañeros, Señor eterno,
Oh, y su esposo, Señor, ministra la vida de él también, la vida de Olimpia Morejón. Sea usted tocando ese pensamiento, ese corazón, para que pueda ella abrir, Señor amado, y poder recibirle a usted, que ella pueda sentir esa necesidad, poderoso Jesús, en la vida de Olimpia, Padre. Sea usted bendiciendo la vida de sus hijos, de sus nietos, de bisnietos, de sus nueras, yernos. Sea usted tocando esa familia, Padre mío. Sea usted bendiciendo la vida de Guadalupe, Señor amado, Morejón. Sea usted tocando ese corazón para que pueda servirle nuevamente a usted. Por la amiga Esmeralda Cruz, Señor, está necesitando, Señor, que usted toque ese corazón para poder convertirse, Señor, para poder sentir esa fortaleza suya, y está esperando una respuesta de liberación para su hijo Giovanni, Señor amado. Ayuda a Giovanni Martínez, ayuda al pastor, maestro precioso, dale la victoria al pastor Juan Ramón Campo, fortalécele, restáurale cada día, poderoso Dios. Bendice su esposa, sus hijas, bendice su congregación, bendice, Señor, su finanza, Padre mío. Bendice la vida de Cristóbal Morejón, poderoso Dios, guarda su salida y su entrada de ahora y para siempre. Protégele, Señor. Mira, Señor, ese grupo de jóvenes que tiene, Señor amado, conjunto con Rosalind, pueda usted obrar de una manera especial en esas vidas, Padre, esa juventud, Señor, que pueda sentir ese deseo en sus corazones de poder prepararse para el servicio suyo, Señor, en los ministerios y dones que tú quieras darle. A la hermana Ercilia, Señor, por sanidad y conversión, Señor eterno, en sus hijos, Señor. Por la hermana María Esther Hernández, sea usted obrando en esa conversión para sus hijos. El hermano Ezequiel Chévez, poderoso Dios, sea usted bendiciendo su vida, sea usted fortaleciéndole, sea usted pasando esa mano poderosa, Señor, ese ungüento, Señor, en donde está la necesidad, donde está, Señor amado, que ese deseo, Señor, el dolor, la dolencia, sea usted fortaleciendo su vida, poderoso Rey amado. La victoria, Señor amado, es de mi hermano Ezequiel Chévez, Señor, esa victoria de que un día, oh poderoso Dios, te veremos a ti tal y como eres, Señor amado. No solo sentir esa presencia, esos ríos de agua viva, ese toque especial, sino verte a ti, Maestro lindo. Ese es el deseo de mi hermano Ezequiel Chévez, poderoso Dios. Bendice la vida a mi hermana Úrsula Gómez, fortalécele, restáurale, renuévale cada día. La hermana Esmeralda Ruiz necesita fortaleza y sanidad, Maestro lindo. Glorifícate en su vida, en la familia Ruiz, Señor Gómez. Necesita esa bendición, necesita esa conversión en protección, esa bendición grande, esa victoria grande de poder ser convertidos a ti, poderoso Dios, y arrepentido. Maestro lindo, ayuda, Señor, a Juan Ramón Berrío, que pueda tener esa liberación de cárcel, que pueda ser roto esas cadenas que tiene en su corazón, en sus pensamientos. Dale la victoria, Señor, de salvación, poderoso Dios. Hermana Ana Berrío, en sanidad y fortaleza, bendice su vida, la vida de mi hermana Aide Ruiz. Sea usted sanando, Señor, esa vida. Sea usted quemando ese espíritu de convulsiones. Sea usted sacándolo, Maestro lindo, por tu palabra, en tu nombre. Esa vida es libre de todo espíritu de convulsiones en esta mañana. La familia Martínez, Señor amado, está necesitando sanidad y salvación. Glorifícate de una manera especial, poderoso Rey. Por la hermana Reina Alvarado, Maestro lindo, sea usted fortaleciéndole, dándole sanidad, sea usted contestando las peticiones de su corazón, poderoso Rey. Hermana Berta Cruz, Señor, por sanidad divina, mira la vida, Señor, de sus hijos, Señor amado, sus nietos, sea usted fortaleciéndole, Señor, sea usted
guardándole su entrada y su salida, y sea usted poniendo su mano de poder en su rodilla, Señor amado. Ella va a ser operada, pero usted puede hacer esa operación porque a usted nada le cuesta, poderoso Dios. La vida del hermano Mauricio Ramírez, Señor, por sanidad y fortaleza. Fortalécele de una manera especial, Señor eterno. Por el hogar de Iris, Señor Altagracia, sea usted contestando las peticiones de su corazón. Sea usted guardando su salida y su entrada, la vida de ella, la vida de su esposo, Señor amado, la vida de su niña, la vida, Señor amado, de Don Osmín, Señor amado, la vida de Yesenia, Señor eterno. Sea usted obrando de una manera especial en esa vida. Sea usted, Señor, guardando la vida de Griselda, Señor eterno, la vida de Douglas Martínez, su hogar, poderoso Dios, la vida de Chando y Chepe Ochoa, Padre. Sea usted glorificándose de una manera especial en esa vida. La vida de Marlene, Señor amado, sea usted obrando, poderoso Rey, la vida de la familia Acevedo, poderoso Dios, sea usted ministrando esa vida, Padre, sea usted sanándole, sea usted contestándole las peticiones de sus corazones, sea usted dando esa victoria, poderoso Rey, a esta familia Acevedo, Padre. En muchas ocasiones, Señor amado, puede, Señor eterno, una familia entera puede estar llena de personas, Señor, que están con la medicina, Señor, que puedan tener ese un doctorado de todas maneras, pero el más importante doctor de doctores es usted, poderoso Dios, en el que va a ayudar a esta familia Acevedo, en que va a ayudar a José Rodríguez por esa sanidad y conversión. Sea usted ministrando, Señor, rompiendo esas cadenas, Señor, que están en esos pensamientos de José Rodríguez, Señor eterno. Sea usted obrando de una manera especial en esta vida. Sea usted ministrando la vida de la amiga Miriam, Señor, por esa sanidad divina. Sea usted obrando también en la vida de Patricia Guadalupe y Susana Beatriz. Ellos están necesitando, Señor amado, que usted, Señor, queme todos los espíritus de vicios que tienen y puedan ser convertidas para tu gloria. La vida de mi hermana Blanca Lidia Polillo, Señor, sea usted sanándole, sea usted ministrándole fortaleza, Señor amado. Ella está necesitando, Señor, de su gloria, esa victoria, Señor amado, es para ella. En esta hora clamamos por la vida de la hermana Gloria Cali, Señor, y su hijo Ever Cali, por esa liberación de cárcel, poderoso Dios. Te suplicamos a usted en esta hermosa mañana, Maestro precioso, por la vida de Carmen Corea, Señor, por esa sanidad. Tiene hígado graso, Señor eterno, y cálculos en la vesícula. Sea usted obrando de una manera especial, Señor eterno, en la vida, Señor, de mi hermana Gloria Cáliz, Padre. Sea usted obrando, Señor amado, en esta vida de mi hermana Carmen Corea, de mi hermana amiga Manuela, Padre, mi hermana Paulita. Sea usted sanándole, fortaleciéndole totalmente, poderoso Dios. Sea usted bendiciendo la vida de Mauricio Morejón. Que sea usted, Señor eterno, ayudándole, Señor. Él está a la espera de esos papeles migratorios. Que sea usted obrando de una manera especial en su vida para que pueda viajar, Señor, para poder ver a su madre, Señor eterno, que está con indisposiciones de su cuerpo, poderoso Dios. Pero estamos clamando que usted obrará de una manera especial en su vida. Nelson Adoni, Señor, está necesitando que usted toque su corazón y se convierta al Evangelio. Padre eterno de la gloria, en el nombre poderoso, que sobre todo nombre, estamos clamando en esta hermosa mañana por la vida de Nelson Adoni. Sea usted tocándole, Señor amado, rompiendo esas cadenas que le atan, Señor.
Sea usted ministrando la vida de Franklin Castro, Padre. Sea usted libertándole de vicio, poderoso Dios. Sea usted obrando, Señor amado. Todos los demonios de enojo, Señor, se han cancelado en el nombre poderoso de Jesús de Nazaret. Todos esos vicios, Señor amado, que estorban ese cuerpo, esos tormentos que vive, Señor Franklin, sean quemados en el nombre de Jesús y declaramos libre, Señor, a Franklin, para tu gloria y para tu honra. La vida de Lorena, de Jesús López, Señor, por sanidad en sus nervios. Sea usted ministrando esas vidas preciosas.

para todo su pueblo, Señor, que clama con seguridad, con certeza, con convicción de que usted obrará de una manera especial. Mire, precioso Rey amado, cuántos matrimonios están en esta hora, poderoso Dios, dañándose cada día, Señor, verbalmente y físicamente, poderoso Rey, esos matrimonios que están a punto de destruirse, Señor, en tu nombre vengo en esta mañana clamando a usted, poderoso Rey amado, que sea usted obrando en su vida, que todos aquellos espíritus de maldiciones generacionales, Señor amado, todos esos demonios que estorban en los matrimonios sean cancelados en el nombre poderoso de Jesús de Nazaret. En esta mañana venimos, Señor amado, cancelando todo espíritu contrario que estorba en la vida, Señor amado, de tu pueblo, todo ese espíritu de pleito, de ira, de contienda, todo espíritu de amargura, todo espíritu de división sea cancelado en tu nombre. En esta mañana, en este día, un día de victoria, un día de protección, un día de clamor, un día de milagro, un día de respuesta. Estamos clamando, Señor amado, porque usted es la única respuesta. Tú eres el único, Señor amado, que puede ayudar a todo su pueblo. En la vida de Josefina Ruiz, Señor amado, sea usted libertándola, Señor eterno, esa vida. La vida de Cristina Canales, sea usted contestando la petición de ella. La vida de Iris Luna, poderoso Rey amado, sea usted bendiciendo, poderoso eterno de la gloria. También clamamos a usted, poderoso Rey amado, por la vida, Señor, de la directiva, Señor, de cada de la radio Alfa y Omega, y así la directiva de todas aquellas radios, Señor amado, donde están echando a andar esa victoria, esa palabra suya, poderoso Dios. Sea usted obrando en esa vida de una manera especial. Sea usted bendiciendo, Señor amado, la vida de mis hermanos directores, poderoso Dios. Sea usted bendiciendo a cada uno de ellos, maestro lindo. Una bendición especial, Señor, sobre su vida. Esa cobertura, Señor amado, guardando su salida y su entrada de ahora y para siempre. Sea usted obrando de una manera muy especial en su vida. Y sí, la vida de los pastores, Señor eterno, de la iglesia de Jesús en Luz Pentecostal, Señor. Sea usted bendiciendo la vida de mi hermano Silvio Telles en Brooklyn, Nueva York. La vida de mi hermano Elías Ríos en El Cuco. La vida del Señor amado de mi hermano pastor Carlos Salgado allá en El Delirio. La vida de mi hermano Jesús Maña en San Miguel. La vida de mi hermano Julio Díaz, Señor amado, su esposa y su cada uno de su congregación, cada uno de mis hermanos en Nueva Guadalupe, Señor, sea usted tocando, Señor amado, cada vida, cada corazón, para que ellos puedan ir, Señor amado, aquellas amistades que necesiten de usted, puedan reunirse, Señor, en la iglesia en Nueva Guadalupe, poderoso Rey, y así bendiciendo usted a cada pastor a nivel nacional e internacional, poderoso Dios, que sea usted dándole fortaleza, Señor, y que no en ningún momento sientan, Señor amado, ese deseo de apartarse o de tirar, como dicen, la toalla. Poderoso Dios, fortalécelo, Señor, dale la sabiduría para poder echar a andar cada día ese ministerio y todo dardo del enemigo que quiera estorbar en la vida de tu pueblo, Señor, sea cancelado en el nombre de Jesús de Nazaret, sea atado, amordazado y echado a lo profundo de la mar, y que no salgan de allí que a estorbar la vida de tu pueblo, Padre. Necesitamos la salvación, Señor amado, para todos los que necesitan ser salvos, los que necesitan ir de victoria en victoria en esta mañana, poderoso Dios. Presentamos ante tu presencia todas las peticiones que han estado, Señor amado, en esta hora. Ante ti sea usted contestando de una manera muy especial. Gracias, Señor amado. Gracias a Dios damos por esta hermosa bendición en este hermoso día, y sea Dios contestando su petición. Y estuvo con ustedes, pues, la amiga y hermana María Morejón de Ascensio en esta hermosa hora. Y si Dios nos lo permite, estaremos con ustedes el día miércoles.

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Vamos en esa hermosa mañana. Y que Dios nos concede, hermano, lo que es pues estar en el hora de clamor de ese día. De clamor, amados hermanos, en de la mañana pues se ha comenzado a orar. Las primeras oraciones, Dios le bendiga. La hermana Wilson, que es la primera oración de este día de clamor. Dios le bendiga a todos, amados hermanos, pues aquí nos dicen mis hermanitas que ya estamos casados. Y lo que es, amados hermanos, la radio, Alfa y Omega, acá desde Cuata, el Sultán. Y qué bendiciones a mis hermanitas que trabajan como locutoras en lo que es la radio Alfa y Omega. Dios le bendiga a mi hermana que está como locutora. Dios bendiga también la vida de Orlin allá en el Cerro San Juan Polorón. Dios le bendiga la vida de nuestro hermanito, la vida de su madre, de la familia Méndez.

Se llegó la hora ya de estar en este clamor, pero quiero saludar a nuestra hermanita, dice, acá hermana anónima patrocinadora en agradecimiento a Dios. Aquí tenemos, amados hermanos, el patrocinio de nuestra hermana.

0: este día, pues Dios le bendiga a mi hermana por ese patrocinio que está mi hermana haciendo en agradecimiento a su respuesta, ¿verdad? No sabemos qué respuesta Dios ha dado a mi hermanita, pero que Dios le bendiga grande y poderosamente. Mi hermana anónima, Dios sabe quién es. Dice nuestro hermano José Alberto Hernández Orto, dice amén, hermano. Gracias, dice, y bendiciones para usted y su familia. Amén, hermano. Gracias, Dios le bendiga. A nuestro hermano José Alberto Hernández Orto, donde mi hermano se encuentra, Dios le bendiga en su labor. Dios le bendiga la vida a mi hermano, a su familia. Y así, hermanos, como base fundamental, quiero tomar la palabra bendita de nuestro Dios. Vamos a estar leyendo lo que es en Romanos 1.
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Uno está leyendo lo que es en Mateo 7:7, una promesa maravillosa de nuestro Dios, donde está hablando de la respuesta, la oración y la regla de oro. Mire qué maravilloso el título de este versículo, la oración y las reglas de oro. Y dice Mateo 7:7, pedís y buscáis y hallaréis, llamáis y se os abrirá, porque todo aquel que pide recibe, y el que busca halla, y al que llama se le abre. ¿Qué hombre hay de vosotros que si su hijo le pide pan le dará una piedra, y si le pide un pescado le dará una serpiente? Pues si vosotros siendo malos sabéis dar buenas dádivas a vuestros hijos, cuanto más vuestro Padre que está en los cielos dará buenas cosas a los que le piden. Así tenemos, amados hermanos, la base.

El pedir, si pedimos, vamos a recibir. Pero si no pedimos, no vamos a recibir. El que pide, recibe, y el que busca, haya, el que toca, se le abre. Entonces, amados hermanos, tenemos aquí la palabra bendita de nuestro Dios como base fundamental, amados hermanos, para que nosotros tengamos fe, que si pedimos, vamos.

Vamos a orar, amados hermanos, por las peticiones que tenemos en este día. Saludando a nuestra hermana patrocinadora anónima, amados hermanos. Sabiendo que por agradecimiento nuestra hermana está patrocinando, más ella sabe cuál es la respuesta que Dios le dio. Pero es lindo y maravilloso cuando nosotros reconocemos, amados hermanos, que solo Dios es el que nos da, amados hermanos, respuesta para poder, amados hermanos, mirar la obra de Dios manifestada en cada uno de nosotros, amados hermanos. Dice oración por la salvación de las almas en todo el mundo, Señor Jesús, en esta mañana, Dios mío. Vengo, Dios, presentando esta petición delante de su presencia, mi Rey de Gloria, clamando por la salvación de las almas en el mundo entero, Dios mío. Tenga misericordia, poder de Dios. Allí donde se encuentra, Señor mío, esa alma necesitada, Dios amado, que no tiene ya, Señor amado, en quién, Dios amado, confiar. Pero si viene a usted, oh mi Dios amado, mirará la respuesta suya, mi Dios de los cielos. Abre el entendimiento de ellos, Señor, para que sean salvos, libres de las opresiones del enemigo cruel, Señor. El enemigo dice su palabra que solo vino para matar, hurtar y destruir, pero usted vino a darnos vida. Vida en abundancia. Tenga misericordia, Señor Jesús, de las almas perdidas, Dios mío. Oración por los enfermos en los hospitales, los presos en cárceles. Conversión y sanidad, Señor Jesús, clamo, Dios amado, por los enfermos y en hospitales, Dios mío, y los presos en cárceles, oh Dios, ahí donde se encuentran, Dios mío, estas personas hospitalizadas, Señor amado, con enfermedades terminales, Dios mío, pero usted es el médico por excelencia, Señor amado, tenga, Dios mío, misericordia. Sálvalo, Dios, sánalo, Dios mío, de toda enfermedad, allí los presos que están, oh Dios amado, llegue a la vida de ellos, Señor Jesús, sánalos, sálvalos por su grande misericordia. Los enfermos, los hospitales, Dios mío, sánalos. Aquellos que no le han conocido, Dios de los cielos, vengan a usted y puedan ser salvos, Dios mío. Sálvalos, Dios, sánalos, Cristo de la gloria. Oración por los evangelistas y misioneros, pastores, respaldo de Dios, Señor Jesús. Bendiga, Dios mío, con bendición gloriosa a los evangelistas, los misioneros, pastores, con respaldo de Dios, mi Señor de los cielos, a donde quiera, Dios mío, que mis hermanos vayan a predicar su palabra, Dios mío. Sean usados, Señor amado, por el don glorioso de su Santo Espíritu manifestado, mi Dios amado. En la vida de mis hermanos, Señor amado, evangelista, misionero, pastores, mi Dios, úsalo, Dios mío, con su gran poder. Que los que no le han conocido vengan a usted y sean salvos, Dios mío. Que los enfermos sean sanados, Jesús de Nazaret. Usa con respaldo divino, Dios mío, los evangelistas, misioneros, pastores, a donde quiera que mis hermanos vayan a predicar su palabra, Dios mío, sean respaldados. Usados con el don glorioso divino de su Santo Espíritu, Dios mío, que por la sanidad de Dios amado, los enfermos, Dios amado, sean sanados y las almas sean salvas. En el nombre poderoso de Jesús de Nazaret. Oración por la radio Alfa y Omega, por los locutoras, por los programadores, ofrendantes, intercesores de los lunes, por cobertura y bendición espiritual, Señor amado, bendito. Clamo por la radio Alfa y Omega, Dios amado, bendito. Bendiga la radio, Padre, cúbralo con su gran poder, Dios mío. Cubra esa antena, Dios amado, sus transmisores, Dios mío, todo lo que es aparatos de la radio, Señor, bendígalos, cúbralos con su gran poder, Padre Santo, bendito, mi Dios soberano, que todo lo ve y lo conoce, Dios mío, y ve las necesidades, Señor amado, venga cubriendo la radio Alfa.
Alfa y Omega, Cristo poderoso. Bendiga a mis hermanas locutoras, Padre Celestial. Sea su mano bendita, Dios amado, bendiciendo a mis hermanas con fuerza gloriosa. Espirituales, Señor amado, que sea la bendición, Dios amado, cubriendo a mis hermanas, su bendición, Padre Santo, bendito, guiándola con su mano bendita, Padre Celestial, cubriéndola, Dios mío, guardándola, protegiéndola, vía mis hermanas locutoras, por los programadores y ofrendantes, Dios mío, bendiga Dios cada uno que programamos programas en la radio, Señor, cúralos con su gran poder, con la coraza divina de su Santo Espíritu, ser cubierto, Dios mío, usados por el don glorioso de su Santo Espíritu, Dios mío. Bendiga a los ofrendantes, Padre Santo, que ofrendan para la radio Alfa y Omega, Dios amado. Supla, Padre Santo, bendito sus bendiciones, Padre, espirituales, económicas, Dios mío. Bendiga a mi hermana anónima que está patrocinando en esta hora, Padre Santo, bendito, cúbrala, Dios mío, con su gran poder. Derrame bendiciones a la vida de mi hermana patrocinadora anónima, Señor amado. Dele bendiciones a mi hermana hasta que sobreabunde, mi Dios amado. Su palabra dice que traigamos nuestras ofrendas y iremos al alfolí. Y serán abiertas la puerta de bendición, oh Dios de los cielos. Serán derramadas las bendiciones hasta que sobreabunde, Dios mío. Bendiga a todos los ofrendantes, Padre, que ofrendan a las radios, Padre Celestial. Bendígalos con bendición gloriosa espiritual, Padre Santo, bendito. Intercesores de los lunes, Señor, por cobertura y bendición espiritual, Señor amado. Bendígalos todos los que estamos intercediendo en este día de clamor, Señor amado. Cada uno de nuestros hermanos, hermanas, oh Dios de los cielos, cúbralos con su gran poder, poderoso Rey de los cielos, con bendiciones espirituales, Dios mío. Oración por las naciones del mundo, Señor, clamo por las naciones del mundo. Sea bendiciendo, mi Dios amado, las naciones del mundo entero, Padre Santo, bendito. Dando, Señor amado, guianza de Dios, su palabra dice que oremos por los gobernadores, Señor amado, de esta tierra, Padre Santo, bendito. Sea usted guiando la vida del ser humano, Señor amado, porque el ser humano, Señor amado, sea dueña de lo que no es suyo, mi Dios. Todo está en sus manos y todo es suyo, pero le clamo por las naciones, oh Dios mío, los gobernadores de cada nación, Padre eterno, bendito, soberano. Oración, hermana Ana Berrillo pide oración por el

se programará otra cita en el proceso migratorio, Señor Jesús. Bendiga la vida de mi hermana Ana Berrío, Señor amado, bendito. Cubra mi hermana, Padre Santo. Mire, Dios mío, este 26 de octubre, donde mi hermana estará en esa corte, Señor de los cielos, con ese juez. Mas usted es el Dios poderoso, Dios mío, que tiene el control, Padre, la mente del hombre, Padre celestial. Usted la guiará, Padre bendito. Más obra a favor de la vida de mi hermana Ana Berrío, Señor. Confunda, mi Dios, todo mal pensamiento de ese juez en contra de mi hermana, Señor. Que todo salga bien, Señor amado, en el 26. Le programarán otra cita, Señor de los cielos. Obra a favor de mi hermana Ana Berrío, Señor. Tu palabra dice que los que le amamos, todas las cosas nos ayudan para bien. Usted obrará para bien a favor de mi hermana Ana Berrío, Dios mío. Lo creemos, oh Dios, por su palabra. Oración por la hermana Yamile de Mendoza. En el mes de julio tiene cita en migración, sea Dios obrando en su perfecta voluntad. Señor Jesús, clamo a favor de mi hermana Yamile, Señor amado, en el cual, oh Dios, usted obrará en ese día, en el mes de julio, oh Dios. Usted toma el control, mi Cristo de la gloria, y obra a favor de mi hermana Yamile, Señor Jesús. Allí ande mi hermana, Señor amado, en ese mes va a estar, Dios mío, en esa cita migratoria. Oh Dios, toma el control, Jesús de Nazaret. En ese mes de julio, mi Dios de los cielos, su mano poderosa obra a favor de mi hermana Yamile Mendoza, Dios mío. Usted tiene el control, mi Dios, y así como mi hermana lo pide, Dios amado, que usted obra en su perfecta voluntad, mi Dios. Dios mío, todos los que le amamos, todas las cosas los ayudan para bien, mi Señor. Obra a favor de mi hermana, Padre Santo. Oración por la hermana Rosa Vigil, por sanidad y fortaleza, y su hijo Roberto Carlos, por protección. Señor Jesús, clamo a favor de mi hermana Rosa Vigil, sanidad y fortaleza al cuerpo de mi hermana, Señor Jesús. Venga obrando a favor de mi hermana, Señor, ese milagro glorioso. Tenga misericordia de mi hermana, Señor amado. Sánala con su mano bendita. Tenga misericordia de su hijo Carlos Roberto, Dios amado. Tenga misericordia de este varón, Señor. Protégalo con su mano bendita. Mi hermana Gloria Alicia Soriano, sanidad divina, Señor Jesús, clamo a favor de mi hermana Alicia Soriano, sanidad divina y fortaleza, oh Dios, por su grande misericordia, Padre Celestial. Tenga misericordia, Padre Celestial, de mi hermana Alicia Soriano, Señor, obrando sanidad en su cuerpo. Amiga Teresa y su hijo conversión, Dios mío, tenga misericordia de la amiga Teresa y de su hijo, Señor. Conviértalo, Dios, por su grande misericordia. Mi hermana Isabel Quintanilla, por respuesta de Dios y protección divina en su familia, Señor Jesús. Bendiga la vida de mi hermana Isabel Quintanilla, Señor, por respuesta de Dios, Padre Celestial. Trae a la respuesta que mi hermana está esperando, Dios mío, y su
y protección divina en su familia, Señor. Proteja la familia de mi hermana Isabel Quintanilla, Dios mío. Oración por Cristóbal Asensio. Que Dios toque su corazón y se convierta, Dios mío. Toque el corazón de Roberto, Padre. De Cristóbal, mi Dios Asensio. Tenga misericordia de este varón, Dios mío. Toque su corazón, conviértalo, Dios, a este varón, Padre Santo, bendito. Su misericordia es grande, poderoso, Rey de los cielos. Y para usted no hay nada imposible, Dios mío. Todo lo que para el hombre es imposible, mi Señor. Para usted no hay nada imposible, Dios mío. Tenga misericordia de Cristóbal Asensio. Sálvelo, Dios mío, por su grande misericordia. Carmen Sánchez, sanidad en nódulos en su garganta, Dios mío. Tenga misericordia, mi Dios, de Carmen Sánchez. Sálvala, Dios mío, sánala, Dios, con su gran poder. Tu misericordia es tan grande, Jesús de Nazaret. Oración por Olimpia Morejón, conversión, oh Dios. Tenga misericordia de Olimpia Morejón, Señor. Conviértala, Dios mío, por su grande misericordia. Oración por la amiga Esmeralda Cruz. Conversión, fortaleza, provisión. Y por su hijo José Giovanni Martínez, liberación de cárcel, protección. Oh, mi Rey de Gloria, clamo a favor de la amiga Esmeralda Cruz, Señor amado. Conversión y fortaleza, provisión. Y por su hijo José Giovanni Martínez, liberación de cárcel, protección, Señor amado, bendito. Tenga misericordia, Señor, de José Giovanni Martínez, Dios mío. Oración por el pastor Juan Ramón Campo, fortaleza, restauración de su salud. Fortaleza por su esposa e hija, Dios mío, venga sanando tu siervo, Señor, restaurándolo con su mano poderosa, Dios mío. Fortaleciendo la vida de su esposa y sus hijas, mi Dios de los cielos. Oración por Cristóbal Morejón, por bendición y protección, mi Dios de los cielos. Oh Dios mío, bendiga la vida de Cristóbal Morejón, por bendición y protección, Padre Celestial. Oración por la hermana Ercilia, por sanidad y conversión en sus hijos, Dios mío. Venga orando milagro en su sierva, Padre Santo, bendito, salvando la vida de sus hijos, poderoso Dios de los cielos. Tenga misericordia de los hijos de mi hermana Ercilia, Señor. Sálvalo, Dios mío, por su grande misericordia. Oración por la hermana María Esther Hernández, sanidad, conversión de sus hijos, Señor Jesús. Venga orando, Dios mío, en la vida de mi hermana María Esther Hernández, Señor, milagro poderoso, Jesús de Nazaret. Mi hermana espera su milagro, poder de Dios, glorifíquese en la vida de mi hermana María Esther Hernández, Dios amado. Salva la vida de sus hijos, poderoso Dios de los cielos, tenga misericordia. Oración por el hermano Ezequiel Chávez. Sanidad divina y fortaleza, Señor Jesús, clamo a favor, Señor amado, de mi hermano, hermano Ezequiel Chávez, mi Dios amado. Tenga misericordia de mi hermano, Señor, él está esperando su milagro, Dios. Toca en ese cuerpo, Dios mío, calcina toda enfermedad que está atando en el cuerpo de mi hermano Ezequiel, Señor. Sánalo, libértalo con su mano poderosa, Dios mío. Oración por la hermana Úrsula Gómez, fortalezca la vida de mi hermana Úrsula, mi Dios de los cielos. A la necesidad de que mi hermana se encuentra, mi Dios, sea glorificándose en esta mañana, Dios mío. Fortaleciendo la vida de mi hermana, Señor, dándole fuerza nueva, poder de Dios. Oración por la hermana Esmeralda Ruiz, sanidad y fortaleza, Señor de los cielos. Clamo a favor de mi hermana Esmeralda Ruiz, Señor amado.
Obra, Dios mío, toca, administra ese cuerpo. Señor, ahí donde está esa enfermedad, carboniza la poder de Dios. Para usted no hay nada imposible, Dios mío. Todo lo imposible está en su mano, mi Rey de Gloria. Obra a favor de mi hermana Esmeralda Ruiz, Señor amado, en esta mañana, poder de Dios. Venga carbonizando toda enfermedad que está estorbando en el cuerpo de mi hermana. Oración por la familia Ruiz Gómez, por bendición, conversión y protección, Señor. Venga bendiciendo la familia Ruiz Gómez, Señor amado, con bendición, conversión y protección divina. Juan Ramón Berrío, liberación de cárcel, protección, oh Dios, a la vida de este varón, Padre Santo, guárdelo, Dios mío. Protéjalo, Dios, libértelo de esa prisión, tenga misericordia de él, Padre Santo. La hermana Ana Berrío, sanidad y fortaleza, Señor amado, venga sanando en el cuerpo de mi hermana Ana Berrío, Señor, toda enfermedad que estorbe en el cuerpo de mi hermana. Le clamo sanidad divina en esta mañana, poder de Dios. Oración por la hermana Aide Ruiz, sanidad en convulsiones, fortaleza, Dios mío. Venga obrando, mi Dios, atando y reprendiendo ese espíritu de convulsión, poder de Dios. En su nombre, Señor Jesús, reprendo ese espíritu de convulsión en el cuerpo de mi hermana Aide Ruiz, Señor Jesús. Ponga su mano sanadora, Dios mío, ata y reprende ese espíritu de convulsión, poder de Dios. Oración por la familia Martínez, por sanidad y salvación, oh Dios. Tenga misericordia de la familia Martínez, Cristo de la gloria. Sánala, Dios mío, sálvala con su gran poder. Oración por la hermana Reina Alvarado. Por fortaleza y sanidad, Dios mío, venga obrando, mi Dios, sanidad divina. Y mi hermana Reina Alvarado, mi Dios, solo usted es el doctor por excelencia, Dios mío. Que hay enfermedad que usted no la pueda, Señor amado, sanar. Para usted todo es posible, Cristo de la gloria. Oración por Beatriz Cruz, sanidad divina, Señor, obra en la vida, Señor amado, de Berta Cruz, Señor amado, sálvala, sánala con su gran poder, Dios mío. Oración por el hermano Mauricio Ramírez, sanidad divina. Señor de los cielos, obra milagro en el cuerpo de mi hermano Mauricio Ramírez, Señor Jesús. Para usted no hay nada imposible, poder de Dios, venga obrando sanidad y dando fortaleza divina a mi hermano. Oración por el hogar de Iris, Altagracia, sea Dios contestando su petición, Dios de los cielos. Obra a favor, Señor amado, en el hogar de Iris, Padre Santo, Altagracia, Señor. Venga obrando, reprendiendo todo lo que está estorbando en ese hogar, poder de Dios. Venga obrando con su gran poder, atando y reprendiendo, Dios mío, todo lo que estorbe en ese hogar, poder de Dios. Oración por la familia Acevedo, por sanidad, Señor Jesús. Obra milagro en la familia Acevedo, poder de Dios. Tenga misericordia, sanando, libertando, Dios amado. Oración por José Rodríguez, sanidad y conversión, mi Dios. Tenga misericordia de José Rodríguez, sánelo, sálvelo, Dios, con su grande misericordia. Oración por la amiga Miriam, sanidad divina, Señor, obra en la vida de la amiga Miriam, Señor, sanidad, salvación, poder de Dios. Patricia Guadalupe y Susana Beatriz, liberación de vicios, conversión, Señor, ata todo demonio de vicios, Señor. En la vida de Guadalupe, Señor amado, y Beatriz, Señor, libertándola, Dios, de toda atadura de vicio, tenga de ella misericordia. Hermana Blanca Lidia Polio, por sanidad divina, Dios amado, fortaleza, obra milagro, mi hermana Blanca Lidia Polio, Señor Jesús, toca ese cuerpo de mi hermana, sánala, mi Rey de Gloria, para usted no hay nada imposible. Oración por la hermana Gloria Cale y su hijo Ever Cale, liberación de cárcel, Dios mío.
Mire la petición de mi hermana Gloria Cali, Señor amado, por su hijo Ever Cali, Dios amado, liberación de cárcel, poder de Dios. Con usted lo puede hacer, mi Rey de Gloria, tenga misericordia. Carmen Corea, Dios amado, sanidad de hígado graso, cálculo en la vesícula, Señor. Venga obrando, Señor amado, en ese hígado graso, poder de Dios. En esos cálculos, Dios mío, calcínalo, Cristo de la gloria. Con su gran poder, Dios de los cielos, limpia ese hígado de ese hígado graso, Señor amado, limpia esos cálculos, poder de Dios en esa vesícula. Obra a favor, Señor amado, Dios de los cielos, en la vida, Señor amado, de Carmen Corea, Señor. Oración por la amiga Manuela, por conversión, sanidad, Dios amado, obra en la vida de la amiga Manuela, sanidad divina, poder de Dios. Hermana Pablita, sanidad total y fortaleza, Padre Santo, bendito mi Dios de los cielos. Obra, Señor, milagro en la vida de mi hermana Pablita. Oración por Mauricio Morejón, está a la espera de unos papeles migratorios. Sea Dios sobrando, poder de Dios, glorifíquese en la vida de Mauricio Morejón. Dios amado, que sea, Señor amado, usted obrando en esos papeles que él está esperando, mi Dios. Oración por Nelson Adonis, que Dios toque su corazón y se convierta, mi Dios de los cielos, al Evangelio, Cristo de la gloria. Toque el corazón de Nelson Adonis, Señor amado, y este varón pueda, Señor amado, servirle, mi Dios. Toca su corazón, poder de Dios, y sea salvo este varón. Oración por Franklin Castro, liberación de vicios, que sea Dios obrando en esos enojos de ira que manifiesta, Señor. En su nombre reprendo, Señor amado, todo espíritu, Señor amado, de enojo de este varón, Padre Santo, libértelo de toda atadura, poder de Dios. Traiga comprensión, Señor amado, traiga paz a la vida de este varón franco, Dios amado. Tenga de él misericordia, libértelo de toda atadura. Oración por Lorena de Jesús López, sanidad en sus nervios, Señor amado. Obra en la vida, Señor amado, de Lorena, Padre Santo, bendito. Obra, mi Dios, en esos nervios, poder de Dios. Libértela, Dios mío, de esa problema de nervios, Señor. Oración por Lady Osorio, por liberación hasta Colombia, Señor amado. Mire la necesidad de Lady Osorio, mi Dios amado, en ese país de Colombia, mi Dios. Obra poderosamente, mi Dios de los cielos. Libértela, Dios mío, de toda atadura, poder de Dios. Llega obrando, Dios amado, allá donde está, Señor amado, Ley de Padre Santo. Hermana Abigail, sanidad divina, Señor, obra en la vida de mi hermana Abigail, sanidad divina, poder de Dios. Familia González Sánchez, por cobertura de Dios, Señor, obra la familia Sánchez, poder de Dios. Tenga de ellos misericordia, cúbralos con su gran poder. Oración por Saraí, sanidad incompleta en sus pulmones y fortaleza espiritual, Señor Jesús. Venga, Dios amado, obrando, Señor amado, perfeccionando, mi Dios, ese milagro en Saraí, Dios mío. Obrando, mi Dios, en sus pulmones, Señor amado, que ella pueda ver su gloria, poder de Dios. Completando ese milagro, Dios mío, en la vida de Saraí, poder de Dios. Oración por el hermano José René Torres, pronta recuperación en su salud, y por su esposa Dolores Choto, sanidad y fortaleza, sus hijos, sanidad y conversión, Señor Jesús. Clama a favor, Señor amado, de nuestro hermano José René Torres, Dios mío, ande usted, mi Dios de los cielos. Obra su perfecta voluntad, mi Dios amado, dando, Dios amado, pronta recuperación en su salud y
por su esposa Dolores, Señor Choto, sanidad y fortaleza. Dios de los cielos, venga obrando en la esposa de mi hermano René Torres, sanidad. Dios de los cielos, y conversión en la vida de sus hijos, sanidad, Señor amado. Sánalos, sálvalos, Dios, por su grande misericordia. Oración por Rafael, por protección, que Dios toque su corazón, Dios mío. Obra en la vida de Rafael, Señor, sálvalo, Dios, con su gran poder. Toca su corazón, Dios mío, convierta la vida de este varón, Padre Celestial. Llega su mente a su corazón, oh Dios, sálvalo por su grande misericordia. Oración y sanidad de cáncer en la sangre. Un joven, su nombre es Ronnie Camacho. Oh Dios mío, clama a favor, Señor amado, de Romy Camacho, mi Dios. Mira, Dios mío, ese cáncer, Dios mío, en la sangre de este varón, de este joven. Tenga misericordia, poderoso Dios. Sálvelo, Dios. Sánalo, Cristo de la gloria. Tu palabra dice que el que no cree por la palabra va a creer por las obras que usted hace. Yo declaro sanidad en esa sangre de cáncer, Dios mío, y conversión a la vida de este joven. La hermana Noemí Ruiz, sanidad total, fortaleza, Señor Jesús. Venga Dios sobrando, sanidad total, Señor. En nuestra hermana Norma Ruiz, Señor amado, glorifíquese, Dios mío. En la perfecta sanidad, oh Dios, en la vida, Señor, de la hermana Norma Ruiz, Señor. Obra, Dios amado, su perfecta sanidad, Dios amado. Oración por el hermano, por la hermana Zenia Velario, por fortaleza, bendición y protección en su vida, mi familia, Señor, venga fortaleciendo la vida de mi hermana Zenia Velario, poder de Dios, con protección en su vida y su familia, Dios amado. Cúbrala, Dios, a ella y su familia, mi Dios. Oración por Miller Paz y liberación de cárcel, Dios mío, tenga misericordia. David Martínez, desde California, pide oración por un milagro en su vida, Señor. Mira la vida de David Martínez, Señor. Tenga de él misericordia, Señor. Obra, mi Dios amado, sanidad en el cuerpo de este varón, Padre Santo. Le pido ese milagro en el nombre poderoso de Jesús de Nazaret. Oración por Saúl, protección, bendición, respuesta de Dios. Mire la petición de Saúl, Dios mío, protección y bendición, respuesta suya, mi Rey de Gloria. Venga Dios, obrando a la petición, Padre, de este varón. Oración por Julio López, por liberación de vicios y conversión, Señor. Obra en la vida de Julio, poderoso Rey de los cielos. En ese vicio, libértalo, Dios amado. Reprenda espíritu de vicio, Dios amado. Liberta este joven, poderoso Jesús de Nazaret, liberta este varón, Dios mío, Julio López, Señor, y de todo espíritu de vicio que le ata, Dios mío, conviértalo, Señor. Oración por Linda Arévalo, por pronta recuperación de operación y fortaleza divina, Señor, venga obrando, mi Dios, en Linda Arévalo, mi Dios amado, esa pronta recuperación, Dios mío, de operación, Señor, fortaleza divina, Padre Celestial, sánala, Dios mío, recupérala, mi Dios, venga, Dios amado, esa operación, Cristo de la gloria, no hay nada imposible para usted, mi Dios de los cielos. Hermana Ovidia, sanidad divina, Señor Jesús, venga obrando, poderoso Dios, en la vida de Ovidia, oh Dios, sanidad divina, Dios mío, tenga misericordia, Padre, en su nombre, Jesús de Nazaret, hace milagros en la vida de hermana Ovidia, Señor,
sanando, Dios amado, libertándola, fortaleciéndola, mi Rey de Gloria. Oración por Edwin, para que regrese a los caminos de Dios, Señor. Tenga misericordia de Edwin, Dios amado. Que regrese este varón a sus caminos, Cristo de la Gloria. Sálvalo, Dios de los cielos, ata ese espíritu de vicio, Dios amado. Oh, Rey de Gloria, sálvalo con su gran poder, mi Dios. Oración por Israel González, por su salud, Señor amado. Tenga misericordia, Dios amado, de Israel González, Señor. Mire su salud, Dios mío. Obra sanidad en el cuerpo de este varón, Padre Celestial. Oración por el joven Kevin Gómez, por pronta recuperación de operación, Señor Jesús. Obra, Dios mío, en este joven Kevin, Dios amado. Pronta recuperación de operación, Dios amado. Venda, mi Dios, toda herida de operación, oh Dios de los cielos, en la vida de este joven Kevin. Oración por la hermana Yolanda Rodríguez. Sanidad divina por sus dos hijos, liberación de cárcel, Señor amado. Obra sanidad, mi Dios amado.

celestial. Marta Jiménez pide oración por su familia, sanidad, protección, fortaleza. Dios mío, venga obrando y protegiendo, mi Dios, en la familia, Dios amado, de mi hermana Marta Jiménez. Dios mío, tenga misericordia, Señor amado, de Marta Jiménez. Oración por su familia, sanidad y provisión. Fortaleza, Señor amado. Abraham Bravo Zapata, sanidad divina, bendición, Señor Jesús. Obra, Dios amado, en mi hermana Abraham Bravo, Señor Zapata, sanidad divina, bendición, poderoso Jesús de Nazaret. No hay nada imposible para usted, Dios mío. Todo, Dios mío, es posible en sus manos, poderoso Rey de los cielos, por su grande misericordia, mi Dios amado, porque usted es el Dios amado, poderoso, que está atento para escuchar el clamor de cada uno de nosotros, sus hijos, sus hijas, Dios mío. Nada hay imposible delante de usted, mi Dios de los cielos. Oh, Dios mío, por su grande misericordia, poderoso Dios, venga obrando, mi Dios amado, en cada petición, mi Dios de los cielos, de este día, Padre, las que han sido, Dios amado, enviadas en lo que es, mi Dios, la radio Alfa y Omega, Dios de los cielos. Tu palabra nos ha dicho que el que pide recibe y el que busca haya, el que toca se le abre, Dios mío. Nada hay imposible para usted, mi Dios de los cielos. Clamo, Dios amado, por aquellos hermanos, Señor Jesús, que no pudieron enviar sus peticiones, mi Dios de los cielos, pero que usted ya vio sus necesidades, Señor amado. Ya conoció sus necesidades, Dios mío. Yo clamo sanidad divina, mi Dios amado. Clamo, mi Dios amado, por mi hermano Emilio allá en Olotique. Le pido sanidad por este anciano, mi Dios. Examina todos sus órganos, Jesús de Nazaret. Sana todo órgano, Dios amado, que está infectado. Sea su mano bendita obrando a favor de su siervo. Su mano poderosa, Dios mío, administrando el cuerpo de este anciano, Dios mío. Sus anhelos es servirle, mi Dios, pero su enfermedad lo atormenta. Libértalo, Cristo, de la gloria. Mal veo, Dios, sus necesidades, Cristo bendito. Afírmalo en este camino, mi Dios. Bendígalo con bendición gloriosa, espiritual y económica, Dios mío. Cubra la vida de su siervo, poder de Dios. Sana toda enfermedad, oh Dios, en el cuerpo de mi hermano Emilio, Señor Jesús. Sana toda enfermedad de los cuerpos de mis hermanos, Señor Jesús.

misericordia, Dios. Liberte a mi hermana, Dios mío. Sana sus riñones, Señor. Sana su sangre, poder de Dios. Sana su vista, Dios mío. Sana, Dios amado, en esa petición, Padre, que mi hija me envió a favor de esta persona. Que esa hermana, Dios mío, tenga misericordia, Señor. Sana, liberta, salva y transforma, Dios de los cielos. Tenga misericordia, Dios mío. Para usted no hay nada imposible, porque usted es el Dios de lo imposible. Que se mueve en poder y gloria, Padre Santo, bendito, dándolos de su mano poderosa, Dios mío. Libertándolos con su mano poderosa, Jesús de Nazaret. Que todo lo ve y todo lo conoce, mi Cristo de la gloria. Nada hay imposible para usted, mi Dios de los cielos. Oh Dios mío, grande es su poder, Dios mío, grandes son sus misericordias, poderoso Dios. Tenga misericordia, Padre. Mire estas peticiones, Señor amado, de este día de clamor, mi Dios. Ponga fe en cada uno de mis hermanos, Señor amado. Tu palabra dice que el que pide sin fe es como la sonda de la mar que pasan, Dios mío. Aviva, Señor amado, cada día nuestra fe, oh Dios, ayúdanos a entender su grande misterio, Cristo de la gloria. El que pide recibe y el que busca halla y el que toca se le abre. Para usted no hay nada imposible, mi Dios amado. Mire cada petición de este día, mi Dios de los cielos. Ponga fe en la vida de mi hermano, de mi hermana, oh Dios amado. Su palabra dice, Señor amado, que el que pide recibe, Señor Jesús. Mis hermanos están pidiendo, Señor, que les ayudemos a clamar por su sanidad, oh Dios. Pero la fe es la que mueve montañas, oh Dios mío, ponga fe en la vida de mi hermano, de mi hermana, oh Dios. Porque usted obra a través de la fe, poderoso Jesús de Nazaret. Que para usted no hay nada imposible, Señor Jesús. Todo lo imposible, Dios mío, para usted es posible, mi Rey de los cielos. Ayúdenos, Señor, aumentalo la fe, mi Cristo de la gloria. El tiempo de los milagros no ha pasado, mi Dios de los cielos. A través de los milagros, Señor amado, su obra es avivada, Dios amado. Cuando sus discípulos predicaban, Señor amado, se sanaban los enfermos, Señor Jesús, y las multitudes venían a usted, Señor. Ahora levante avivamiento en la iglesia, Padre. Levante avivamiento, mi Dios, en los predicadores, misioneros, evangelistas, Dios mío, para que su poder sea movido, mi Dios, como en el tiempo, Dios, cuando los discípulos predicaban, en el tiempo de la iglesia primitiva, mi Dios, que lo daban el todo por su obra, mi Dios de los cielos. Ahora, mi Dios amado, ponga ese anhelo en cada una de nosotros, oh Dios, para que su obra, mi Dios, sea avivada, oh Dios, en estos últimos tiempos, Dios mío. Cuando el tiempo ya se termina, mi Dios, su venida se aproxima, mi Rey de gloria. Y usted quiere, Señor, que las almas vengan a usted y se salve. Tenga misericordia, Jesús de Nazaret. Clamo por la vida de Magdalena, Señor. Por la vida de Marvin, Señor. Por la vida de Nelson, poderoso Dios. Toda atadura diabólica, satánica, Dios amado, la reprendo, Dios, de la vía de Nelce, Señor amado. Libértela, Dios, de ese espíritu inmundo que la atormenta, Cristo de la gloria. Liberte, Dios, la vida de su madre, de su hermano, Señor. Que no estén atados por esta fuerza del mal, Señor, sino que vengan a usted y sean libres, mi Dios de los cielos. Así, oh Dios, le agradecemos, Padre. Siga bendiciendo mis hermanos. Hermanos, hasta aquí mi tiempo. Dios les bendiga grande y poderosamente. Dios bendiga la vida de José Maldonado. José René Torres, Dios les bendiga. Y a mi hermano

0: José Alberto Hernández.
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2: No temas, porque yo estoy contigo. No tengas miedo, porque yo soy tu Dios. Te fortaleceré y también te ayudaré. Te sustentaré con la diestra de mi justicia. Con la diestra de mi justicia. Isaías 41:10. Pueblo de Dios, sigamos adelante. El Poderoso está con nosotros. El Poderoso.

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0: Gloria a Dios, bendito sea el nombre del Señor. Damos gracias a nuestro Dios por su grande misericordia. Dios bendiga, gloria al Señor, nuestra hermana anónima que patrocina, gloria al Señor, este espacio de oración. Que sea Dios bendiciendo su vida y donde ella se encuentra, gloria al Señor, en esta preciosa hora. Le damos gracias al Señor, bendito Dios, porque, aleluya, estamos, bendito Dios, en este clamor, bendito sea el Señor, pidiendo al Señor su misericordia, que sea Él llevando sanidad, gloria al Señor, ahí donde está la necesidad. Vamos a leer la palabra del Señor en esta poderosa hora, bendito sea el Señor. Dios bendiga a todos mis hermanos que están también en el clamor, gloria al Señor, ahí en sus hogares, bendito sea el Señor. Sabemos que nuestro Dios es grande en poder y misericordia, bendito sea el Rey. Vamos a leer el Salmo 40 para la gloria del Señor, unos versículos de la palabra del Señor. Lo leemos honrando al Padre, Hijo y Espíritu Santo. Pacientemente esperé en Jehová y se inclinó a mí y oyó mi clamor y me hizo sacar del pozo de la desesperación, del lodo cenagoso, puso mis pies sobre peña y enderezó mis pasos, puso luego mi boca cántico nuevo, alabanza a nuestro Dios. Verán esto muchos y temerán y confiarán en Jehová. Bienaventurado el que puso en Jehová su confianza y no mira a los soberbios ni a los que se desvían tras la mentira. Has aumentado, oh Jehová, Dios mío, tus maravillas y tus pensamientos para con nosotros. Bendito sea el Señor. Vamos a orar, vamos a clamar al Señor. Bendito Dios, en esta hora sabemos, aleluya, que nuestro Dios es maravilloso. Gloria al Señor. Aleluya, solo confiemos que el Señor es poderoso para poder hacer un milagro grande en su vida. Bendito sea el Señor. Padre y Dios que estás en los cielos, te damos gracias, Dios mío, en esta hora por darnos el privilegio, Señor, de clamar, Padre, delante de tu presencia, Señor. Señor, venimos en esta hora, Padre bendito, pidiéndote, Padre, que sea usted obrando, que sea usted glorificando su nombre poderoso, Dios de los cielos. Tu palabra, Señor, ha dicho, clama a mí, yo te responderé, Señor, conforme a tu misericordia, Padre, nos presentamos delante de tu presencia. Venga moviendo su mano de poder, venga glorificando su nombre, Señor. Pedimos por todas las almas del mundo, Señor, glorifícate, Dios amado, en esta hora, Espíritu Santo, usted que tiene poder y autoridad sobre todas las cosas, venga libertando, Dios mío, aquellas almas, Padre, que están atadas por el enemigo. Poderoso Dios de los cielos, llegue obrando, llegue libertando, Señor, en el nombre de Jesús de Nazaret. Padre Santo, venimos pidiendo, Señor, que sea tu mano poderosa llegando, Señor, ahí donde están esas vidas, Padre, en el nombre de Jesús de Nazaret. Venimos declarando esas vidas para la gloria y la honra de su nombre. Poderoso Dios de los cielos, mueve tu mano de poder, Espíritu Santo, liberta los corazones, liberta las vidas, Padre. Llegue, Dios mío, obrando, poderoso Dios de los cielos, glorifícate, Padre, en el poder de la palabra. Venimos creyendo, Señor, que para usted no hay nada imposible, mi Dios. Mira, Padre bendito, cuántas vidas están atadas, Padre, en cuántas situaciones de maldad, Dios mío, glorifícate, Señor, rompiendo cadenas, rompiendo ataduras, venga obrando, poderoso Dios de los cielos. Señor amado, tú eres el grande, tú eres el poderoso que liberta, Señor, y en el nombre de Jesús de Nazaret reprendemos al enemigo, reprendemos al destructor, reprendemos toda fuerza de maldad, Padre bendito. Oh Dios mío, en esta hora, poderoso Dios de los cielos, venga moviendo su gloria, venga moviendo su poder, Espíritu Santo, glorifica, Padre, en la vida de cada uno, Padre el Santo, de estas almas, Señor, tenga misericordia, Espíritu Santo, glorifícate, Dios, liberta los corazones, liberta las vidas, Padre, obra poderoso, Dios de los cielos. Mira, Señor, aquellas vidas, Padre, en aquellos países, Dios amado, donde no reciben tu palabra, poderoso Dios de los cielos, venga usted obrando, poderoso Dios de los cielos, libertando, Padre Santo, de toda cadena, de toda atadura, Padre Santo, de toda ideología, Dios mío, poderoso, Padre, en el nombre de Jesús de Nazaret, mueve tu presencia, Señor, glorifícate, Dios amado, mira, eterno Dios de poder, aquellos países, Dios mío, poderoso, aleluya, donde no quieren recibir tu palabra, Señor, sea usted obrando, sea usted libertando, sea usted poderoso, Dios de los cielos, llevando tu palabra, Señor, moviendo su gloria, Espíritu Santo, cubre, poderoso Dios de poder, venimos clamando, bendito Rey de gloria, que sea usted poderoso Dios de los cielos, tocando las almas del mundo, Señor, tocando las almas, Padre, aquellas que están alejadas de tu presencia, aquellas, Dios mío, que están, aleluya, hundidas, Padre, en la brujería, en la santería, en cuanta cosa de maldad, Dios mío, clamamos misericordia, clamamos poderoso Dios de los cielos, para que tu mano de poder se mueva, para que tu mano poderosa se glorifique, Señor, llevando salvación, llevando, Dios mío, respuesta, Padre, rompiendo cadenas, ataduras del diablo, en el nombre de Jesús, por la palabra, tú eres grande, Señor, para obrar, Dios mío, conforme tu misericordia, Señor, Padre bendito, pedimos por cada alma, Señor, glorifícate, Dios amado, pedimos, Señor, ahí donde está un alma, ahí llegue tu presente, ahí llegue tu mano poderosa, Señor, glorifícate, Dios amado, en esta hora poderoso, Dios de los cielos, venimos pidiendo, Señor, esa cobertura, Padre, en tu nombre, por el poder de la palabra, Espíritu Santo, mueve tu mano de poder, mueve tu mano poderosa, Señor, clamamos por los enfermos en los hospitales, los presos en las cárceles, Señor, por conversión y sanidad, Padre Santo, llegue moviendo su poder, allí, Dios mío, en los hospitales, Padre, mira, Dios amado, cómo están saturados, de cuántos enfermos, Señor amado, ponga su mano poderosa, venga utilizando esos médicos, Padre, aleluya, conforme tu poder, tu bondad y gloria, Señor, mira, Dios mío, aquellos, Padre, que están ya, Dios mío, tal vez, Padre, con pocos minutos de vida, pero tú eres el poderoso para poder dar vida, para poder, Dios mío, obrar en esa vida, Señor, ahí poderoso Dios de los cielos, esa vida que va a ser intervenida quirúrgicamente, Dios mío, pone tu mano de poder, Espíritu Santo, mueve tu mano preciosa, Señor, en esos hospitales, Padre bendito, llegue tu presencia, Señor, llegue tu mano poderosa, Señor, restaurando, Padre, la vida de aquellos que están ahí, Dios mío, poderoso, en esos lechos, Dios amado, extiende tu gloria, Padre, venga moviendo su mano poderosa en esas cárceles, Señor, tenga misericordia, Padre, de aquellos que están enfermos, de aquellos que están poderosos, Dios de los cielos, allí, Dios mío, poderoso, tal vez pagando una condena, Señor, que no han hecho, Padre, glorifícate, Dios eterno, glorifícate, Dios amado, ponga su mano poderosa, venga trayendo, Señor, aleluya, sanidad, Padre Santo, conversión, Dios amado, en los corazones venimos clamando, Señor, porque tú eres el único médico por excelencia, tú eres el que puede obrar esa sanidad, Padre Santo, mira, Dios amado, ahí, Dios mío, esos riñones que ya no funcionan, Padre Celestial, pero en tus manos está el poder, en tus manos está la autoridad, Señor, de poder cambiar esos riñones, Padre bendito, venimos declarando tu palabra, Señor, venimos pidiéndote, Padre Santo, que muevas tu mano de misericordia, mira, Señor poderoso, ahí en las cárceles, Padre, ahí en los penales, Dios mío, ahí poderoso, Dios de los cielos, llegue obrando, poderoso Rey de gloria, llegue trayendo respuesta, Señor, en el nombre de Jesús de Nazaret, Padre Santo, tú eres poderoso, Señor, para obrar, Padre bendito, clamamos por los evangelistas, clamamos por los misioneros, por los pastores, Señor, que sea usted respaldándole, Dios mío, cada día, Señor, mira, Padre Santo, aquellos evangelistas, Dios mío, que van a diferentes lugares, Padre, anunciando esta palabra, venga acorazándolo, Rey amado, con esa presencia, con ese poder, poder, Dios amado, poderoso Dios, mira a los misioneros, Padre bendito, acorázalos, Padre celestial, ahí donde ellos se mueven, ahí donde ellos van, Dios mío, poderoso, impartiendo esta palabra, Señor, llevando, Dios mío, respuesta, Padre, conforme tu poder y tu gloria, Señor, vengo obrando, poderoso Dios de los cielos, tenga misericordia, respalda a tus siervos, Padre, en el nombre de Jesús, clamo, Padre, por los pastores, Dios mío, ayuda, Padre, a los pastores, Señor, ten misericordia, Señor, glorifícate, Padre, en cada vida de cada pastor, en cada familia, Señor de los pastores, obra, poderoso Dios de los cielos, venga obrando en aquellos que están enfermos, en aquellos que tienen problemas de salud, Padre Santo, extiende tu mano, poderosa, Santo, mi alma te alaba, Señor, venga glorificando su nombre, poderoso Dios de los cielos, dando respuesta, Señor, en la vida de cada uno de tus siervos, Señor, glorifícate, Padre, para tu gloria, para tu honra, Señor, pedimos, Padre, por este ministerio radial, Señor, Alfa y Omega, Padre bendito, sea usted obrando, Señor, sea usted tomando el control, Dios mío, glorifícate, Padre, venga, Dios mío, cubriendo, poderoso Dios de los cielos, este equipo de transmisión, Señor, obra, poderoso Dios de los cielos, cubre, Señor, la antena, Señor, cúbrela con tu mano poderosa, Señor, glorifícate, Dios todopoderoso, para usted no hay nada imposible, Señor, tú eres el Dios de poder, el Dios de misericordia, Señor, Padre Santo, venga usted obrando, venga usted obrando, Padre bendito, en la vida de nuestras hermanas locutoras, Dios mío, guardándolas, Padre, ayudándoles, fortaleciéndoles, Padre, en el nombre de Jesús de Nazaret, poderoso Dios de los cielos, cubre su vida por el poder de la palabra, Espíritu Santo, venga dando esa fuerza, venga dando esa ayuda, venga usted fortaleciéndoles, Padre, en el nombre de Jesús, por la palabra, oh, creemos, Dios mío, que tú eres el que fortalece nuestras vidas, el que da, Dios mío, esa fuerza, Señor, en el nombre de Jesús, venga cubriendo cada vida de mis hermanas, Señor, en el nombre de Jesús, por la palabra, sea usted moviendo su gloria, sea usted cubriéndoles, poderoso, santo, mi alma te alaba, Señor, pedimos por los programadores, Padre Santo, que sea usted obrando, que sea usted bendiciendo la vida de cada programador, poderoso Dios de los cielos, sea usted poderoso Rey, bendiciendo su vida, ayudándoles, poderoso Dios de poder, mira aquellos que están pasando, tal vez momentos difíciles, Padre, están enfermos, Señor, hay problemas, hay dificultades en su vida, Padre, pero tú eres el poderoso, tú eres el que alienta, tú eres el que fortalece, Padre, cada vida, Señor amado, en tu nombre, Dios mío, venimos creyendo, Señor, que tu mano poderosa llega, Señor, a cada programador, Espíritu Santo, tú eres poderoso para obrar, para poder glorificar tu nombre, poderoso Dios de los cielos, clamamos por los ofrendantes, Dios mío bendito, venga usted bendiciendo, Padre, la vida de cada ofrendante, Señor amado, bendito tu nombre, Dios, venga obrando en cada negocio, Señor, en cada trabajo, en cada, aleluya, momento, Dios mío, sea usted poderoso, extendiendo esa mano poderosa, Señor, glorifícate, Dios todopoderoso, en el nombre de Jesús pedimos por los intercedores del día lunes, Señor, venga cubriéndole, venga obrando, venga dando bendición espiritual, venga ayudándole, Dios mío, fortalece, Padre celestial, la vida de mis hermanos, Padre, que vienen a clamar, Dios mío, cúbrelos con tu presencia, cúbrelos con tu mano de poder, Santo, mi alma te alaba, Señor, glorifícate, Padre, en aquellos que están enfermos, en aquellos que tienen problemas de salud, Señor, oh, cúbrelos, Dios amado, en esta hora, Padre bendito, venimos declarando tu palabra, Señor, venimos declarando tu bendición, Dios amado, en esta hora, poderoso Dios de los cielos, pedimos por las naciones del mundo, Señor, tenga misericordia, Señor, ahí donde están esas guerras, Padre bendito, ahí, Dios mío, te pido por los ancianos, por los niños, Señor, por las ancianas, Padre, por cada persona indefensa, Dios amado, que sea tu mano poderosa cubriéndole, Dios amado, para tu
1: tu gloria, para tu honra, Señor. Mueve tu mano de poder, de misericordia, Señor. Obra poderoso, Dios de los cielos, allí donde está, Dios mío, poderosas naciones en guerra, Dios amado. Sea tu mano poderosa guardando, Señor, aquellas vidas, Padre, indefensa, Dios amado, en el nombre de Jesús. Pedimos por cada nación, Dios amado, pedimos poderoso, Dios de los cielos. Mira, Padre bendito, sé que tu mano poderosa es grande, sé que para usted no hay nada imposible, Señor. Tenga misericordia, Espíritu Santo, tenga misericordia, mi Dios. Aleluya, Padre Santo, Dios todopoderoso de cada nación, Dios amado. Venimos clamando, poderoso Dios de los cielos, por esta nación, El Salvador, Padre. Venga usted tomando el control, venga tomando, Dios mío, en sus manos, Padre Santo, esta nación, Dios eterno. Glorifícate, poderoso Dios de la gloria. Mira, Dios amado, poderoso Dios de los cielos, llegue obrando, poderoso Dios de los cielos, ahí donde están, Dios mío, los presidentes, Señor. Pedimos, Padre, por cada uno de ellos, Señor, que tenga usted misericordia. Mira, Padre Santo, Dios todopoderoso, usted es el que puede cambiar, Señor, el corazón del ser humano. Para usted no hay nada imposible, Señor. Extiende tu mano poderosa, extiende tu mano de poder, Espíritu Santo. Glorifícate, Dios amado, en esta hora, Señor. Venimos pidiéndote, Dios amado, que sea usted tomando el control de cada gobierno, Señor, de cada persona, Padre, que gobierna, Señor amado. Oh poderoso Dios de los cielos, tú eres el Dios que tiene poder, Padre, para poder poner, Señor. Aleluya, bendito tu nombre, Señor, te adoramos en esta hora, Padre. Sea usted tomando el control cada día, Señor. Pedimos por nuestra hermana Ana Berrío, Señor, que pide oración, dice el 26 de octubre, va para corte, Señor. Aleluya, dice, con el jueves, en el noviembre 26, programaron otra cita, dice, Señor, tenga misericordia. Mira, Padre bendito, ponemos en tus manos, Padre Santo, Dios mío, poderoso, toda audiencia, Señor, pedimos, poderoso Dios de los cielos, que sea usted poniendo su mano poderosa, que sea usted ayudándole, Padre celestial, en el nombre de Jesús. Tú has dicho, Padre, clama a mí, yo te responderé. Y estamos clamando, Dios, aleluya, santo, mi alma te alaba, Padre, que tú vas a ayudar a mi hermana Ana Berrío, Señor, que tú le vas a dar, Padre, respuesta, porque para usted no hay nada imposible, Señor. Padre, te pedimos por ese 26 de octubre, por ese 26 de, aleluya, noviembre, Señor, glorifícate, poderoso Rey de gloria, ponga su mano preciosa, Señor, para tu gloria, para tu honra, Señor. Pedimos por la hermana Yamilek de Mendoza, en el mes de julio tiene cita en migración, dice que sea Dios obrando en su perfecta voluntad, Padre Santo. Mi hermana está creyendo, Señor, que usted va a obrar, que usted va a glorificar su nombre, que usted va a hacer, Padre, su voluntad, Dios amado, en esta hora, Señor. Cubre la vida de mi hermana Yamilek de Mendoza, Dios amado, obra poderoso Dios de los cielos, tenga misericordia, Señor. Clamo poderoso Dios de los cielos, aleluya, por la hermana Rosa Vigil, Señor, por sanidad y fortaleza, Señor, por sus hijos Roberto Carlos, por protección divina, Padre Santo, cubre la vida de nuestra hermana, ayúdele poderoso Dios de los cielos, lleve sanidad para su vida, ayuda a su hijo Roberto Carlos, Padre Santo, extiende tu mano poderosa, venga obrando, Señor, venga, Dios mío, glorificando su nombre, Padre Santo, en esta hora, poderoso Dios de los cielos, tú eres el grande, tú eres el poderoso, Padre, que liberta, Dios mío. Oh poderoso Dios de los cielos, clamamos por la hermana Gloria Alicia, Dios mío, Soriano, por sanidad divina y fortaleza, Padre bendito. Mira a nuestra hermana, Señor, está pidiendo, Señor, esa sanidad, Padre Santo, esa fortaleza, Dios amado, tú eres poderoso, tú eres el grande, Señor, y en el nombre de Jesús declaramos esa sanidad, declaramos, Dios mío, poderoso, esa fuerza, en el nombre de Jesús de Nazaret, poderoso, Rey de gloria, tú eres grande, Dios mío. Extiende tu mano poderoso. Oh, mi alma te alaba, Señor. Pedimos por la amiga Tere, Señor, por sus hijos, por conversión y protección, Padre Santo. Ayuda a esta amiga, Señor. Toca su corazón, toca su vida, Señor. Glorifícate, Padre, en la vida de sus hijos, Dios amado. Obra poderoso, Dios de los cielos, tú eres grande, Señor. Liberta los corazones, liberta las vidas, Padre. Obra poderoso, Dios de los cielos. Venga dando respuesta, Señor. Clamo por la hermana Isabel Quintanilla, Señor, por respuesta de Dios, aleluya, protección divina en su familia. Padre Santo, mueve tu mano poderosa. Venga dando esa respuesta, Señor. Venga moviendo su mano poderosa. Glorifícate, Dios eterno, en el nombre de Jesús. Tu palabra, Padre, es grande. Dios mío, extiende tu mano poderosa. Venga dando sanidad. Venga dando esa respuesta, Señor amado, poderoso Dios de los cielos, ahí donde está mi hermana Isabel Quintanilla, Señor, glorifícate, poderoso Dios de los cielos. Clamamos por Cristóbal Asencio, Señor, Señor Dios todopoderoso, toca su vida, Padre Santo. Venga usted obrando, venga usted poderoso, libertando, Señor amado, la vida de Cristóbal, Señor, toca su vida, Señor, conviértelo, Padre. En el nombre de Jesús, tú puedes obrar en la vida de Cristóbal, Señor. Lo declaramos para tu gloria, Padre. En el nombre de Jesús, poderoso Dios de los cielos, clamamos por Carmen Sánchez, por sanidad de nulutis en su garganta. Padre, tenga misericordia. Ayúdele, poderoso Dios de los cielos. Ponga su mano poderosa en esa garganta, Dios mío. Quite todo lo que perturba. En el nombre de Jesús, por la palabra, tú eres grande, Dios. Ando, soja, alaba, kendo. Hay poder en tu nombre, Señor amado. Venga usted obrando el milagro, venga usted obrando la sanidad, poderoso Dios de los cielos. Tú eres el Dios que hace milagros, el Dios poderoso, Padre. Y en el nombre de Jesús, sana esa garganta, Señor. Quita todo lo que perturba por tu poder y tu gloria. La sangre de Cristo tiene poder, y en ese nombre declaramos sanidad, Padre, en el nombre de Jesús, por la palabra. Oh, poderoso Dios de los cielos, clamamos por Olimpia Morejón, Señor. Venga dando conversión, Señor. Venga tocando su corazón, su vida. Poderoso Dios de los cielos, venga quitando, Padre, todo lo que perturba en su corazón, en su vida, Señor. Limpia, Santo, mi alma alaba tu santo nombre. Tú eres poderoso, Señor, para obrar en el nombre de Jesús de Nazaret. Poderoso Rey, mueve tu presencia, gloria, Señor. Liberta, Padre, a Olimpia Morejón, poderoso Dios de poder. Declaramos su vida para su gloria. Poderoso Espíritu Santo, pone tu mano de poder, Señor. Clamamos por la amiga, aleluya, Esmeralda Cruz, Señor, por conversión y fortaleza, por provisión y por sus hijos José, Giovanni Martínez, por liberación de cárcel y protección, Padre bendito. Oh, pone tu mano poderosa, Señor, venga libertando, venga usted obrando, poderoso Dios de los cielos, en la vida de José Giovanni Martínez, Señor. Pedimos, Padre Celestial, ahí donde él se encuentra, Señor, ahí, Dios mío, llegue tu presencia, llegue tu mano poderosa, Santo, mi alma alaba esa gloria de poder. Espíritu Santo, mueve tu mano preciosa, Padre Santo. Clamo por esta amiga, Señor, Esmeralda Cruz. Oh, Dios mío, toca su corazón, toca su vida, Señor. Obra, Espíritu Santo, para tu gloria, para tu honra, Señor. Obra, Dios mío, poderoso en la vida de su hijo, Señor. Clamo, Padre, por el pastor Juan Ramón Campos, Señor. Fortalécele, restáuralo, Dios mío. Aleluya, Padre, de su salud, poderoso Dios de los cielos. Fortalece su esposa, sus hijas, Padre. Glorifícate, Dios. Mueve tu mano de poder, mueve tu mano preciosa, Señor. Oh, Dios mío, mira, Padre, la vida de mi hermano Juan Ramón Campo. Allí, Dios mío, tu presencia. Ay, amá, ando, soja, alaba, anda, kendo. Poderoso Dios de poder, toca su vida, Señor. Glorifícate, Padre, en el nombre de Jesús, por la palabra. Tú eres grande, Dios mío, en esta hora, Señor. Pedimos por Cristóbal Morejón, Señor, por bendición y protección, Padre. Ayuda, Padre bendito, la vida de Cristóbal, poderoso Dios de los cielos. Ahí donde él se encuentra, Señor, llegue su mano poderosa. Llegue, Dios mío, bendiciendo su vida, protegiendo su vida, Padre, en el nombre de Jesús. Por la palabra, Señor, pedimos por la hermana Ercilia, por sanidad y conversión, Padre. Aleluya, en sus hijos, Dios mío, poderoso. Ahí donde está mi hermana Ercilia, Padre, glorifícate con poder. Obra poderoso, Dios de los cielos, tenga misericordia, Señor. Mueve tu mano de poder, Señor. Glorifícate, mi Dios de poder, en esta hora, Padre. Glorifícate en sus hijos, Padre, en el nombre de Jesús. Por la palabra, Espíritu Santo, venga usted glorificándose grande y poderosamente, Señor. Aleluya. Obra poderoso, Cristo de gloria. Clamamos, Padre, por la hermana María Esther Hernández, por sanidad y conversión, aleluya, de sus hijos, Padre. Mira, Dios mío, la vida de nuestra hermana María Esther Hernández, Señor. Glorifícate, Dios amado, ayúdele, poderoso Dios de los cielos. Glorifíquese, Padre, llevando sanidad en la vida de nuestra hermana, Señor. Mueva su mano de poder, mueva su mano de misericordia, Señor. Clamo, poderoso Dios de poder, glorifícate, Dios amado, te pedimos, Señor Dios Todopoderoso, que sea usted guardando a sus hijos, Padre, en el nombre de Jesús de Nazaret, Padre Santo. Pido por el hermano Ezequiel Chévez, por sanidad divina y fortaleza, Dios mío, extiende, llega tu mano preciosa, ayuda a mi hermano Ezequiel, Padre, obra poderoso, Dios de los cielos, tenga misericordia, Señor. Glorifícate, poderoso Dios de la gloria, tú eres poderoso, mi Rey amado. Obra poder de Dios, aleluya, en el nombre de Jesús de Nazaret, tú eres grande, Señor. Oh, extiende tu misericordia, Señor. Clamamos por nuestra hermana Úrsula Gómez, Señor, por fortaleza, Padre bendito, en esta hora, poderoso Rey amado. Toca, Dios mío, la vida de mi hermana Úrsula, Padre, guárdala, Dios amado, en el nombre de Jesús de Nazaret, poderoso Espíritu Santo, cubre, Dios mío, la vida de mi hermana, Señor. Pedimos misericordia para ella, Señor. Glorifícate, poderoso Dios de los cielos. Clamamos por nuestra hermana Esmeralda Ruiz, Señor, aleluya, por sanidad y fortaleza. Ayúdale, Padre celestial, en el nombre de Jesús, por la palabra. Tú eres grande, Señor, tú eres todopoderoso, tú eres grande, Rey amado, en el nombre de Jesús de Nazaret, poderoso Dios. Toda enfermedad se quema en el nombre de Jesús de Nazaret, Padre Santo, tú eres poderoso. Para usted no hay nada imposible, Señor. Ayuda a los poderosos, Dios de los cielos. Bendiga la vida de mi hermana Esmeralda, Señor. Ayúdele, poderoso Dios de los cielos. Aumenta su fe, Padre Santo. Glorifícate, Dios Todopoderoso. Venga ayudando la vida de mi hermana, Señor. En el nombre de Jesús de Nazaret, Padre Santo. Tú eres poderoso, Padre bendito. En esta hora clamamos por la familia Ruiz Gómez, Señor, por bendición, Dios amado, por conversión, poderoso Rey de gloria. Venga usted obrando, poderoso Dios de los cielos, en esta familia. Ayúdales, Padre Santo, venga bendiciendo, venga obrando, venga dando esa protección divina, Señor, en el nombre de Jesús de Nazaret, poderoso Dios de los cielos, en esta familia, Señor, extiende tu mano. Extiende tu mano poderosa, Señor. Clamamos por Juan Ramón Berrío, Señor, por liberación de cárcel. Aleluya, protección, Dios amado. Extiende tu mano poderosa. Venga obrando, Señor. Venga usted obrando ahí donde está, Padre. Juan Ramón Berrío, Señor, pone tu mano de poder, pone tu mano poderosa. Tú eres el grande, Señor, el Dios que tiene poder, Señor, para hacer grandes milagros, grandes sanidades, Padre. En el nombre de Jesús venimos creyendo, Dios, aleluya, que para ti no hay nada imposible, Señor. Clamo por la hermana Ana Berrío, Señor, por sanidad y fortaleza. Mueve tu mano de poder, Espíritu Santo. Venga usted cubriendo la vida de nuestra hermana Ana Berrío, Señor. Glorifícate, Dios eterno, en esta hora, Padre. Pedimos por nuestra hermana Aide Ruiz, Señor, por convulsiones, Padre, liberta en el nombre de Jesús de toda convulsión, Dios amado. Pone tu mano poderosa poderosa. Reprendemos, Padre, en el nombre de Jesús, toda enfermedad, toda perturbación, Dios amado, en el poder de la palabra. Venga usted moviendo su gloria. Venga usted poderoso, Dios de los cielos, llevando sanidad, llevando liberación, Dios amado, en el nombre de Jesús. Ahí donde está mi hermana y de Ruiz, Señor, glorifícate, poderoso Dios de los cielos. Ponga su mano de poder, ponga su mano poderosa, Señor. La sangre de Cristo tiene poder, en el nombre de Jesús. Declaramos esa sanidad por el poder de la palabra. Declaramos, Dios mío, tu palabra, Espíritu Santo. Oh, mueve tu mano poderosa, Señor. Clamo por la familia Martínez, Señor, por sanidad y salvación, Dios mío. Cubre esta familia, ayúdales, Padre Santo. Venga sanando, venga libertando, venga obrando, Dios mío, dando salvación, poderoso Dios de la gloria. Sea usted cubriendo la vida de nuestros hermanos, Padre, en el nombre de Jesús, por la palabra. Tú eres grande, Señor, tú eres el poderoso, Señor amado. Esa presencia maravillosa, Señor, se mueva en cada corazón, en cada vida, por el poder de la palabra, Señor. Venimos declarando sanidad, venimos declarando, Dios mío, respuesta, Padre, en el poder de tu nombre. Espíritu Santo, mueve tu presencia, Señor. Glorifícate, Dios amado. Clamo por mi hermana Reina Alvarado, por fortaleza y sanidad, Padre Santo. Llegue obrando, llegue usted glorificándose, Padre. Ahí donde está la vida de nuestra hermana Reina Alvarado, poderoso Dios de los cielos, sana su cuerpo, sana, Dios mío, bendito, poderoso Dios de los cielos. Ahí donde está la enfermedad, Señor, poderoso, pasa tu mano sanadora, en el nombre de Jesús de Nazaret. Venimos declarando esa sanidad, venimos declarando esa gloria, venimos declarando esa mano poderosa, en el nombre de Jesús, por la palabra. Obra, Señor Dios Todopoderoso. Clamo por la hermana, por Berta Cruz, Señor, por sanidad divina, Señor. Glorifícate, Dios amado, tú conoces la enfermedad. Espíritu Santo, cubre con poder. Obra, Espíritu Santo, obra, mi Dios de poder, cubre, Señor, sana ese cuerpo, sana, Dios mío, en el nombre de Jesús de Nazaret, Padre Santo. Oh, Dios mío, en esta hora, Señor, pedimos por Berta Cruz, Señor. Glorifícate, Dios Todopoderoso, ayúdale, Padre, en el nombre de Jesús de Nazaret, poderoso Dios de la gloria. Clamo por el hermano Mauricio Ramírez, Señor, por sanidad y fortaleza, Padre bendito. Obra, poderoso Dios, el milagro, obra sanidad, Padre Santo, en la vida de mi hermano Mauricio Ramírez. Tócale, Padre Santo, tócale, ando rabacendo, soja la basanda, en el nombre de Jesús de Nazaret. Tú eres poderoso, Padre, aleluya. Solamente tu gloria tiene poder para obrar el milagro, Santo. Rababastiendo, soja la basama, Padre Santo, pone tu mano poderosa, la gloria es suya, Señor. Mueve tu mano de poder, Espíritu Santo, cubre la vida de mi hermano Mauricio, Padre Santo Ramírez, Señor, en el nombre de Jesús. Declaramos, Padre, tu sanidad, declaramos, Padre bendito, esa victoria, en el nombre de Jesús de Nazaret, poderoso Dios de los cielos. Clamo por el hogar, Señor, de Iris Altagracia, Señor. Que sea Dios contestando sus peticiones, poderoso Dios. Mira, Señor amado, en esta hora, la vida de Altagracia, Señor. Pedimos, Padre, que usted le ayude, que usted, poderoso Dios de los cielos, venga contestando sus peticiones, Padre, en el nombre de Jesús, poderoso Rey. Tú eres el Dios que tiene misericordia, Señor. En esta hora, poderoso Dios, cubre la vida de Altagracia, Señor. Ayúdele, poderoso Dios de poder, venga respaldando su vida, venga ayudándole, poderoso Dios de los cielos, teniendo misericordia de su vida, poderoso Dios de los cielos. Clamo por la familia Acevedo, por sanidad, Padre Santo. Mira, Dios mío, en esta hora, Señor, extiende tu mano de poder, extiende tu mano de misericordia, Señor. Limpia, Dios mío, poderoso, todo aquello que está, aleluya, Padre Santo, enfermo, Señor. Obra poderoso, Dios de los cielos, pone tu mano de poder. Espíritu Santo, ahí donde está la familia Acevedo, Padre, ayúdeles, poderoso Dios de los cielos, dele sanidad, Padre. Obra poderoso, Dios de los cielos, en esta hora, Señor, tenga misericordia de esta familia, poderoso Rey. Obra poderoso, Cristo de poder, clamamos por José Rodríguez, por sanidad y conversión, Dios amado, llegue obrando. Ahí donde está José Rodríguez, Señor, extiende tu mano poderosa, venga glorificando su nombre, Señor. Tú eres el Dios de poder, tú eres el Dios de misericordia, Señor. Ayuda, Padre Santo, Dios mío, poderoso, a José Rodríguez, Señor. Clamamos por misericordia, clamamos, Padre, que sea usted poniendo su mano poderosa, Señor, para tu gloria, para tu honra, Padre Santo, en esta hora, Señor. Clamo por la amiga Miriam, Señor, sanidad divina, Padre. Obra poderoso, Dios de los cielos, en esta vida, Señor. Ayúdale, Padre Santo, abre su mente, su corazón, Dios amado. Pone, Dios mío, tu mano poderosa, Señor. Aleluya, Padre Santo, venga sanando, venga libertando, Dios mío, poderoso, en el nombre de Jesús de Nazaret, poderoso, Dios de los cielos. Tú eres el Dios que tiene poder para poder obrar en la vida de esta amiga, Señor. Clamamos por Patricia Guadalupe, Susana Beatriz, liberación de vicio y conversión, Dios mío. Venga rompiendo cadenas, venga rompiendo ataduras. Ahí donde está Patricia Guadalupe y Susana Beatriz, Señor, glorifícate, Dios poderoso, extiende tu mano poderosa. Reprendemos toda artimaña del diablo, reprendemos todo vicio, toda cadena, Padre, cae en el nombre de Jesús por la palabra. Espíritu Santo, tú eres grande, Dios, en el nombre de Jesús, liberta estas almas para tu gloria, Señor, para tu honra, Señor. Venga libertando, Dios mío, poderoso, cada vida, Señor, por el poder de tu nombre. Espíritu Santo, mueve tu mano de poder, Señor. Clamo por la hermana Blanca Lidia Polio, Señor, por sanidad divina y fortaleza, Dios mío. Ayuda a nuestra hermana Blanca, ahí donde ella se encuentra, Señor, llegue tu presencia, llegue ese poder, llegue esa mano poderosa, libertando, Dios mío, de toda enfermedad. Padre Santo, tú eres poderoso, mi alma te alaba, Jesús, tú eres grande, Señor. Gracias, Espíritu Santo, gracias, poderoso Dios de la gloria, porque tu mano poderosa se mueve, Dios mío, con poder y gloria, Espíritu Santo. Oh, clamamos por la hermana Gloria Cali, Señor, sus hijos Elber Cali, por liberación de cárcel, Dios eterno, mueve tu mano poderosa, ayuda a nuestra hermana Gloria Cali, Señor, ayuda a su hijo, Padre, bendito Dios, Ever Cali, Señor, glorifícate allí, Padre, en esas cárceles, llega moviendo su poder, su gloria, glorifícate con gloria y poder, Señor, sana, Padre, liberta, Dios, en el poder de tu nombre, Señor, tenga misericordia, Espíritu Santo, tú eres grande, aleluya. Clamamos, Padre, por Carmen Corea, por sanidad de hígado graso, cálculos en la vesícula, poderoso Rey, tú eres grande. Oh Dios amado, pasa tu mano sanadora, quita todo cálculo, Señor, quema toda grasa, Dios mío, en el nombre de Jesús, por la palabra, tú eres santo y poderoso, Señor, para usted no hay nada imposible, Señor. Glorifícate, Padre, en Carmen Corea, Dios mío, obra poderoso, Dios de los cielos, te pedimos misericordia, Padre Santo, clamo, Padre bendito, aleluya. Dice por la amiga Manuela, Señor, ayúdale, Padre Santo, a la amiga Manuela, libértele, Padre, glorifícate con poder eterno, Dios amado, toca su vida, toca su corazón, sana, Padre, su cuerpo, en el nombre de Jesús de Nazaret, poderoso Dios de los cielos, pedimos por la hermana Paulita, sanidad total, aleluya, fortaleza, Dios mío, tú conoces, Padre, el estado, Padre, de nuestra hermana, Señor, llegue obrando, poderoso Dios de los cielos, toma el control, poderoso Rey, tú eres grande, tú eres poderoso, Padre, gracias, Espíritu Santo, gracias, poderoso Rey, porque tu mano de poder es grande, Señor, tenga misericordia, Señor, glorifícate, amado Dios de poder, obra poderoso Dios en la vida de la hermana Paulita, Señor, ayúdele, poderoso Dios de poder, clamamos por Mauricio Morejón, está en la espera, Padre de unos papeles migratorios, dice, sea Dios obrando poderoso, Dios de los cielos, toma el control, ayuda a Mauricio Marejón, Señor, obra poderoso, Dios de los cielos, con tu mano de poder, con tu mano de misericordia, Señor, obra Espíritu Santo, tú eres grande Dios amado, pedimos por Nelson Adonis, Señor, que Dios toque su corazón y se convierta al Evangelio, Padre, venga usted glorificándose, Rey, venga usted poderoso, Dios de los cielos, teniendo misericordia, Señor, de este varón, Padre, tócalo, Dios, tócalo, Padre celestial, libértalo, Dios mío, para tu gloria, para tu honra, Señor, pido, Padre, por Franklin Castro, Señor, por liberación, Dios mío, poderoso de vicio, que sea Dios sobrando, dice, en sus enojos, en sus giras, Padre, en su manifiesta, dice, obra poderoso, Dios, libértalo de toda ira, de todo enojo, Padre, de todo lo que hay en su vida, libértalo poderoso, Dios de los cielos, sea usted moviéndose, Dios, con su mano poderosa, Señor, pedimos poderoso, Dios de los cielos, que sea usted ayudándole, poderoso Rey de gloria, clamo por Franklin Castro, Señor, liberación de vicio, que sea usted tú obrando, Dios mío, aleluya, en su vida, Padre celestial, glorifícate, poderoso Dios de poder, clamamos por Lorena de Jesús López, por sanidad de nervios, Señor, venga tomando el control, venga, Dios mío, obrando en esos nervios, Señor, en el nombre de Jesús, por la palabra, oh, glorifícate, Dios eterno, obra poderoso, Espíritu Santo, clamo, Padre, bendito por Lady Osorio, Padre, por liberación hasta Colombia, Señor, llegue tu mano poderosa, ahí donde está Lady, Dios mío, Osorio, Padre, liberación, Padre, aleluya, sea usted libertándola, Padre, en el nombre de Jesús de Nazaret, poderoso Dios de los cielos, llega con poder, Espíritu Santo, mueve tu mano poderosa, ahí, Dios mío, en Colombia, Señor, llegue tu presencia, Padre amado, glorificándose, Padre, en esta vida, Señor, clamo por la hermana Abigail, sanidad divina, poderoso Dios de poder, sana la vida de mi hermana, Señor, glorifícate, poderoso Dios de los cielos, guardando a mi hermana, levantándola, Padre, gloria a tu nombre, Señor, ayudándole, Padre, ponga su mano sanadora, ponga su mano poderosa, Señor, por la familia González Sánchez, Señor, por cobertura, Padre bendito, mueve tu mano de poder, cubre la familia González Sánchez, Señor, ahí donde ellas se encuentran, Señor, glorifícate, poderoso Dios de poder, tenga misericordia, Señor. Extiende tu mano poderosa, Rey, en la vida de la familia Sánchez, Señor. Oh, poderoso Dios de los cielos, clamamos por Saraí, por sanidad completa en sus pulmones, Señor. Fortalece, Padre, Espíritu Santo, clamamos por esos pulmones, Señor, sean limpios, Señor, sean sanados, Padre, en el nombre de Jesús, por la palabra, oh Dios mío, en esta hora, poderoso Dios de poder, pasa tu mano sanadora, Señor, ahí en esos pulmones de Saraí, Padre Santo, en el nombre de Jesús, glorifíquese, Padre Celestial, clamamos por el hermano José René Torres, pronta recuperación en su salud, Padre, su esposa Dolores Choto, Padre, por sanidad y fortaleza de sus hijos, por sanidad y conversión, Dios amado, obre poderoso, Dios de los cielos, en la vida de José René Torres, Señor, obra, Padre Santo, mueve tu mano poderosa en la vida de su esposa, Padre, en la vida de sus hijos, poderoso, Dios de los cielos, sea usted llevando sanidad, Padre, sea usted obrando en el poder de la palabra, Espíritu Santo, tú has dicho, Señor, aleluya, el que clama, el que pide, el recibe, y el que busca, haya, y el que toca, se le abrirá, Padre Santo, esa es tu palabra, Señor, grande es tu misericordia, Padre bendito, clamamos por esta familia, Señor, pedimos misericordia, pedimos tu ayuda, Padre Celestial, en el nombre de Jesús, clamo por Rafael, Padre, por protección, que Dios toque su corazón, Espíritu Santo, venga libre libertando la vida de Rafael, poderoso Dios. Toque, Padre, esa vida, tóquele, Dios amado, en el poder de la palabra. Espíritu Santo, mueve tu gloria, Señor. Clamo por sanidad, Padre, de cáncer, de la sangre, Señor, oncove en su nombre, Ronnie, Padre. Camacho, Dios mío, pone tu mano poderosa, limpia esa sangre. Dios mío, quema todo cáncer, quema toda enfermedad, Dios amado, que está allí, Padre Santo, en ese cuerpo, Señor, por la palabra, Dios, ando, soja, lava, kendo, poderoso, Rey amado, toca, Padre, con tu gloria, con tu poder, en el nombre de Jesús, por el poder de tu gloria, Espíritu Santo, obra, poderoso, Dios de los cielos, ahí donde está Ronnie Camacho, Señor, glorifícate, Padre Celestial, pido por la hermana Norma Ruiz, Señor, por sanidad total, aleluya, fortaleza, Dios mío, glorifícate, ahí donde está mi hermana Norma Ruiz, Señor, pedimos que sea usted dando esa cubierta, ayudándole, poderoso, Rey amado, extienda tu mano poderosa, hay poder en la sangre de Cristo, bendito tu nombre, clamamos poderoso, Dios de los cielos, por esa sanidad, por esa fortaleza, Señor, que sea usted moviendo su mano preciosa, Señor, pido por la hermana Yesenia Larín, Señor, por fortaleza y bendición y protección en su vida y familia, Padre Santo, venga tomando el control, venga obrando en la vida de nuestra hermana Yesenia, Dios mío, glorifícate, poderoso, Dios de los cielos, dele esa fuerza, Señor, en el nombre de Jesús de Nazaret, venga dando esa protección divina, Padre, en su familia, por el poder de la palabra, oh, mi Rey amado, glorifícate, Dios amado, tú eres poderoso, Padre, tú eres el Dios que tiene poder, cubre la vida de nuestra hermana Yesenia, Padre, de Larín, Dios amado, dele esa fuerza, Señor, tú conoces, Padre, la situación, el problema, la dificultad, Señor, tú la conoces, Dios amado, para usted no hay nada imposible, Señor, tú eres el poderoso, Padre, que levanta, Dios mío, aleluya, Padre Santo, bendito tu nombre, Señor, pedimos por Wilber Pais, Señor, por liberación de cárcel, Dios mío, ayuda a Wilber Pais, Señor, tenga misericordia de su vida, en el poder de la palabra, pedimos, Señor, que sea usted obrando en su vida, en su corazón, Padre, glorifícate, Dios amado, a través de tu misericordia, Señor, pido por David Martínez, Padre de California, pide oración, dice, por un milagro en su vida, tú conoces, Señor, la petición, Dios mío, de David Martínez, Señor, glorifícate, Padre, allá a California, llega, Dios amado, tu presencia, llegue tu mano poderosa, libertando, llevando sanidad para tu gloria, Padre, en el nombre de Jesús, por el poder de tu palabra, Espíritu Santo, clamo por Saúl, Padre, por protección y bendición, por respuesta de Dios, dice, aleluya, tenga misericordia, Señor, venga obrando, poderoso Dios de los cielos, en Saúl, Padre, dele esa protección, dele esa ayuda, dele esa respuesta, Dios mío, clamo misericordia, Padre, en el nombre de Jesús de Nazaret, Padre Santo, por Julio López, Señor, liberación de vicio, venga usted libertando la vida de Julio López, poderoso Dios de los cielos, libértalo, Padre, libértalo para tu gloria, Padre, en el nombre de Jesús, creemos, Padre, que tú eres poderoso para obrar en la vida de Julio, Señor, Padre bendito, clamamos por Linda Arévalo, Dios mío, por pronta recuperación de operación, fortaleza divina, Padre, venga poniendo su mano poderosa, venga, Dios mío, aleluya, Padre Santo, bendito Dios, obrando en esa operación, obrando poderoso, Dios de los cielos, cicatrizando, Dios, por el poder de la palabra, de esa fuerza, de esa ayuda, en el nombre de Jesús de Nazaret, tú eres poderoso, Padre, clamo por mi hermana Ovidia, sanidad divina, Señor, por fortaleza, Padre Celestial, venga obrando, venga usted libertando, venga usted sanando, poderoso Dios de los cielos, tú eres el Dios que tiene poder, Señor, y en el nombre de Jesús declaramos, Padre Santo, ahí donde está mi hermana Ovidia, Dios mío, por sanidad y fortaleza, Padre bendito, llega donde está mi hermana, Padre, en el poder de la palabra, glorifícate, Rey, en el nombre de Jesús de Nazaret, Padre, pido por Elwin, Dios mío, para que regrese a los caminos de Dios, dice, aleluya, sea usted obrando, sea usted glorificándose en la vida de Elwin, Señor, liberta su alma, alma, liberta su vida en el poder de la palabra. Espíritu Santo, mueve tu mano de poder, Espíritu de Dios. Clamo, Padre, por Israel González, Padre, por su salud, Padre Santo, ponga su mano poderosa. Venga usted obrando, Señor Dios Todopoderoso. Ahí donde está Israel González, Dios mío, mueve tu mano de poder, Espíritu Santo. Glorifícate, Dios eterno, en el nombre de Jesús de Nazaret, Padre. Oh, mueve tu mano de poder, Espíritu de Dios. Clamo, Dios mío, por el joven Kemi Gómez, Dios mío, por pronta recuperación, Dios mío, de operación, Padre bendito. Extiende tu mano de misericordia. Vengo obrando en la vida, Señor, del joven Kevin, Dios amado, Gómez, Padre, glorifícate, Señor. Aleluya, pido oración por la hermana Yolanda Rodríguez, Señor, por sanidad divina, por sus dos hijos, por liberación de cárcel, Padre, eterno Dios de poder, glorifícate. Llega, Padre, ahí donde está mi hermana Yolanda Rodríguez, Señor. Obra sanidad, Padre Santo, en su cuerpo. Mira a sus hijos, Padre, libértalos de toda cárcel, Padre bendito. Mueve tu mano poderosa, Señor, por la hermana Yolanda, Señor. Aclamamos por Marta Jiménez, pide oración, dice, por su familia, por sanidad, por provisión, fortaleza, Padre, en el nombre de Jesús de Nazaret, Dios mío, glorifícate llevando sanidad a esta familia, Padre, en tu nombre, Señor. Venimos creyendo, poderoso Dios de los cielos. Clamo por Abraham Bravo, Señor Zapata, por sanidad divina y bendición, Señor. Ayuda, Padre, a Abraham Bravo, Señor, glorifica.

0: Los cielos bendiga, Señor, la vida del hermano Anderson. Dios amado, glorifícate, Dios eterno, obra poderosa, Dios de los cielos. Clamo por el niño Yarek, Dios mío, Mateo Carballo, Señor, por sanidad de fiebre y tos, poderoso Dios de los cielos. Pone tu mano de poder, reprendemos toda fiebre, reprendemos toda enfermedad, Señor, toda tos, todo virus, Padre, en el nombre de Jesús. Ponga su mano sanadora, ponga su mano poderosa en el nombre bendito de Cristo. Glorifíquese, Padre celestial, bendito tu nombre, Señor, en la vida de este niño, Señor. Pido por Cinia, Dios mío, Cristabel Carballo, Señor, por sanidad divina, Padre celestial. Tú eres el poderoso, Padre bendito, para obrar, Señor, para glorificarte, Dios mío, poderoso. Extiende tu mano poderosa, venga sanando, venga libertando, Señor. Pido por el niño Roberto Carballo, Señor, por sanidad de sinusitis, Dios mío, limpia, poderoso, Dios de los cielos, glorifícate, pone tu mano poderosa, venga usted obrando, Espíritu Santo, venga usted glorificándose de una manera especial, Señor, en la vida de estos niños, Señor, lleve sanidad, Padre Santo. Pido, Dios amado, por aquellos, Señor, que están ahí, Padre Santo, tal vez enfermos, en este momento, Señor, pasa tu mano sanadora, poderoso, Dios de los cielos, tenga misericordia, Señor. Pido por cada uno de mis hermanos, Señor, por la vida de mi hermano Miguel Ayala, Padre. Pido, Señor, que usted lo bendiga, lo ayude ahí donde él se encuentra, Señor. La vida de mi hermano Joel, poderoso Dios de los cielos, cubra, Señor, su vida, su esposa, su niña, Señor amado, en esta hora. Clamo por mi familia, Señor, que está allá en Estados Unidos, poderoso Dios de los cielos, los cubra con tu mano poderosa, les ayude, les fortalezca, Dios mío. Que tenga usted misericordia, Señor, obra poderoso, Dios de los cielos, en la vida de mi esposa, Señor. Mira, Padre Santo, tú eres poderoso para poderle ayudar, Señor. Pedimos, poderoso Dios de los cielos, que sea usted tomando el control, Señor, ayudando cada día, poderoso Dios de los cielos, la vida de Samuel, Padre, la vida de Pablo, Señor, la vida de Jackson, Señor, la vida de, aleluya, Padre Santo, bendito Dios de cada uno de ellos, Señor. Extiende tu mano poderosa, venga usted dando esa fuerza, Señor, ahí donde está, Padre Santo, la necesidad, Padre bendito, de cada uno, Padre celestial. Clamamos, Padre, aleluya, por Mari Anaya, Señor, dice Dios, le bendiga, hermano, aleluya, pide oración, aleluya, por protección, bendito Dios, aleluya, divina, por Marvin Delgado, Padre Santo, venga usted cubriendo la vida de Marvin Delgado, Señor, ahí donde él se encuentre, Señor, cúbralo con su mano poderosa, Rey amado, te pedimos la misericordia, Señor, tú eres poderoso, para ti no hay nada imposible, Señor, pedimos ahí donde está mi hermano, Señor, glorifícate, Dios amado, clamo, Padre bendito, ale dice, bendito sea el Señor. Bendito sea tu nombre, también por Julio López, Padre, estamos pidiendo, Señor, que sea usted poderoso, Dios, aleluya, obrando, Cristo de poder, bendiga, Señor, la vida de cada uno de mis hermanos, Padre, obra, Espíritu Santo, mueve tu mano poderosa, venga dando ese respaldo, venga dando esa protección, Dios amado, venga ayudándoles, poderoso, Dios de los cielos, pedimos por cada uno de ellos, Señor, extiende tu mano poderosa, Cristo amado, gracias mi Señor, porque tú eres maravilloso, bendiga Señor a cada uno de tu pueblo, Señor, aquellos que están conectados, Padre, aquellos que están, Dios mío, poderoso, a través de la radio escuchando en sus hogares, Dios mío, llegue tu presencia, llegue tu mano poderosa, ayudándole, fortaleciéndole, sacándoles adelante de una manera especial, Padre, gracias Espíritu Santo, porque tú eres maravilloso, Señor. Aleluya, bendito sea tu nombre, Señor. Bien, estimados hermanos, gloria al Señor. Hemos llegado al final, bendito Dios, de esta hora de oración, de clamor. Aleluya, que sea Dios bendiciendo. Dios bendiga a nuestra hermana patrocinadora. Y Dios bendiga a cada uno de mis hermanos que están ahí, ¿verdad? Unidos en el clamor, pidiendo al Dios Todopoderoso. Dios les bendiga. Dios bendiga a los que van a continuar este espacio. Amén. Thank you.
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3: Temas, porque yo estoy contigo. No tengas miedo, porque yo soy tu Dios. Te fortaleceré y también te ayudaré. Te sustentaré con la diestra de mi justicia. Con la diestra de mi justicia. Isaías 41:10. 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

acercamos por la gracia de Jesucristo. Nos humillamos, Señor, en tu presencia. Déjanos, oh Señor, lavar tus pies, besar tus pies, Señor, conocerte en la intimidad de este lugar, Señor.

Bien, hermanas y hermanos y amigos, que el Señor les bendiga. Damos gracias a Dios porque el Señor permite poder estar otro lunes más en la radio Alfa y Omega para poder alabar y bendecir su nombre y poder clamar por cada petición que mi hermano o amigo ha mandado a la radio. Vamos a leer un hermoso salmo en esta hermosa hora, el Salmo 117, y dice así: Alabar a Jehová, naciones todas, pueblos todos, alabarle. Porque ha engrandecido sobre nosotros su misericordia y la fidelidad de Jehová es para siempre. Aleluya. Damos gracias a Dios por este hermoso salmo que hemos leído. Vamos a venir clamando por cada petición que ha mandado a la radio para poder orar por cada uno de mis hermanos o amigos o hermana que ha mandado esa petición a la radio. Confíe en Dios, que Dios es bueno, Dios es poderoso, Dios hace esa obra especial en nuestra vida. Venimos en clamor en esta hermosa hora. Amado Dios que estás en los cielos, le doy gracias, Señor, porque usted me permite, Dios mío, poder estar, Dios mío, esta hora de clamor en la radio Alfa y Omega, Dios mío. Muchas gracias, Señor, que sea usted, Dios mío, ayudándome, Padre. Que sea usted, Dios mío, bendiciendo mi vida, usa mi garganta, Dios mío. Que sea usted ayudándome, Padre, para poder, Dios mío, pedir, Dios mío, por cada petición. Padre, que sea usted tomando control, mi Dios de Nazaret, que sea usted, Dios mío, obrando ahí, Dios mío, obre una manera especial, Dios mío, por favor, Señor. Sabemos, Padre, que usted es el mejor médico que tenemos, Espíritu Santo. Que sea usted glorificándose con poder y gloria, Dios mío, ahí donde está la hermana, donde está el hermano, donde está el amigo, Dios mío. Llega ahí con poder y gloria, Dios mío, obrando de una manera especial, Jesús de Nazaret. Glorifique ese Espíritu Santo. Yo sé, Dios mío, que para usted todo es posible, Padre. Le pido oración, Dios mío, por la salvación de las almas, mi Dios. Que sea usted, Dios mío, obrando, Dios mío, rompiendo cadenas, libertando las almas, Dios mío. Glorifíquese con poder y gloria, Señor. Oh Espíritu Santo, rompa cadenas, Dios mío. Liberta las almas, Padre, todo el mundo, Padre. Que sea usted tomando control, Espíritu Santo. Glorifíquese, Señor. Le pido también, Dios mío, oración por los enfermos que están en ese hospital, Dios mío. Llega ahí, Dios mío, obrando de una manera especial, mi Dios. Llega ahí donde está, Dios mío, ese hermano en ese hospital o hermana. O ese amigo, ese niño, Padre, que está en ese hospital. Llega ahí, obrando de una manera especial, Padre. Sabemos, Dios mío, que usted es el mejor médico que tenemos, Espíritu Santo. Oh Dios mío, llegue a ese hospital, Dios mío. Llega ahí, Dios mío, donde está esa persona afligida, Dios mío. Llega ahí obrando de una manera especial, mi Dios de Nazaret. Glorifíquese con poder y gloria, Espíritu Santo. Le pido también, Dios mío, que sea usted llegando a esa cárcel, Dios mío, donde están esos presos, Dios. Llega ahí con poder y gloria, Señor, ayudándoles, Padre, cubriéndolos con su Espíritu Santo, Señor. Tenga misericordia, Dios mío, llegue a esa cárcel, Señor, dando esa conversión, Dios mío, y esa sanidad, Dios mío, glorifíquese con poder y gloria, Señor. Mira, Dios mío, si está enfermo, ponga su mano sanadora, Señor. Glorifíquese con poder y gloria, Espíritu Santo. Le pido también, Dios mío, oración por los evangelistas, Padre. Ayuda a cada evangelista, Dios mío, que anda predicando su palabra, Señor. Que sea usted fortaleciéndolos, Señor. Que sea usted guiándolos de una manera especial, Señor. Que sea usted guardándolos, cúbralos de una manera especial, Espíritu Santo. Le pido, Dios mío, misionero, Dios mío. Que sea usted, Dios mío, ayudando a esos misioneros, Espíritu Santo. Que sea usted cubriéndolos de una manera especial. Le pido también por los pastores, Dios mío.
Que sea usted ayudando cada pastor, Dios mío, cada familia pastoral, Dios mío. Que sea usted bendiciéndolas de una manera especial, mi Dios, guardándolas también, Dios mío. Cúbralas, Espíritu Santo, fortalece la familia pastoral, a cada pastor, Dios mío, fortalécelo, Señor. Que su Espíritu Santo, Dios mío, lo use de una manera especial, Señor. Que sea usted respaldándolo, Dios mío, fortaleciéndolo cada día, Espíritu Santo. Glorifíquese con poder y gloria, Señor. Le pido también, Dios mío, oración por la radio Alfa y Omega, por los locutores, Dios mío, ayuda a mis hermanas, Padre. Que sea usted, Dios mío, fortaleciendo a mis hermanas, Padre, guardándolas, cubriéndolas con su Espíritu Santo. Que sea usted bendiciéndolas de una manera especial, mi Dios de Nazaret. Por los programadores también, Dios mío, ofrendante. Que sea usted ayudándoles, Padre, intercedores de los días lunes, Padre, de esa cobertura y bendición espiritual, mi Dios. Glorifíquese, Dios mío, mis hermanos, Dios mío, que han estado en el transcurso de la mañana en el clamor. Que sea usted bendiciéndolo de una manera especial, Padre. Oh Espíritu Santo, bendícelos de una manera especial, Señor. Dios mío, ayuda a mi vida también, Dios mío, ayuda a mis hermanos que van a continuar, Dios mío. Yo sé, Padre, que usted es bueno con cada uno de nosotros. No hay con qué pagarle, no que servirle a usted, mi Dios de Nazaret. Gracias, Señor, por la vida, Dios mío, que usted nos da, mi Dios de Nazaret. Ayúdanos a seguir hacia adelante, Dios mío. Fortaleciéndolo, Espíritu Santo. Dios de Nazaret, oh Dios mío, ayúdanos, Padre. Le pido oración por las naciones del mundo, mi Dios. Que sea usted, Dios mío, ayudando a todas las naciones, Padre del mundo, Dios. Que sea usted, Dios mío, glorificándose, Padre, con poder y gloria, Señor, glorifíquese. Espíritu Santo, le pido también, Dios mío, por mi hermana Ana Berrío. Pide oración por el 26 de octubre, va para la corte con el juez. Y en noviembre 26 le programarán otra cita en el proceso migratorio. Dios mío, glorifíquese en la vida de mi hermana, Dios mío. Que sea usted tomando control, mi Dios de Nazaret. Que sea usted ayudándole, Padre, que todo le salga bien para su honra y su gloria, Señor. Ella está confiando en ti, mi Dios de Nazaret. Glorifíquese, Señor, con poder y gloria, Jesús de Nazaret. Le pido también oración por mi hermana Yamilek de Mendoza. En el mes de julio tiene cita en migración. Que Dios obre en su perfecta voluntad. Glorifíquese en la vida de mi hermana Yamilek, Dios mío, de Mendoza, Padre. Que sea usted glorificándose, Dios mío, de una manera especial. Que todo le salga bien para su honra y su gloria, Espíritu Santo. Le pido también, Dios mío, oración por mi hermana Rosa Vigil, por sanidad y fortaleza, y por sus hijos Roberto, Carlos, por protección. Glorifíquese en la vida de mi hermana Rosa Vigil, Dios mío. Que sea usted dando esa sanidad y esa fortaleza, Padre, que ella necesita, Padre.
Mira a su hijo, Dios mío, que sea usted, Dios mío, guardando y protegiéndolo, Padre. Glorifíquese con poder y gloria, Espíritu Santo. Oh, Dios mío, sabemos, Padre, que sin usted no somos nada, Señor. Le pido también, Dios mío, por mi hermana Gloria Alicia Soriano, sanidad divina y fortaleza. Glorifíquese en la vida de mi hermana Gloria, Dios mío, Alicia Soriano. Que sea usted ayudándole, Dios mío, a mi hermana, Espíritu Santo. Que sea usted ayudándole cada día, Señor. Que sea usted obrando en su vida, Espíritu Santo, obra de una manera especial, Dios mío. Mira esa vista, Padre. Que sea usted, Dios mío, obrando de una manera especial, Señor, ayuda a mi hermana Jesús. Ella está confiando en usted, mi Dios de Nazaret. Le pido también, Dios mío, por la amiga Tere, sus hijos, conversión y protección. Glorifíquese en la vida de esta amiga, Dios mío. Que sea usted ayudándole, Padre mío, a sus hijos, Padre. Que sea usted glorificándose de una manera especial y rompiendo cadena, Dios mío, libertándola para su honra y su gloria. Sabemos, Dios mío, que para usted todo es posible, Padre. Esta amiga, Dios mío, ha acudido a usted y está confiando en ti, Dios mío. Ahora, Dios mío, esta amiga, Dios, la declaramos, Dios mío, para usted, Padre Santo. Glorifíquese con poder y gloria, Señor. Le pido, Dios mío, por mi hermana Isabel Quintanilla, por respuesta de Dios y protección divina en sus familias. Le pido, Dios mío, por mi hermana, Dios mío, Isabel Quintanilla, Señor. Ayuda a su sierva, Espíritu Santo, fortalécela, Padre. Mira a sus hijas, Dios mío, sus hijos, Padre. Que sea usted, Dios mío, cubriéndolo, Padre. Rompa cadena en ese hogar, mi Dios. Libértalos para su honra y su gloria, Señor de Nazaret. Bendice ese hogar de una manera especial, mi Dios. Le pido, Dios mío, oración por Cristóbal Asensio. Que Dios toque su corazón y se convierta. Oh, Espíritu Santo, Dios de Nazaret. Que sea usted ayudándolo y de Cristóbal Asensio, Padre. Rompa cadena, libértalo para su honra y su gloria, Señor. Sabemos, Dios mío, que sin usted no somos nada, Señor. Que sea usted, Dios mío, rompiendo cadena, libértalo, Padre. Antes que sea demasiado tarde, Señor, y a su venida ya está cerca, Espíritu Santo. Glorifíquese con poder y gloria, Señor, estamos creyendo en ti, mi Dios de Nazaret. Qué triste sería, Señor, para esas personas, Dios mío, que no han entregado ese corazón a ti, Dios. Oh, Espíritu Santo, pero usted le está dando una nueva oportunidad. Usted, Dios mío, no ha venido, Padre, a esta tierra porque hay almas que salvar. Pero un día, Dios mío, usted, Padre, va a abrir esas puertas de los cielos. Tenga misericordia, Padre Santo. Le pido también oración, Dios mío, por la amiga Esmeralda Cruz, conversión y fortaleza y protección, y por su hijo José Giovanni Martínez, liberación de cárcel y protección. Glorifíquese, Dios mío, en esta amiga Esmeralda, Padre.
Que sea usted, Dios mío, ayudándole, Padre, dando esa conversión y esa fortaleza, Espíritu Santo. Mira a su hijo, Padre, ayúdale, Dios mío, ahí donde él se encuentra, Señor. Que sea usted guardándolo, cubriéndolo de una manera especial, Señor. Ayúdale, Dios mío, por favor, Señor. Le pido también oración por Pastor Juan Ramón Campo, fortaleza, restauración de su salud y fortaleza por su esposa, hija. Ayudo la vida de mi hermano Juan Ramón, Dios mío, mire mi pastor, Padre. Él está esperando en usted, mi Dios de Nazaret. Estamos esperando en ti, mi Dios, que usted va a hacer esa obra completa en su siervo. Padre, tenga misericordia. Mira esa obra en su siervo, Padre. Que sea usted ayudándole de una manera especial, Señor. Que sea usted fortaleciéndolo, Espíritu Santo. Le pido también por la vida de mi hermana Gwendolyn, Dios mío, ayúdale, Padre. Dele fuerza, Dios mío, fortalécela cada día. Úsala de una manera especial, mi Dios de Nazaret. Mira a sus hijas, Dios mío, guárdalas, cúbralas de una manera especial. Que sea usted ayudando al Espíritu Santo. Le pido, Dios mío, por Cristóbal Morejón, por bendición y protección. Glorifíquese, Dios mío, en esta vida, Espíritu Santo. Que sea usted dando esa bendición y esa protección que necesita, Padre. Le pido también, Dios mío, oración por mi hermana Ercilia, por sanidad y conversión en sus hijos. Ayuda a la vida de mi hermana Ercilia, y donde ella se encuentra, mi Dios. Que sea usted ayudándole de una manera especial, mi Dios de Nazaret. Glorifíquese, Dios mío, mira a sus hijos, Padre. Que sea usted guardándolo, cubriendo y rompiendo cadena, Dios mío. Le pido, Dios mío, oración por mi hermana María Esther Hernández, sanidad y conversión de sus hijos. Le pido, Dios mío, por mi hermana María Esther, Dios mío, que sea usted, Dios mío, obrando de una manera especial, mi Dios. Que sea usted, Dios mío, obrando, Espíritu Santo. Ella ya está, Dios mío, esperando ese milagro suyo, Padre. Llega ahí con poder y gloria en ese hogar, mi Dios, obrando en su sierva, Espíritu Santo. Su sierva necesita de usted, mi Dios, esa sanidad, Dios mío. Que sea usted obrando de una manera especial, mi Dios, en la vida de mi hermana María Esther, Dios mío. Llega ahí, Dios mío, obrando, Espíritu Santo, Dios, limpia su cuerpo, Dios de Nazaret. Ponga su mano sanadora ahí, Dios mío, por favor, Señor. Ministre la Padre de la coronilla de su cabeza hasta sus pies, mi Dios. Limpia ese cuerpo para su honra y su gloria, Señor. Limpia, Padre, esos riñones, Espíritu Santo. Limpia esos pulmones, Señor. Limpia todo, Espíritu Santo, su cuerpo, Dios de Nazaret. Por favor, Señor, tenga misericordia. Para usted no hay nada imposible, para usted todo es posible, Señor. Llega ahí obrando de una manera especial, Padre. Llega ahí ministrándola, Señor.
Estamos confiando en usted, mi Dios de Nazaret. Glorifíquese, Padre. Mira, Dios mío, sus hijos, Padre. Que sea usted ayudándoles, Padre, rompiendo cadena, libértalos para su honra y su gloria, Señor. La vida, Dios mío, de Adín, Padre. Este joven es conocedor de su palabra, Dios mío. Vuélvalo a traer a su redil, Señor. Oh Espíritu Santo, tenga misericordia de la vida de Medardito. Este joven necesita de usted, Padre. Ayúdale, Dios mío, rompa cadenas, libértalos para su honra y su gloria, Señor. Ayúdale, Dios mío, fortalécelos de una manera especial, mi Dios. Le pido oración también, Dios mío. Pues mi hermano, Dios mío, Ezequiel lleve, Dios mío, dando esa sanidad divina y esa fortaleza que él necesita, Padre. Glorifíquese con poder y gloria, Señor, en mi hermano, Dios mío. Que sea usted, Dios mío, ayudándole de una manera especial, Señor. Le pido oración, Dios mío, por mi hermana Úrsula Gómez, por fortaleza, Señor. Ayuda a la vida de mi hermana, Dios mío, Úrsula, Padre. Que sea usted, Dios mío, ayudándole de una manera especial, Señor. Fortalécela, Dios mío. Le pido oración también, Dios mío, por mi hermana Esmeralda Ruiz. Por sanidad y fortaleza, Señor. Glorifíquese, Dios mío, por favor, Señor. Que sea usted, Dios mío, ayudándole, Padre Santo. Le pido, Dios mío, oración también, Dios mío, por mi hermano Medardo Ruiz, Dios mío. Ayúdale de una manera especial, dele fuerza, Señor, fortalécelo, Padre. Que su Espíritu Santo, Dios mío, lo llene con su divina presencia, Padre Santo. Le pido también, Dios mío, por la familia Ruiz Gómez, por bendición y conversión y por protección. Glorifíquese en esta familia, Dios mío. Que sea usted dando esa bendición que ellos necesitan, Padre. Glorifíquese en una manera especial, mi Dios. Le pido, Dios mío, por Juan Ramón Berrillo, liberación de cárcel, protección. Glorifíquese, Señor, por favor, Jesús. Ayúdale en una manera especial, Señor. Que sea usted ayudándole, Espíritu Santo. Le pido, Dios mío, por mi hermana Ana Berrío, sanidad y fortaleza. Ayuda a mi hermana, Dios mío, de esa sanidad y esa fortaleza que ella necesita, Padre. Le pido oración por mi hermana Aide Ruiz, sanidad en confusión y fortaleza. Ayuda, Dios mío, a mi hermana Aide Ruiz, Dios mío. Que sea usted ayudándole, Dios mío, por favor, Señor. Que sea usted obrando en su vida, mi Dios. Que sea usted ayudándole de una manera especial, mi Dios. Mira a su compañero de vida, sus hijos, Dios mío, sus nietos, Padre. Guarda toda esta familia, Espíritu Santo. Oración por la familia Martínez, por sanidad y salvación. Glorifíquese en esta familia Martínez, Dios mío. Que sea usted tomando control, mi Dios de Nazaret. Oración por mi hermana Reina Alvarado, por fortaleza y sanidad. Glorifíquese en la vida de mi hermana, Dios mío. Que sea usted dando, Dios mío, esa fortaleza, esa sanidad que ella necesita, Padre. Oración por
Berta Cruz, por sanidad divina. Glorifíquese en la vida de Berta Cruz, Dios mío. Que sea usted dando esa sanidad divina que necesita, Padre. Glorifíquese con poder y gloria, Señor. Le pido oración por mi hermano Mauricio Ramírez. Sanidad y fortaleza, Dios y divina, Padre. Glorifíquese, Dios mío, en la vida de mi hermano, Dios mío, Mauricio, Padre. Que sea usted glorificando en su siervo, Espíritu Santo. Le pido oración por el hogar de Iris Altagracia. Sea Dios contestando su petición. Glorifíquese en la vida, Dios mío, de Iris Altagracia, Padre. Que sea usted dando, Dios mío, esa respuesta, Padre, que necesita, Padre. Oh, Dios mío, usted conoce, Padre. Usted, Dios mío, es bueno con cada uno de nosotros, Padre. Glorifíquese con poder y gloria, Señor. Le pido oración también, Dios mío, por las familias Acevedo, por sanidad. Glorifíquese en esta familia, Espíritu Santo. Que sea usted glorificándose con poder y gloria, Señor. Le pido oración también, Dios mío, por José Rodríguez, sanidad en confusión. Que sea usted, Dios mío, ayudando la vida de José Rodríguez, Dios mío. Que sea usted dando esa sanidad, Espíritu Santo. Que todo, Dios mío, enfermedad desaparezca para su honra y su gloria, Señor. Le pido oración también, Dios mío, por la amiga María, sanidad divina. Glorifíquese en la vida de María, Dios mío, de esa sanidad divina que necesita, Padre. Glorifíquese, Dios mío, con poder y gloria, Jesús. Le pido, Dios mío, por Patricia, Guadalupe y Susana, Beatriz, liberación de vicios y conversión. Glorifíquese en la vida de Patricia, Dios mío, Guadalupe y Susana, Beatriz, Dios mío. Que sea usted, Dios mío, libertando de todo vicio, Padre. Que sea usted, Dios mío, obrando de una manera especial que todo vicio sea reprendido por la palabra suya, Padre. Glorifíquese con poder y gloria, Señor. Le pido, Dios mío, por mi hermana Blanca Lidia Polío, por sanidad divina y fortaleza. Glorifíquese en la vida de mi hermana Blanca Lidia, Dios mío. Que sea usted dando esa sanidad divina y esa fortaleza que necesita, Padre. Le pido también, Dios mío, oración por mi hermana Gloria Cali y su hijo Ever Cali, liberación de cárcel. Ayuda, Dios mío, la vida de mi hermana Gloria, Dios mío, Cali, Padre. Que sea usted fortaleciendo la vida de esta anciana, Padre. Glorifíquese, Dios mío, mire la vida de su hijo, Padre. Que sea usted ayudándole donde él se encuentra, Dios mío. Que sea usted glorificándose con poder y gloria, Señor. Le pido también, Dios mío, por Carmen Corea, sanidad de hígado graso y cálculos en la vesícula. Glorifíquese en la vida de Carmen, Dios mío, Corea, Padre. Que sea usted obrando de una manera especial, mi Dios. Limpie ese hígado, Dios mío. Límpialo para su honra y su gloria, Señor. Mire esos cálculos en la vesícula, Padre. Limpia esa vesícula, Espíritu Santo. Límpiala para su honra y su gloria, Señor de Nazaret. Oración por amiga Manuela, por conversión y sanidad. Glorifíquese en esta amiga, Dios mío, Manuela, Padre. Que sea usted dando esa conversión, Dios mío, esa sanidad que ella necesita, Padre. Le pido también, Dios mío, por mi hermana
Paulita, sanidad total y fortaleza. Glorifíquese en la vida de mi hermana Paulita, Dios mío. Que sea usted dando esa sanidad total, Dios mío, esa fortaleza que ella necesita, Padre. Glorifíquese con poder y gloria, Señor. Le pido también oración por Mauricio Morejón, está a la espera de unos papeles migratorios, sea Dios obrando. Glorifíquese en la vida de Mauricio Morejón, Dios mío. Que sea usted ayudándole, Padre, contestando esa petición que él está clamando, mi Dios de Nazaret. Glorifíquese con poder y gloria, Señor. Le pido oración por Nelson Adonis, que Dios toque su corazón y se convierta al Evangelio. Glorifíquese en la vida de Nelson Adonis, Dios mío. Que sea usted rompiendo cadena, Dios mío, libertándolo para su honra y su gloria, Señor. Que sea usted, Dios mío, tomando control, Espíritu Santo. Glorifíquese con poder y gloria, Señor. Que sea usted, Dios mío, rompiendo cadena, libertándolo, Padre. Libértalo para su honra y su gloria, Señor. Oh, Espíritu Santo, estamos creyendo en usted, mi Dios de Nazaret. Le pido oración, Dios mío, por Franklin Castro, liberación de vicio, y que sea Dios obrando en eso enojo de ira que manifiesta. Glorifíquese en la vida de Franklin Castro, mi Dios. Que sea usted rompiendo cadena, Dios mío, libertándolo para su honra y su gloria. Que sea usted, Dios mío, desapareciendo todo ese vicio, Padre. Rompa cadena, Dios mío. Que sea usted ayudándole de una manera especial, mi Dios. Le pido también, Dios mío, oración por Lorena de Jesús López, sanidad en su de nervios. Glorifíquese, Dios mío, en la vida de Lorena de Jesús López, Dios mío. Que sea usted dando esa sanidad, Dios mío. Mira, Dios mío, esos nervios, Padre. Tranquilice todos esos nervios, Espíritu Santo. Ponga su mano, Dios mío. Que sea usted obrando de una manera especial, mi Dios de Nazaret. Le pido oración, Dios mío, por Lady Osorio, por liberación hasta Colombia. Glorifíquese en la vida, Dios mío, de Lady Osorio, Dios mío. Que sea usted dando esta liberación, Dios mío. Llegue hasta allá, Dios mío, a Colombia, Padre. Llega, Dios mío, obrando de una manera especial, Señor. Glorifíquese con poder y gloria, Espíritu Santo. Le pido también, Dios mío, por mi hermana Abigail, sanidad divina. Glorifíquese en la vida de mi hermana, Dios mío, Abigail, Padre. Que sea usted dando esa sanidad divina que ella necesita, Padre Santo. Le pido, Dios mío, por la familia González Sánchez, por cobertura de Dios. Glorifíquese en esta familia, Dios mío, González Sánchez, Dios. Que sea usted, Dios mío, obrando de una manera especial, mi Dios. Que sea usted, Dios mío, dando esa cobertura, Dios mío. Glorifíquese con poder y gloria, Señor. Oración por Saraí, sanidad completa en sus pulmones y fortaleza espiritual. Dios mío, le pido por la vida de Saraí, Dios mío. Que sea usted dando esa sanidad completa en sus pulmones, Dios mío. Limpia esos pulmones, Espíritu Santo, para su honra y su gloria, Señor. Le pido también, Dios mío, oración por mi hermano José René Torres. Pronta recuperación de su salud y por su esposa Dolores Choto.
sanidad y fortaleza a sus hijos, sanidad y conversión. Glorifíquese en la vida, Dios mío, de mi hermana, de mi hermano José René Torre, Dios. Que sea usted dando, Dios mío, esa recuperación, Dios mío. Glorifíquese, Espíritu Santo. Ayuda a toda su familia, Señor. Que sea usted fortaleciéndola para su honra y su gloria, Espíritu Santo. Le pido también, Dios mío, oración por Rafael, por protección, que Dios toque su corazón. Glorifíquese en la vida de Rafael, Dios mío. Que sea usted dando esa protección, Dios mío. Que sea usted, Dios mío, rompiendo cadena, libertándolo para su honra y su gloria, Señor. Le pido oración por sanidad de cáncer en la sangre. En joven, su nombre es Ronnie Camacho. Oh Espíritu Santo, glorifíquese en la vida de Ronnie, Dios mío. Que sea usted dando esa sanidad de cáncer, Padre. Todo cáncer, Dios mío, lo reprendemos por la palabra suya, Padre. Limpia esa sangre, Dios mío, límpiala para su honra y su gloria, Señor. Que sea usted obrando, Espíritu Santo, tome control, Señor. Le pido también, Dios mío, por mi hermana Norma Ruiz, sanidad total y fortaleza. Glorifíquese en la vida de mi hermana Norma Ruiz, Dios mío. Que sea usted, Dios mío, dando esa sanidad que ella necesita, Padre. Glorifíquese con poder y gloria, Señor. Oración por mi hermana Zenia de Larín, por fortaleza y bendición y protección en su vida y su familia. Glorifíquese en la vida de mi hermana Zenia de Larín, Dios mío. Ayuda a mi hermana, fortalécela cada día, Señor. Que sea usted tomando control de su vida y su familia, Espíritu Santo. Oración por Will Pais, liberación de cárcel. Ayuda a la vida de Will Pais, Dios mío, en el 50, en esa cárcel, Padre. Que sea usted tomando control, Señor. Le pido, Dios mío, por David Martínez, desde California. Pide oración por un milagro en su vida. Glorifíquese, Dios mío, en la vida, Padre Santo, de David Martínez, Dios mío. Glorifíquese con poder y gloria, Señor. Que sea usted obrando de una manera especial, Señor. Que sea usted glorificándose, Padre Santo. Él necesita, Dios mío, un milagro suyo, Padre. Ayúdale de una manera especial, Señor. Le pido oración por Saúl, protección, bendición, respuesta de Dios. Glorifíquese, Dios mío, en la vida de Saúl, Padre. Que se esté dando esa protección, esa bendición, Dios mío. Y esa respuesta suya, Espíritu Santo. Glorifíquese con poder y gloria, Señor. Le pido también, Dios mío, oración por Julio López, por liberación de vicio y conversión. Glorifíquese en la vida de Julio López, Dios mío. Que sea usted, Dios mío, dando esa liberación de vicio, Padre. Rompa cadena, Dios mío, libértalo para su honra y su gloria, Señor. Le pido oración también, Dios mío, por Linda Arévalo, por pronta recuperación de operación y fortaleza divina. Glorifíquese en la vida, Dios mío, de Linda Arévalo, Dios mío. Que sea usted, Dios mío, ayudándole, Padre Santo. Que sea usted dando esa protección, Dios mío. Esa pronta recuperación, Dios mío. De esa operación, Padre, cicatrice, Dios mío, por favor, Señor,
Tome control de su vida, mi Dios de Nazaret. Le pido también, Dios mío, por mi hermana Ovidia, sanidad divina y fortaleza. Glorifíquese en la vida de mi hermana, Dios mío. Que sea usted dando esa sanidad divina y esa fortaleza que ella necesita, Padre. Glorifíquese con poder y gloria, Señor. Le pido también, Dios mío, oración por Erwin para que regrese a los caminos de Dios. Glorifíquese, Padre Santo, Dios de Nazaret. Que sea usted tomando control, mi Dios, por favor. Oración por Israel González, por su salud. Glorifíquese en la vida de Israel González, Dios mío. Que sea usted, Dios mío, por dando, Dios mío, esa salud que él necesita, Padre. Oración por el joven Kevin Gómez, pronta recuperación de operación y fortaleza. Glorifíquese, Dios mío, en la vida de José Kevin, Dios mío. Que sea usted, Dios mío, ayudándole, Padre Santo. Le pido también, Dios mío, oración por la hermana Yolanda Rodríguez, sanidad divina, y por su hijo, sus hijos, liberación de cárcel. Glorifíquese en la vida, Dios mío, hermana Yolanda, Dios mío, Rodríguez, Padre. Que sea usted dando esa sanidad divina y esa por sus hijos, Dios mío, esa liberación de cárcel, Padre. Rompa cadena, Dios mío, libértalos para su honra y su gloria, Señor. Le pido también, Dios mío, por Marta Jiménez, pide oración por su familia, sanidad y protección y fortaleza. Glorifíquese, Dios mío, en la vida de Marta Jiménez, Dios mío. Que sea usted ayudándole de una manera especial, Señor. Le pido también, Dios mío, oración por Abraham Bravo Zapata, sanidad divina y bendición. Glorifíquese en la vida de Abraham, Dios mío. Que sea usted ayudándole de una manera especial, dando esa sanidad divina que él necesite, esa bendición, Espíritu Santo. Le pido también oración por el niño Yarek Mateo Carballo, sanidad de fiebre y tos. Glorifíquese en la vida de este niño, Padre Santo. Ponga su mano sanadora, Dios mío. Liberta su cuerpo, Dios mío. Que sea usted obrando de una manera especial, mi Dios de Nazaret. Ponga su mano sanadora, Dios mío, ese cuerpo, Dios. Todo, Dios mío. Toda fiebre, Dios mío, toda tos, Dios mío, que sea desapareciendo para su honra y su gloria, Señor. Glorifíquese con poder y gloria, Jesús de Nazaret. Le pido, Dios mío, por Cinia Cristabel Carballo, sanidad divina y fortaleza. Glorifíquese en la vida de Cinia Cristabel, Dios mío, Carballo. Que sea usted obrando de una manera especial, Señor. Que sea usted dando esa sanidad divina y esa fortaleza que ella necesita, Padre. Glorifíquese con poder y gloria, Señor. Le pido, Dios mío, oración por el niño Roberto Carballo, sanidad en Sumustis. Que sea usted obrando en la vida, Dios mío, este niño, Padre. Glorifíquese en la vida de este niño, Espíritu Santo, tome control, mi Dios de Nazaret. Glorifíquese con poder y gloria, Jesús. Le pido, Dios mío, por la vida, Dios mío, de mi suegro, Padre. Ayuda a la vida de mi suegro, Dios mío, Cristóbal, Padre. Que sea usted obrando de una manera especial, Señor de Nazaret.
Sabe, Dios mío, que usted es bueno, Dios mío. Gracias, Padre, porque usted es bueno, Dios mío. Que sea usted obrando, Dios mío, de una manera especial, Padre. Que sea usted tomando control de su vida, Dios mío, guárdalo, cúbralo con su Espíritu Santo, Señor. Que sea usted poniendo esa apetencia, Padre Santo. Todo de gano, Dios mío, lo reprendemos por la palabra suya, Padre. Que él pueda, Dios mío, sentir, Dios mío, esa apetencia, Padre. Limpia su cuerpo, Dios mío. Límpialo para su honra y su gloria, Señor de Nazaret. Le pido por la vida de mis hijos, Dios mío, rompa cadena, libértalos para su honra y su gloria. Estoy esperando en ti, Dios mío, que un día, Padre, ellos, Dios mío, van a llegar, Dios mío, rendido a ti, Padre. Yo no pierdo esa fe, Dios mío, que un día ellos van a estar en iglesia adorando y bendiciendo su nombre. La vida de mi esposo, Padre, guárdalo, cúbralo de una manera especial. Sea usted obrando en su cuerpo, Dios mío. Dios mío, tenga misericordia, Espíritu Santo. Ponga su mano sanadora, Señor. Ayuda a mi vida, Dios mío. Deme fuerza, Espíritu Santo. Fortalece mi vida cada día, Señor. Sea usted obrando en mi vida, Espíritu Santo. Limpia mi sangre. Ponga sangre nueva, Dios mío. Estoy esperando en ti, mi Dios, que usted un día va a hacer ese milagro completo. Yo creo en ti, yo tengo fe en ti, mi Dios de Nazaret. Porque yo adoro a un Dios todopoderoso. Gracias, Espíritu Santo. Le pido por la vida de mi madre, Señor, ayúdale, dele fuerza, Señor. Fortalece ese cuerpo, Espíritu Santo. La vida de mi padre, Señor, guárdalo, cúbralo, Dios mío, de una manera especial. La vida de mis hermanas, de mis hermanos, Dios mío. Guárdalo, cúbralo de una manera especial. La vida, Dios mío, de mis cuñadas, de mi cuñado, Dios mío. Sea usted, Dios mío, cubriéndolo con su Espíritu Santo, Señor. Le pido, Dios mío, por la vida, Dios mío, de mi tía Bertila Hernández, Dios mío. Mira, esta anciana necesita de usted, Dios mío. Mira su familia, sus hijos, sus hijas, Dios mío, sus nietos, Padre. Glorifíquese con poder y gloria, Señor. Le vuelvo a pedir, Dios mío, por la vida de mi hermana María Esther. Dios mío, llega ahí obrando, Dios. Ayúdale de una manera especial, Señor. Que sea usted obrando, Dios mío, por favor, Señor. Le pido también, Dios mío, que sea usted tomando control, Dios mío. Que sea usted ayudando, Dios mío. Le pido, Padre Santo. La vida, Dios mío, hermana Graciela Ávalo, Dios mío, ayuda a esta anciana, Espíritu Santo. La vida, Dios mío, de mi hermano Miguel Zelaya, Dios mío, ayúdale, Padre. La vida de su esposa, Señor, sus hijos, sus hijas, Dios mío, toda su familia. Le pido también, Dios mío, por la vida de mi hermano Alejandro Ávalo, Dios mío, su esposa, sus hijos, Dios. La vida de Marlene Chávez, Dios mío, obra en su cuerpo, toda su familia. La vida de mi hermana Marta, Dios mío, Roldán.
Mira a sus hijos, Dios mío. Obra en la vida de mi hermana, Dios mío. Ponga su mano en su cuerpo, Dios. Que sea usted obrando de una manera especial, Señor de Nazaret. Glorifíquese con poder y gloria, Señor. Le pido, Dios mío, por todos mis hermanos, mis hermanas de la iglesia de Dios, de Oromontique, Padre. Que sea usted ayudándole, Dios mío, fortaleciéndolos, Padre. Que sea usted cubriéndolos con su Espíritu Santo, Dios. Yo le he pedido, Dios mío, por toda la iglesia, Padre. Que sea usted bendiciéndola de una manera especial, Dios. Le pido, Dios mío, por los pastores, Padre. Ayúdale, Dios mío. Por la iglesia Santa Sion de Oromontique, Padre. Ayuda, Dios mío, el pastor que está ahí, Dios mío. Glorifíquese en mi hermano, Dios mío. Ponga su mano sanadora en su cuerpo, Dios. Limpia esa sangre, Dios mío. Que sea usted obrando de una manera especial, mi Dios de Nazaret. Glorifíquese con poder y gloria, Señor. Yo sé, Dios mío, que no estamos solos, Señor. Usted está con cada uno de nosotros. Ayuda a la vida, Dios mío, mis hermanas que están, Dios mío, frente a la radio, Dios mío. Ayuda a mi hermana Marixa, Padre. Ayúdale, Padre Santo, Dios de Nazaret. Glorifíquese con poder y gloria, Señor. Que sea usted, Dios mío, obrando, Padre. Que sea usted, Dios mío.

0: Señor, ayúdanos, Dios mío. Ayuda, Dios mío, mi hermano Emerson, padre, su esposa, su niño, Dios mío. Guárdalo, cúbralo de una manera especial, mi Dios. Sea usted cubriéndolo con su Espíritu Santo, Señor. Ayuda, Dios mío, mi hermana Luz, Dios mío. Que sea usted ayudándole, Padre Santo. Mi hermana Marisela, Dios mío, ayuda a esta joven, Padre. Cúbrala de una manera especial, Señor de Nazaret. Gracias, Señor, porque usted es bueno con cada uno de nosotros, Padre. Gracias, Espíritu Santo. Le adoramos y bendecimos su nombre, Señor. Le pido, Dios mío, por la vida de Dinora, Dios mío, que sea usted obrando de una manera especial, Dios mío. Que sea usted poniendo su mano sanadora, Señor. Que sea usted, Dios mío, normalizando ese azúcar, Padre. Limpia, Dios mío, esa sangre, Espíritu Santo. Sabemos, Dios mío, que usted es el mejor médico que tenemos por excelencia, Padre. Gracias, Señor, porque usted es bueno con cada uno de nosotros. Guarda toda mi familia, Dios mío, en sus manos deposito, Dios mío. Gracias, Señor, por esta hora de clamor, mi Dios. Y que sea usted ayudándome, Padre, cada día. Que sea usted guardándome, Dios mío. Guárdame, Padre. Protégeme, Dios mío, en mi caminar, Espíritu Santo. Muchas gracias, Señor de Nazaret. Gracias, Espíritu Santo. Muchas gracias, Jesús. Amén y amén. Damos gracias a Dios, hermano y amigo, que hemos estado clamor esta hora. Confíe en Dios, que Dios a su debido tiempo va a hacer esa obra especial. Dios no se queda con nada. Sabemos que si le pedimos de todo corazón y con esa fe, algún día Dios va a contestar nuestra petición. Hay que confiar en Dios, que Dios hace obras especiales en nuestra vida. Hasta aquí mi tiempo, que el Señor les bendiga a todos.
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a cada uno de mis tanto internacionales como nacionales. Dios le bendiga. Y bueno, el Señor Dios Todopoderoso sea contestando cada una de las peticiones que han venido a la radio Alfa y Omega. Teresa de Hernández le saluda y estaré orando por cada una de estas peticiones, sabiendo que el Creador de cielos y tierra está ahí para responder nuestras inquietudes, todo lo que nosotros como hijos de Dios tengamos, el Señor está ahí para responderlos. Así es que Dios le bendiga a cada uno de ustedes, también mi familia, que Dios la bendiga, y a los amigos, que Dios le bendiga también, esperando en el Señor, ¿verdad?, que ellos también puedan conocerle. Al Dios que vino a dar, envió a su Hijo para dar la vida a cada uno de nosotros. Quiero leer en este momento el libro, en el libro de Santiago 1. Quiero leer el versículo 6. Aquí está hablando, en este libro de Santiago, está hablando a cada una de las tribus. Y vea lo que les dice. Dice así: en el nombre del Padre, del Hijo y del Espíritu Santo. Pero pida, dice, con fe, no dudando. No dudando nada, dice, porque el que duda es semejante a la onda del mar, que es arrastrada por el viento y echada de una parte a otra. Dice, no piensen, pues, quien tal haga, que recibirá cosa alguna del Señor. Sé que nos está exhortando también a nosotros, este libro de Santiago, que si pedimos algo y hemos puesto una petición, no dudemos que Dios responderá, porque Él responde cuando nosotros creemos, pero creemos de verdad, con fe, no dudando. Vamos a orar en esta tarde. Padre que estás en los cielos, delante de su presencia vengo, mi Dios amado. Primero, Señor, dándole gracias por este privilegio que me concede, Padre, de interceder por cada una de estas peticiones, mi Dios. Y ahora, Padre, le pido, Señor, que visite cada hogar, a cada familia, Señor amado, para que puedan recibir de usted, Señor, su misericordia. Esa misericordia suya que nunca se ha cortado, porque dice que nuevas son tus misericordias cada mañana. Y por su grande misericordia a usted, Señor, que nos tiene, hace las cosas, Señor. Todo lo que nosotros le pedimos, Dios mío, usted nos responde por ese amor que nos tiene, Señor. Ahora le pido, Padre, que ministre nuestras vidas. De la cabeza a los pies sea ministrándonos, que sea su Espíritu Santo, Señor, limpiando nuestras vidas, Señor amado, y que estas oraciones lleguen al trono de su gracia, Señor, y pueda haber una respuesta en cada una de estas peticiones. Señor, se lo ruego en el nombre de Jesús de Nazaret, ministre mi vida, Señor, toque mi vida, Padre. Sea usted, Señor Dios, visitando, Dios mío, a cada uno de estos hogares, Señor. Dios, visítele, Señor. Usted conoce la necesidad que hay, Señor amado. Oh, Padre, también le pido su misericordia por las almas del mundo entero, Señor. Tenga misericordia, Señor, para que ellos puedan reconocerle como el único y salvador de sus almas. Sabemos que envió a su Hijo Jesucristo a morir en la cruz del Calvario, a derramar esa sangre preciosa para lavarnos, limpiar nuestras vidas. Oh, Señor, gracias por Jesús. Gracias, Jesús, por redimirnos. Gracias, Jesús, por estar siempre, Señor, tocando a través de su Espíritu las vidas. Gracias, Espíritu Santo, por redarguir los corazones. Padre amado, gracias, Señor.
Le pido a Dios que sea usted obrando en cada familia, salvando, trayendo esas personas, Dios mío, que no le conocen, Padre. Sea usted trayéndolas a su redil, que puedan alcanzar, Dios mío, la salvación. Padre, su misericordia le pido por ellos. Padre amado, Dios de los cielos, toque esas vidas, Espíritu Santo, redarguya esos corazones para que puedan salvarse. En el nombre de Jesús le pongo a todas las almas del mundo entero, Señor, para que su misericordia les alcance. También, Señor, los enfermos en los hospitales necesitan, Dios mío, de su misericordia. Padre, llegue, Señor, ministrando a cada uno de los enfermos. Señor, levante, Señor, amado, aquel que está ahí postrado en una cama, que pueda cobrar vida, Señor. Y si no le conoce, que pueda conocerle, Señor. Que tenga la oportunidad, Dios mío, de salvarse. Tenga misericordia y levante, Dios mío, estos enfermos, Señor. Dios, que salgan de esos hospitales levantando las manos al cielo, dándole glorias y honras a Jesús de Nazaret, Señor. En el nombre de Jesús, glorifique a su Hijo en esa vida, Señor, de esos enfermos en los hospitales del mundo entero, de las cárceles del mundo entero, Señor. Ahí hay enfermos en esas cárceles, hombres y mujeres que necesitan salvación también, Padre. Oh, Señor, toque esas vidas, Padre, que ellos puedan ser salvos y sanos. En el nombre de Jesús los dejo en sus santas y preciosas manos. También, Dios mío, los evangelistas, los misioneros, los pastores necesitan ese respaldo suyo, mi Dios. Sea usted bendiciéndoles, Padre, a ellos, a sus familias. Úselos donde quiera que ellos vayan, Dios mío, que esa palabra suya fluya, Dios mío, en ellos, para salvación, para, Dios mío, consolación o edificación de las almas. Tenga misericordia, papá. Bendiga a cada misionero, bendiga a cada evangelista, bendiga a cada pastor, Señor. Padre amado, en el nombre de Jesús le pido que les dé ese respaldo total a ellos y a su familia. También, Dios mío, la radio Alfa y Omega necesita de usted. Padre amado, tome control, Dios mío, de cada instrumento de esa radio. Dios, que siempre esté sonando al 100%, Padre amado. En el nombre de Jesús pongo esta radio en sus manos, Señor, como las locutoras, Dios mío, de la radio. A la hermana Maritz, a la hermana Jocelyn, Padre, y los directores también. A la hermana Emerson González, a la hermana Patti, Dios mío. Cuide a ese niño, Señor, a Davidito, Padre. Sea usted, Señor amado Dios, bendiciéndoles, Padre, a ellos, Señor amado, guárdales, protégeles y cuídeles donde quiera que se encuentren, Señor. Sea usted usando esa vida, Señor. En el nombre de Jesús de Nazaret se lo pido, Señor amado. También, Dios de los cielos, a los programadores de la radio, Señor. Sea usted también, Señor amado Dios, tomando el control de cada uno, Dios mío, de ellos. Téngalos con salud, Padre, a cada uno. Se lo ruego en el nombre de Jesús de Nazaret, Señor, que cada programador, Dios mío, reciba de usted, Señor, esa cobertura total también, Dios mío, espiritualmente, materialmente, Señor, y la salud para cada uno. Que esa palabra suya siempre esté fluyendo, Señor, a través de la radio, Señor eterno, a través de todos los instrumentos, Dios mío, que usa la radio para salir al aire. También los ofrendantes, Padre amado, Dios, los pongo en sus manos, Señor, a cada uno de los ofrendantes, Padre. Sea usted bendiciéndoles cada día, Señor, teniéndolos bendecidos, Señor eterno, a cada uno, Padre, materialmente, Señor. Padre, bendígales, Señor amado, a cada uno de ellos, Señor. En el nombre de Jesús pongo cada ofrendante en sus manos, Señor. Dios de los cielos, a los intercedores del lunes, Señor amado, sea usted teniéndolos con salud también, Padre, bendecidos espiritualmente también, que se
fluir de su Espíritu Santo esté en cada uno de los que intercedemos, Señor. Que estas oraciones no tengan estorbos, Señor amado. En el nombre de Jesús de Nazareno, los pongo en sus manos a cada uno de nosotros. Padre, que intercedemos, Señor, a favor de estas oraciones que se hacen cada lunes. Dios mío, esa cobertura espiritual suya no falte. También, Dios de los cielos. Padre amado, le pido, Dios mío, oh Dios de Israel, por las naciones del mundo entero, Señor, dirija a cada gobernante, usted, Padre, diríjalos, oh Rey de Gloria, cada uno de ellos, Señor, cada presidente de cada país, Señor, sea usted dirigiéndolos, Padre, y a todos los que gobiernan, Padre, que dicten leyes conforme a su voluntad, Señor. En el nombre de Jesús se lo pido, Rey amado. También le pido, oh Dios, por este país, El Salvador. Dios mío, que usted lo acorace, Señor, Dios de los cielos. En el nombre de Jesús le pongo también a este gobernante, Señor, oh Dios, que está en este país, El Salvador. En el nombre de Jesús de Nazaret se lo pido. También le pido, Dios mío, Dios de los cielos, por su hija, Señor, Ana Berrío, Padre, oh Dios amado, sea usted, Señor, bendiciéndola ella, Señor. El 26 de octubre tiene una cita, Padre, la corte, va para la corte, Señor amado, tome ese juez desde ya, Señor, para que pueda, Dios mío, ella tener esa cita, Señor, y sacarla con bien, Dios mío, que todo, Dios mío, lo que ella necesite sea cumplido, Padre. También, Señor, el 26 de noviembre también tiene una cita programada, Señor, de un proceso migratorio, Padre. En sus manos ponemos esta cita, Señor, creyendo que usted la sacará con bien a su hija Ana Berrío, Padre. También su hija Yamile de Mendoza, Padre amado, Dios. El mes de julio tiene también una cita, Señor, con migración, Padre. Sea usted obrando, Señor, oh Dios, en su perfecta voluntad, es el deseo de ella, Señor. Que sea usted obrando en esa cita, Señor, de migración, Padre. Sea usted también, Señor, oh Dios, cuidando, Dios mío, desde ya ponemos, Dios de los cielos, esa cita en migración, Dios mío, de su hija Yanile de Mendoza. Y que todo va a salir bien, Señor, porque usted, Señor amado Dios, oh Padre amado, estará obrando. En el nombre de Jesús la pongo en sus manos esta petición. También su hija Rosa Vigil necesita sanidad, Padre. Llegue usted visitándola, necesita sanidad, fortaleza en su vida, Padre amado. Mire su hijo Roberto Carlos, también necesita protección, Padre eterno. Sea usted, Padre, Dios mío, Dios de los cielos, sanando a su hija Rosa Vigil, también y fortaleciéndola, Señor, como también, Señor amado, su hijo Roberto Carlos. Sea usted teniendo misericordia de él, Señor, y dándole la protección que necesita. En sus manos pongo esta petición también, Señor. Su hija Gloria Alicia, Señor Soriano, necesita sanidad, Padre, y necesita fortaleza, Señor. Sea usted teniendo misericordia, Dios mío, de su hija Gloria Alicia Soriano. Llegue, Señora, y visítela, llegue sanándola, Padre. Dios mío, fortaleciendo su vida, mi Rey amado. Reprendemos y atamos todo espíritu de enfermedad que está agobiando la vida de Gloria Alicia Soriano, Señor. Dele la fortaleza que necesita también, en el nombre de Jesús se lo pido. Mire esta amiga, Señor Tere, Señor, y sus hijos necesitan conversión y protección, Señor amado. Llegue usted ahí donde se encuentre esta amiga Tere, Señor. Mire, Señor amado, le pido, Dios, que sea usted, Señor, convirtiendo estas vidas al Evangelio, Señor. Tanto esta amiga Tere como sus hijos necesitan, Señor, de usted. Necesitan protección, necesitan conversión, Padre. En sus manos pongo, Dios mío, esta petición, como también su hija Isabel Quintanilla necesita una respuesta suya, mi Dios, una protección divina en su familia también, Padre. Sea usted, Señor, concediéndole
Dios mío, esa petición, Señor, que tiene delante de su presencia. Y ahora clamo también por esa petición de su hija Isabel Quintanilla, Padre, para que sea usted, Señor, dándole esa respuesta que necesita y esa protección, Señor, para toda su familia.

También le pido, Dios mío, Dios de Israel, por Cristóbal Asencio, Señor amado, para que sea usted tocando el corazón de Cristóbal Asencio, Señor, para que él pueda, Dios mío, conocerle, Señor. Solo usted puede cambiar el corazón, Dios mío, de este varón. Sea usted teniendo misericordia de él, guárdele, protégele, Señor, para que él tenga la oportunidad de conocerle, Padre. También Carmen Sánchez necesita sanidad, esos nódulos en su garganta, Señor, sean quemados en el nombre de Jesús de Nazaret. Reprendemos, Señor amado, todo nódulo de esa garganta, Señor, de Carmen Sánchez. Le declaramos, Dios mío, esos nódulos desaparecidos en el nombre de Jesús de Nazaret. Obre, Señor, poderosamente, Señor, en la vida de Carmen Sánchez, Padre. Queme esos nódulos de su garganta, Señor. Tenga misericordia, papá. Mire, Olimpia Morejón también necesita conversión, Señor. Solo usted puede cambiar el corazón, Dios mío, poner un corazón sensible, Señor, a su voz, Padre. Abra ese corazón, Señor. Ponga un corazón sensible, Señor, en el nombre de Jesús de Nazaret, que ella pueda recibir de usted, Señor, la salvación de su alma. También esta amiga Esmeralda Cruz necesita, Señor amado Dios, conversión, Señor, y fortaleza y provisiones para su, y también por su hijo José Giovanni Martínez, liberación de cárcel, Padre, tenga misericordia, Señor, sálveles, Señor eterno, en el nombre de Jesús, sea usted proveyéndoles todo lo que necesita, Padre, y esa fortaleza, Señor amado, también en su vida. Ella necesita de usted, Señor, esta amiga Esmeralda Cruz. Necesita un toque divino suyo, Padre, que ella pueda conocerle también su hijo, Señor, oh Dios. Necesita liberación de cárcel y protección en su vida. También su siervo Juan Ramón, Señor Campo, necesita fortaleza y restauración de su salud. Dios mío, déle esas fuerzas que necesita también su esposa y sus hijas. Padre, mire su siervo, Señor, restaure esa vida, Señor, levántelo, Padre, Juan Ramón Campos es su nombre, dele esa fortaleza y restáuralo, Dios mío, y dele fortaleza a su esposa y a sus hijas, Señor, en sus manos pongo la vida cada uno de ellos, Padre, en el nombre de Jesús de Nazaret se lo pido, Señor, sea usted fortaleciéndolo, Señor amado. Oh Dios de los cielos, para usted no hay nada imposible, Señor. En sus manos pongo la vida, Señor amado, Dios de los cielos, de su siervo, Padre, también, Dios mío. Cristóbal Morejón necesita bendición, Padre. Sea usted bendiciéndolo, Padre amado, Cristóbal Morejón, y protegiéndolo. Donde quiera que ande, donde quiera que esté, sea usted cuidando de él, oh Dios mío, de Cristóbal Morejón. Cuide de su familia también, oh Rey amado. En el nombre de Jesús se lo pido, mira su hija Ircilia, Señor. Necesita sanidad y conversión de sus hijos, Señor. Sea usted teniendo misericordia de ella, Padre. Dios de los cielos, conviéntale a sus hijos al Evangelio, Señor, y dele la sanidad, Señor, a su hija Ercilia, Padre. También su hija María Esther Hernández necesita sanidad, Padre, visítela. Tenga misericordia y ministrela de la cabeza a los pies, Señor, y conviértale a sus hijos al Evangelio, Padre. Le rogamos su misericordia, llegue sanándola, Señor, a María Esther Hernández. Llegue sanándola, Señor, en el nombre de Jesús se lo pido. Mira su hijo Ezequiel Cheve, necesita sanidad divina, Padre. Visite a su siervo, Señor, llegue sanándolo, Padre eterno. En el nombre de Jesús de Nazaret, lo pongo en sus manos, Señor, a Ezequiel Cheve. Y le pido, oh Dios, que sea usted sanando la vida y fortaleciéndola. En el nombre de Jesús se lo pido. También su hija Úrsula Gómez también necesita de usted, mi Dios. Úrsula Gómez necesita fortaleza, Padre. Llegue fortaleciendo la vida de Úrsula Gómez, Padre. En sus manos pongo esta petición en el nombre de Jesús. También su hija Esmeralda Ruiz necesita sanidad y fortaleza, Padre. Llegue usted ahí donde se encuentra su sierva, Señor Esmeralda Ruiz, Señor. Llegue sanándola, llegue fortaleciéndola.
En el nombre de Jesús clamo por ellas, Señor. También esta familia Ruiz Gómez necesita bendición, conversión y protección, Señor. Visite a cada uno de ellos, Padre, en el nombre de Jesús se lo pido de esta familia. Ruiz Gómez, Señor, oh Dios, llegue bendiciendo y convirtiendo su vida, Señora, al Evangelio. Padre, también la protección para le piden, Señor, en el nombre de Jesús. Juan Ramón Berrío necesita liberación de cárcel, Señor, y protección, Padre. Sea usted, Señor amado Dios, dándole la liberación de la cárcel a Juan Ramón Berrío, Señor, y esa protección que necesita su vida, Señor. También su hija Ana Berrío, Señor, necesita sanidad, Señor. Visite a Ana Berrío, dele esa sanidad que ella pide, Padre. Dios mío, yo clamo también por esa sanidad, Señor, y esa fortaleza en la vida de Ana Berrío, Señor, oh Dios, llegue visitando, llegue ministrando la vida de Ana Berrío, su hija, Señor, y fortaleciéndola. Oh, santo, bendito es usted, mire su hija ahí de ruin, necesita sanidad, mi Dios. Mire esas convulsiones, Señor, que están afectando su vida, Señor. Dele esa fortaleza que necesita, oh Señor amado. Oh Dios mío, cúbrala, Señor. Oh Dios, tome control total de esos nervios, Padre de Aide Ruiz, Señor amado Dios. Toda convulsión le echamos fuera en el nombre de Jesús de Nazaret. Y la declaramos liberada en su nombre, Jesús. Y fortalecida su vida. También esta familia Martínez necesitan sanidad y salvación, Señor. Tenga misericordia de esta familia Martínez, Padre. En sus manos pongo la vida de cada uno de ellos. Visíteles, oh Rey. Llegue sanando, Señor. Llegue sanando, Padre. Llegue también, Señor eterno, Dios de los cielos, convirtiendo cada uno de ellos al Evangelio. En sus manos los pongo, Padre. Oh Dios, ministre cada uno de esta familia. Oh, santo, bendito, mira su hija Reina Alvarado, necesita fortaleza, Señor. Tenga misericordia, llegue fortaleciéndola, Dios mío, a Reina Alvarado, Señor. Fortalézcala y sánela, Padre. Dios mío, le rogamos por su grande misericordia, Señor. Sea usted obrando en estas peticiones de cada uno de sus hijos. Dios mío, mira a Berta Cruz, también necesita sanidad, Señor. Tenga misericordia, papá, llegue sanando a Berta Cruz, Señor. Dios mío, de la cabeza a los pies, ministre la Señor amado. Oh, Señor, yo clamo por la sanidad de ella. Y ato, Dios mío, Dios, todo espíritu de enfermedad en Berta Cruz, Señor. La declaro liberada, Señor, como a su hijo Mauricio Ramírez. Necesita también sanidad y fortaleza, Padre. Llegue sanando, Señor, a Mauricio Ramírez, Señor, oh Dios. Visítelo, Padre, de la cabeza a los pies. Ministre esta vida, mi Rey amado. Oh, Rey de gloria, bendito es tu nombre, Señor. Obre, esté obrando, Señor, esté obrando. Mire el hogar de Iris Altagracia, Señor. Sea usted obrando, Dios mío, dando esas respuestas de esas peticiones, Señor. Llegué obrando, Dios mío, en el hogar de Iris Altagracia, Señor amado. Dios mío, dando esa respuesta, Señor, oh Dios, contestando cada una de las peticiones que tiene delante de su presencia, Dios mío. Bendiga esta familia, Señor, oh Dios. En el nombre de Jesús de Nazaret se lo pido, Padre. Esta familia Acevedo también necesita de usted, mi Dios. Tenga misericordia de ellos, Padre, visítele, Señor. Llegue sanando, Dios, oh mío, Dios de los cielos, al hermano Sergio, a la hermana Rosa, Padre amado, Dios. También le pido por Isabela, por Marta, por Josué, por la esposa de Josué, Señor. Mire también a Reina, Señor Enrique, Señor. Llegue usted sanándola también, oh Dios mío, Dios de los cielos. En sus manos pongo esta familia, Señor, creyendo en que usted, oh Dios, los va a sacar adelante, los va a sanar, Señor. También esta familia Acevedo, Dios mío, todos ellos, Padre amado, en sus manos los pongo, Señor. También José Rodríguez necesita este varón, Dios mío, que usted lo visite, Padre.
Por su grande misericordia, Dios mío, visita a este joven, Padre. Libérelo, Dios mío, de todo aquello que está afectando su vida, de la sanidad que necesita, de esa enfermedad de Crohn, Señor. Llegue sanándolo, Padre. Llegue convirtiendo esta vida y liberándola, Dios mío, de todo aquello que lo está afectando. En el nombre de Jesús lo pongo en sus manos, oh Rey. Tenga misericordia, Padre. Mire esta amiga Miriam, Señor. Espíritu Santo, toque esos corazones para que le conozcan como el Dios salvador y sanador, Señor. Llegue sanando, Señor, a esta amiga Miriam. Llegue sanando su vida, Padre. En sus manos la pongo, Rey de Gloria. Para que sea usted obrando, Señor, sea usted obrando, Dios mío, en Miriam, Señor, esta amiga, Señor, salvando su vida, Señor, y sanándola. También Patricia Guadalupe, Señor, y Susana Beatriz, necesitan liberación de vicios, Padre, y conversión de su vida. Dios mío, sus manos ponemos a Patricia Guadalupe, Señor, y a Susana Beatriz, Padre. Tenga misericordia, mire Espíritu Santo, redarguye estos corazones. Revélese en la vida, Dios mío, Dios, de Patricia Guadalupe y de Susana Beatriz, señores. Esa liberación de vicios, reprendemos y atamos, Dios mío. Todo vicio, Señor, Dios mío, que está afectando a los jóvenes, señores. En el nombre de Jesús, Señor, que ellos puedan convertirse al Evangelio. Mira su hija Blanca Lidia Polillo, necesita sanidad, Señor, y fortaleza también, Padre. Visite, Señor, a Blanca Lidia Polillo y a su hija, Padre. Llegue ministrándola, Señor. Reprendemos todo espíritu de enfermedad que está afectando la vida de su hija, Señor. Dele la fortaleza y la sanidad que necesita, Padre. Dios mío, mire su hija Gloria Cali, Señor, y su hijo Ever Cali. Necesitan liberación de cárcel, Padre. Tenga misericordia, Padre amado. Solo usted es el único que puede liberar al hombre, Señor, de todo lo que le afecta en esta vida, Señor. Reprendemos, Dios mío, Dios, toda atadura, Señor. Libera esta vida de la cárcel, Padre, en el nombre de Jesús. Le pongo a su hija Gloria Cali, a su hijo Ever Cali, Señor, y le pido esa liberación de cárcel, Padre. También Carmen Corea necesita sanidad. Mire su hígado, Señor, graso, sea usted limpiándole, Padre. Esos cálculos en la vesícula, Señor amado, sea operando un milagro, Dios de los cielos, en la vida, Dios mío, de Carmen Corea, Señor. Oh, limpie ese hígado, Padre amado Dios, y esas piedras de la vesícula sean expulsadas en el nombre de Jesús de Nazaret. Tenga misericordia, papá, y dele la sanidad que necesita, Señor, en sus órganos. En el nombre de Jesús se lo pido. Mire esta amiga Manuela, Señor, necesita conversión, Padre. Necesita sanidad también, Señor. Dios mío, solo usted puede obrar, Señor, oh Dios, convirtiendo esta vida, Señor, al Evangelio, Señor. Abre ese corazón, quite ese corazón de piedra, Señor. Ponga un corazón sensible a su voz, Padre. Dios mío, convierte esta vida y sánale, Señor, de esta amiga Manuela. También su hija, Señor Paulita, necesita sanidad, Padre. Llegue usted ministrando a Paulita, Señor eterno. Llegue usted sanándola, Señor amado. Visítela, Señor. Dele esa fortaleza que necesita, Señor amado, y esa sanidad. Visite a Paulita, oh Dios. En sus manos la pongo, Padre. Creyendo que usted la va a sanar y la va a fortalecer, Señor. También, Dios mío, Mauricio Morecón necesita, Dios mío, una respuesta suya. Mire esos papeles de migración, Señor. Sea usted obrando, Dios mío, en esos papeles, Padre.
que lo pueda obtener, Señor. Obre, Señor, un milagro en esos papeles, usted, Padre, de esos papeles de Mauricio Morejón, son de migración, Padre, tenga misericordia, papá, y concédale, Señor, esos papeles, Señor eterno, en el nombre de Jesús le pido. También, Señor Nelson Adonai, Dios mío, que Dios toque su corazón y se convierta al Evangelio. Tenga misericordia y toque esta vida, Espíritu Santo. Revélese a la vida de Nelson Adonai, Señor. Solo usted puede, Dios mío, revelarse, Espíritu Santo. Oh, Dios de los cielos, en la vida del hombre, Señor, y de la mujer. Mire este varón, Señor Nelson Adonai, sea usted, Señor amado, tocando esta vida, Señor, para que pueda él conocerle. También Franklin Castro, Señor, liberación de vicio, y que sea Dios obrando en esos enojos que tiene de ira, Señor. Tenga misericordia, reprendo y ato toda potestad de las tinieblas, Señor, en Franklin Castro. Dios mío, y lo declaro en su nombre, Jesús, liberado este varón de vicios y también de iras, Padre, en el nombre de Jesús. Lo pongo en sus manos, Padre amado. Mira Lorena de Jesús López, Señor, necesita sanidad en sus nervios. Tome control de esos nervios, Padre de Lorena, Señor, de Jesús López. Sea usted obrando, Dios mío, en la vida de ella, Señor, de la cabeza a los pies. Controle esos nervios, Dios mío, que están afectando la vida de Lorena de Jesús López, Señor. Y el nombre de Jesús la pongo en sus manos. Mire también, señora Lady Osorio, Padre, necesita liberación hasta Colombia, Dios mío. Sea usted liberándola, Dios de los cielos, hasta Colombia, Dios mío, Dios de la gloria. Lady Osorio es su nombre, señores, y necesita liberación, Padre, esta vida, Señor amado. Oh, Rey de gloria, sea usted liberándola, Dios mío, para usted no hay frontera. Llegue hasta Colombia, Dios mío, donde se encuentra, Dios mío, Lady Osorio, Señor. Llegue limpiando esta vida, Señor, en el nombre de Jesús de Nazaret. También su hija, señora Abigail, necesita sanidad, Señor. Dios mío, llegue usted, Señor amado, y donde se encuentra, Dios mío, Abigail, que ella necesita que usted la ministre y la sane, Señor. Tenga misericordia, papá, llegue sanando, Señor. Llegue sanando, Padre. Mire esta familia también, Señor, oh Dios. González Sánchez necesitan esa cobertura suya, Padre. Sea usted cubriéndolos, Padre amado. Sea usted cubriendo la vida de esta familia González Sánchez, Señor. Oh, Rey de Gloria, donde quiera que anden, donde quiera que estén, Dios mío, cubre esta familia. En el nombre de Jesús se lo pido. También Saraí necesita sanidad, Dios mío, completa, Señor. Mira esos pulmones, Padre, de esa fortaleza espiritual que necesita su vida. Oh, bendito Señor, oh Rey de Gloria, sea usted obrando, señores. Grande es usted y poderoso Santo de Israel. Obre poderosamente, Señor, en la vida de Saraí, Señor, sanándola, Dios mío. De la cabeza a los pies necesita ella, Señor, ser sana. Mire esos pulmones, Dios mío, sea limpiándolos usted, Padre, y fortaleciéndolo espiritualmente, Señor, en el nombre de Jesús te lo pido. También su hijo José René Torres necesita una pronta recuperación de su salud. Dios mío, por su esposa, Señor Dolores Choto, Señor, necesita sanidad, necesita fortaleza, sus hijos necesitan sanidad y conversión también, Padre, mire esta petición, Dios mío, sea usted visitándoles, Dios de los cielos, a esta familia, a José René Torres, Señor, oh Dios, que necesita, Padre, que usted, Señor amado, Dios le ministre, necesita una pronta recuperación de su salud. Su esposa Dolores Choto también necesita sanidad, como también sus hijos. Oh, Señor, fortalezca la vida de cada uno de ellos y sáneles, Padre. En el nombre de Jesús lo pongo en sus manos. Oh, bendito Señor, oh Dios de la gloria.
bendito es usted por siempre, mi Rafael, Señor, por protección, que Dios toque su corazón también, Señor. Dios mío, toque el corazón de Rafael, Señor, y déle esa protección, Dios mío, Dios, y toque ese corazón, Padre. Conviértalo el Evangelio también, Señor, en el nombre de Jesús le lo pido. También, Dios mío, necesita sanidad de cáncer en la sangre, Dios mío. El joven, su nombre es Ronnie, Señor Camacho, Padre. Este varón necesita sanidad, un milagro suyo, Señor, en su sangre. Que él pueda, Dios mío, Dios de los cielos, recibir esa sanidad, Dios, y esa limpieza en su sangre, Señor. Quite ese cáncer, Padre amado, Dios, de su sangre, Dios mío, en el nombre de Jesús de Nazaret. Que este joven, yo, Ronnie, Señor Camacho, pueda recibir de usted, Señor, ese milagro. En el nombre de Jesús, Señor, que esa sangre sea limpia. En el nombre de Jesús, Señor, sea usted, Dios mío, poniendo esa sangre que necesita, papá. En el nombre de Jesús se lo pido. También tu hija, Señor, Norma Ruiz, Señor, necesita sanidad, Señor, total y fortaleza, Padre. Llegue usted y donde se encuentra su hija, Norma Ruiz, Señor, llegue sanándola totalmente, Padre, y fortaleciendo su vida. En el nombre de Jesús la pongo en sus manos, Señor, y la declaro liberada, Señor, de este espíritu de enfermedad, Señor, y fortalecida su vida. En el nombre de Jesús de Nazaret. Oh, también le pido, Señor amado, por Senia, Señor de Larín. Ella necesita también, Dios de los cielos, fortaleza, bendición y protección en su vida y su familia. Sea usted teniendo misericordia de su sierva, Señor, Senia de Larín. Llegue fortaleciendo su vida, llegue bendiciéndola y protegiéndole a su familia, Señor, donde quiera que anden. Donde quiera que estén, protégeles, Señor amado. También Willard Pine necesita liberación de cárcel, Señor. Llegue liberando este varón de la cárcel, Señor amado. Willard Pine es su nombre, Señor. Oh, bendito Dios. Mire David Martínez, Señor, desde California pide oración, Señor, por su milagro en su vida, Señor. Visítele, Padre amado, hasta California, Señor. Llegue visitándole, Dios mío, a David Martínez, Padre. Llegue, Señor, oh Dios, obrando ese milagro que le pide, Señor. Tenga misericordia, papá, oh Dios. Llegue donde se encuentra, para usted no hay frontera. Llegue donde se encuentra David Martínez, Padre, oh Dios, ahí en California. Obre ese milagro, Rey de Gloria, en su vida. Oh, santo, bendito es usted, Señor. Saúl necesita protección, bendición y una respuesta suya, mi Dios. Tenga misericordia, Dios mío, de Saúl. Protégele, Padre, donde quiera que ande, donde quiera que esté, guarde este varón, Señor. Bendígalo, Señor, y déle esa respuesta que necesita, Señor, oh Dios de los cielos. Yo le clamo, Dios mío, por Saúl, Señor, para que pueda ser, Dios mío, Dios, esa protección en él, Señor, y esas bendiciones y esa respuesta suya que le pide. También, Dios mío, Julio López necesita liberación de vicios y conversión. Dios mío, reprendo y ato, Dios mío, todo vicio, Señor, en este hombre, Señor, Julio López, Señor. Tiene esa liberación, Dios mío, Dios, de vicios. Y él pueda, oh Dios, convertirse al Evangelio. Solo usted puede, mi Dios. Oh Dios mío, otra vez de su Espíritu Santo, redarguir esos corazones. También Linda Arevalo necesita, Dios mío, una pronta recuperación. Dios mío, de la operación, Padre, y fortalece en su vida. Visite a Linda Arevalo, Señor, que ella pueda recuperarse pronto de la operación, Señor. Dele esa fortaleza que necesita, divina, Señor. En el nombre de Jesús pongo esta petición en sus manos, oh Dios. Oh, bendito es usted. Mira, su hija Ovidea, sanidad divina y fortaleza necesita, Señor amado. Visite a Ovidea, Señor. Llegue sanándola, Dios mío. Llegue fortaleciéndola.
Oh, bendito es usted, Señor. Llegue visitando a su hija Oidea, Señor. Llegue sanándola, llegue, Señor, oh Dios, fortaleciéndola, Señor, en el nombre de Jesús se lo pido. Dios mío, mira a Edwin, Señor, porque regrese a los caminos de Dios, a su petición, Señor. Esta petición, Dios mío, para que él pueda regresar a sus caminos, Padre. Tenga misericordia, papá, oh Dios, toque esta vida, Señor. Tóquela, oh Rey de Gloria, en el nombre de Jesús se lo pido. Sea usted tocando, Dios mío, a Edwin, Señor amado Dios, que él pueda, oh Dios, tener la oportunidad de conocerle, Padre. También, Dios mío, Israel González necesita salud. Llegue visitando, Señor, a Israel González, Señor, llegue sanándolo, Padre, en el nombre de Jesús de Nazaret. Lo declaro liberado, Dios mío, de todo espíritu de enfermedad, Señor. Isabel González es su nombre. Dios mío, en sus manos pongo esta petición, Padre. Este joven Kevin, Señor Gómez, necesita una pronta recuperación de operación y fortaleza, Padre. Llegue, Señor amado, ahí donde se encuentra este joven Kevin Gómez, Señor. Llegue, Señor amado, recuperando esta vida, Señor amado. Tenga misericordia y fortalézcale, Señor, en el nombre de Jesús de Nazaret. También su hija Yolanda Rodríguez, Señor, oh Dios de los cielos. Necesita sanidad, Padre. Mire, sus dos hijos, Señor, necesitan liberación de cárcel. Llegue sanándola, Padre, llegue sanando, Dios mío, Dios de la gloria, a su hija Yolanda Rodríguez, Padre, visítela, Señor, llegue sanando su vida, Padre. Oh, Rey de Gloria, llegue liberándole a sus hijos de la cárcel también, Señor. Tenga misericordia de ella, Señor, oh Dios de Yolanda Rodríguez, llegue sanándola, Señor. Reprendemos todo espíritu de enfermedad en el cuerpo de Yolanda Rodríguez, Señor amado. Libérele a sus hijos también, Señor, de la cárcel. Mira a Marta, Señor Jiménez, también, Dios mío, y su familia, Padre, necesitan sanidad. Oh, Dios mío, y necesitan también provisión, Padre, y fortaleza, Señor. Llegue usted ahí donde se encuentra Marta Jiménez, Señor. Dios mío, Dios y su familia, Señor, llegue sanándoles, Padre, llegue sanándoles, Dios de los cielos. Dios mío, lléveles esa provisión que necesitan también, oh Dios de los cielos. Sea usted teniendo misericordia, papá, sea usted teniendo misericordia, Dios mío. Provéeles todo lo que necesitan, Padre. Usted es el que da todo, mi Dios amado. En sus manos pongo la vida, Dios mío, de Marta Jiménez, Señor. Dios mío, de su familia, Padre, que necesitan esa sanidad y esa providencia suya, Padre, y esa fortaleza en su vida, Señor amado. Tenga misericordia usted, Señor, y concédele esa petición que tienen, Padre, delante de su presencia, Padre, por la cual clamo yo también ahora, Señor. Para que sea usted proveyendo todo lo que necesitan, Señor. Oh, bendito Dios. Es el Dios, Señor amado, Dios, que te duele, Señor amado, por sus hijos. Que su misericordia, Señor, no se ha cortado, Padre. Que siempre usted está pendiente de cada uno de sus hijos, Señor. Padre, bendito es su nombre, Padre. Mi alma le alaba, Señor. Glorifica su nombre, oh Dios. Tenga misericordia de cada una de estas peticiones, Padre, que han venido a la radio, Dios mío, Alfa y Omega. Sea usted obrando, Dios de los cielos. Sea usted obrando en cada una de ellas, Señor. En el nombre de Jesús de Nazaret se lo pido, Señor amado. Sea usted, Señor, dándole fuerza al débil, Señor, llenándonos de su Espíritu Santo, Señor amado, que estas oraciones lleguen al trono de su gracia y haya una respuesta suya, Padre. Dios mío, en el nombre de Jesús se lo pido, visítele, Señor, envíe ángeles a cada hogar, Señor.
para que sea ministrado cada uno, Señor amado. En sus manos pongo estas peticiones, Señor, sabiendo, Dios de los cielos, que usted siempre está ahí pendiente de cada una de ellas, Señor. Bendito es usted, Padre, le adoramos, le exaltamos, oh Dios. Mire, está Abraham Bravo, Zapata, Señor, necesita también, Señor, sanidad. Necesita, Dios mío, un toque suyo, Padre, mi Dios eterno. Y necesita también bendición, Padre. Llegue usted, Señor, ahí donde se encuentra Abraham Bravo, Señor, Zapata. Llegue, visítelo, Padre, pose su mano sanadora sobre su vida. Desde la cabeza a los pies, llegue sanándole, Señor. Llegue, Señor amado, proveyéndole todo lo que necesita, Padre. Él necesita bendiciones, Señor. Él necesita, Señor amado, que sea usted obrando, Señor, en su vida, Señor. Bendiciones y sanidad, Señor. Necesita Abraham Bravo Zapata, Señor. Tenga misericordia de él, Dios mío. En sus manos ponemos, Dios, a este varón, Señor, Abraham Bravo Zapata. Llegue sanándole, Señor. Llegue bendiciéndole, Padre. Dios mío, bendito es usted, Padre, por siempre. Grande y misericordioso, Señor, Dios todopoderoso. Clarisa necesita sanidad, Dios mío. Dios de los cielos necesita, Dios mío, sanidad de cáncer y fortaleza, Señor, oh Dios. Visite a Larisa, Señor amado, Dios, obre un milagro en la vida de Larisa, Padre, quemando ese cáncer, Señor, y fortaleciendo su vida. Llegue quemando ese cáncer, Dios mío, que está estorbando la vida de Larisa, Padre. Oh, Dios mío, fortalezca la vida de ella también, Padre amado, en el nombre de Jesús. Le pido un milagro, Señor, para Larisa, Señor. Llegue sanándola, Señor, llegue fortaleciéndola, oh Dios mío. Tenga misericordia de Larisa, Señor. Se lo pido, Dios mío, que su misericordia, Dios mío, llegue para que ella pueda recibir, Dios de los cielos, ese milagro suyo, Señor. Oh, Padre, bendito es su nombre. Mire este niño, Señor. Yarez Mateo, Señor Carballo, Padre, él necesita también de usted, mi Dios. Necesita, Señor, oh Dios, amado, este niño Janet Mateo Carballo necesita sanidad. Mire esa fiebre y esa tos, Señor. Padre amado, quite, Dios mío, toda esa fiebre, Señor, y esa tos que está afectando a este niño. Llegue quitando toda la inflamación de su garganta, de su bronquio, Señor. Dios mío, llegue sanando a este niño, Janet Mateo, Señor Carballo. Visite esta familia, Señor amado. Toque la vida de este niño, Señor. Quite esa fiebre, Dios mío. Quite esa tos, toda infección que haya, Dios mío, Dios, en su bronquio, Señor. Sea quitada en el nombre de Jesús de Nazaret, Señor. Que este niño, Dios mío, pueda recibir de usted un milagro, Señor. Oh, santo, bendito es su nombre, Jared Mateo Carballo es su nombre, Padre. Dios mío, llegue sanando este niño, Señor, quitando todo aquello que está afectando esa fiebre, Dios mío. Oh, Dios, desaparezca de este niño cualquier infección, esa tos, Dios mío, desaparezca de este niño, Señor. Llegue ministrándole, Padre. Llegue sanando este niño, Señor. En el nombre de Jesús se lo pongo en sus manos, Señor, sabiendo que para usted, Dios mío, Dios, todo es posible, Padre. Mire, Señor amado, también así, Asinia Cristabel, Señor Carballo, oh Dios mío, necesita sanidad también y fortaleza, Padre. Llegue ahí donde se encuentra Asinia Cristabel Carballo, Señor, llegue sanándola. Ella necesita sanidad también, Padre, y fortaleza. Tenga misericordia, papá, llegue fortaleciendo a Sinia Cristabel Carballo, Señor. Llegue sanándola, Padre, y fortaleciendo su vida. En sus manos pongo, Dios mío, esta vida, Señor, creyendo en que usted lo hará, Padre. Como también este niño Roberto Carballo, Señor,
Necesita también sanidad, Señor. Mire esa sinusitis, Señor. Llegue sanando ese niño, Padre. Quita esa sinusitis de él, Padre eterno. Ponga su mano, Señor, en su cabeza, en su frente, Padre. Limpie, Dios mío, Dios de los cielos, a este niño, Padre. Sea usted limpiándolo, Dios mío, que este niño pueda recibir de usted esa sanidad, Dios de los cielos. Este niño Roberto Carballo, Señor, necesita esa sanidad, Dios mío, de sinusitis, Padre. Llegue limpiándolo, Señor, llegue limpiando, Dios mío. Oh, Dios, todas esas vías respiratorias sean limpias en el nombre de Jesús de Nazaret. Tenga misericordia, papá. Sea usted limpiando a este niño, Señor. Limpiándolo, Señor, que él pueda recibir, Dios mío, ese milagro, esa sanidad, Dios mío, que esa sinusitis desaparezca de la vida de este niño, Señor. Necesita de usted, Padre, necesita este niño que usted, Padre, lo ministre. Pose su mano, Señor, oh Dios, en su cabeza, de la cabeza a los pies, y este niño pueda recibir de usted esa sanidad, Señor. En el nombre de Jesús se lo pido, Padre. Grande es usted y poderoso Rey. Visite, Dios mío, cada familia, Señor. Visite cada familia, Padre, restaurando la vida, Señor. Quitando, Dios mío, toda enfermedad, Dios mío, que está afectando la vida de sus hijos, Señor amado. Tenga misericordia, papá, se lo ruego en el nombre de Jesús de Nazaret. Sea usted, Señor amado, visitando a cada uno de los que han puesto estas peticiones en la radio, Señor. Dios mío, que puedan recibir de usted, Padre, esa sanidad, Señor, esa fortaleza. Es un milagro, Dios mío, en sus vidas, Padre, porque solo usted lo puede hacer, Señor. Para usted no hay nada imposible, Padre. Oh, Señor, yo le doy la gracia, Señor amado, Dios, por permitirme, Señores, Padre eterno, clamar por cada una de estas peticiones, Señor. Dios mío, le doy la gracia, Señor amado, Dios, creyendo en que usted, Señor amado, lo hará, Padre. Así le pido también que traiga con bien a cada uno de sus hijos, Señores, que van a seguir orando, Señor, continuación de estas oraciones, Señor, de este clamor por cada una de estas peticiones. Le pido a Dios que los traiga con bien, Señor, a la radio y los regrese con bien también. Que los tenga con salud, Señor, y bendecidos, Padre, oh Dios. Sea usted cuidando de cada uno de sus hijos, Padre, donde quiera que anden, donde quiera que estén, guárdeles, Señor, y guarde nuestras familias también. Padre amado, Dios, le doy la gracia, Señor amado, en el nombre de Jesús de Nazaret, Señor. Amén, Padre, y amén.

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1: El Espíritu del Señor está sobre mí, por cuanto me ha ungido para dar buenas nuevas a los pobres. 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

decirles que en esta tarde vamos a tener la oportunidad de escuchar el testimonio de nuestro hermano Jesualdo Bolaños, esperando sea de mucha bendición.

Mi nombre es Jesualdo Bolaño, conocido popularmente como Bolañito. Yo vengo de una familia musical. La familia Bolaño, toda es músico. El que no toca acordeón, toca caja. El que no toca caja, guacharaca. El que no chifla y el que no era un bebedor. Venimos, los músicos generalmente somos parranderos. Y mi papá fue un campesino borracho totalmente. Mi papá murió cuando tenía 41 años, jovencito. Murió con el hígado destrozado por el alcohol. Pero antes de morir, mi papá me dejó un acordeón en mis manos y me dijo: hijo, no quiero que usted sea un borracho igual que yo. Quiero que cambie el rumbo de nuestra familia. Mi papá muere y yo quedo con aquellas palabras en mi mente. Me voy de la casa a la edad de 10 años, me fui. Sin Dios y sin ley, a caminar el mundo. Me fui a una ciudad que se llama Maicao, que queda en la frontera con Venezuela, en Colombia. Allí yo comencé a sacarle notas al acordeón, aprendí a los 2 meses, o por lo menos algo le sacaba. Y entonces me fui con 2 compañeritos más y nos montábamos en los buses urbanos a tocar, y luego que tocábamos, entonces con un sombrero recogíamos moneda. Los pasajeros, unos nos daban, otros no, otros nos miraban feo y así. Usted sabe que el mundo es así. Así fui creciendo y se fue extendiendo la fama de que habían unos muchachitos que tocaban bien. Y entonces comenzaron a buscarme para las fiestas privadas, para matrimonios, para cumpleaños, para parranda. Y fui creciendo y fui creciendo. Cuando tenía 15 años, ya la fama se había extendido, pero allí, como yo después de los buses me metía a las cantinas, a las tabernas, a las discotecas, a los griles, entonces allí me dieron a probar alcohol. Niñito, 12 años, probando alcohol. Toma, no, mi mamá me pega. Si no tomas, no puedes estar con nosotros. No te pagamos. Y como alguien dijo que la necesidad tiene cara de perro, me tocaba agarrar el trago y comencé a beber. Y después del trago me ofrecieron cocaína y la probé también. Escúcheme, nadie nace siendo borracho, se hace. El mundo lo hace. Unos lo hacen por depresión, otros por soledad, otros por necesidad. En mi caso fue más necesidad que deseo de beber, porque yo no conocía el alcohol ni conocía las drogas, pero el mundo me enseñó. Y entonces a los 15 años ya yo era un borracho y un drogadicto, perdido en la droga. Pero eso sí, acordeonero tocaba bien lindo. Ahora toco mejor, porque ahora toco para Dios. Pero en aquel entonces, yo he hecho versos, o sea, improviso. ¿Saben lo que es improvisar? Como las trovas. ¿Cuál es tu nombre? Augusto. ¿Y el suyo? Marlene. ¿Y el suyo? Amelia. Entonces yo podía decir: ay, le digo con todo gusto, en mi palabra muy buena, y un versito para Augusto y el otro es para Amelia. Entonces yo echando esos versos, escúcheme, echando esos versos, yo me ganaba a los narcotraficantes de mi país y me daban montones de dinero, millones, y me daban dinero y yo compraba buena ropa, buen zapato y buena droga. Entonces llevaba una vida, tú sabes, de rico, pero perdido en los vicios. Y eso le gusta a la carne. Eso le gusta al ser humano. Llevar una vida, tú sabes, de abundancia. Entonces andaba en puro carro nuevo, viajes, hoteles de primera clase. ¿Qué iba yo a pensar estar metido en una iglesia cantando coritos? Cuando el mundo me estaba dando una buena vida, supuestamente. Y además de eso, nadie me predicaba el evangelio. Y yo recuerdo que muchas veces me tropecé con cristianos. Sé que eran cristianos porque llevaban la Biblia. Unos llevaban corbata y caminaban así. Y cuando me veían a mí que venía borracho, decían: Jehová reprende al diablo. ¿Usted todavía lo hace cuando ve un borracho? La gran mayoría cuando ve un borracho en la calle, ¿sabe qué hace? Ahí va un hijo del diablo.
Jehová reprende al diablo y se va para el infierno. Comienzan a señalarlo, a juzgarlo, en vez de decirle: mira, tengo un vino mejor que el que estás tomando. Lo que le dije yo al borracho de antier. Yo no comencé a decirle: Cristo, esto no. Yo le dije: te voy a dar un vino mejor que el que te has tomado. Y el hombre abrió los ojos, tú sabes. Ustedes lo vieron, ¿no? Abrió los ojos. Sé que eran evangélicos por la actitud, por cómo vestían, por cómo andaban, pero nunca me dijeron: Dios, Jesús te ama, Cristo puede ayudarte. Nunca me lo dijeron. Y entonces, como no me predicó el pueblo del Señor, cuando usted no predica, el diablo aprovecha. Yo tenía un vacío en mi corazón que quería llenarlo. Las drogas no podían llenarlo. El alcohol no podía llenarlo. La fama no podía llenarlo. El dinero que me daban no podía llenarlo. Las mujeres, tenía 32 mujeres, no podía llenarlo. Y yo conseguía mujer todos los días, una mujer nueva. Porque en una discoteca con un acordeón en el pecho, imagínense. O en una caseta o en una fiesta, un acordeón al pecho. Y usted sabe que en el mundo la mujer se va detrás de la fama. El mundo me dio las tres jefes: fama, falda y fortuna. Pero tenía el corazón vacío. Estuve a punto de matarme muchas veces. Porque yo recuerdo que quedaba en los hoteles encerrado, cuatro o cinco mujeres en una habitación, cuatro o cinco amigos, una caja de whisky, un kilo de cocaína. Durábamos una semana encerrado en un hotel, haciendo de todo, locuras, diabluras en ese entonces. Y después que se acababa todo el dinero, la droga, porque la parranda, por muy larga que sea, o la fiesta por muy larga que sea, llega un momento en que tiene que terminar, porque todo lo que comienza, acaba. Cuando acababa la fiesta, yo me quedaba solo, dormido, despertaba al día siguiente, mirando, no había nadie, y me entraba lo que muchos llaman guayabo moral. Otros le llaman depresión, cargo de conciencia. Y me ponía a llorar allí de impotencia. Me gasté la plata, ¿qué hice? ¿Y ahora? Y comenzaba, y escuchaba una voz que me decía: mátate, tírate. Me asomaba de un décimo piso, de un octavo piso. Me quería tirar, pero algo no me dejaba. Hoy entiendo que es que Dios tenía un propósito con mi vida. Por eso el diablo no pudo matarme. Por eso el diablo no pudo matarme. En una fiesta, salía de ahí, me bañaba, me cambiaba, botaba esa ropa, compraba más, porque ganaba dinero inmediatamente. Me buscaban como loco, como aguja en un pajar. Yo quedaba limpio un día y al día siguiente tenía millones otra vez. En una fiesta se formó una balacera. Y me dieron un tiro aquí, mire. Mire. Una ráfaga de una metralleta. Me cayó un solo tiro. Me hicieron colostomía. Duré 2 meses ensuciando por aquí. Con la tripa afuera. Pero así bebía. Así tocaba. Así parrandeaba. Era un loco. Y conozco a una muchacha en ese entonces, en ese año, que hoy en día es mi esposa, Ana Elina Campo. Duramos 7 años de novio y nunca me vio borracho. Porque uno cuando está de novio, tanto el hombre como la mujer aparentan. Cristiano o no cristiano. Si uno trata, tú sabes, de impresionar a la mujer. Y si no tiene carro, pide uno prestado, pero pasa y se lo patina. Y la mujer, tú sabes, cuando, mi amor, te voy a visitar a la tarde, arreglan la casa ese día la casa está limpiecita. Apenas se va el novio, pues vuelve el circo, pero aparenta uno. Entonces, yo nunca me dejé ver borracho de mi novia. Tenía 32 mujeres por la calle, pero ella era mi novia. Y yo dije: con ella me voy a casar. Y me casé. Me casé con ella el 2 de marzo, día de mi cumpleaños de 1985. El día que me casé, yo tenía un combo de amigos. Levanten la mano los que eran bebedores, los que parrandeaban, levanten la mano. Toditos ustedes.
Están algunos así allá con, mira, con cara de yo no fui. El que no te conozca, que te compre. Cuando uno parrandeaba, usted sabe que uno tenía un combo de 3, 4, 5 amigos que siempre era con los que uno bebía. Y a veces la mujer le decía, a mí no me gusta que andes con fulano. ¿A cuánto le pasó eso? Ok, escúcheme. Y en la parranda, uno llegaba y uno decía, ¡ey! Mire, yo me peleaba en las parrandas para pagar las cuentas. Y yo sé que muchos de ustedes también. Yo pago. No he podido ir a una iglesia donde se levante un hombre o una mujer y me diga, hermano Bolaño, no recoja ofrenda hoy que yo pago. Pero en la cantina sí lo hacías. Yo tenía un combo de amigos encabezado por Juancho Royce. Ya murió, un acordeonero muy famoso en Colombia, mi país. Y este hombre, yo no lo invité a la fiesta porque yo sabía que él era más loco que yo. Y yo dije, si lo invito a la fiesta, me hace un chasco, me hace pasar pena y mejor no lo invito. Pues el hombre se me presenta a las 4 de la mañana en una Ben con 7 mujeres en bikini. Sin brasieres y nada, solo bikini, nada más, pero casi desnudas. Y se baja y me dice, ven acá, no me invitaste al matrimonio. Ven acá un momentico, asómate al carro. Y yo me asomo y digo, Juancho, ¿tú qué estás haciendo con esto? Dice él, si no te vas conmigo ahora, bajo las mujeres y le digo a tu esposa que tú eres drogadicto, que eres un perverso, que eres un borracho, que no sirves para nada porque la engañaste. Así que te tienes que ir conmigo ahora. Muchacho, ¿en qué lío estaba yo metido? Tú sabes, yo que tenía todas las amistades ahí de la high class, porque tenía buenas relaciones, diputados, concejales, alcaldes, doctores, médicos, imagínate, baja esas 7 mujeres en cuera ahí y decía Juancho Roy, estas son mujeres de él. ¿Tú te imaginas el escándalo que iba a pasar? Y yo, Juancho, bueno, espérame aquí. Me metí donde estaba mi esposa y tú sabes que cuando uno no conoce a Cristo, las mentiras le salen volando. Una fábrica de mentiras. Inmediatamente le dije, mira, mi amor, ahí está Juancho Roy buscándome para dar una serenata. Media horita nomás, espérame. Yo en media hora vengo, espérame aquí. Atiendo a los invitados porque ya estaba 4 de la mañana, ya la fiesta supuestamente se iba a acabar y yo me iba a ir con mi esposa de luna de miel. Ok, pero no te demores. Mira que ya la gente se va ahí y tenemos que despedirla. Ok, ya media horita, yo vengo, media horita. Agarré el acordeón, pum, me monté al carro y me fui. Nos metimos en un hotel, el Hotel Doral, en Barranquilla, queda en la calle Murillo. Ahí en ese hotel duramos 8 días. A los 8 días fue que yo volví a la casa de la mamá de mi esposa. Como con una cara de yo no fui, como si nada hubiera pasado. Buena. Yo no tenía vergüenza. ¿Sabe por qué? Porque cuando se es drogadicto, borracho, alcohólico, la vergüenza se pierde. Entonces, mi esposa pegó el grito en el cielo. Ahí se dio cuenta con qué clase de hombre se había casado. Y me dijo, a mí sí me lo decían. Y yo no quería prestarle atención. Me decían que tú eras un borracho sin vergüenza. Me encontró droga en los bolsillos. Cocaína, porque se me olvidó una papeleta en el bolsillo. Y cuando fue a lavar el pantalón, encontró la droga. ¿Y esto qué es? No, eso es bicarbonato. Y tú sabes, como no sabía, la engañé. Pero después me siguió encontrando. ¿Y tú qué tanto bicarbonato usas? Hasta que un día, una amiga le dijo, eso no es bicarbonato, eso es cocaína. ¡Ah! ¡Chacho! Entonces mi esposa, escúcheme, yo le doy gloria al Señor por mi esposa. Porque en vez de dejarme de una vez, comenzó a luchar por su matrimonio. Hay mujeres que en la primera falla del hombre lo dejan de una vez, sin saber cuál es el propósito que Dios tiene. Mi esposa comenzó a luchar juntamente conmigo. Y entonces comenzamos a visitar brujos, hechiceros, adivinos. Y comenzaron, yo iba donde un brujo, inmediatamente me decía, te dieron un trago, tú eres músico, porque tienen espíritu de adivinación. Fui donde una bruja y tiró un poco de cartas así. Y agarró una de por allá. Naciste con una estrella. Naciste para triunfar. Le dije, yo soy músico. Claro, con razón.
te dieron un trago malo en una fiesta. Hay 8 espíritus que te están acosando. Y tenemos que hacerte un desahumerio. Y tenemos que darte unos baños. Y a mí sí me bañaron. Comenzaron a mandarme baño, Padilla. Me bañaban con sana lo pronto, quítale el trago, vuélvelo fiel, marido de una sola, chacho. A mí sí me bañaron, oiga. Me metieron en un cuarto para hacerme un desahumerio. Yo me estaba ahogando del humo. Porque el desahumerio es con humo. Le echan eucalipto, le echan lo que queman en Semana Santa, ¿cómo se llama? Incienso. Un olor a azufre había. Y dándome vuelta, yo me paraba en el medio y comenzaban a dar vueltas con el poco de galones y el poco de humo. Yo me estaba ahogando. Salía de ahí peor. Fui donde otro brujo, porque eso no resultó. Y me dijo el brujo: tienes que comprarte la mata de sábila y ponla detrás de la puerta. Y buscas una herradura de caballo. Y me dieron una bolsita verde y otra roja con hueso de muerto adentro y tierra de cementerio y muela de ratón, una oreja de cachicambo. Y yo hacía todo eso. ¿Por qué? Porque yo quería cambiar. Muchos de ustedes también hicieron eso, los engañaron. Y yo ponía todo aquello y la mata de sábila y nada, nada que cambiaba. Y mi esposa quizás me dijo: alguien, tienes que ir a Venezuela. La Virgen de Coromoto tiene poder para cambiarte. Y allá te van a consagrar a las tres potencias, que son María Leonza, el negro Felipe y el indio Guacaipuro. Me fui para Venezuela. Yo tengo la foto allá en la catedral de Venezuela, en la catedral del Zulia, en Maracaibo. Allí me paré en el frente de la catedral. Cuando llegué, me dijeron: ¿tú vienes a pagar alguna manda? Yo dije: sí, yo quiero cambiar. Las tres potencias. Me dijeron: ah, bueno, tienes que prender 45 velas. Y yo prendí las 45 velas, una por una. Y en cada vela, pídele un deseo, muchacho. Yo le pedía como 4 deseos a cada vela. Tan, prendí las 45 velas. Me llevaron ante las tres potencias. Fui ante la Virgen de Coromoto. ¡Nada! El hombre seguía bebiendo, seguía borracho y la mujer sufriendo. Entonces me dijo, me vine para Barranquilla porque no resultó eso. Me dijo una señora un día en un supermercado: mira, porque yo a todo el mundo le decía: ¿cómo hago para cambiar? ¿Usted conoce algo para que me quite el trago? Yo soy borracho, yo soy drogadicto, yo quiero cambiar. Yo en el fondo, hermanos, yo quería cambiar, pero algo no me dejaba. Había una fuerza mayor que yo que me empujaba a hacer lo malo. Y esta señora me dijo en el supermercado: cómprate el Divino Niño. ¿Conocen el Divino Niño? El Divino Baby es un ídolo. Está así. Y ella me dijo: cómpratelo bien grande. No vayas a comprar chiquito, porque lo hay chiquito, mediano, de todos los tamaños. Entre más grande lo compres, más rápido te hace el milagro, porque mayor poder tiene. Cómpralo grande. Yo me fui para el mercado de Barranquilla y compré un Divino Niñón como de este tamaño. Ya no era niño, ya era adulto, de lo grandote que lo agarré. Y comencé a prenderle vela. Y comienzan de ahí para abajo a recomendarme santos: San Lázaro, San Pancracio, la Virgen del Carmen, hasta la Lupe estuvo allá. Comencé a 85 imágenes recolecté en el patio de mi casa y nada que cambiaba. Un día me dice el presentador del grupo de nosotros, porque era famoso, ganaba, aún siendo drogadicto, gané discos de oro, discos de platino. En el grupo de los Pechichones estuvimos 11 años pegados en el primer lugar. ¿Usted sabe lo que es que un artista dure 11 años pegado en el primer lugar? ¿Usted sabe el dinero que el mundo paga al artista del mundo? En un concierto mundano, una entrada vale $20, 50, 100. A la iglesia la entrada es libre. Mas sin embargo, usted no quiere honrar a Dios muchas veces. Y aquí hay música y de la buena, mejor que la del mundo. Me
Me dijo el presentador, me dijo, Bolaño, encontré el hombre que te va a cambiar. Ahora sí. Ya yo tenía 8 años de estar recorriendo brujos y religiones. Estuve en 40 religiones diferentes. Hasta por los Rosacruces pasé. Pasé por todo. Y me dijo, conocí un hombre que ese sí te va a cambiar. Yo dije, ¿quién es? Llévame. Y me dijo, es un babalao, un palero. Le estoy hablando ahora de la religión lucumí, santería. Esto se da mucho en África y en Cuba, los santeros. Y entonces me llevaron allí viernes a las 12 de la noche, era la cita. Y me dijo el santero, tienes que traer 40 pollos blancos que no tengan ni una sola pinta de ningún color. Hermano, yo comencé a visitar pollera, yo sí visité pollo, buscando, porque escúcheme, cuando el mundo te pedía a ti o un brujo te pedía una cosa, tú te desvivías y hacías cualquier cosa por conseguirla y la llevabas, no importa lo que te costara. Ahora Dios te pide una ofrenda y te duele darla. Yo busqué los 40 pollos, fui el Viernes Santo, me presenté, me dijo, tienes que venir vestido de blanco. Los babalaos visten de blanco de pies a cabeza, no pueden vestir de otro color, y tienen unos collares aquí. Entonces yo fui vestido de blanco de pies a cabeza, tú sabes, y la piel amarilla del bazuco y de la droga. ¡Ay, feo! Cuando él me vio, me dijo, espérate un momentito que vamos a preparar la ceremonia. Habían 40 personas más vestidas de blanco en un cuarto oscuro con una cruz que está metida en un círculo y es como una Y, una cruz satánica que es así, así, para acá hay un círculo. Y había un recipiente, una ponchera, llamamos en Colombia, que es un recipiente como un balde, ¿me entienden? Estaba lleno de la sangre de los 40 pollos. Me llamaron como a los 15 minutos, Bolaño, adelante. Y yo entré medio oscuro, tanteando. Alguien me agarró de la mano, me paró en la cruz, me dijo, cierra sus ojos. Y yo dije, cierre mis ojos. Y esta gente que mira, ciérrelo. ¿Y qué me van a hacer ustedes? Cierre los ojos. Me dijo. Pero como yo era pícaro, yo dije, yo no voy a cerrar mis ojos. Yo hice así. Y me quedé así con los ojos entreabiertos, ¿tú sabes? Con los ojos entreabiertos y yo voy a ver qué es lo que me van a hacer. Y el tipo, había una vela y me veían, ¡ciérrelo! Yo lo tengo cerrado, mentira. Yo lo tenía abierto. Con los ojitos así. Y veo yo cuando viene saliendo el babalao. Y unos tambores. Una procesión. Un rito satánico me iban a hacer. Inmediatamente comenzaron a conjurarme y me hicieron cruces aquí, en todas partes, con la sangre del pollo. Me hacían cruces. Y hablaban en lengua. Los 40 estaban agarrados de mano, hablando una lengua rara. Cada uno hablaba una lengua rara que yo no entendía. Y a mí me dio miedo, se me paraban los vellitos. ¿Qué? Pero yo quería cambiar. Y por eso hice todo eso. Lo último me dice, cierre los ojos. Ahora sí cierro los de verdad porque tenemos que rociarlo con la sangre. Porque la sangre es la que lo va a limpiar. El diablo es un imitador. Porque la Biblia dice que sin derramamiento de sangre no hay remisión de pecado. Y comenzaron a bañarme con la sangre de esos 40 pollos. Muchacho, cuando esa sangre cayó, eso sí es pura sarna. El diablo me quiso hacer creer que la sangre de los pollos me iba a limpiar, pero la única sangre que limpia es la sangre de Cristo Jesús. Me dijo el babalao, Bolaño, ahora sí eres un hombre nuevo. Usó esa frase. Tienes que vestirte de blanco por 40 días y tienes que llevar el collar de orula, Changó, Eleguá, Obatalá, Yemayá, que son deidades paganas, son potestades, son principados de las tinieblas. Yo sé de lo que le estoy hablando, yo estuve ahí. Y entonces me dijo, cuidado, te los quitan ni para bañarte. Y yo andaba, parecía un indio, con el poco de collar aquí, y la gente se reía cuando me vio, uy, está loco. Cuando llegué a donde mis compañeros, vestido de blanco, me dijo Marco Díaz, ay, el uniforme del grupo. No, yo tengo que vestir de blanco, Marco,
Porque el Changó me está guardando. Ah, el Babalao me dijo que yo era hijo de Changó, me cambió el papá. Y entonces yo tocaba con el poco de collar aquí, parecía un indio, un poco de collar aquí, y la gente se reía porque era un ridículo. Hermano, me dijo el palero que yo más nunca iba a beber. El mismo día que me consagró, que fue viernes, el sábado, yo tenía que tocar un baile mundano, porque yo tocaba mundano, yo nunca toqué en la iglesia. Entonces, apenas yo llegué, vestido de blanco, todo el mundo, oye, ¿tú por qué estás así? Ese es un uniforme nuevo. Dice, no, este es que yo soy hijo de Changó, y entonces me consagraron a Changó, y entonces me dijeron que ya no iba a beber más, Changó me sanó, y yo tengo que vestir de blanco ahora por 40 días, estoy pagando una manda para no beber más. No, eso no sirve, me dijo un tipo. No, sí, mira, a mí ya no me provoca el trago. Me brindaron un trago a las 9 de la noche, no, yo no puedo tomar. A las 10 me dieron, no puedo tomar. A las 11 otro, no puedo tomar. Entonces los compañeros míos se compincharon, ¿saben lo que es compincharse, no? Se pusieron de acuerdo y dijeron, vamos a ver si es verdad que Changó lo cambió. Buscaron una mujer despampanante, muchacho. Minifalda, tremendo, despampanante esa mujer. Al que no le mueve el piso a esa mujer, imagínese. Y usted sabe que nosotros somos carne. Es aún ahora como cristiano. Y salimos a la calle, hermano, y vemos mujeres y decimos, ay, ¿tú sabes? ¿O no? Los hombres que están aquí, díganme si no. Toditos. ¿Seguro, hermano? Porque usted allá afuera, usted sabe, usted ve mujeres que usted mejor corre. Aunque hay unos que no corren. Y la mujer se acerca, y usted sabe que la mujer consigue del hombre lo que la mujer quiera. Se acercó a la mujer y sutilmente, venía con un trago en la mano, y me dijo, hola, mi baby. Mi negro, estás lindo. Y me hizo así en la barba. ¿Por qué estás tan triste? Yo dije, yo no estoy triste. ¿Y por qué estás tan solo? Y yo no estoy solo, no ves que mis compañeros están aquí. No, yo siento que te hace falta una compañera. Y se me sentó al lado con un perfume de esos que vuelven uno loco. Chacho. Y comenzó a seducirme. Comenzó a hablarme cosas bonitas en el oído. Y me sobaba el cachete de ella por aquí. No aguanté mucho, hermano. A la media hora ya yo tenía el trago en la mano. Y yo le decía a ella, mira, yo no puedo beber porque yo soy hijo de Changó. Ven. Mi amor, olvídate de Changó y mírame a mí. Agarré el trago, pum, el primer trago, el segundo, el tercero, el cuarto. Para no extenderme tanto, me perdí con la mujer para un hotel 4 días. A los 4 días, llegué a mi casa, los collares no supe ni dónde quedaron, de la borrachera. Ya no fui vestido de blanco, un pantalón de otro color, otra camisa de otro color, la ropa blanca quizá donde quedó. Y llegué y mi esposa cuando dijo, muchacho, ¿qué hiciste? Y yo, Changó no tiene poder. Llegué borracho todavía. En ese momentico dijo mi esposa, hasta aquí, se acabó, no aguanto más. Me voy, me separo de ti. He luchado mucho, he aguantado mucho. Me voy, el lunes me voy, me buscas dinero para irme. Yo iba a tocar viernes, sábado y domingo. Y ella se iba a ir el lunes siguiente. Ok, yo me fui a tocar. Pero ella, el domingo que yo estaba de viaje, ella fue a despedirse de la esposa de Chicho Valle, mi compañero. Ya la esposa de Chiche tenía 6 meses de estar asistiendo a una iglesia cristiana. Y mi esposa fue allá llorando a decirle, he perdido 8 años atrás de este hombre. No tiene componte, ya no tiene arreglo, hemos hecho de todo. Nos hemos gastado toda la fortuna que se ha ganado. Y no tiene arreglo, así que, comadre, yo me voy, porque eran comadres. Yo me voy. Y comienza Elizabeth, que se llama, a decirle, hay un hombre, fue lo que dijo, hay un hombre que lo puede cambiar. Mi esposa dijo, ¿otro? No, él ha ido a muchos. ¿Otro más? No, ya no. Dijo, no, donde este no ha ido. Este se llama Jesús de Nazaret. Escúcheme. Elizabeth convence a mi esposa para que vaya a la iglesia con ella, a la escuela, al culto de la mañana, a la escuela dominical.
7 de la mañana era el culto, 9 de la mañana el otro culto. Ya Elizabeth había venido del culto, mas sin embargo se devolvió con mi esposa al segundo culto por llevarla. Y mi esposa allí escuchando la palabra, diciendo que Dios puede cambiar el corazón humano y que Dios tiene poder para transformar matrimonio y que Dios tiene poder para transformar vidas. Y tú que estás cargado, cargada, ven ahora al Señor. Mi esposa corrió al altar, una mujer cargada con problemas, corrió al altar: Señor, ayúdame. Cayó de rodillas, recibió al Señor. Y el pastor, porque los pastores siempre viven dando palabras, le dijo: mujer, primera de Pedro capítulo 3. Mi esposa apuntó: primera de Pedro capítulo 3. Llegó a la casa. En todas las casas hay una Biblia, sea cristiano o no cristiano. Es raro el hogar que no tiene una Biblia. Nosotros tenemos una Biblia grandota abierta en el Salmo 91. La mayoría de la gente que no conoce a Cristo, eso es lo que hace. Tienen la Biblia abierta en el Salmo 91. Y mi esposa agarró la Biblia y comenzó a buscar primera de Pedro. No sabía buscarla, duró horas buscándola porque no entendía, nunca había leído la Biblia, aunque la teníamos ahí. Hasta que encontró primera de Pedro capítulo 3. Y dice que las mujeres que vivan con hombre inconverso se ganen al hombre por el testimonio, sin palabra. Mi esposa, antes de convertirse, era una mujer que peleaba conmigo, me gritaba, me decía hasta de lo que me iba a morir, porque era un borracho, le daba mala vida. Y una mujer con un borracho, ¿cómo no lo va a insultar? Amén. Y entonces cuando yo llego el lunes y le digo: aquí está el dinero para que te vayas, ella lo agarró y no me contestó ni una sola palabra. Yo me acosté a dormir. Me levanté el martes en la tarde. Todavía estaba mi esposa y yo dije: oye, tú no te has ido, tú no te ibas. No me contestó ni una sola palabra, porque ella creyó lo que leyó. Ella dijo: se ganen al esposo sin palabra. Salí para la calle, volví al día siguiente, dormí en la calle, la encontré otra vez. ¿Y tú qué haces aquí todavía? Ella dijo: es que ya yo no me voy. ¿Y por qué? No me voy, no quiero irme. Ok. Yo comencé a tratarla peor, entonces insultarla, tú sabes, enchollado, insultarla, maltratarla. Y ella, cada vez que yo salía, pum, caía de rodillas y decía: Señor, bendícelo, Señor, bendícelo, Señor, bendícelo. Cuando yo salía, ella declaraba y decía: ahí no va un borracho, ahí va un pastor, ahí va un ministro. Yo declaro, Padre, que tu Espíritu Santo lo toca, lo toca, lo toca. Comenzó a orar, a interceder. La palabra tiene poder, hermano. Por eso es que la Biblia dice que la vida y la muerte están en poder de la lengua. Mi esposa comenzó a declarar que yo era un hombre de Dios, aunque ella me veía borracho, pero ella no me veía con los ojos naturales. Ella me veía con los ojos de la fe, y con los ojos de la fe me veía bueno, me veía santo, me veía convertido. Comenzaba yo a beber. Ella se metió en ayuno. Ella ayunando y yo bebiendo. Ayunando y yo bebiendo. Ella ayunando y yo bebiendo. Pero cuando yo llegaba, ya yo no encontraba a la mujer gritona, ya no encontraba a la mujer que me peleaba. Yo llegaba y me decía: mi amor, ¿de dónde vienes? ¿Ya comiste? Ven, te quito los zapatos. Comenzaba a atenderme como un príncipe. Aquello comenzaba a mí a redarguirme, comenzaba a decirme: yo me porto mal y mira cómo me atienden. Dice la Biblia: la blanda respuesta aplaca la ira. Y también dice la Biblia: la mujer sabia edifica su casa y la necia la destruye con sus manos. Sé que aquí hay mujeres inconversas que tienen años de estar orando para que el esposo se convierta y no se ha convertido. Cambia de actitud con él. Cambia de actitud con él. Háblale de una manera diferente. No lo grites. Porque hay mujeres que llegan de la iglesia y encuentran al esposo allá. ¿Y tú qué haces ahí viendo televisión? Me tienes hasta aquí. Y él: oye, tú no vienes de la iglesia. ¿Y esto qué es, cristiana? Amén, ay, ay, ay. Yo comencé a ver una mujer diferente. Y aquello comenzó a hacer algo en mi corazón. Hermano, no aguante mucho. Porque cuando hay fe, Dios se mueve. Mire, difícilmente yo voy a encontrar una mujer de fe como mi esposa. Y discúlpenme las mujeres, pero 2 meses nada más duró esa mujer intercediendo por mí. Hay mujeres que llevan 20 años. Y seguro hay mujeres que llevan 4 años, 5 años, 7 años, y el esposo nada que se convierte.
Yo llegaba, mi esposa semanalmente cambiaba la casa. Un cuadro lo ponía para acá, un mueble lo ponía, o sea, porque ella decía, yo quiero que él cambie. Así que, Señor, yo voy a cambiar esto. O sea, ella se movía en fe, se movía en lo profético. Cambiaba. Yo llegaba y encontraba el sillón que donde yo me sentaba, ya lo encontraba en otro. Oye, ¿y tú por qué cambias tanto esto? Tenemos que cambiar. Yo llegaba y encontraba la cama de otro lado, la nevera de otro lado, la estufa, todo lo cambiaba, semanalmente cambiaba. Dos meses, el 17 de abril de 1992, Viernes Santo a las 6 de la tarde, mi esposa se preparaba para una campaña. Yo estaba durmiendo una borrachera de 4 pisos, rascado, borracho. Algo me despertó, porque usted sabe que la mujer para arreglarse dan más vueltas que un perro para acostarse. Sí, las mujeres para arreglarse demoran, hermano, ¿o no? Que el gancho, que el labial, que el rubor, que el otro, que el perfume, que el medio fondo, que muchacho, que la sandalia. Y de tanta vuelta que Dios me despertó, pero Dios tenía un propósito con eso. Cuando yo despierto, que la miro, ¡págala tú! Porque yo siempre vivía guapo. Porque el hombre cuando está haciendo las cosas malas, siempre vive guapo. Para tratar de intimidar a la mujer, tú sabes, para que no le reclamen nada. Y ella me dijo, sonrió y me dijo, yo voy para la iglesia. ¿Cuál iglesia? Yo voy para la iglesia. Espérame que yo voy contigo. ¿Usted se imagina el corazón de esa mujer cuando le dije, espérame que yo voy contigo? Me metí al baño corriendo, me vestí de amarillo pollito. Yo siempre vestía de un solo color. No hay un amarillo aquí, no lo hay, así encendido. Me vestí de amarillo chillón, así fuerte. Y yo tenía la piel amarilla de la droga también. Feo, parecía un carrao. Era un esqueleto andante. El pantalón me hacía así, guau, guau, guau, de lo flaco que estaba. Me fui con mi muchachita cargada. Nos fuimos a pie porque no había un centavo para coger un bus que nos llevara de la casa a la iglesia. Porque yo todo lo que ganaba me lo bebía y me lo gastaba en droga. Llegué a la iglesia y como yo era un idólatra, porque yo fui monaguillo también, sacristán, monaguillo es sacristán en la iglesia tradicional, y yo tenía 85 imágenes en la casa. Entonces yo, como ella me dijo, vamos para la iglesia, cuando yo llegué a la iglesia yo entré así. Y las paredes estaban limpiecitas, blanquitas, no había nada, ni un cuadro, nada, nada, nada. Y yo dije, oye, ella me dijo que veníamos para una iglesia, pero yo, esto no parece iglesia si yo no veo los santos aquí. El divino niño no lo veo. La Virgen de Coromoto tampoco. La Lupe tampoco está aquí. La Virgen del Carmen tampoco. San Pancracio tampoco. Y comencé a nombrar santos. Nombré casi los 85 que yo tenía. Yo dije, esto no parece una iglesia. Miré, metí el ojo hacia el fondo, al altar, buscando, tú sabes, el cura. Con su vestido blanco, con morado y su gorro, su atuendo. Vi una banda de músicos. Pam, pam, pam, pam, pam. ¿Esto qué parece? Comienzo a mirar la gente, a detenerme a mirar la gente. Y uno estaban llorando con las manos arriba, con las lagrimonas. Otro, mamá mía, jala, jala, bruto, ¿qué? Yo dije, ¿tienen ataque epiléptico? ¿Qué les pasa? Otros daban vueltas. Yo dije, uy, esta gente parece que está loca. Yo me voy de aquí. Cuando yo intento caminar, mis pies no responden. Se quedaron como pegados al suelo. Y no podía moverme. Entonces comencé a llorar también. Y levanté las manos y dije, Señor, yo no sé qué pasa aquí. Yo quiero irme y no puedo. Déjame ir. Pero Dios no me iba a dejar ir porque ese día lo tenía preparado para mí, así como ha preparado este día para ti. Agarra el pastor el micrófono. Y lo primero que el pastor dice es, y aquellos que no se hayan inscrito en el libro de la vida serán lanzados al lago de fuego. Hizo así, muchacho, cuando ese hombre hizo así, yo sentí que, y yo, fuego, ay. Aún hay esperanza para ti. Y señaló cuando yo estaba. Y yo dije, está hablando conmigo.
Seguro que mi mujer le dijo algo. Porque tú sabes, eso es lo primero que uno piensa, seguro que... Y comenzó el hombre a desglosar, como quien dice, mi vida. Y yo llorando allí. Como a la media hora hacen un llamado. Si alguien quiere cambiar de vida, mira la frase que usó. O sea, Dios todo lo tenía preparado. Mira, yo sé que más de una palabra que Dios ha puesto en mi boca ha tocado tu corazón. Y aquellos que me ven por la televisión y aquellos que me escuchan a través de la radio o en sus carros o en sus casas a través de esta grabación. Dios puso las palabras exactas. Si alguien quiere cambiar de vida, levante su mano. Muchacho, yo salí corriendo. Hágame. Como yo estaba acostumbrado a que me hicieran cosas, yo pensé que ese día me iban a bañar o me iban a hacer cualquier cosa, pero ese día fui lavado por la sangre de Jesús, la sangre que quita el pecado del mundo. Pasé al frente, corriendo. Hágame a mí. Me tuvieron que controlar, pastor. Vea, jovencito, cállese, me dijo. Hay que esperar a las otras almas que vienen. A mí primero, le dije yo. Hágame a mí primero. Dijo, a todos juntos, cállese. Y yo allí vuelto loco, a mí primero. Yo quiero cambiar. Y comencé a llorar. Muchacho, cuando la iglesia se dio cuenta que era Bolañito el que estaba ahí peleando para que le hicieran la oración primero, todo el mundo comenzó a orar y yo miré para atrás y todo el mundo estaba llorando. Chiche estaba ahí porque era un artista famoso, conocido, pero la gente no me conocía de lo feo que estaba. La droga te pone feo. Hice la oración de fe y regresé a la casa, porque no era un hogar lo que teníamos, era una casa llena de cosas. El hogar comenzó ese día. Regresé a la casa ya no hablándole fuerte a mi esposa, sino, mi amor, vamos. Agarrado de la mano, ese día al fin tuvimos la luna de miel. Comenzó ese día hasta hoy, todavía no ha terminado. Amén. Hoy en día, después de tener una casa llena de cosas, después de vivir durante 3 años que mi esposa dormía en una alcoba y yo en otra, hoy en día tenemos el hogar más bendecido de Latinoamérica. Somos un testimonio de que Dios puede cambiar el corazón humano. Los hechiceros no pudieron cambiarme. El mundo no pudo. La droga no pudo. Nada pudo, pero Jesús sí pudo. Yo no sé cuál es su situación, usted que me mira por televisión o que me escucha a través de la radio, pero déjeme decirle, cualquiera que sea su situación, el único que lo puede cambiar se llama Jesús de Nazaret. Cuando yo me convertí, el mundo me dio muchas cosas, déjeme mi papá de nuevo, pero el mundo todo lo que me dio, me lo quitó. Y llegué a Cristo más quebrado que un bulto de canela, grave, chacho, endeudado hasta el cuello. ¿Por qué? Porque la mayoría de los seres humanos buscamos a Dios cuando estamos en la mala. Nadie busca a Dios cuando está en la buena. Buscamos a Dios cuando hay una crisis, un muerto, una enfermedad incurable, un choque. Cuando hay algo grave, ¡ay, Dios mío! Ahí sí. Y entonces llegué a Dios endeudado hasta el cuello, sin casa, sin carro, sin nada. Y sin hogar, porque no tenía ni siquiera hogar. Dios comenzó entonces a devolverle a mi esposa el amor por mí. Y yo con aquella promesa, restaurar. Y comencé a congregarme en la iglesia. Congrégame en la iglesia, leía la Biblia, ayunaba, oraba. Pasó el primer año, terrible el primer año, muchacho. ¿Por qué terrible? Bueno, porque como cristiano ya no podía hacer las cosas que antes hacía, que me producían dinero. Como robar, porque yo robaba. Dice la Biblia, el que robaba ya no robé más. Como andar con los narcotraficantes haciendo trueque y droga por aquí y manda droga para allá y esto para acá. Vendía armas, robaba carro. Ya no podía hacer eso porque ya era un cristiano. Y eso era lo que me producía billete. Y entonces el billete comenzó a escasear, tú sabes, muchacho. Y cuando el billete comienza a escasear, como estaba endeudado, dije yo, ajá, ¿y ahora qué hago? Y me dijo Dios,
vas a depender de mí. Te llamé para bendecirte. Señor, pero bendíceme. Porque es que el ser humano quiere orar y apenas termina de orar, quiere agarrar la bendición de una vez. Dice la Biblia, todo tiene su tiempo. Todo tiene su tiempo. Hay gente que ora, Señor, un empleo. Quieren abrir los ojos y de una vez están ya trabajando. No, no, no, papá. Todo tiene su tiempo. Y yo ora que ora. Me metí en el Instituto Bíblico a estudiar teología. Con Chicho nos matriculamos. Hicimos 2 años y medio de carrera teológica. Esos 2 años y medio fueron 2 años de desierto total. Entonces, Dios me dice, al año, me dice Dios, llama a tu compañero y dile que no vas a tocar más con él. Porque yo tenía un conjunto, cuando yo me convertí, yo andaba trabajando con un conjunto secular, mundano. Porque como nadie sabe cuándo se va a convertir. Y yo tenía un contrato con ellos por 3 años. O sea que yo tenía que cumplir el contrato. Al año de yo estar con ellos, que me faltaban 2 años para terminar el contrato, Dios me dice, llámalos y dile que no vas a tocar más. Y el contrato, a usted no le interesa, cabezón, llámelo. Señor, y el contrato, llámalo. Y yo lo llamé. Marco, Dios me dice que te diga que no voy a tocar más contigo. ¿Estás loco? Los evangélicos te lavaron el cerebro. Y dije yo, no fueron los evangélicos. Fue el Dios de los evangélicos. Y no me lavó el cerebro, me lavó completico, le dije. Colgué con Marco, hermano, mi compañero. Entonces, renuncié al mundo. Dios me dijo entonces, agarra tus acordeones y conságramelas. Porque esas acordeones antes tocaban para los borrachos. Quiero que las consagres para mí. Y yo me senté en la sala de mi casa con las acordeones. Cuando eso tenía como 6, creo. 8, no me acuerdo. Pero las puse en la sala de mi casa. Y me dijo, ponle tus manos. Y di que más nunca sonarán para el mundo, solo para mí. ¡Dilo ahora! Muchacho, dije, espérate un momentico. Porque yo iba a renunciar al billete que el mundo me pagaba, hermano. Ahí es donde se ve la fe. En un mes, faltaba un mes para que yo grabara con Marcos el disco nuevo, mundano, y me iban a dar $60,000 por grabar ese disco. Además de eso, eso fue un miércoles. El fin de semana que venía yo iba a tocar con Marco y me iba a ganar $1,500 por el fin de semana. Yo me ganaba $500 diario, viernes, sábado y domingo. Yo nada más trabajaba los fines de semana. El resto de la semana era para vagabundear y mujería. Escúcheme, y cuando yo me convierto al Señor y hago aquel pacto con Dios, porque fue un pacto que Dios me dijo que hiciera con Él, y me dijo, renuncia al mundo ya. Y dile a Marcos Díaz que no vas a cantar más con él. Yo le estaba diciendo a $60,000, no vengan a mi bolsillo. ¿Tú sabes? Y lo necesitaba. El día que Dios me dijo eso, no teníamos comida en mi casa. No había comida. Y yo comencé a pelear con Dios, pero Señor, déjame ir a tocar este fin de semana y el lunes yo hago el pacto contigo. Y así hay gente. Hay gente que está diciendo, cuando tenga 20 años me convierto. Y si no llegas a los 20 años, cuando venga tal predicador me convierto. Cuando haya una campaña, escúchame, hoy, si tú estás aquí, hoy es el día que Dios señaló para ti. Hermano, comencé a tratar de manipular a Dios. Y me eché a llorar. Porque para llorar somos buenos. Aquí toditos para llorar somos buenos, muchachos. Y cuando Dios nos pide algo que nos cuesta, porque cuando Dios pide algo que no te cuesta, tú lo sueltas corriendo. ¿Sí o no? Es más, Dios le dice a cada uno de ustedes, denme cada uno $1 y toditos lo sueltan corriendo. Pero si Dios te dice, cada uno me va a dar $1,000, ay papá, chacho. Ay, sí es verdad. Y Dios me estaba pidiendo que yo soltara el mundo que me producía dinero. Señor, el lunes, ahora, me dijo Dios. Me dijo, o es ahora o no es nunca. Señor, ¿qué hago? Comencé a dar vuelta a orar y abrir la Biblia. Dije yo, bueno, Señor, vamos a hacer una cosa.
Yo voy a abrir la Biblia. Y donde abra la Biblia es que tú me vas a hablar. Porque así somos. Si esto es tuyo, háblame a través de la Biblia. Porque yo creo que esta es tu palabra. ¿Tú sabes? Y nos ponemos como más guapo que Dios. Y yo creo que Dios dijo allá en el cielo, está bien, mi negro. Y agarré la Biblia y entonces tenía miedo a abrirla. ¡Pum! La abro y mis ojos se clavan en un pasaje que dice, nadie le puede servir a dos señores. Porque amará el uno y aborrecerá al otro. Y me dije yo a mí mismo, ¡coge! Cerré la Biblia, me eché a llorar. Duré no sé cuánto tiempo llorando. Después que terminé de llorar, me decía mi esposa, ¿qué te pasa? Es que el Señor me está diciendo que no toque más con Marco y que no haga esto. Ya mi esposa ya estaba un poquito crecida en la fe, me dijo, pero si Dios te lo dice, hazlo. Ven para acá, pues, ayúdame. Oramos, Padre, en el nombre de Jesús, declaro que estas acordeones solamente sonarán para ti. Me despido del mundo, así dije, me despido del mundo ahora, en el nombre de Jesús. El diablo también oye, y como que estaba por ahí en la otra esquina, inmediatamente yo que termino de orar y suena el teléfono. Yo tenía en mi casa, solamente en la nevera había un mercado triple A, 3 jarras de agua, no había más nada. No había más nada. Agua y agua y agua. No había comida. Para ese día no había comida. Yo termino de dar, ¡pum! Suena el teléfono. Un amigo mío, narcotraficante. Bolaño, mi mamá cumple año hoy y tengo 2 días de estarte buscando. Al fin te encuentro. Yo dije, ¿para qué me busca? Tengo 5 millones de pesos en un maletín. Cuando eso eran $5,000. Yo sin uno. Pero ya acababa de hacer un pacto con Dios. Por eso le digo que el diablo oye. Y son tuyos, así que agarra un taxi y vente para acá a buscarlos. Y tráete el acordeón, caja y guacharaca. Te espero, chao, plum, y me colgó. Comienzo yo a dar vuelta. Arrascame la cabeza. Y me decía Dios, tú acabas de hacer un pacto conmigo. Problema tuyo si lo rompes. Yo estoy aquí, me decía Dios. Yo estoy en mi puesto. Yo voy a suplirte. Pero ¿de dónde, Señor? Mira, no hay comida en la nevera. Me dijo, ten fe. ¿Qué hago, Dios? Como una hora. Y el teléfono timbra otra vez. Lo agarra mi esposa, mira este hombre que te está esperando. ¿Qué le digo? Digo, dile que voy para allá. Ok. Me metí al cuarto. Miré el techo. Abrí una gaveta. Agarré un Nuevo Testamento. Me lo metí al bolsillo. Y agarré. Ya teníamos la primera grabación. Agarré un CD. Tengo un Dios que todo lo puede. Y dije, Señor, en el camino tú me vas a decir qué le digo a este hombre. ¡Pum! Y arranqué. Agarré un taxi para que me lo pagaran allá. Cuando llegué allá, como 8 guardaespaldas, Bolaño, al fin llega, mira, este hombre está guapo allá adentro, te está esperando, ¿por qué te demoraste tanto? Yo entré. Buenas noches, buenas noches. Bolaño,

Yo hice un pacto con Dios hace una hora y media. Y yo le dije al Señor que mi acordeón no iba a sonar más para el mundo. Yo quemé mis barcos. Yo renuncié a las parrandas. Renuncié al mundo. Y no puedo tocarte. Alguien llegó primero que tú y compró mis derechos. Se llama Jesús de Nazaret. Aquel hombre agachó la cabeza. Pare, hola. Presta atención. Agachó la cabeza. Y yo vi cuando le corrió una lágrima gorda. Esas lágrimas gordas que le salen a uno. Tú sabes. Cuando uno llora con yo no sé cómo que será. Una lágrima gorda que le corrió una sola. Y yo, está cogido. Entre mí. Y le dije yo, no puedo volver al mundo porque soy de Dios. El hombre levantó la cabeza y me dijo, hombres como tú necesita Colombia. Admiro tu fe, me dijo. Te felicito. Así se habla, me dijo. ¿Y sabe por qué me dijo así? Después me echó el cuento, me dijo, así se habla. Y llamó como a tres que tenía ahí. Fulano, fulano, ven acá. Y yo, estos sinvergüenzas dicen que son evangélicos, ¿eh? Y beben conmigo y consumen droga. Porque yo les pago para que lo hagan. Y van a la iglesia y dicen que son evangélicos. No sirven para nada. Así lo digo. ¿Sabe qué hicieron los tres evangélicos? Supuesto. Agacharon la cabeza. Hay gente que se vende. Vende su primogenitura por un plato de lenteja. Dios me dio el valor. Mire, yo por dentro estaba que agarraba. La plata estaba ahí, abierta el maletín. Yo lo veía así. Yo hablando con el tipo y mirando la plata. Yo tenía necesidad, pero también tenía fe. Aquel hombre dijo, Bolaño, te felicito. Me dijo, déjame tener un detalle contigo y te voy a dar una bendición, como ustedes dicen. Agarró 500,000 pesos, que eran $500, y me lo metió al bolsillo. Me dijo, anda a cenar con tu esposa en nombre mío y dile a tu Dios que se acuerde de mí. Escúcheme, cuando yo vi ese acto de Dios, ay papá, agarró mi fe a crecer. Dije yo, diablo, perdiste, ahora sí, voy para adelante. Porque, escúchame, los actos de fe o los actos que Dios hace contigo aumentan tu fe. Dios, para probarte a ti, escucha esto, no te manda una enfermedad porque Él sabe que en la enfermedad tú lo buscas. Dios sabe que tú enfermo corres a sus pies. La manera más poderosa de Dios probar el corazón humano es el dinero. El dinero. Y Dios me estaba probando allí. 5 millones de pesos. $5,000 sin uno. Mire, si yo toco la parranda, ¿quién se hubiera dado cuenta que yo iba a tocar la parranda? Nadie. Pero Dios sí. Y yo salí de aquella casa llorando. Le dejé el Nuevo Testamento en la mano, llorando. Llegué a mi casa y dije, amor, la abracé, la besé, le dije, vamos a cenar. Esto hay que festejarlo. Salimos a cenar, hermano, y de ahí para acá, Dios comenzó a bendecirnos. A bendecirnos. El desierto, escúchame, el desierto comenzó a menguar. Y entonces la semana dije yo, bueno, ahora sí, a tocar en toditas las iglesias. Y comienzo a llamar los pastores. Fui a una radio primero, que había una radio, cuando es una sola emisora en Barranquilla, cristiana, y la radio era de un pastor de esos, rajatabla, como le llamo yo. Sí, hay pastores rajatabla que lo que ellos digan, eso es, y eso es. Este hombre decía que la música movida era del mundo y del diablo. Bien legalista. Y agarró por el micrófono y dijo, por ahí se convirtieron unos vallenatos. Que esa música es del diablo, Dios reprenda al diablo. Y todo el mundo se lo creyó. Y cuando yo llego a la radio, dice él, aquí no suena esa música es del diablo. Y toda la iglesia, pum, me cerraron las puertas. Me despedí del mundo y ahora la iglesia me cierra las puertas. Entonces quedé sin Juan y sin Juana. Ni para allá, ni para acá. Y dije, Señor, ¿y ahora qué hago? Y me dijo él, aprende a depender de mí. La deuda
las tenía así.

0: Hermano, yo tenía que salir de la casa así, vea, escondido, para que no me vieran los de las tiendas alrededor, porque a todito les debía. Escondido. Yo iba al último culto a las 6 de la tarde, ya entre oscuro y claro, para que no me conocieran. Escondido. Había un señor que se llama Tobías Medina. Le debíamos 6 millones de pesos. Cuando eso no había celular todavía en Colombia, habían unos radios solamente, radio teléfono, radio comunicador. Y Chiche tenía uno y yo tenía otro. Chiche tenía un carro que la esposa había salido favorecida en una empresa, le dieron un carro. Y Chiche se iba, yo me iba en búho, me iba a pie, a veces me recogía. Pero como habían 3 cultos en la iglesia en ese entonces, entonces yo siempre llamaba a Chiche. Chiche se iba primero adelante a mosquear, a ver si Tobía estaba en la iglesia. Y yo le decía, 6-5 para 7-4, 6-5 para 7-4. Y me decía Chiche, adelante, adelante. Y le decía yo, hay muros en la costa. Tú sabes, la clave. Ay, como yo fui narcotraficante, me sabía la clave y se la enseñé a él. Chacho, hay muros en la costa. Y él me decía, camino despejado, camino despejado. Ya yo sabía que podía llegar y sentarme porque todavía no estaba. Un día, había una... Eso lo hicimos como por un año. Y todavía buscándome y nunca me encontraba en la iglesia. Hay gente que se cambia de iglesia para no pagarle al hermanito que le pidieron prestado. Y yo me cambié de iglesia para no pagarle a Tobía. Sí. Hermano, pero antes de cambiarme de iglesia, escúcheme, volví a mi iglesia ahora. Hace un poco de tiempo ya. Un día, había una campaña con Carlos Jiménez, con el predicador que yo me convertí. Y yo dije, yo no me pierdo esa campaña, ese es mi papá espiritual. Y Tobía va a estar ahí, porque Tobía es amigo de Carlos Jiménez. ¡Wow, muchacho! Y dije yo, ¿y ahora cómo hago? 6-5 para 7-4, llamé a Chiche. 6-5 para 7-4, 6-5 para 7-4. Y Chiche no me contestaba porque ya había entrado y le habían hecho los ujieres, le habían hecho pagar el radio. Porque allá, usted entra a la puerta, desde la puerta en la iglesia nuestra, tiene que apagar radio, teléfono, todo. Porque el pastor dice, desconéctese del mundo para que se conecte con Dios. ¡6-5 para 7-4! ¡6-5 para 7-4! Nada, ya iban a ser las 7. Este hombre no me contesta, ¿dónde estará el cabezón este? Decía yo, 6-5 para 7-4, sí, apurado, afanado, agarrado, lo que Dios quiera, dije yo. Y me metí a la iglesia, me fui. Muchachos, cuando yo entro estaba la iglesia llenita. Y dice una mujer allá, que nos habíamos hecho buenos amigos, hermano, yo le estoy guardando un puesto allá adelante, porque yo sabía que usted venía. Y dije yo, gloria a Dios, porque yo iba con mi muchachita. Y tú sabes, durar el culto de 3 horas con una muchachita cargada, uno se cansa. Yo quería sentarme, papá, y yo quería estar adelante, cerca. Cuando yo voy caminando por el pasillo, tú sabes, yo así, buscando a Tobía, tú sabes, y no estará por aquí. Y yo así, medio agachado. Y ella me decía, hermano, ¿y usted por qué camina así? No, hermana, lo que pasa es que la niñita me pesa mucho. No, mentira, yo me la estaba escondiendo a Tobía. Hermano, cuando yo llego a sentarme en la silla, escúcheme, yo me siento, y apenas yo me siento, me ponen la mano aquí y me dicen, así te quería encontrar, Tobía. Yo me puse de todos los colores, muchacho. A mí me pagan, me dijo. Y yo, hermano, ¡me pagan! Yo iba, hermano, tratamos en la iglesia. ¡A mí no me interesa, chico! Hermano, no hay cosa peor que la deuda. La deuda es un espíritu para quitarle la paz al ser humano. ¿Sabe que hay gente que llora en su casa? Usted los ve aquí tocando palma y cantando corito, pero en la casa lloran porque la deuda lo tiene hasta aquí. La deuda te deprime, te quita el gozo, te divide la casa. La deuda te quita la paz, la deuda te mata. Por eso es que la Biblia dice en Romanos capítulo 13, versículos 6, 7 y 8, dice, no debáis a nadie nada. Dios sabe que la deuda mata. Por eso él envía su palabra para libertar al pueblo. Deuteronomio capítulo 22 dice, no sea de aquellos, perdón, Proverbios, no es Deuteronomio, es Proverbios. Dice, no sea de aquellos que se comprometen ni de los que salen por fiadores de deuda, porque van a quitar tu cama debajo de ti. Es un principio, pero yo no entendía los principios de la Biblia. Estaba recién convertido y no entendía muy bien la palabra. Y no me habían enseñado tampoco, pero poco a poco fui aprendiendo, fui aprendiendo. Bueno, para seguir con el testimonio, como pudimos, fuimos a la caja agraria, hicimos un préstamo y le pagamos a Tobías. Así hace la gran mayoría, abren un hueco para tapar otro hueco. Prestan aquí para pagar aquí, abren aquí para cubrir aquí. Nunca vas a salir de deuda. Y yo le reclamaba a Dios, Señor, ¿por qué tú no me bendices? Porque el dinero no fluía. Lo poquito que llegaba se iba como agua. Y cuando pedían la ofrenda, yo buscaba la moneda más chiquita. Me metía los gruesos de un lado y los menudos de otro lado. Los sencillos, la monedita, los billetes bajitos. Entonces, la ofrenda, para este lado. Así la gran mayoría está así. Hermano, a los 2 años, casi a los 3 años, todavía la misma, corriendo, alcanzado, orando, ayunando, pero nada cambiaba. Al 4 año, nada cambiaba. Un día me rebelé. En mi casa, en mi cama, no había nada ese día para comer tampoco. Y yo había comprado un pergamino, de esos que parecen de pajita, que tienen el Salmo 23, ese es mi salmo predilecto. Yo había comprado un pergamino de eso y lo había puesto en el cuarto, en la pared. Yo me tiré en la cama así, a boca arriba, con los ojos cerrados, con ganas de llorar y no podía llorar, con un nudo aquí. Le daba golpe a la cama, impotente me sentía. ¿Por qué? Porque amaba a Dios con todo mi corazón, pero estaba pasando una crisis terrible, económicamente hablando. Quería ofrendar y no podía. A veces hacían campaña en la iglesia y el pastor decía, necesito recaudar hoy tanto para traer a tal predicador. Y en mi corazón estaba el deseo, pero mi bolsillo vacío. Me sentía impotente, lloraba. Y ese día en la cama, cuando yo volteo a mirar, veo el Salmo 23 y comienzo a leerlo. Jehová es mi pastor, nada me faltará. Y ahí me paré y dije, eso no es verdad en mi vida. A mí me falta todo. Esa palabra no se está cumpliendo en mi vida, Señor. Ahí dice que tú eres mi pastor y que nada me faltará, pero mira cómo estoy, me falta todo. No tengo dinero, no tengo comida, no tengo ya ni buena ropa, ya los zapatos se me dejaron. Me están llamando para cobrarme todos los días. La luz la cortaron, el gas lo cortaron, el agua la cortaron. El teléfono ya no timbra porque está cortado y la gente viene a tocar la puerta. Jehová mi pastor, nada me faltará, me falta de todo. Y comencé a reclamarle a Dios. Y Dios comenzó a ministrarme. Ahí audiblemente Dios me dijo, tú estás así porque te da la gana. Porque yo no me muevo por lágrimas, yo me muevo por principios. Y yo he puesto mi palabra para libertarte. Me dijo, abre la Biblia como el primer día que hiciste el pacto conmigo que te voy a hablar. Así claritico lo oí. Y me paré y abrí la Biblia. Gálatas capítulo 6. Búscala. Comienzo yo. Gálatas capítulo 6. Dice, no os engañéis. Dios no puede ser burlado. Pues todo lo que el hombre siembra, eso mismo recogerá. Cerré mis ojos y pude ver como en una película, cuando los sugieres pasaban. Y yo, con el billete grueso aquí y aquí el delgadito, y en vez de agarrar el grueso, agarraba el delgadito. Y me dijo, Dios, ¿te das cuenta? Estás sembrando migajas, pues seguirás recogiendo migajas. Cuando siembres en abundancia, tendrás abundancia. claritico me lo dijo. Y me dijo, ¿quieres salir de deuda? Métete, tú sabes. Tú sabes qué clase de Dios tiene. Acuérdate del primer milagro que hice en tu vida, que fue financiero. Cuando no tenías para comer y te llevé ante aquel hombre y te dio 500 mil pesos. Fui yo quien lo toqué. Porque yo también puedo tocar al impío para bendecir a mi pueblo. Así me lo dijo. Comienzo yo, me levanté de la cama y la fe en ese momentico me creció, tú sabes. Hay momentos que la fe te crece, que tú es cabeza al que sea. Y dije yo, pues hoy yo determino salir de esta situación. Agarré la Biblia y comencé a leerla, me fui para la sala. Comencé a buscar y busca. Háblame otra vez, Señor. Y busca. Nada pegaba con lo que quería encontrar. Porque a usted no le ha pasado que usted se pone a veces a buscar algo que le acomode. Usted a veces necesita una palabra exacta y se pone y busca en la Biblia y nada, y no la encuentra. Y de repente la encuentra en otro lado, o en un escrito, o en una pared. No encontré nada ese día. Salí como a las 4 de la tarde a caminar. Cansado, aburrido, no había comida. Y en una pared de mi barrio vi un letrero que decía: Dios da semilla al que siembra y pan al que come. Señor, eso es lo que yo necesito. Dame para que tú veas que te doy. Me fui para la casa. Llegó un amigo mío. Pitó el carro. ¡Pipi, Bolañito! Me están buscando para tocar. Yo no puedo tocar, soy cristiano. Me escondí. Salió mi esposa a la orden. Y Bolañito, ¿para qué lo busca? No dijo, no está. Porque ya habíamos sido enseñados a no mentir. ¿Para qué lo busca? No, es que, no sé, pasé por aquí y vine a dejarle estos 50 mil pesos. Ah, bueno, ¿cómo no, señor? Lo agarró. Mira, mijo, 50 mil pesos, vamos, para la Olímpica corriendo, corre. Y el Espíritu Santo me dijo, Dios da semilla al que siembra y pan al que come. Lo que te acabo de poner en tus manos no es pan, es semilla. Si te lo comes, te mueres. Pero si lo siembras, ¿qué dice mi palabra? Hermano, escúcheme. No todo lo que llega a tus manos es pan. Dios en la mano de ustedes, de muchos, ha puesto semilla y te la has comido. A veces llega dinero inesperado. A veces no es para que te lo comas, a veces para que lo inviertas en la obra del Señor. Hermano, yo comencé a llorar y a patalear, pero ya yo conocía el proceso del Señor. Y dije, Señor, ¿yo para qué voy a pelear más contigo? Si ya yo te conozco, hombre. Yo voy a llevar esta ofrenda a la iglesia ya de una vez. Agarré, llegué a la iglesia y dije, pastor, abra la mano antes que me arrepienta. ¡Tum! Y lo solté. Y dije yo, ore, porque Dios me dice que hoy se va a quebrar la maldición generacional de pobreza. Porque mi papá era pobre, mi abuelo era pobre. Escúcheme, las maldiciones se heredan. ¿Sabía usted eso? Maldiciones generacionales. Y Dios me habló ese día y me dijo mi pastor, yo tengo un mensaje que voy a predicar el domingo que habla de eso. Y mi pastor comenzó a explicarme cómo la generación de pobreza, la maldición, porque la pobreza es una maldición. ¿Y por qué maldición? Porque Cristo la llevó a la cruz. Todo lo que Cristo llevó a la cruz fue maldición: pecado, muerte, enfermedades, pobreza, miseria, escasez. Todo eso fue a la cruz. Dice la Biblia que Él se hizo pobre para que nosotros fuésemos ¿qué? Enriquecidos. Amén. Y ese día yo pude entender que hay principios para que un cristiano pueda prosperar. El pastor comenzó a explicarme y oró por mí y declaró palabra profética. Me dijo, declaro proféticamente que hoy se rompe el yugo a causa de la unción, porque la unción rompe el yugo. Y mi pastor me dijo, y declaro como pastor tuyo, como ministro de Dios, declaro una unción de prosperidad sobre tu vida. Y me habló de José. Abrió la Biblia, me dijo, siéntate. Duramos como 2 horas. Me dijo, te voy a leer la historia de José. José, los hermanos quisieron matarlo. Por eso el diablo quería matarme. Los hermanos lo vendieron, lo echaron en un hueco. Después lo vendieron como esclavo. Pero cuando José llegó a Egipto, todo lo que José tocaba prosperaba, porque había una unción de prosperidad en su vida. Y esa unción lo llevó al palacio. Y esa unción lo puso como gobernador, porque todo lo que José hablaba se cumplía. Todo lo que José tocaba prosperaba. Hay cristianos que oran por un enfermo y se muere. ¿Seguro? ¿Seguro que sí? Hay gente que abre un negocio y fracasa. Hay gente que consagra los negocios. Hermano, un restaurante, una librería, lo que sea. Y usted lo ve que a los dos meses están fracasados. Ahí no estaba. Entonces dicen, es que no era la voluntad de Dios. ¿Y para qué te metiste si no era la voluntad de Dios? Donde está Dios, todo tiene que funcionar correctamente. Porque la palabra fracaso, Dios no la conoce. Ese día hice otro pacto con Dios y le dije, Señor, a partir de hoy te voy a dar ofrendas grandes. Y comencé a darle ofrendas grandes al Señor, a sembrar lo mejor siempre, lo mejor, lo mejor. En año y medio Dios me sacó de deuda. ¿Cómo? Todavía no sé. Pero yo recuerdo que debía $16,000 cuando eso. En año y medio, libre de deuda. Entonces cuando estaba cero deuda, me dijo Dios, estás listo para la abundancia. Porque déjame decirte una cosa, mientras estés con deuda, todo lo que agarres será para pagar. Si usted quiere ser próspero, propóngase a quedar cero deuda. Cuando estés cero deuda, el Señor te va a decir, estás listo para entrar a la abundancia. Quedé cero deuda y Dios me dijo, ahora sí, mi negro, pídeme lo que quieras. Y le dije a mi esposa, mi amor, ¿qué le pedimos a Dios? Si ya conocemos el poder que tiene. Y ella me dijo, pues lo que yo siempre he soñado, como creo que toda mujer sueña, quiero una casa propia. No quiero que nos voten más, porque nosotros nos votaban de carratico de los alquileres, porque no teníamos para pagar. Nos desocupaban con policía, nos echaban para afuera, para la calle. Yo vivía 2 meses en un barrio, 4 meses en otro, me votaban. Mi esposa dijo, estoy cansada de mudarme tanto, nos hemos mudado 12 veces en 4 años. ¿Sabe lo que es eso? Ya no había dirección que dar. Estoy cansada, quiero una casa propia. Señor, queremos una casa. Y Dios nos dijo, ya conoce el procedimiento. Hónrame para honrarte. Y comenzamos a orar por la casa, a creer por la casa. Mandé a hacer los planos, porque Dios me dijo, profetiza. Y mandé a hacer los planos, o sea, compré el balde antes de comprar la vaca. La Biblia dice que la fe llama a las cosas que no son como si fueran. Comencé a decir, la tenemos, tenemos la casa, la tenemos, la tenemos. Y le creí tanto a Dios que mandé a hacer los planos como yo la quería. Ahí está en Barranquilla, la casa más hermosa de los 4 barrios a la redonda es la nuestra. Tiene de todo, jacuzzi, baño turco, aire central, sala, comedor, antesala, terraza, cuarto. Ahora Dios nos regaló 3 apartamentos más arriba. De ahí, desde ese principio, hermano, cuando yo tuve aquella semilla y no me la comí, sino que la sembré en obediencia, ese día yo rompí la maldición de escasez y de pobreza. Y no solamente en mí, en toda mi familia, en toda mi generación. Para no extenderme tanto, hermano, después le pedimos un carro a Dios y nos dio 3. Le pedimos una tierra, ahí nos dio una tierra, una finca. Ahora el Señor nos dio un estudio profesional propio, que ya está casi terminado, un estudio de grabación. Yo siempre lo había soñado como músico. Hermano, y cada vez que le pedimos algo a Dios, Dios lo suelta. Pero ¿qué pasa? Hemos seguido siendo lo mismo, como decía el pastor. El humo no se ha subido a la cabeza, porque tengamos o no tengamos. Hemos dormido en el suelo, en giras. Hoy estamos durmiendo en el suelo, en donde estamos bajados. Porque llegó una visita ayer de Colombia y le dimos, Chiche le dio su cama y yo le di mi cama a la persona. Duerman aquí, que yo duermo en el suelo. No se me quita nada con dormir en el suelo. Me levanto igualito. Del mismo color, del mismo tamaño. me levanto igualito. Hay gente que se le cae la corona por dormir en el suelo. Escúcheme, en el suelo se duerme más sabroso, porque hay colchones muy aguados que uno amanece. Porque había un colchón de agua y Chiche agarró el colchón de aire. Chiche agarró el colchón de aire y está rengado. Amaneció rengado aquí, ¿verdad? ¿Sí o no, Chiche? Amaneció rengado. Le dije yo, ¿te das cuenta? Por dormir en colchón de aire. Hubiera dormido en el suelo. Escúcheme, Dios necesita humildad, obediencia y fe. Pero ¿cuándo tienes que tener fe? Cuando Dios te demande un acto de fe grande. Yo sé que muchos de ustedes están pasando por crisis económicas. Yo lo sé. Yo pudiera señalarlo. Es más, a muchos de ustedes yo pudiera decirles proféticamente, porque el Espíritu me lo dice, ¿hasta cuánto debes? Muchos de ustedes han intentado quitarse la vida más de una vez. Han intentado salirse del Evangelio porque no ven que las cosas resultan. Han dicho, los mundanos prosperan y yo no. Se han sentido decepcionados de la fe muchas veces. Y han dicho, pues ¿para qué estoy aquí? Pues, si nada me resulta, pero si me voy para el mundo me pierdo. Entonces, tú sabes, tan por temor, más no por amor. Porque no ven resultado. Emprenden un negocio, fracasa. Abren otro, fracasa. Abren otro, fracasa. Yo creo que hoy hay una unción de poder para romper el yugo de la maldición de la deuda, de la pobreza, de la miseria, de la escasez, de la esclavitud. Cuando yo vi que el Señor daba todo aquello, dije yo, Padre, estamos listos. Hoy en día, hermano, aquí donde usted me ve, estamos cero deuda y bien bendecidos. Gracias al Señor. En nuestra casa, gracias a Dios, y le doy la gloria al Señor, porque el mundo nunca me dio casa. Me dio dinero, pero yo me lo bebí y me lo parrandié. Pero Dios nos ha dado una mansión. Y hemos honrado a Dios. Mandé a hacer una silla especial. Y dije, Señor, siéntate en la sala de nuestra casa. Esta silla es para ti. Ahí no se sienta ninguno. La silla esa es del Señor. La mejor silla de la casa es del Señor. Uno tiene que honrar a Dios. Yo no sé qué lugar, escúcheme, usted ha dedicado para Dios en su casa. Hice un rincón de oración. Una columna como de este grueso, le puse Efesios, la armadura de Dios, pero pintada, el escudo de la fe, una espada, las botas, la coraza de justicia, ahí, y puse arriba la armadura de Dios. En todas las paredes, en los dinteles, en la puerta, la reja, la mandé a hacer con puro pescadito, porque Dios me dijo, tú eres un pescador de alma. Y le puse arriba Jesús. Y en la entrada le puse paz. Afuera en el patio puse el salmo que Dios usó para cambiarme. Salmo 23. Jehová mi pastor, nada me faltará. Espérese ahí. En la puerta, en la entrada. En diciembre yo voy a subir la casa completa al internet para que ustedes la vean. En la entrada le puse, Dios bendice este hogar. Porque Dios me enseñó que la palabra Dios te bendiga suena para mañana, es futura, escúchela. Dios te bendiga, ¿para cuándo suena? Para mañana. No, ya estoy bendecido. Dice la Biblia que Dios nos bendijo con toda bendición espiritual en los lugares celestiales con Cristo. Corintios. Dios te bendiga, hermano. Suena para mañana, para el año entrante, no. Usted necesita la bendición, es hoy. Hoy. Hoy. Yo le digo, hermano, bendiciones. ¿Qué le estoy diciendo? Que vengan las bendiciones sobre ti ya, ahora. La vida y la muerte están ¿dónde? En el poder de la lengua. Hay gente que todo lo que dice, ay, yo no puedo. Ay, yo no meto la aplicación para los papeles porque la migra me lo niega. Ay, yo no meto una hoja, ay, no hay empleo. Ay, yo me voy a quedar, no hay quien se fije en mí. Escúcheme, usted tiene que hablar vida. Y no muerte. Usted tiene que decir, todo lo puedo en Cristo que me fortalece. Amén. Incline su rostro. quiero hacer dos llamados y voy a hacer dos oraciones. Dios me dice que primeramente llame a un arrepentimiento. Dios cambió mi vida, pero también cambió mi situación. A mucho Dios le cambió la vida, pero todavía siguen en la misma situación. Escúchame, para que cambie la situación, tú tienes que dar un paso de fe y soltar lo que Dios te dice que lo sueltes cuando Dios te lo diga. Hoy no es casualidad que yo esté aquí dando este testimonio, que es un testimonio en el cual Dios prosperó mi vida. Después que Dios comenzó a bendecirme, hermano, yo recuerdo que anteriormente Chicho Valle y yo teníamos que hacer ayuno para que los pastores nos llamaran. Señor, que timbre el teléfono, un año entero ayunando, timbre, no, nadie nos llamaba para cobrarnos nada más. Ahora tenemos que pedirle a Dios, Señor, dame un chancecito para descansar, porque la agenda está llena, ya hasta el 2005 ya está llena la agenda. ¿Por qué? Porque nos metimos en el principio y en la obediencia del Señor, creyéndole a Dios ciegamente. ¿Usted quiere que las cosas cambien? Créale a Dios ciegamente y muévase a aportar para la obra de Dios. Cada vez que usted da una ofrenda grande en la iglesia, en el cielo lo anotan. ¿No lo creen, no, verdad? Abra la Biblia en el Salmo capítulo 20. Porque a la gente hay que darle Biblia. Cada vez que usted da una ofrenda, lo anotan en el cielo. Salmo capítulo 20, ábralo. Ábrala. Léalo. ¿Qué dice ahí? Léalo usted mismo. Y el Espíritu Santo le va a revelar eso. Dice: Jehová te oiga cuando, en el día de conflicto. Ahí dice, haga memoria de qué. Ahí lo dice. Haga memoria de qué. De todas tus ofrendas. Si hace memoria es porque se acuerda. Haga memoria de tus ofrendas y acepte tu holocausto. También dice, te dé conforme al deseo de tu corazón. Los que están aquí por primera vez, por segunda, tercera o cuarta, que quieren que su vida cambie, repitan estas palabras conmigo, que quieren darle el corazón al Señor. Digan conmigo, Señor Jesús. Diga, Señor Jesús, ahora mismo yo me arrepiento de todos mis pecados. Reconozco que tú eres el Señor, que murió en la cruz por mis pecados. Abro mi corazón y me entrego a ti. Amén y amén. Quiero que me levanten la mano las personas que repitieron la oración conmigo para darle el corazón al Señor por primera vez. Ya ustedes lo hicieron esta mañana. Ok, entonces baja la mano, papi. A mí no se me olvida la cara, muchacho. Yo tengo una cámara fotográfica aquí adentro. Ustedes, los cuatro pasaron esta mañana. Y hubo una reconciliación entre ustedes, ¿sí o no? ¿Cómo se sienten ahora?
1: Bendecido.
0: Bendecido, muchacho. ¿Este hombre qué es tuyo?
2: Mi esposo.
0: Es su esposo. Esta mañana no dio para decir que era su esposo. ¿Seguro? Tenía un nudo aquí, ¿sabe por qué? Porque había resentimiento en el corazón. El Señor se lo llevó. ¿Sabe qué digo ahora resolviendo? Es mi esposo. Ay, chacho, claro. Si el Señor los hizo de nuevo, papá. Levanten la mano los que le pidieron la oración conmigo para darle al Señor el corazón por primera vez. Ponte de pie, ponte de pie. Salgan de ahí, por favor. Come in here. Vengan acá. ¿Quién más? ¿De aquí? Los que hicieron la oración conmigo para darle el corazón al Señor por primera vez. Si usted nunca había hecho esta oración, póngase de pie ahora. Venga, venga, venga. Tengo una palabra para ti, mujer, ¿oíste? Tengo una palabra para ti. Póngase de pie. Acuérdame, póngase de pie. Los que repitieron la oración conmigo. Hey, los que repitieron la oración conmigo nomás. De aquí. ¿Cuántos hicieron la oración conmigo ahora para darle corazón al Señor por primera vez? Si nunca había hecho esta oración, ¿cuántos lo hicieron de aquí? Levante la mano. Los que hicieron la oración de fe ahora, levante la mano. Dios te bendice, mujer. Ponte de pie. Vente para acá. Usted también, el que levantó la mano de bigote, venga para acá. Yo tengo ojo de águila, muchachos. Ay, papá. ¿Quién más? De allá atrás. ¿Quién hizo la oración conmigo para darle corazón al Señor? Levántate, corre. Corre por tu vida. Allá, por allá hay alguien. ¿Dónde está? ¿Usted? Venga, venga, venga, venga para acá. ¿Qué más? ¿Qué más? ¿Qué más hizo la oración conmigo para darle corazón al Señor? Valió la pena venir, hermano, porque mire, hay fiesta en los cielos ya. Ya hay fiesta en los cielos. Pero me falta alguien más. Me falta más gente. A ver, ¿qué más? ¿Cuántos repitieron la oración conmigo? Allá van dos caminando, dos más, tres. Wow, chacho. Nadie se mueve. Nadie se me va. No hemos terminado. Usted se va cuando terminemos. Porque cuando usted era mundano en la cantina, iban a cerrar la cantina y tenían que echarlo. Y usted no se quería ir. ¿Y por qué van a cerrar? Yo pago, que cabrón. Ahora sí que le hice. A ver los gavilanes o los tucanes o qué sé yo. O las gitanas. Pues están dando las gitanas. Vi un letrero por allá que pasó. La novela. ¿Quién más? ¿Quién más se va a levantar? Corra, corra, ahora. ¿Quién más se va a levantar? Los que hicieron la oración conmigo, levante la mano, levántela. Sé que hay más todavía. Hay tres personas más que tienen que levantarse corriendo. Los que lo hicieron esta mañana, no, ahora. Último llamado. Voy a hacer un último llamado. Por allá atrás. ¿Usted? ¿Quién levantó la mano? No se rasque la cabeza porque lo llamo. Si usted, chacho, se rasca la cabeza y le caigo encima. De una vez, lo llamo. A ver, ¿quién más? Último llamado. Por aquí, ¿quién me levantó la mano? Último llamado. ¿Habrá alguien más que dice, hermano Bolaño? Yo hice la oración y definitivamente me voy a entregar al Señor. Último llamado, porque voy a orar. Pastor, camine por aquí, por favor, vamos a orar. Tú te lo pierdes si no vienes al frente. Los que están aquí, levanten su mano al cielo. Levanten su mano al cielo. Mientras yo hago el último llamado, ¿habrá alguien más? Viene otra mujer.

0: Repitan conmigo esta palabra, ustedes. Se van a levantar dos personas más de ahí. Están que vienen y no vienen. ¿Voy o no voy? ¿Seré yo? Claro que eres tú. Así que corre para acá. Repitan conmigo esta palabra. Señor Jesús, háblelo, diga, Señor Jesús, ahora mismo, en esta noche, yo confieso que he pecado muchísimo, pero me arrepiento de todos mis pecados y te pido, Jesús, que me perdones. Abro mi corazón, me entrego a ti definitivamente y renuncio al mundo. Diga, abro mi corazón y recibo la paz y el perdón de mis pecados. Jesús, ven a mi vida y sé mi Señor. Amén y amén. ¿Con quién viniste aquí, mi amor? ¿Cómo se llama esa amiga?
1: Yareli. ¿Cómo?
0: Yareli. ¿Yadeli qué? ¿Yadeli? ¿Tú eres Yadeli? Ven acá un momentito. ¿Tú eres convertida, Yadeli? Pues sí, no. ¿Estás como? ¿Sí o sí? Sí, ok. Quiero que me ores por tu amiga y te bendigo por traerla. Amén. Ora por ella, mi amor. Ora por ella. ¿La quieres abrazar? Dale un abrazo. Dale un abrazo. Ambas necesitan. Ambas lo necesitan. ¿Con quién vino usted? Tu hija y tu yerno. ¿Cómo se llama tu hija? Mélida Sánchez y Roberto. Dios está sanando este corazón que ha sido golpeado y dolido tremendamente. Tremendamente. Esta mujer la han maltratado de palabra, como usted no tiene idea. Pero hoy sale de aquí con un corazón restaurado y nuevo. ¿Tu hija cuál es? Tú eres la hija de ella. Abraza a tu mamá. ¿Ah? ¿Tu hija? Y tu yerno. Únanse ahí en oración. ¿Con quién me llegaste aquí? Con Luis y su familia. Luis, ¿quién es? Luis, ven a darle el abrazo de padre a este hombre. Dios te ama. ¿Con quién viniste tú, mi amor?
1: Hermano José.
0: Hermano José. Venga para acá, hermano José. ¿Y usted con quién vino? ¿Tu mamá cómo se llama? Marcela. ¿Marcela qué? ¿Maricela qué? Maricela Pineda. Hay una restauración aquí también. Maricela Pineda. Escucha a Dios más que a tus amistades. ¿Oíste? Las amistades dan malos consejos. Dios da buenos consejos. ¿Tú amas a esa mujer que viene ahí? Corre, abrázala y díselo. Anda, corre. Camina, camina. Dile que le ama, díselo. Necesita escucharlo. ¿Con quién llegaste aquí, mi amor? ¿Ah?
1: Él sabe su nombre.
2: Con el hermano.
0: Ven para acá, papi. ¿Y ustedes qué son? Esposos. Oiga, jovencito, ¿eh? Son tus vecinos. Qué bueno. Ponte detrás de ellos un momentito. Dale cobertura espiritual. ¿Tu mamá está aquí? ¿Cómo se llama tu mamá? Marcelina, mi negra, pero ven para acá. Ella dice, yo no vivo el evangelio, es la primera vez que vivo. Abrázala, abrázala. Un abrazo dice más que mil palabras. Muchos de ustedes que están ahí necesitan un abrazo. Porque papá nunca te abrazó, mamá nunca te abrazó cuando eras pequeña. Hay una unción de perdón esta noche. Hay una unción para reconciliación esta noche. Y hay una unción para prosperar tu vida esta noche. ¿Con quién viniste tú, papá? Con tu tío. ¿Cómo se llama tu tío? Raimundo García. Ven para acá, tío. Raimundo García, el Ujier. Se te convirtió el sobrino. Corre, muchacho. ¿Y usted con quién vino, papá? La hermana Ana, ¿quién es? ¿Y la hermana Rosa? Esa señora que está ahí, que es tuya, papá. Ella, que es tuya. Pónganse de pie los dos. De frente, papá. No de lado. Hay una unción de perdón esta noche. Le voy a pedir a las madres y a los padres que tienen a su hijo al lado. Quiero que le digas un te amo que te salga del corazón. Quiero que le digas un te amo y quiero que lo abraces con toda tu fuerza. Dios te lo ha dado para que lo disfrutes. Y mientras tú haces eso, el Espíritu Santo va a quebrar todo rencor, todo orgullo, toda ira, todo resentimiento. Abraza a tu hijo si lo tienes a tu lado o a tu hija y dile: yo te amo, yo te amo. Abrázalo, dile: yo te amo. Mientras usted lo hace, mire cómo el Espíritu Santo está tocando las vidas. Mire esa reconciliación, mire. El Espíritu Santo está fluyendo. Si usted tiene que levantarse e ir a buscar a su hijo o a su hija, si está en otro sitio, en otra silla, hágalo, párese y búsquelo. Y si usted tiene que pararse a alguien y pedirle perdón a alguien, hágalo. ¿Con quién viene usted? Tu tía, ¿cómo se llama? Patricia, ¿Patricia qué? Esa es tu tía, esa mujer que viene ahí es tía tuya, mucha. ¿Tú amas a tu tía? Díselo. ¿Y tú con quién viniste, papá?
2: Solo, pero ahí está mi amigo.
0: ¡Solo! Dice, pero ahí está mi... ¿Cuál es tu amigo?
2: Carlos.
0: ¡Carlos! Él dice: solo, pero ahí está Carlos, que es mi amigo. Te tocó, Carlos. Bendícelo. Ven acá. ¿Con quién llegaste aquí? ¿Con quién llegaste? ¿Con tus hijas? Llámalas, ¿cómo se llaman?
3: Nancy.
0: ¿Y quién más?
3: Janet.
0: Nancy y Janet. El Señor te dice que descanses. Y que Él ha visto tus lágrimas. Y que te va a bendecir como nunca lo ha hecho. Y te va a levantar. Y esa carga la va a quitar de encima. ¿Ustedes son las hijas de esta mujer? Abrácenla. Y dile: mamá, te amo. Como eres, te amo, mamá. Hay una restauración hermosa que está pasando en ustedes. En el nombre de Jesucristo. Abraza a tu esposa, papá. Ámala y cuídala. Ámala y cuídala. Padre, gracias, Señor. El Señor te dice que descanses. Que lo que es imposible para ti es posible para Él. Y que te trajo hoy para libertarte, para darte lo que el dinero no puede comprar. Ponte de pie, mujer.

0: Lo que el dinero no puede comprar, Dios lo acaba de entregar a ella. Paz. Necesita paz en su corazón. Padilla. Acá. Escucha lo que te voy a decir de parte de Dios. El Señor te ama mucho, Padilla. Y el Señor me dice que profetice sobre ti una unción para ministrar en el canto. Y que todo lo que tú toques será prosperado a partir de hoy, más de lo que has visto. Y que no tengas temor, porque Él está contigo. Padre, en el nombre de Jesús, en obediencia a ti, profetizo una unción sobrenatural para ministrar en el canto, Dios. Y ese sueño que Él ha tenido será cumplido en el nombre de Jesús. Bendigo a su esposa también, a su familia, Dios, su casa, su empresa, su ministerio. Llévalo a las naciones en el nombre de Jesucristo de Nazaret. Te doy gracias, Señor. Cuatro viudas que están aquí, no tengan temor de hacer ese negocio y de dar ese paso que quieren dar. Escuchen, escúchelo. No tenga temor de hacer ese negocio ni de dar ese paso que piensa dar. Hágalo en el nombre glorioso de Jesucristo. ¿Tú quieres? Escuche lo que le dice el Señor. He visto la labor, la entrega y el trabajo. Por lo tanto, voy a levantarte y voy a honrarte. ¿Y sabe qué le dice el Señor? Sigue en obediencia, hijo mío. Sigue en obediencia. Sigue en obediencia. A veces nos mandan a hacer cosas que no nos gustan. Como humano, a veces no nos gusta que nos den órdenes. Y a veces queremos responder. El Señor dice, no lo hagas. Humíllate, porque el que se humilla será exaltado. Dios ha visto la labor que ustedes hacen. Y es un trabajo hermoso. Y Dios los va a honrar. ¿Dónde está tu familia, papá? ¿Cómo se llama? Irma Barrio. Corre para acá. Y trae los hijos, tráelos. Aquí todos necesitamos de Dios. Todos necesitamos ministración. Hasta yo necesito. Irma Barrios. La gente cuando yo camino dice, ay, el negro viene para acá, que no me diga nada. Yo camino cuando el Señor me manda, tú sabes. Irma Barrios, ¿dónde está? ¿Dónde está Irma? Que me traiga a los muchachitos. Ven acá. Tranquila. Ven acá. Ven, mi amor. Pastor. Excuse me, pastor. El Señor te ha salvado de tantas cosas. Aún de la misma muerte te ha salvado el Señor. Por pura misericordia. Por pura misericordia. Porque el Señor te ama. Dice la Biblia que aunque tu padre y tu madre te dejaren, con todo Jehová te recogerá. Y el Señor hoy quiere recogerte. ¿Quieres reconciliarte con el Señor? ¿Lo quieres hacer? Necesito una mujer líder aquí un momentito. Abrázame a esta mujer un momento, yo después voy a orar por ella. Déjate abrazar, mi amor. Déjate abrazar. Déjate abrazar. ¿Con quién tú viniste? ¿Tienes familia aquí? ¿Tu mamá está aquí? ¿Quién es? ¿La mamá de esta muchacha dónde está? Corre, mujer. ¿Tú amas a tu mamá? Díselo, mi amor. ¿Se lo puedes decir? Dile, mamá, te amo. Díselo, díselo. Cuando dice mamá te amo, se quiebran muchas cosas. Abrázala bien, papi. Te doy libertad para que la abraces. ¿Los hijos de él están a dónde? Tráemelos, por favor, corre, tráelos, tráelos. No hay dinero en el mundo para pagar eso, ¿yo? No lo hay. ¿Con quién viniste aquí? ¿Con quién viniste aquí? ¿Tu esposo cómo se llama?
1: Alfonso.
0: ¿Alfonso qué?
1: Alfonso Chete.
0: ¡Alfonso Chete! ¡Corre! Hay un milagro para ti ahora. Agárralo. Alfonso. Alfonso Chete. Alfonso Chete. Ya nos vamos a ir, hermanos. Tengo que terminar con lo que Dios me dice. Amén. Dice la Biblia, por nada esté afanoso. Alfonso Chete, ¿dónde está? ¿Dónde se me metió? Alfonso Chete. ¿Dónde está Alfonso, mi amor? ¿En qué parte está Alfonso? Está a este lado. Con tus dos hijas. Bueno, si él no va, ven tú conmigo. Si no viene, ven para acá. Alfonso, ¿dónde estás? Algo Dios quiere hacer con ellos. Quiero que busques a Alfonso, anda. Dile, Alfonso, te amo. Tú sabes dónde está, búscalo. Cuando tú abraces a Alfonso, algo sobrenatural va a pasar. Algo sobrenatural va a pasar ahí. Amén, hermano. Usted no quede ahí como espectador, escúcheme. Métase en el río de Dios. Métanse en la unción, diga, Señor, para mí también hay. Diga, para mí también hay. De aquí me voy con la unción. De aquí me voy con la unción que cambia. De aquí me voy con la gracia. De aquí me voy con el poder. ¡A su nombre! Denle un aplauso más fuerte a Dios, vamos. Vamos, más fuerte, vamos. Más fuerte, más fuerte. ¿Te sientes mejor? ¿Te sientes mejor? ¿Te sientes mejor? ¿Te sientes mejor, mujer? Aquí está el Señor y a su nombre.

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recibiréis poder cuando el Espíritu Santo haya venido sobre vosotros.

0: Dios, por darnos siempre la oportunidad, el poder estar acá nuevamente en cabina de radio Alfa y Omega para poder, hermanos, llevar a cabo lo que es este momento de intercesión, este momento de clamor, ya que este día, pues, como digo siempre, es un día muy especial en el cual, hermanos, pues, venimos a clamar, a interceder por las diversas necesidades que mis hermanos, pues, están pasando y han enviado a cabina de radio. Así que para mí me es un grato privilegio y le doy gracias al Señor por darme la fuerza, por darme la salud, por darme la fortaleza para poderme acercar acá y poder, hermanos, unirme a lo que es el clamor. Dios bendiga a todos los hermanos y hermanas que, bueno, durante se abrió apertura lo que es este momento de clamor aquí en radio, se han acercado a este lugar a interceder, a clamar, como de igual manera que los hermanos que se han enlazado desde sus hogares o ya sea desde sus trabajos también para poder interceder, pues gracias a Dios, hermano, Dios les bendiga, porque de Dios, hermanos, tendremos nuestra recompensa. Todo lo que hacemos en pro de la obra del Señor no es en vano. Un día, hermanos, pues Dios nos va a recompensar, así que Dios les bendiga en una manera muy especial por ese tiempo, esa hora que apartamos para poder, hermanos, hacer la obra del Señor, ya que la palabra nos manda, hermanos, a que oremos los unos por los otros. Y también dice la palabra de Dios que hay que ayudar a los más débiles, y de la manera en la cual lo podemos hacer es a través de la oración. Así que Dios bendiga a los hermanos y hermanas que, a pesar que es un día de intercesión, un día de clamor, siempre tienen su radio encendida. Siempre, hermanos, pues se conectan a través de lo que es el en vivo. Así que Dios les bendiga, hermanos, porque no toman en poco este día de clamor, vea, porque muchas veces, hermanos, nosotros pues nos gusta, vea, nada más, vea, lo que son las alabanzas, lo que son los mensajes, todo es bueno, pero también este día, hermanos, es un día muy especial en el cual, pues, también si lo tomamos en cuenta, pues qué bueno es, gloria al Señor. Así que quiero, hermanos, hacer una breve oración para darle gracias a Dios por haberme traído con bien y poner en las manos del Señor lo que es esta hora de clamor. Amantísimo Padre Celestial que estás en los cielos, en esta hermosa y bendecida hora de la tarde, Señor, te doy gracias por la oportunidad que me concedes el poder estar en este lugar otra vez más. Gracias, Señor, porque tú eres bueno. Gracias, Señor, porque tú me has dado la vida, me has dado la fuerza, me has dado la salud, me has dado ese aire, Señor, que respiro a cada momento, a cada instante. Gracias, porque sin tu ayuda sabemos, Señor, y reconocemos, Padre, que nada podemos hacer. Sin ti no nos podríamos quizás movilizar, Señor amado, pero tu amor y tu misericordia ha sido grande para con nosotros, que nos ha dado la vida, nos ha dado la fuerza, Señor. Gracias. Gracias te pido, Señor, y pongo en tus manos esta hora de intercesión, de clamor, pidiendo, Padre, desde ya misericordia por todos aquellos hermanos y hermanas, Señor, que con toda voluntad, Señor, han hecho llegar estas peticiones a cabina de radio. Gracias, Señor, por ello. Bendícele desde ya, Señor, prepara mi garganta. Úsame para la gloria de tu nombre, Señor, que todo lo que haga, Señor, no lo haga de mi propia cuenta, sino seas tú administrando mi vida, Señor, de principio a fin, Padre, en esta hermosa tarde. Y declaro desde ya, Señor, que tu gloria y tu poder descienda sobre cada vida, sobre cada hogar, sobre cada hermano y hermana y amigo, Señor amado, que también necesita el favor tuyo. Te lo pido en el nombre de Jesús. Amén y amén. Bendito sea el nombre de nuestro Dios. Bien, mis amados hermanos, hemos orado al Señor dándole gracias a Él por habernos traído con bien hasta acá. Pues, hermanos, estamos en un mundo lleno de tanta maldad, lleno de tanta contaminación, que no sabemos, hermanos, si vamos a volver a llegar a casa o vamos a llegar al destino donde nos dirigimos. Pues si vemos, hermanos, tanta cosa que pasa en este mundo, hermanos, personas que salen y lamentablemente por otro mal pensamiento, otra persona no regresa a casa. Pero Dios es bueno, Dios nos ha dado la oportunidad de acercarnos acá y aquí estamos con toda nuestra voluntad y sinceridad hacia Dios, creyendo, hermanos, que de Él pues vendrá la recompensa. Así que bendiciones para todos los hermanos a nivel nacional como internacionalmente, Dios le bendiga, mis amados hermanos, donde quiera que usted nos esté escuchando en esta hermosa tarde o nos esté viendo allá lejos de nuestras fronteras patria. Les enviamos un caluroso saludo en el nombre del Señor y Salvador Jesucristo. Y si está pasando por un momento difícil de necesidad y se le hace imposible enviar su petición, su mensaje, yo le digo en esta hermosa tarde, si está en sintonía, solamente ponga la debida confianza en el Señor, ponga esa fe en Él, que de Él viene la respuesta, que de Él recibirá esa respuesta, esa sanidad de parte del Señor. Así que vamos, hermanos, en esta hermosa tarde a leer una lectura de la palabra del Señor. Seguidamente entramos al momento de clamor en esta hermosa y bendecida hora de la tarde. El Salmo 23 del 1 en adelante, Salmo 23 del 1 en adelante, dice la palabra de nuestro Dios de la manera siguiente: Jehová es mi pastor, nada me faltará. En lugar de delicados pastos me harán descansar. Junto a aguas de reposo me pastoreará, confortará mi alma. Me guiará por senda de justicia por amor a su nombre. Aunque ande en valle de sombra de muerte, no temeré mal alguno, porque tú estarás conmigo. Tu vara y tu cayado me infundirán aliento. Adereza mesa delante de mí en presencia de mis angustiadores. Unge mi cabeza con aceite, mi copa está rebosando. Ciertamente el bien y la misericordia me guiarán todos los días de mi vida, y en la casa de Jehová moraré por largos días. Bendito sea el nombre de nuestro Dios. Vea lo que dice el verso 4 de este Salmo 23. Dice acá palabras expresadas del salmista David ante Dios: aunque ande, dice él, en valle de sombra de muerte, no temeré mal alguno, porque tú estarás conmigo. Gloria al Señor. Así que, mi amado hermano, este es un salmo de confianza, un salmo, hermanos, el cual, pues, vea, sabemos que el único ayudador, el único que está siempre al cuidado de nosotros es nuestro Dios. Y aunque muchas veces, hermanos, nos sintamos solos, sintamos que nadie está con nosotros, pero yo quiero decirle, mis amados hermanos, no importa el proceso, la prueba, la dificultad, la enfermedad que usted esté pasando allí, no está solo. Los pueden abandonar nuestros familiares, o quizás hayamos tenido alguna respuesta negativa que alguien le haya dicho: pero mi hermano, usted, esa enfermedad que tiene es para muerte, esa enfermedad que tiene quizás no tiene solución. Pues yo quiero decirle, muchas veces, mi estimado hermano, de que a veces nosotros acudimos a las personas y no recibimos una palabra de aliento, una palabra de ánimo, una palabra de solución. Vea, ¿por qué? Porque nosotros somos así, vea, no tenemos el alcance, gloria al Señor. De igual manera, la ciencia, los médicos, ellos tienen límite, pero nuestro Dios es infinito, Él no tiene límites. Él es un Dios poderoso, el cual siempre está al cuidado de nosotros. Si nosotros vamos a Él, Dios, hermano, nos da la respuesta que necesitamos. Bendito sea el nombre del Señor. Así que Dios es fiel, mi amado hermano, y Él nos dará la fuerza, gloria al Señor. Así que solamente le digo, hermanos, que confiemos en el Señor, vea. Dios es poderoso y Él, hermanos, nos dará siempre la respuesta que usted y yo estamos necesitando, gloria al Señor. Así que yo le invito en esta hermosa tarde a que ponga la confianza en el Señor, a que si tiene el alcance de arrodillarse y orar juntamente conmigo, lo haga en esta hermosa y bendecida tarde. Vea, porque Dios es real, Dios es bueno, Dios, hermanos, es poderoso. Y solo basta que usted vaya a Él y tenga la fe y la confianza en el Señor, y Él está atento a nuestro clamor. Él está atento, dice su palabra, que su oído está puesto, vea, al clamor de su pueblo. Así que no se sienta solo. Posiblemente esté en un lugar donde nadie pueda ir a visitarlo o a orar por usted. Pero a través de la radio estamos llegando a diferentes lugares, a hogares quizás remotos, donde no nos imaginamos quizás esos cantones tan lejísimos de la ciudad. Pero yo quiero decirte que Dios ahí está contigo. Y a través de la oración, a través de estas ondas hercianas, algo Dios puede hacer en tu vida, porque la palabra tiene poder. El Dios el cual hemos creído tiene poder para sanar, para libertar y para resolver todo problema, toda dificultad. Solo depende de usted y de mí el creerle al Señor, porque dice la palabra que para el que cree todo es posible. Bendito sea el nombre de nuestro Dios. Así que vamos a orar en esta hermosa tarde. Padre que estás en los cielos, esta tarde, Señor, nos presentamos ante ti, Señor amado, dándote gracias por lo que haces, Señor, y por lo que vas a hacer, Señor, y por lo que estás haciendo. Sé que grandes cosas, Señor amado, estás haciendo en la vida de mis hermanos, de mis hermanas. Y algunas veces, Señor, muchos recibimos sanidades, muchos recibimos respuesta. Pero lamentablemente, Señor, muchas veces, Señor amado, nosotros cuando recibimos la respuesta, el milagro, nos olvidamos, Señor, y no te damos gracias. No testificamos de lo que tú haces en nuestra vida. Pero yo te pido, Señor, esta tarde, Padre, que tú llegues, que tú sanes, que tú levantes, que tú restaures, que tú resuelvas, Señor, todo problema, toda dificultad, Señor, en esta hermosa hora. Y que tu gracia, Señor, y tu poder se mueva sobre cada vida, sobre cada corazón que necesita, Señor, ese milagro, que necesita, Señor, esa respuesta, Padre. Yo lo creo por tu palabra, Señor. Yo lo creo, Padre, que tú eres poderoso. Y tu palabra dice, Señor, y estas señales seguirán los que creen. En mi nombre echarán fuera demonios, pondrán las manos sobre los enfermos y sanarán. Señor amado, y esa palabra aún todavía sigue haciendo milagros. Esa palabra aún todavía está, Señor, alcanzando mucha vida para todos aquellos, Señor, que te creemos a ti. Bendice, Padre, la vida de mis hermanos, Señor, y mis hermanas, Señor amado, que durante se abrió apertura, Señor, y amanecimos este día lunes, Señor, de oración. Han estado, Señor, en este lugar clamando, intercediendo, pidiendo misericordia. Bendícelos, Señor amado, en una manera sobrenatural, Señor, porque a pesar de sus labores, de su trabajo, han apartado el momento para poder clamar, para poder interceder. Porque, Señor amado, esa es la muestra del amor, Señor, de cada uno de nosotros. El poder, Señor, amar a mi hermano, a mi hermana, al amigo. Y poder clamar, poder interceder, poder pedir misericordia por la vida de ellos. Bendícele, Señor, en gran manera, como también aquellos hermanos, Señor, que se han enlazado, Señor, desde sus hogares. Para poder, Señor, también, Padre, clamar, apartaron ese momento, esa hora, Señor, para poder interceder y pedir, Padre, por cada petición. Señor, y esta tarde, Padre, yo estoy en este momento, en esta hora, Señor amado, el cual tú me concedes clamar. Y te pido, Señor, también que de igual manera, Padre, así como tú respaldaste a mis hermanos y a mis hermanas, Señor, que se han unido al clamor, pido, Señor, tu unción, tu poder, tu gracia y tu poder esta tarde, para que seas tú sánome para la gloria de tu nombre, Señor. Y que esta tarde haya una palabra de aliento, una palabra, Señor, de fortalecimiento, de sanidad para aquel hermano, para aquella hermana, para aquel amigo, Señor, que lo necesite en esta hermosa tarde, Padre. Te lo pedimos, Señor, en el nombre de Jesús de Nazaret. Yo vengo orando, Señor, esta tarde, Padre, por el niño, Señor Roberto Carballo, Señor, por sanidad de Inusite, Señor. Mira la vida, Señor amado, de este niño Roberto
1: Carvalho, Señor, en esta hermosa hora vengo clamando, vengo pidiendo misericordia para que sea tu mano de poder, para que sea tu mano de misericordia y administrando la vida de este niño, Señor, donde quiera que se encuentre, donde quiera que esté, Padre, en hermosa tarde, yo declaro una palabra de sanidad. Y que toda enfermedad, Señor, de sinusitis, Señor, desaparezca, Padre, de la vida, Señor, de este niño Roberto Carvalho, Señor. Glorifícate, obra, sánale para la gloria de tu nombre, Señor. Te lo pedimos, Padre, por el poder de tu palabra, Señor. Llega, Padre, en esta hora, ahí donde se encuentra, Señor, este niño, administrarlo, Señor. Toca su cuerpo, su vida, Padre, y que toda enfermedad, Señor, que esté dañando, Señor amado, esos pulmones, Señor, esa respiración, Padre, Señor, en esta hora quede libre y sano para la gloria de tu nombre. Te lo pedimos, Señor, en el nombre de Jesús de Nazaret. Pido también, Padre, por la vida de Sinia Cristabel, Señor Carvalho, Señor, también sanidad divina y fortaleza. Mira, Señor, la vida, Padre, de Sinia, Señor Cristabel Carvalho, Señor, también vengo orando para que sea tu mano de poder ahí administrándole. Señor, tú sabes cuál es el problema, la dificultad que está pasando, la enfermedad que ella está pasando, Padre, pero en esta hora estamos declarando una palabra de poder, estamos declarando una palabra de sanidad sobre la vida de ella, Señor, cual sea la enfermedad, la atamos y la reprendemos en el nombre de Jesús de Nazaret. Para que seas tú obrando, Señor, esta tarde, Padre. Ahí llega, Señor, ahí llega sanando esa enfermedad, quemando todo espíritu de enfermedad, Señor. En el nombre de Jesús lo declaramos, Señor amado, en esta hermosa tarde, que tu gloria, Señor, y que tu poder descienda sobre la vida de ella, Señor, y que ella pueda sentir, Señor, esa frescura, Padre, de tu Espíritu Santo, ahí administrándole, Señor, ahí sanando ese cuerpo, Señor, de toda enfermedad. Clamamos también, Señor, por el niñito Yarek, Señor Mateo Carvalho, Señor amado. Sanidad de fiebre y tos. Mira la vida, Señor, también de este niñito, Señor Yarek Mateo, Señor Carvalho, Padre. Venimos clamando, Señor, en esta hermosa tarde para que tu gloria y tu poder, Señor, vaya administrando la vida de este niño, Señor. Mira esa fiebre, Padre, que está ahí, Señor, atormentando, Señor amado, la vida, el cuerpecito de este niño, Padre. En esta hora llega, glorifícate, sánale para la gloria de tu nombre y que toda fiebre, que toda tos, Señor, que hay en el cuerpo de este niño, parezca, Padre, en el nombre de Jesús de Nazaret. Te lo pedimos, Señor, por el poder de tu palabra, Señor, esta tarde. Obra, Señor, en una manera sobrenatural, Señor, en esta hora. Y que tu gloria, Señor, y que tu poder descienda, Padre, sobre la vida de este niño, Señor. Lo declaramos en esta hermosa tarde, Padre, porque tu palabra dice, Señor, que nada hay imposible para todo aquel que cree, Señor amado. Clamo también, Señor, por la vida de Larisa, Señor, sanidad de cáncer y fortaleza. Mira, Señor, la vida, Padre, de Larisa, Padre, en esta hermosa hora venimos orando, Señor, para que sea tu mano de poder, tu mano de misericordia y obrando, inyecta, Señor, ese medicamento y llega quemando, Señor, toda célula cancerosa, Padre, donde quiera que esté esa enfermedad. En esta hermosa tarde, Señor, declaramos, Señor, que toda enfermedad de cáncer desaparece. En el nombre de Jesús de Nazaret, en el nombre de Jesús de Nazaret, glorifícate, Padre, en esta hermosa tarde sobre la vida, Señor, de Larisa, Padre. Ahora llega, toca, la administra, al Señor, inyecta, Señor, ese medicamento y que esa, Señor, el medicamento transcurra, Padre, sobre todo su cuerpo y queme, Señor, toda célula cancerosa que está ahí dañando su cuerpo, Padre, en el nombre de Jesús. Lo declaramos, Señor, por el poder de tu palabra. Sana ese cuerpo, Padre. Lleva también fortaleza, Señor, a la vida de ella, Padre. Lleva fuerza, Señor amado, a la vida de esta mujer, Señor. lo declaramos y la creemos libre por el poder de tu palabra, Señor, esta tarde. Oro también, Señor, por la vida de Abraham Bravo, Señor, Zapata, Padre, sanidad divina y bendición.

bendición. Mira la vida, Señor, de Abraham, Señor amado. Bravo Zapata, Señor, venimos clamando por la vida de este varón, Señor, para que sea tu mano de poder, tu mano de misericordia y administrándole. Señor, yo desconozco cuál es el problema, la enfermedad que está pasando, está cruzando, Padre, pero en esta hora, tú que lo conoces todo, Señor, tú que conoces nuestro interior y el más allá, Señor, en nuestro cuerpo, en esta hermosa hora, llega, tócalo, Padre, quema todo espíritu de enfermedad, quema todo espíritu, Señor amado, que esté dañando ese cuerpo, Señor, de enfermedad. En el nombre de Jesús declaramos libre ese cuerpo, Padre, por el poder de tu palabra, Señor. También pedimos, Padre, que tú lleves bendición a la vida, Padre, de este varón, Señor amado. Tú sabes cuál es la necesidad que él está pasando, que él está cruzando, Padre, pero en esta hora, Señor, derrama tu gloria y tu poder sobre él. Bendícele tanto espiritualmente como físicamente, Padre, en el nombre de Jesús de Nazaret. Te lo pedimos, Señor, por el poder de tu palabra. Oro también, Señor, por la vida de Marta Jiménez. Señor, pido oración por su familia, sanidad y providencia y fortaleza. Padre, mira la vida, Señor, de Marta Jiménez. Señor, venimos clamando por la vida de ella. Venimos orando, Señor, por la vida también de toda la familia, Señor, para que sea tu mano de misericordia, tu mano de poder ahí obrando, sanando esos cuerpos, Padre, de toda enfermedad. Señor, tú eres quien conoces, Padre, nuestra vida. Tu palabra dice, Padre, que aún no ha salido la palabra en nuestra boca, y ahí tú la sabes toda, Señor. Señor, llegue en este momento al ministro la vida, Señor, de mi hermana, como también, Señor, de la familia, Señor, en esta hora. Toque esos cuerpos, Señor, que están enfermos, Padre, en esta hermosa tarde de esta familia. Pruebe, Señor amado, también, Padre, toda bendición, tanto espiritual como físicamente. Lleva también fortaleza a la vida de esta familia, Padre. Te lo pedimos, Señor, en el nombre de Jesús de Nazaret. Clamo también, Padre, por la vida de mi hermana, Señor, Yolanda Rodríguez, Señor. Sanidad divina, y por sus dos hijos, por liberación de cárcel. Mira la vida, Señor, de nuestra hermana Yolanda Rodríguez. Padre, venimos orando por la vida de ella, para que seas tú administrando su vida, su cuerpo, Señor. Sánale, Padre, de toda enfermedad que esté dañando su cuerpo, Señor, de esta mujer, Padre. En el nombre de Jesús de Nazaret te lo pedimos, Señor, por el poder de tu palabra, glorifícate sobre ella. Pedimos también, Padre, por la liberación de sus hijos, Señor. Ten misericordia de ellos, dales una oportunidad, Dios mío, para que ellos puedan un día salir de ese lugar donde se encuentran, Señor, y puedan reconocer que solamente tú tienes el control de todas las cosas, Señor amado. Te lo pedimos en el nombre de Jesús de Nazaret. Lleva bendición, lleva liberación, Señor, a este hogar, Padre, por el poder de tu palabra. Lo clamamos, Señor, en esta hermosa tarde. Te pido también, Señor, por la vida del joven Kevin Gómez, Señor, por pronta recuperación de operación y fortaleza. Mira la vida, Señor, del joven Kevin, Padre Gómez, Padre, en esta hermosa hora. Venimos clamando, Señor, para que sea tu mano de poder, tu mano de misericordia, allí obrando, Señor, allí restaurando ese cuerpo, Padre, cicatriza, Señor, esa operación, Padre, donde fue intervenido en esta hermosa hora. Limpia toda infección que esté allí, Señor, en esa operación, toda inflamación, Padre, que esté dañando ese cuerpo, Padre, en esta hora llega obrando, restaurando, Señor, ese cuerpo, en el nombre de Jesús te lo pedimos por el poder de tu palabra en esta hermosa tarde. Te pido también, Señor, por la vida de Israel, Señor González, sanidad por salud. Mira la vida, Señor, de Israel González, Padre, venimos clamando para que sea tu mano de poder, tu mano de misericordia y obrando, Señor, sobre la vida de este varón, Padre, glorifícate, obra, toca,
Toca, Señor, esta vida, Padre, te lo pedimos en el nombre de Jesús de Nazaret. Que tu gloria, Señor, y tu poder descienda, Padre. Y que toda enfermedad que esté dañando su cuerpo en esta hermosa tarde, Señor, desaparezca, Padre, por el poder de tu palabra, te lo pedimos. Clamo también, Señor, por la vida, Padre, de Edwin, Señor, para que regrese, dice, a los caminos de Dios. Mira la vida, Señor, de Edwin, Padre. Venimos clamando en esta hermosa tarde que tu gloria, que tu poder descienda sobre la vida de este varón. Tócalo, Señor amado, quebrántalo, Señor. Hazlo reconocer, Padre, que solamente tú tienes la respuesta, que solamente tú eres el único, Padre, quien das oportunidad a la vida del ser humano. Te lo pedimos, Señor, en el nombre de Jesús de Nazaret. Te pido también, Padre, por la vida, Señor, de Marvin Delgado, Señor, por protección divina. Mira la vida, Señor, de este varón, Padre. Venimos clamando para que seas tú administrándolo, guardándolo, protegiéndolo de todo mal, Señor, de todo peligro, Padre. Llega, Señor, a la vida de este varón, protégelo de todo mal, Señor, que el enemigo quiera lanzar contra él. También clamo por la vida de Julio López, Señor, liberación total de vicio, Señor amado, de alcoholismo, Padre. Mira la vida de este varón, Señor, seas tú obrando, seas tú restaurando la vida de este hombre, Padre. Libértalo, Señor amado, libértalo de ese vicio de alcoholismo, el cual, Señor, lo está llevando a la perdición, Señor. Te lo pedimos en el nombre de Jesús de Nazaret. Oh vida, Señor, estás tú obrando sobre la vida de ella, Padre, en esta hermosa tarde. Glorifícate, tócala, Señor. Tú sabes cuál es el problema, Señor, de salud que ella tiene, Padre. Pero en esta hermosa hora llega donde quiera que se encuentre, ya sea en su hogar, ya sea fuera de su hogar, donde quiera que esté en esta hermosa hora. Pedimos misericordia, pedimos, Padre, que tu mano de poder sea administrándole, Señor, en esta hermosa tarde, Padre. Te lo pedimos, Señor, por el poder de tu palabra, Señor, en esta hora. Toca su vida, Señor, en esta hermosa tarde, Padre, y administrale. En el nombre de Jesús de Nazaret te lo pedimos, Señor. También clamo, Señor, por la vida de Linda, Señor. Arévalo, Padre, por pronta recuperación de operación y fortaleza divina. Mira la vida, Señor, de Linda, Padre. Arévalo, Padre, venimos clamando por la vida de ella, Señor, para que seas tú restaurando su vida, su cuerpo, Señor. Mire esa operación que está ahí, Señor. Llega cicatrizando, Padre, limpiándole, Señor, esa herida, Padre, de toda infección, de toda inflamación, Señor, que ella pueda ver, Señor, esa pronta recuperación en su vida, en su cuerpo. Porque para ti todo es posible, Señor, para ti no hay nada imposible, Padre. Glorifícate sobre ella. Lleva también, Señor, fortaleza divina, Padre, la vida de ella, Señor. En el nombre de Jesús te lo pedimos, Señor, poder de tu palabra. Te pido también, Señor, por la vida de Julio López, Señor, liberación de vicios y conversión. Mira la vida, Señor, de Julio López, Padre. Liberta la vida de este varón, Señor, de todo vicio. Y toca su cuerpo, revienta esas cadenas, Padre, que él pueda sentir ese llamado de parte de ti. Y pueda, Señor, buscar tus caminos, Señor. Lo ponemos en tus manos en esta hermosa tarde. Te pido también por la vida, Señor amado, te pedimos, Señor, en esta hermosa tarde también, Padre, por la vida de Saúl, Señor, por protección y bendición y respuesta de Dios. Mira la vida, Señor amado, de Saúl, Padre. Venimos clamando por la vida de él, para que sea tu mano de misericordia, tu mano de poder ahí obrando sobre la vida de él. Padre, guárdalo, protégelo, Señor, de todo peligro, de todo mal, Señor. También pedimos bendición para la vida de este varón, Señor.
Tú conoces, Padre, cuál es su petición, Señor. Esa respuesta, Padre, que le está esperando, Señor amado, tú sabes cuál es. Pero esta tarde, Señor, ten misericordia de él, Señor. Y si a ti te place, Padre, dale esa respuesta ahora, Señor. Glorifícate y da esa respuesta. Y si a ti te place, Señor, sé que él sigue esperando también, Señor. Dale paciencia. Pero esta tarde, Padre, te pedimos misericordia para la vida de él. Yo vengo clamando también, Señor, por la vida de David Martínez, Señor. Desde California pide oración por un milagro en su vida. Padre, mira la vida del Señor de David Martínez, Señor amado. Venimos clamando por la vida de este varón, Señor. Para que sea tu mano de poder, tu mano de misericordia y obrando, Señor, llega hasta ese lugar de California. Para ti, Señor, no hay fronteras. Para ti, Señor, no hay límites. Para ti, Señor, no hay distancia. Porque tú eres, Señor, un Dios omnisciente, omnipresente, omnipotente, Padre. Tú estás, Señor, en todo lugar, Señor amado. Y es por ello, Señor, que esta tarde venimos declarando una palabra de bendición, una palabra de sanidad sobre la vida de David Martínez, Señor. Ahí donde se encuentra este varón, llega, tócalo, Señor, esta tarde, Padre, administralo, Señor, desde la coronilla de la cabeza hasta la planta de sus pies, obrando, sanando, liberando, Señor, ese cuerpo, Padre, cual sea el problema de salud que esté pasando, Señor, la vida de David Martínez, Padre. En esta hora declaramos una palabra de poder, una palabra de sanidad en el nombre de Jesús de Nazaret. Pido también, Señor, por la vida de Wilber Pai, Señor, liberación de cárcel. Mira la vida, Señor, de Wilber Pai, Señor, en esta hermosa hora pedimos misericordia para que tú, Señor, un día, Señor amado, le des una oportunidad y él pueda salir de ese lugar donde se encuentra. Solamente tú eres el único, Señor, quien puedes cambiar, transformar, Señor, la vida del ser humano. Y aunque muchas veces, Señor, quizás nosotros creamos como humanos que es imposible, tu palabra dice, Señor, que para ti todo es posible, Señor amado. Te pido también, Señor, por la vida de mi hermana Zenia de Larín, Señor. Por fortaleza y bendición y protección en su vida y familia.

reconocemos que solamente tú eres el único Señor dador de la vida. Estás allí, Señor, cuando nosotros más necesitamos esa fuerza, Padre. Ayuda a mi hermana, Señor, y fortalece, bendice su vida, su hogar, su familia. Protégele, Padre, de todo mal, de todo peligro, Señor, su familia, Padre. Y da fuerza, Señor. Tu palabra dice, Señor, que tú eres quien da fuerza al cansado. Y aquel, Señor, que ya no tiene fuerza, Señor, tú eres, fortaleces. Vengo clamando también, Señor, por la vida de mi hermana Norma Ruiz, Señor, sanidad total y fortaleza. Mira la vida, Señor, de mi hermana Norma Ruiz, Señor, mi hermana también te necesita, bendícela, ayúdala, dale fuerzas. Toca su cuerpo, Señor, llega, Señor, sanando ese cuerpo, Padre, de toda enfermedad. Te lo pedimos, Señor, en el nombre de Jesús de Nazaret. Te pido también, Señor, por la vida, Padre, del joven, Señor amado, su nombre es Ronnie Camacho.

corazón de piedra, Padre, que muchas veces, aunque siente el llamado, aunque sienta, Señor, que tú estás haciendo ese llamado, Señor amado, él endurece su vida, Padre. Y solo tú eres el único quien puedes quebrantarlo, Señor amado, y hacerlo sentir que te necesita, Señor. Conversión, mira la vida, Señor, mi hermano José René Torres, Padre, mi hermano te necesita, ayuda a mi hermano, dale fuerzas, sigue obrando sobre la vida de tu siervo, Padre, restaurando su cuerpo. Mira la vida, Señor, también, Padre, de su esposa, Señor, ella también te necesita, obra, tócala, sánala, para la gloria de tu nombre, Señor, te lo pedimos en el nombre de Jesús. Revienta las cadenas también, Padre, de sus hijos, Señor, para que también ellos puedan alcanzar tu misericordia y esa salvación, Señor, que tanto necesitan, Señor amado. Clamo también, Señor, por la vida de Saraí, Señor, sanidad completa en sus pulmones, Señor, y fortaleza espiritual. Mira la vida, Señor, de Saraí, Padre. Venimos clamando, Señor amado, para que seas tú obrando, sanando, Señor, toda infección, toda inflamación de sus pulmones, Señor. ¿Cuál es el problema, la dificultad que esté ahí, Señor? Aún todavía llega, tócale, Padre, y sánale, libértale, Padre, para la gloria de tu nombre. Te lo pedimos, Señor, en el nombre de Jesús de Nazaret. Te pido por la familia, Señor, González Sánchez, Señor amado, por cobertura de Dios. Mira la familia, Señor González Sánchez, Padre, te necesita, Señor, esta tarde llega. Tú sabes, Padre, cuál es la necesidad que están pasando, Señor, están cruzando. Pero en esta hora, Señor, glorifícate, obra, llega, tócale, Padre. Cúbrele, Señor, bajo tu misericordia y guárdale todo peligro, todo mal, Señor. Te lo pedimos en el nombre de Jesús de Nazaret. Te pido por la vida, Señor, también de mi hermana, señora Abigail, sanidad divina. Mira la vida, Señor, de mi hermana Abigail, Señor, también ella te necesita. Llega administrándole, Padre, esta tarde. Obra, Señor, en una manera, Padre, sobrenatural sobre la vida de ella, Señor, en esta hora. En el nombre de Jesús de Nazaret, te lo pedimos, Padre, por el poder de tu palabra. La vida, Señor, de Lady, Señor Osorio, liberación hasta Colombia. Mira la vida, Señor amado, de Lady Osorio, Padre. Venimos pidiendo liberación para la vida de ella, Señor. Venimos pidiendo, Padre, que tu mano de poder, que tu mano de misericordia se mueva. Llega hasta ese hogar donde ella se encuentra en Colombia, Señor. Llega, Señor, en esta tarde, Padre, que ella pueda sentir ese cambio radical en su vida, Padre, en esta hora. Libértale, Señor, de cual sea el problema, ya sea de vicio, ya sea opresiones satánicas, Padre, que estén dañando su vida, su cuerpo. En esta hora declaramos una palabra de liberación. En el nombre de Jesús de Nazaret te lo pedimos en esta hora. Que tu nombre, Señor, sea glorificado, Señor, esta tarde. Por el poder de tu palabra lo clamamos, Señor. Clamo también por la vida de Lorena, de Jesús López, Señor, sanidad. Esos nervios. Mira la vida, Señor amado, de Lorena, de Jesús López, Padre, también te necesita. Ese problema, Señor, de nervio, Padre, que está ahí dañando su cuerpo en esta hora, Señor, ya controlando todo sistema nervioso. Y en el nombre de Jesús declaramos sana, Señor amado, la vida, Padre, de Lorena, de Jesús, Señor López, Padre, en esta hermosa tarde.
Te lo pedimos en el nombre de Jesús de Nazaret. Yo clamo también por la vida de Franklin Castro, Señor. Liberación de vicios y que esa Dios dice obrando en sus enojos y ira. Manifiesta, Señor, mira la vida, Padre, de este varón, Señor, Franklin Castro. Atamos, Señor, y reprendemos todo espíritu, Señor. Que llegue a la vida, Padre, de este varón, Señor, en esta hermosa tarde. Atamos y reprendemos, Señor, todo espíritu contrario, pensamientos negativos, pensamientos, Señor, que muchas veces el enemigo pone sobre la vida de este varón. Padre, llega, liberta. Tú eres, Señor, el único Padre quien puedes transformar, cambiar la vida del ser humano. Ahora, Señor, glorifícate, Padre, en el nombre de Jesús de Nazaret.

Padre. Oramos, Señor, para que sea tu mano de poder y obrando, Señor, sobre la vida de Nelson Adonis. Toque, quebranta, Señor, ese corazón, revienta toda cadena del enemigo. Que él pueda sentir, Señor, ese llamado de parte de ti, Señor. Que él pueda sentir esa unción allí, Señor, sobre su cuerpo, Padre. Y lo pueda mover, Señor, a buscar una iglesia cristiana evangélica. O tomar, Señor amado, el teléfono, llamar a la radio de cabina de radio. Y pedir oración, Señor, por su salvación, Padre. Te pido también, Señor, por la vida de Mauricio Morejón, Señor. Está, dice, en la sala de espera de unos papeles migratorios. Mira la vida, Señor amado, de Mauricio Morejón, Señor. Venimos clamando, Señor amado, por ese día, Padre, en el cual él va a recibir esa respuesta. Esa respuesta, Señor, de esos papeles migratorios, Padre, que le está esperando, Señor. Llega resolviendo todo problema, toda dificultad, Señor amado. Obra, Señor, en una manera sobrenatural, Padre. Que cuando él reciba, Señor, esos papeles, vea, Señor, ahí tu mano moviéndose. A través, Señor amado, de esos papeles migratorios, Padre, los cuales espera, Señor. Te pido también, Señor, por la vida de mi hermana Paulita, Señor, sanidad total y fortaleza. Mira la vida, Señor, mi hermana Paulita, mi hermana te necesita, Señor, ayúdala, bendícele, dale fuerzas. Fortalece su vida, Señor, en esta hermosa tarde, Padre. Que todo movimiento, Señor, que todo desánimo que haya quizás en su vida, Padre, desaparezca. Te lo pedimos, Señor, en el nombre de Jesús de Nazaret. Yo clamo también, Señor, en esta hermosa tarde por la vida, Señor, de la amiga Manuela, Señor, por conversión y sanidad. Mira, Señor, la amiga Manuela te necesita. Padre, ten misericordia de ella, Señor. Obra en una manera especial, Señor, te lo pedimos en el nombre de Jesús de Nazaret. Convierte, Padre, en la vida, Señor, esta mujer, Padre, y sánale toda enfermedad. Yo te pido también, Padre, por la vida de Carmen Corea, Señor, sanidad de hígado graso, Padre, y cálculo, Señor, en la vesícula. Mire la vida, Señor, de Carmen Corea, Padre, también ella te necesita. Mire ese problema, Señor, en ese hígado, Padre. Esa inflamación, Señor, esa grasa que está dañando, Señor, allí ese hígado, Padre. Estás tú limpiando esta vida, Padre, estás tú obrando en una manera especial. Te lo pedimos, Señor, en el nombre de Jesús de Nazaret, por el poder de tu palabra, Padre, glorifícate esta tarde, Señor amado. Señor, mire esos cálculos, Señor, pone ese medicamento, deshace todo cálculo, Padre, que está dañando, Señor, también esa vesícula, Señor, esta mujer. En el nombre de Jesús la declaramos sana para la gloria de tu nombre. También clamamos, Padre, por la vida de mi hermana Gloria Calix, Señor, y su hijo Ever Calix, Señor, liberación de cárcel. Mire la vida, Señor, y mi hermana Gloria Calix, Señor. Oramos, Padre, para que tú des una respuesta. Oramos, Señor, para que tú obres, Señor, en el momento llegado, en el momento adecuado, y puedas sacarle de ese lugar donde se encuentran, Señor, ella y su hijo, Padre. Ten misericordia, Señor, esta mujer, Señor amado. Haz un milagro, Señor, sobrenatural sobre ella. Te lo pedimos en el nombre de Jesús de Nazaret. Clamo también por la vida de mi hermana Blanca Lidia Polillo, Señor, por sanidad divina y fortaleza. Mira la vida, Señor, de mi hermana Blanca, Señor, Lidia Polillo te necesita, llega, tócala, administrala. En el nombre de Jesús de Nazaret te lo pedimos, Señor, por el poder de tu palabra.
Estás tú obrando, Señor, estás tú administrándole, Padre, en esta hermosa tarde. Haz esa sanidad, Señor, que necesita, Señor amado. Te pido también por la vida de Patricia Guadalupe, Señor, y Susana Beatriz, liberación de vicio y conversión. Mira la vida, Señor, de Patricia Guadalupe, Padre, y Susana Beatriz. Estas dos mujeres, Padre, te necesitan, Señor, tócales. Pon ese sentir, Señor, ese deseo de buscar tus caminos, Señor amado. Pon ese sentir, Señor amado, ese deseo, Señor, de acudir donde se predica tu palabra, Padre, donde se anuncia tu palabra, Señor. Pon ese deseo para que puedan tomar su teléfono, llamar a cabina de radio y decir: yo quiero aceptar a Cristo. Porque sabemos, Señor, que el tiempo, Señor, se está acabando, el tiempo de salvación se está acabando. ¿Y qué será, Señor, para aquellas personas, Padre, que teniendo oportunidad no han querido, Señor, buscar tus caminos, Señor amado? Vengo clamando también por la amiga, Señor Miriam, sanidad divina. Mira, Señor, la amiga Miriam te necesita, Padre. Estás tú obrando, administrando, Señor, esta vida, Padre. Sánale, Señor, de toda enfermedad, Señor, te lo pedimos en el nombre de Jesús. Ten misericordia, Señor, esta amiga, Padre. Te pido también, Señor, por la vida, Señor amado, de José Rodríguez, sanidad y conversión. Mira la vida, Señor, de José Rodríguez, Padre, este varón te necesita. Sana su cuerpo, pero también sana su corazón, Señor. Que él pueda ver ahí tu mano moviéndose sobre su vida, Padre, y pueda firmar sus caminos, Señor, en tu obra. Te lo pedimos en el nombre de Jesús. Yo clamo también por la familia Acevedo, Señor, sanidad. Mira, Señor, la familia Acevedo te necesita, Padre, llega sanando esta familia de toda enfermedad, Padre, que estén padeciendo. En el nombre de Jesús te lo pedimos, Señor, por el poder de tu palabra. Te pido, Padre, en esta hermosa tarde también por el hogar, Señor, de Iris, Señor, Altagracia. Sea Dios, dice, contestando sus peticiones, Señor, glorifícate sobre ella, Padre. ¿Cuánto tiempo tienes, Señor, de estar pidiendo, estar esperando esa respuesta? Yo no lo sé. Pero tú, Señor, que eres un Dios misericordioso, Padre, llega dando esa respuesta, Señor, a la vida, Padre. Del hogar de Iris Altagracia, Señor amado. Te pido también por la vida de mi hermano Mauricio Ramírez, Señor, sanidad y fortaleza. Mira la vida, Señor, y mi hermano Mauricio Ramírez, Señor, mi hermano también te necesita. Llega, tócalo, sánalo, Padre, para la gloria de tu nombre. La vida de Berta Cruz, Señor, sanidad divina, también tú sabes cuál es el problema, la dificultad que está pasando. Llega obrando, sanando ese cuerpo, Padre, en el nombre de Jesús. Yo declaro una palabra de sanidad. La vida, Señor, y mi hermana Reina Alvarado, Señor, fortalece y sanidad también. Llega administrando esta vida, Padre, de todo problema de salud que tenga. Llega tocando, sanando esos cuerpos, Padre, por el poder de tu palabra. Te pido por la familia Martínez, Señor, sanidad y salvación, Padre. Llega administrando esa familia. La vida, Señor, y mi hermana Aide Ruiz, Señor, también obra sobre ella. La vida, Señor, y mi hermana Ana Berrío, Señor, sanidad y fortaleza. Llega administrando esta vida, Padre. En el nombre de Jesús, declaro una palabra de sanidad por cada petición enviada a cabina de radio. Ahí, Señor, de mi hermana está, mi hermano, el amigo, Señor, llega, tócale, Padre,
En el nombre de Jesús de Nazaret, sane sus cuerpos, Señor, de toda enfermedad, Señor. Te lo pedimos por el poder de tu palabra. Yo vengo clamando por la vida de mi hermano, director de la radio, Señor, la vida de mi hermano Emerson González, la vida, Señor, de mi hermana Padre Patricia de González, su niñito, bendice su hogar, cubre su hogar con tu poder. El ministerio, Señor, que tú has puesto a cargo de mi hermano, Señor amado, también al ministro, al Padre, que este ministerio radial cada día sigue ensanchando territorio. Clamo también por la vida de mis hermanas, Señor, que están al frente de Radio Alfa y Omega. Aquí, Señor, en controles, Padre, en locución, la vida de mi hermana Marixa Sánchez, nuestra hermana Jocelyn Sánchez, Padre, para que seas tú administrando la vida de cada una de ellas, Señor, guardándoles, cuidando de ellas, protegiéndolas de todo mal, de toda acechanza del enemigo, de toda peste que el diablo, Padre, quiera lanzar contra ellas, Señor. Las cubro con tu mano de poder y con tu mano de misericordia. Síguelas usando para la gloria de tu nombre, Señor. Te pido, Padre, también por estos aparatos de radio, Señor, estos micrófonos, consola, computadora, Señor, el transmisor, la antena, la frecuencia. Pido, Señor, que tú respaldes, Señor amado, cada programador que viene a esta radio, Señor. Te pido también, Padre, por la vida, Señor amado, de mi hermano, Señor José Portillo. Mira la vida de mi hermano José Portillo, mi hermano.

0: La vida de tu siervo, Padre, nuestra hermana Inés de Romero también te necesita, Señor, en esta tarde. La vida, Señor, de mi hermano Emilio Ramos, Señor, toca a mi hermano, Señor. Nuestra hermana Cristela, Señor, de Colato, sigue obrando sobre ella. La vida de mi hermano Freddy Ramos, Señor, mi hermano también te necesita, Señor. Te pido esta tarde, Padre, que tu presencia, que tu poder se mueva en cada vida, en cada corazón. Porque nada es imposible para ti, Señor. Gracias te doy, Señor, esta tarde, Padre, por haberme dado el privilegio de haber clamado, Señor, esta tarde, Señor. Te pido por mi vida, Señor, por mi salud también, para que seas tú administrando mi cuerpo, mi vida, y que toda enfermedad que quiera dañar mi cuerpo, Señor, sea atada y reprendida en el nombre de Jesús. Gracias, Señor, te doy en esta hermosa tarde. Te pido también, Padre, que de la misma manera como tú me has traído con bien, me lleves de regreso, Señor, hasta mi hogar. Padre, te lo pido en el nombre poderoso de Cristo Jesús de Nazaret. Bendice la vida, Señor, y mi hermano, Señor, que va a continuar después de mi persona. Desde ya bendigo a mis hermanos, Señor, hasta el cierre, Padre, de la programación, para que seas tú usándolos para la gloria de tu nombre también, Padre. Te lo pedimos, Señor, en el nombre poderoso de Cristo Jesús de Nazaret. Muchas gracias, Señor. Gracias te doy, Padre, en esta hermosa tarde. Gracias, Jesús. Amén y amén. Bendito sea el nombre, Señor. Bien, mis amados hermanos, damos gracias a nuestro Dios por este momento, el cual pues hemos clamado al Señor, cada día administrando cada vida. Solamente tenga fe, mi hermano, que en su debido tiempo, pues Dios hará lo que ha de ser en su vida. Así que esta hermosa tarde estuvo con ustedes, hermano José Freddy Chévez, y para mí pues ha sido un grato privilegio. Será hasta la próxima. Que el Señor les bendiga.
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2: Temas, porque yo estoy contigo. No tengas miedo, porque yo soy tu Dios. Te fortaleceré y también te ayudaré. Te sustentaré con la diestra de mi justicia. Con la diestra de mi justicia. Isaías 41:10. Pueblo de Dios, sigamos adelante. El poderoso está con nosotros. El poderoso.